Y continuamos en Momento Poético Musical por WIAC740M, acompañándote en la noche con canciones que transforman preguntas del corazón en una poesía hecha música. Ricardo Segarra está contigo y ahora compartimos este tema. Lanzada en 1994 como parte del álbum Historias, esta canción se convirtió en uno de los temas más sensibles y recordados de su repertorio, con una letra cargada de nostalgia y preguntas sobre el amor perdido. ¿Alguna vez se te perdió el amor? ¿No te contesta el WhatsApp? ¿No te contesta el Instagram? ¡Te dejó en visto! ¡Se volvió! Uno de los clásicos más queridos de Ricardo Arjona y su tema ¿Cuándo?

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Y aunque tropiece y fracase, tu luz me invita a seguir. Cruzaré mares y cielos, rompiendo el miedo y dolor. Seguiré mis desvelos tras la estela de tu amor. Mi voz clama en el silencio, mi alma late al insistir, y en la tormenta del tiempo solo sigo por ti. Llegar a ti es mi anhelo, llegar a ti es mi verdad. Eres faro, eres consuelo, eres paz en tempestad.

Y seguimos en Momento Poético Musical por WIAC740M, acompañándote en la noche con canciones que nacen desde las emociones más honestas. Ricardo Segarra te acompaña y escucha esta interpretación, lanzada en el 2024 como parte del álbum Las Mujeres Ya No Lloran. Esta canción mostró uno de los lados más vulnerables y personales del artista, con una letra sobre despedidas, heridas emocionales y cierre de ciclos. Por si se te olvidó cerrar algo, lo cierras con esta. Se convirtió en uno de los temas más comentados de Shakira y su tema Última.

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Imagíname perdido, sin camino que cruzar, sin latidos, sin abrigo, sin razones para amar. Eres el aire que respiro, eres el sueño por vivir. Eres todo, todo lo que pido, y no sé vivir sin ti. Imagíname sin verte, sería dejar de existir, pues tu amor, como mi suerte, nació solo para mí.

Y continuamos en Momento Poético Musical por WIAC740M, acompañándote en la noche con canciones que siguen tocando el corazón generación tras generación. Ricardo Segarra está contigo. Y ahora llega esta gran balada, lanzada en el 1988 como parte del álbum Life As We Know It. Esta canción mostró el lado más romántico y melódico de la banda durante finales de los 80, con una letra sobre el deseo de permanecer junto a la persona amada. ¿Y cuántos están deseando lo mismo? Se convirtió en uno de los temas recordados de REO Speedwagon y su tema Here With Me.

Cuando dudes en la vida, cuando el miedo quiera entrar, cuando tengas la mirada perdida, escucha tu palpitar. Tu corazón no te miente, sabe bien hacia dónde ir. Te guía como una fuente que jamás deja de fluir. Hay verdades en el alma que no puedes ignorar. Hay caminos que sin calma el amor sabrá mostrar. Escucha lo que tú sientes, escucha en ti esa voz, porque las respuestas que buscas viven en tu corazón.

Y seguimos en Momento Poético Musical por WIAC 740 AM, acompañándote en la noche con canciones que muestran el lado más sentimental del rock. Ricardo Segarra te acompaña y escucha este clásico, lanzado en 1989 como parte del álbum Heart in the Shade. Esta balada se convirtió en uno de los temas más románticos y exitosos de la banda en esa etapa de su carrera, con una letra sobre un amor que se desea mantener para siempre. Se volvió uno de los temas más recordados de Kiss y su tema Forever.

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Abre mares, cruza valles, se convierte en resplandor. Cuando una mujer levanta su mirada hacia el sol, no hay barreras que la aguanten, no hay fronteras al amor. Una mujer lleva vida, lleva historia y corazón. Teje sueños con heridas, con coraje y con pasión. Cuando una mujer respira, se ilumina la verdad y su paso deja huella de poder y libertad.

Y continuamos en Momento Poético Musical por WIAC 740M, acompañándote en la noche con canciones que marcaron el sonido del rock de los 80. Ricardo Segarra te acompaña y escucha este tema. Lanzada en 1983 como parte del álbum Frontiers, esta canción se convirtió en uno de los mayores éxitos de la banda en su etapa más popular. Con una letra sobre el final de una relación y caminos que se separan, se volvió uno de los temas más recordados de Journey y su tema Separate Ways.

¿A dónde va el amor cuando el adiós se instala? ¿Se queda en algún rincón o vuela bajo el ala? ¿A dónde van los abrazos que ya no saben volver? ¿A qué cielo, a qué pedazo, a qué memoria ha de querer? Quizá el amor no se pierda, quizá cambia de lugar. Se convierte en luna eterna que no deja de brillar. Aunque duela la distancia, aunque no vuelva el rumor, siempre queda la fragancia del perfume del amor.

Y sigues en Momento Poético Musical por WIAC740M, acompañándote en la noche con canciones que han definido el rock romántico de los 80. Ricardo Segarra te acompaña. Y ahora llega este tema, lanzada en 1985 como parte del álbum Heart. Esta canción se convirtió en uno de los grandes éxitos del grupo en su etapa de consolidación internacional, con una letra que cuestiona el amor y su ausencia en una relación. ¿Te ha pasado antes? Se volvió uno de los temas más recordados de Heart y su tema What About Love.

0: Y así llegamos al final de nuestro encuentro de esta noche en Momento Poético Musical. Gracias por acompañarnos y permitir que la música y la palabra formen parte de tu noche. Un espacio donde cada canción tiene la intención de conectar contigo. Cada momento busca acompañarte de una manera real, sincera. Hoy compartimos temas que han marcado generaciones y también disfrutamos poemas inspirados en las canciones de la noche, creando ese puente entre lo que se escucha y lo que se siente. Gracias por sintonizarnos de lunes a viernes a las 8 de la noche por WIAC740M y por seguirnos en nuestras redes sociales como Momento Poético Musical. Esto fue Momento Poético Musical y les habló Ricardo Segarra. Y antes de irnos, un pensamiento. Y esto es para ti, Sai. Hay días en los que haces todo lo que puedes y aún así sientes que no avanzas. Pero el progreso no siempre se ve claro en el momento. A veces estás creciendo en silencio, aprendiendo sin darte cuenta y resistiendo más de lo que imaginas. No te juzgues tan duro, estás en proceso. Buenas noches, que descansen.
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5: Del negocio de la imagen pública en la fortaleza a las tensiones arancelarias de Trump, las noticias del día de hoy. Bienvenidos a su programa En Blanco y Negro con Sandra para hoy miércoles 26 de agosto de 2026. Les saluda Sandra Rodríguez Coto. Carlos Bermúdez Urbina, publicista y estratega de medios de la gobernadora Jennifer González, factura de día y noche por controlar la proyección pública de la mandataria y de su administración. Alerta de calor extremo y posibles lluvias en Puerto Rico esta semana. Se preparan y le insta para que se prepare porque va a empeorar el calor y la sequía a medida que se fortalece el Niño. Empresa Fonalledas, a través de la entidad Inversiones Las Américas LLC, adquirió otro centro comercial por $15.2 millones, el centro comercial Montemar Plaza en Atorrey. Estudiantes del recinto universitario de Mayagüez participan en el desarrollo de Time to Sport, una aplicación creada en Puerto Rico para conectar y generar oportunidades dentro del deporte. Proponen alivio a la factura del agua para los afectados por el racionamiento. Tenemos entre 40 y 60 cuerpos de agua con caimanes. Departamento de Recursos Naturales y Ambientales detalla cómo maneja la crisis. En plena guerra de aranceles, Donald Trump quiere cambiar cambiarle el nombre al lago Ontario a Lago América. Los canadienses están en brote. Y esto es cuando se intensifica la guerra arancelaria. Canadá anunció aranceles en represalia sobre productos estadounidenses. Amigos, vamos a hablar de todos estos temas en la edición de hoy de En Blanco y Negro con Sandra. Esto es una edición especial y significa que es un programa totalmente independiente que se transmite de manera sindicalizada, es decir, por una serie de emisoras que son las más fuertes en sus respectivas regiones. ¿Cuáles son estas emisoras? La cadena WIAC, que son tres: WIAC 930 AM Cabo Rojo Mayagüez, WISA 1390 AM en Isabela, WIAC 740 en la zona metropolitana. También nos sintonizan por X61, que son dos: 610 AM 94.3 FM en Patillas y todo el sureste del país. Desde Ponce por WPAB, que son dos emisoras: WPAB 550 AM Ponce, Eco 93.1 FM desde el área metropolitana. Nos sintonizan también por WLRP 1460 AM, Radio Raíces, La Voz del Pepino en San Sebastián, por el WOQI 1020 AM, Radio Casa Pueblo desde Adjuntas, y por MundoLatinoPR.com, la emisora web de música tropical y comentario. Y una vez sale del aire, este programa queda grabado y está en todos los formatos de podcast. Así que vamos de lleno con los temas para el día de hoy.
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Bienvenidos en Blanco y Negro con Sandra, el espacio donde las noticias no tienen matices grises. Vamos de blanco a negro buscando la raíz de todas las cosas sin censura, con el único compromiso de buscar y siempre decir la verdad. Soy Sandra Rodríguez Coto, periodista independiente, y como hacemos siempre en este programa, hacemos un resumen de lo más importante que está ocurriendo a nivel noticioso en Puerto Rico y en el mundo, y traemos el análisis de los hechos que realmente son importantes, las historias que a veces los grandes medios no se atreven o no tienen la babilla de contar, y nos enfocamos en desvelar las verdades que muchos prefieren ocultar. Combatimos de frente la corrupción política, los abusos del poder y las injusticias que afectan nuestra sociedad, y exploramos los temas de cultura porque sabemos que la lucha por la justicia no solamente se da en el ámbito político, sino también en la forma en que vivimos y entendemos nuestra realidad. Mis amigos, les doy la más cordial bienvenida al programa en el día de hoy. Ya ustedes escucharon en los titulares, hoy venimos con una agenda bien cargada de muchísimos temas y voy a entrar en detalle de un personaje nefasto en la política puertorriqueña que se llama Carlos Bermúdez, que ayer generó bastante controversia por un artículo que publica el Centro de Periodismo Investigativo. Y como dice Eleuterio Derqués, decía en el 1881, yo voy a decir la verdad a costa de mí misma, y yo añado, vengo a gritar lo que otros callan, así que aguanten presión, voy a hablar en detalle de este nefasto personaje. Pero antes, quiero comenzar con un tema que usted quizás dirá, bueno, pero ¿por qué traes este tema si todo el mundo lo sabe? Pues claro, hace un calor insoportable en Puerto Rico. Y está, pero bien terrible, señores. Y esto se debe al dichoso fenómeno del Niño. Si usted está sin agua o le está llegando un chorrito ahí que casi no da ni para nada, como me pasa a mí en Guaynabo, que no hay agua. Mire, me imagino lo difícil que se está viviendo, y es precisamente por esto. Han emitido una alerta de calor extremo y posiblemente vengan lluvias. Y cuando llueve un poquito, usted sabe que se entra como un vapor y uno se quiere asfixiar. Se espera un calor extremo con unas temperaturas en algunos lugares que superan los 112 grados. Así que lo estoy mencionando comenzando el programa porque les quiero instar a que se mantengan hidratados, que eviten estar en lugares muy calurosos, mucho tiempo debajo del sol. Evite el consumo de alcohol porque eso le pone peor, y se recomienda buscar lugares frescos, reducir la exposición al sol, sobre todo entre el mediodía y las 3 de la tarde, porque va a haber humedad y se esperan lluvias aisladas en algunas regiones de Puerto Rico, en el oeste y el noroeste, pero las zonas que necesitan más agua, como San Lorenzo, como Caguas, no van a recibirla. Así que vamos a ver qué pasa de aquí al viernes y al sábado, que dicen que vendría un sistema que se está formando, pero veremos a ver. La realidad es que esta alerta que están emitiendo hoy para Puerto Rico se extiende a todo el Caribe, porque precisamente en horas de la noche de ayer, el Instituto de Meteorología e Hidrología del Caribe emitió una alerta instando a todos los países de la región caribeña a que se preparen para un empeoramiento del calor y la sequía a medida que se fortalece este fenómeno del Niño. Se instó al Caribe a intensificar los preparativos ante el empeoramiento de las condiciones del calor y sequía por este fenómeno que amenaza con provocar extremos climáticos potencialmente severos en toda la región durante los próximos meses. El Instituto Caribeño Meteorológico y de Hidrología indicó que la advertencia se produce cuando la región entra a un punto álgido de la temporada de calor, que se extiende desde agosto hasta octubre, y las condiciones cada vez más secas generan preocupación ante el inicio de la temporada seca climatológica, que es para noviembre. El doctor Cedric Van Meerker, climatológico de esta entidad, dijo que el fenómeno del Niño se fortaleció rápidamente, pasando de condiciones débiles a moderadas entre mayo a julio. Los pronósticos actuales indican que el fenómeno climático podría alcanzar niveles muy fuertes entre octubre y diciembre y podría seguir hasta marzo del 2027. Y el pronóstico prevé precipitaciones inferiores a lo normal desde el área de las Guyanas, pasando por las Antillas Menores, las Antillas Mayores, y con olas de calor mucho más frecuentes. O sea, esto es todo el Caribe. Para octubre o noviembre, la sequía podría afectar gran parte de las islas de Barlovento y Sotavento y las partes de Jamaica, de la isla La Española, o sea, Haití y República Dominicana, y de la región de las Bahamas. Todas estas condiciones podrían persistir hasta principios de 2027, aumentando el riesgo de escasez de agua e incendios forestales en los países y territorios afectados. Históricamente, el Niño se ha asociado con sequías severas en el Caribe, incluyendo las que hubo entre el 2009 y 2010 y entre el 2014 y 2016. Este fenómeno también puede contribuir a un calor húmedo extremo, incendios forestales, olas de calor marinas capaces de provocar que los corales se pongan blancos, y unas combinaciones parecidas se dieron en el 2010, 2023 y 2024. Casi siempre se asocia este fenómeno del Niño con mayor actividad de huracanes en el Atlántico, pero todavía no se sabe cuántos sistemas tropicales
se podrían organizar, ¿verdad? En el 2015, la tormenta tropical Erika se convirtió en uno de los peores desastres naturales, por ejemplo, de la isla de Dominica, después de provocar inundaciones y deslizamientos de tierra, a pesar de que no tocó la tierra directamente. Y fue resultado de los meses que hubo toda esta cuestión del fenómeno del Niño. Así que yo estoy planteando esto, señores, porque cuando usted escucha a los compañeros meteorólogos en los medios de comunicación, sobre todo los escucha en la televisión o en la radio, préstele atención. Yo sé que a veces es como un overkill de información, pero es que el calor que estamos viviendo no es normal. Y fíjese que esto no es exclusivo a Puerto Rico, es en todo el planeta. Fíjense en Estados Unidos y Canadá, que es en el área norte, ¿verdad?, del hemisferio. Todos los incendios forestales que hubo recientemente y todo ese la ceniza que estaba llegando a Estados Unidos, y eso se debe al calor. En Europa hay una de las peores temporadas históricas de calor, hay una ola de calor que ha provocado hasta muerte en países como Grecia y otros. Y ahora mismo están alertando de que va a haber más olas de calor en las próximas 2 semanas en Europa. O sea que esto es el calentamiento global manifestándose. Pero nosotros en el Caribe, pues lo estamos sintiendo más fuerte, porque aquí, como tenemos este estrés de que no hay agua, no hay luz, la gente se siente abacorada, la sociedad está bien agobiada, la gente en Puerto Rico está agobiada. Y encima de esto, este calor que está terrible, pues lo planteo para que usted se prepare, utilice ropa clara o ropa cómoda, ¿verdad?, que sea fresca. No coja sol a mediodía y en los horarios más difíciles. Si tiene que trabajar en el patio de la casa, mire, hágalo por la mañana o hágalo por la tarde cuando baja un poco el sol, porque como quiera hacer calor, pero por lo menos usted evita que se ponga la situación más grave. Y si tiene menores, pues también tenga mucho cuidado, porque están anticipando que todo esto va a empeorar, señores. Quería mencionar eso comenzando el programa porque precisamente, pues, ¿verdad? Hemos estado pues viendo estas cosas. Ahora, yo, como les dije en los titulares, los que estaban escuchando hace unos minutos nuestros titulares, les dije que iba a hablar de una noticia que trascendió ayer y que fue bastante comentada, sobre todo en las redes sociales, en algunas emisoras de radio también. Yo no quise entrar en detalle porque tenía, ustedes recordarán, ayer teníamos bastantes temas, estábamos llenos de información. Pero tiene que ver con un personaje nefasto de la política y el gobierno puertorriqueño que se llama Carlos Bermúdez, uno de los personajes del chat de Telegram. Y yo quiero plantearlo porque es un artículo y quiero de entrada felicitar al compañero Luis Valentín, periodista del Centro de Periodismo Investigativo, que es el que encabeza esta investigación que publica ayer bastante extensa, y la titula La Casa de Carlitos, Carlos Bermúdez Urbina, el publicista y estratega de medios de la gobernadora Jennifer González Colón, factura día y noche por controlar la proyección pública de la mandataria y de su administración. Y dice que en la noche del miércoles 17 de diciembre de 2025, la gobernadora Jennifer González llegó hasta el cuartel de Bayaja para presenciar el desfile del cierre de San Juan Moda. Allí le preguntaron cómo aporta el evento al turismo y ella contestó que muchísimo, que la moda es parte del desarrollo económico y de lo que Puerto Rico ofrece al mundo. Antes de esa respuesta, González dijo que estaba allí para ver las maravillas que hace su amigo Carlito, quien estaba de su lado vistiendo un traje Louis Vuitton negro, camisa negra satinada, corbata negra y su pelo teñido de blanco. Carlos Bermúdez Urbina, a quienes ellos llaman Carlitos o Bermu, es un publicista, consultor de medios, empresario y manejador de artistas. En ocasiones lo identifican como relacionista público, aunque no tiene la licencia para ello. Desde el 2012 preside y organiza San Juan Moda, un evento que reúne cada año a diseñadores, modelos, celebridades puertorriqueñas. Fuera de las pasarelas, Bermúdez ha sido uno de los principales asesores de comunicaciones dentro del Partido Nuevo Progresista durante más de 30 años y ha estado con la gobernadora durante gran parte de su carrera política. Media docena de fuentes cercanas de la fortaleza al PNP y al publicista lo describen como una figura central detrás de González. Varias de estas personas confirmaron al Centro de Periodismo Investigativo que su rol incluye la coordinación y estrategia detrás de conferencias de prensa y las apariciones públicas de la gobernadora. Añadieron que sus relaciones dentro de la industria de los medios le permiten intervenir en las decisiones de pauta publicitaria del gobierno y controlar la cobertura de la administración. Y esto se refleja de distintas formas, desde coordinar entrevistas exclusivas o coberturas especiales hasta realizar llamadas telefónicas a editores y jefes de medios para quejarse de alguna foto, titular o historia cuya línea se perciba como negativa a la gobernadora. Eso también fue validado por varios directivos y editores de medios. Bermúdez realiza estas gestiones sin tener ningún cargo oficial dentro del gobierno. Lo hace por medio de OEIL, incorporado a una compañía de la cual es presidente y único dueño. Y dice, no, yo no trabajo para Fortaleza, pero mantiene contacto con periodistas, editores y otros profesionales de los medios. La portavoz de prensa de la gobernadora, Marieli Padró, dijo al Centro de Periodismo que Bermúdez ofrece servicios de apoyo y asesoría a la Oficina Central de Comunicaciones
pero que la fortaleza no da instrucciones para intervenir o procurar o influir en la cobertura editorial de los medios de comunicación, dice ella. Y yo digo, sí, Pepe. Distinto al trabajo que realizó durante la administración de Ricardo Rosselló, donde colaboró con los otros brothers y dictaban la proyección y la política pública y fue parte del notorio chat de Telegram, Bermúdez ha tenido un papel mucho más protagónico en la administración de turno, según las fuentes, porque más que una clienta, la gobernadora es su amiga. Entre ambos existe una relación de amistad que se remonta más de 30 años desde que ella estaba en la escuela superior. Esa cercanía ha permitido que el círculo de amistades y clientes privados de Bermúdez goce de acceso privilegiado a la fortaleza. Personalidades como Maripili Rivera, el presentador de televisión Jaime Mayor, han conseguido acceso VIP a la mansión ejecutiva y participado de campañas publicitarias del gobierno. Espectáculos de la productora Soraya Sánchez y su amiga y socia de negocios, según confirmó el CPI, han logrado auspicios de la compañía de turismo. Publicidad Teres Suárez, la agencia que lleva el nombre de otra de las amigas, mantiene algunas de las cuentas del gobierno más lucrativas. Yo les estoy diciendo todo esto porque se alega en esta investigación, que es bastante extensa, del Centro de Periodismo Investigativo, que Carlos Bermúdez factura una serie de grandes cantidades, ¿verdad? La compañía de él facturó entre marzo y diciembre de 2025 1.688 horas a razón de entre 100 a 125 cada una. En total, casi $186,000 en 10 meses, que se traduce a cerca de 18.500 mensuales alrededor en promedio. Durante ese periodo hubo al menos 32 días en lo que, según su facturación, Carlos Bermúdez trabajó 12 horas o más, incluso de acuerdo al tiempo facturado, en 12 ocasiones superó las 15 horas de trabajo por día. Y esto coincidía con San Juan Moda y con eventos fuera de Puerto Rico en la Casa de los Famosos en México, donde él estaba manejando a Maripili en aquel reality show. O sea, que estaba facturando en dos sitios a la misma vez. Y tiene contrato con Departamento de la Vivienda, bajo Ciari Pérez Peña, en la compañía de turismo, bajo la dirección de Willet Forest, Flor Robles Cancel, y en la Autoridad de Asesoría Financiera y Agencia Fiscal bajo Francisco Domenech. Esos otros contratos superan los $626,000. O sea, todas las facturas que investiga el Centro de Periodismo Investigativo dan a demostrar que es, si no es el que más factura, es uno de los que más factura en el gobierno. Y obviamente sostiene y tiene sus negocios. En una entrevista que le hizo un podcast, una relacionista que ahora se convierte, lleva unos años como influencer plus size, Susan Unjaque, en el podcast que se llama Un Cafecito con Su, en abril del año 2025, después de él haber sido parte del comité de la toma de posesión de la gobernadora, de momento aparece él en el podcast de Susan, y de momento aparece Susan como asesora de prensa del Departamento de Asuntos del Consumidor, DACO, y tuvo un contrato con la compañía de su compañía Holistic Marketing por $205,000. O sea, y qué casualidad que en el verano del 2023 él fue de invitado al podcast de ella. Mira qué cosa, es increíble. Él comenzó trabajando bajo Roberto Resach Benítez, en el Senado. Trabajó para los exalcaldes Jorge Santini de San Juan y Mayita Meléndez de Ponce. Y su primo hermano, Leo Díaz Urbina, y el exgobernador Ricardo Rosselló Nevares, entre otros. Pero siempre ha estado bien cerca de la gobernadora. Le llaman la bestia Bermúdez por las cosas que logra, y los comentarios del chat de Telegram no los voy a decir al aire porque ustedes saben que eran palabras oeces, burlas y ¿verdad? Menosprecio. No me voy a prestar para esa charlatanería, pero usted lo puede buscar en la página de internet para que vea el chat y la participación de Bermúdez, y cómo él regresa a la fortaleza de la mano con la gobernadora. A él se le atribuyen muchas cosas. Cuando esto sale ayer en la prensa, que yo empiezo a leer la nota, si usted está en las redes sociales y está suscrito a mi canal de, por ejemplo, mi página de Facebook, lo pudo haber visto allí, yo escribí lo siguiente, lo voy a leer, puse Carlos Bermúdez. Carlos Bermúdez es, y lo voy a decir, y esto lo dice Sandra Rodríguez Coto, me solidarizo yo misma conmigo misma, esto no, ninguna de las emisoras por las cuales se transmite este programa, ¿verdad?, me impide decir, porque tienen total libertad de expresión y de prensa, pero yo no estoy responsabilizando a ninguna de ellas, estos son mis comentarios personales, así que quiero reiterarlo antes de decirlo. Yo leí lo siguiente, escribí lo siguiente que les leo aquí, perdón. Carlos Bermúdez es uno de los seres más hipócritas, racista, homofóbico, siendo aún él siendo gay, y detestables que existen en Puerto Rico. Y eso lo digo abiertamente yo, Sandra Rodríguez Coto, que lo conozco, lo he fiscalizado hace décadas y he sido objeto de sus campañas de descrédito. Lo que es peor es que él tiene controlados y comprados a casi todos los publicistas, comunicadores, relacionistas del gobierno y a muchos periodistas del país.
Los que nunca nos hemos prestado a su manipulación, siempre hemos sido vistos como sus enemigos. Y para mí eso yo lo llevo como un premio, como un honor, porque jamás me prestaría para su corrupta manipulación. Hace muchos años, él por poco se muere cuando era ayudante del entonces alcalde de San Juan, Jorge Santini, y él dirigía varias cosas dudosas que se hicieron en ese gabinete de gobierno y que yo fiscalicé activamente cuando yo trabajaba como reportera en El Nuevo Día y era parte de lo que se llamaba la unidad de periodismo investigativo en aquel momento. Una de las cosas que se hizo fue que él se sometió, en San Juan empezaron a hacer operaciones bariátricas, y él era bien gordito y se sometió a una cirugía bariátrica con un médico que era socio, era el vicealcalde de San Juan,

0: de mi jefe en el Nuevo Día, le dije, mira, yo no tengo que ir a verlo, no tengo, que, si me quiere pedir perdón, que haga lo que le dé gana, pero yo no voy a ir a ningún hospital a verlo. Y me negué a ir y yo le dije, si él quiere que lo perdone Dios, y yo no me iba a prestar para hacer lo que él le diera la gana, ni para nada de eso. No quería estar allí, punto, yo no tenía relación con él. Y le recuerdo que este individuo, que se levantó después de estar casi muerto por la bariátrica, este individuo fue asesor en el gobierno corrupto de Ricky Rosselló y, como dije hace un minuto, fue uno de los boys del chat de Telegram que se burló de los seres humanos de este país y que en el mismo chat se demostraba cómo él manipulaba a los medios, llamaba a las colegas emisoras. Usted lo puede buscar en el chat y específicamente a Noti1, a KQ105, a WKQ, al periódico El Nuevo Día, al periódico El Vocero, cómo él llamaba y pedía que cambiaran titulares de portada y que mandaran a reporteros a cubrir ciertas cosas. Él lo hacía y eso se ve en el chat, yo no me lo estoy inventando. Usted busca el chat y léalo para que usted vea lo que dice. Aunque de la oficina de prensa de la Fortaleza, en aquel entonces intentaron lavarle la cara, la hoy periodista, que era la secretaria de prensa de Ricky Rosselló, Denise Pérez, ella estuvo en aquel momento, en ese momento donde se intentó lavar la cara y él salió como un guiñapo en Tele 11, que es un canal controlado por el PNP y todos los empleados allí prácticamente lo son, casi todos, ¿verdad? Nombrados precisamente por la Fortaleza o referidos por la Fortaleza. Él dijo que había pedido, que él quería pedir perdón, pero francamente eso para mí fue todo hipocresía, porque él ha seguido siendo igual o peor que antes. Pienso que ahora es peor porque, como todos los del chat, se han hecho millonarios aplastando a los demás a través de contratos del gobierno y beneficios que ha recibido a través de la administración. De hecho, el Miss Universe en Puerto Rico es parte del negocio que él maneja, ¿verdad? Entre otros. Y ha comprado las mentes de muchos periodistas, directores de medios y otros a los que tiene bajo absoluto control. Su vida en las andanzas corruptas es clara. Ha sido y es mano derecha de la actual gobernadora y, como dice muy claramente en ese reportaje del CPI, fue quien diseñó toda la estrategia después del noviazgo, matrimonio, maternidad y la nueva proyección de Jennifer González. Él es primo hermano de un ex político que ahora todo el mundo dice que es el mejor analista, pero son primos hermanos y no toca a Carlos Bermúdez, me refiero al comentarista Leo Díaz Urbina. Carlos Bermúdez Urbina es un ser, a mi juicio, detestable. Por eso quiero felicitar al Centro de Periodismo Investigativo, al periodista Luis Valentín, por publicar esta investigación. ¿Es Carlos Bermúdez la figura central detrás de Jennifer González? El publicista estratega de medios de la gobernadora factura día y noche por controlar la proyección pública de la mandataria y de su administración. Así que los invito a que lean esa investigación completa. A la gente que me está aplaudiendo en las redes, mire, perfecto, esa es mi opinión y yo respeto su opinión. Yo no escribí para recibir halagos, ni apoyo, ni aplauso. Yo sencillamente dije lo que siento y dije la verdad. Los que me están insultando, pues mire, le digo exactamente lo mismo. Dije la verdad, el tiempo siempre le da la razón a una. Que si esto va a tener impacto, no lo sabemos, pero la realidad es una y no se puede tapar el cielo con la mano. Amigos, tengo que hacer una pausa. Regresamos enseguida.
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0: Vamos a hablar de otros temas. Quiero traer una noticia importante. Propagandista de esencia convicto por manejar drogado con cocaína y meth se promociona como rival del representante Emilio Carlos. Esto lo publica el compañero de Marea Ecologista, Marcos Pérez Ramírez. Y esto, fíjate qué cosa, ahorita estábamos hablando antes de irnos de la pausa del propagandista de la gobernadora, Carlos Bermúdez, en Fortaleza y que controla el gobierno, y ahora estamos hablando de una persona que se dedica a hacer propaganda política y a favor del proyecto en Aguadilla Esencia, y aparece el fichaje de este personaje, ¿verdad? Interesante por demás. Dice, yo lo sé, hay que sacar a Emilio. Comienza una conversación en la red, en internet, ¿verdad? En un chat, perdón, entre Roberto Pocha Meléndez, empleado del municipio, y primo alcalde del alcalde de Cabo Rojo, Jorge Morales Wiskovich, y Luis Manuel Ramírez Ortiz, conocido en las plataformas de redes sociales como Luisma Ramírez. Mientras acompaña los mensajes de texto de su charla del 15 de abril del 2026, con un post colgado a la red social de Facebook, en el que se promociona a Ramírez Ortiz como candidato a representante por el precinto 20, que incluye los municipios de Cabo Rojo, Hormigueros y San Germán. La pesquisa más reciente que hace Marcos Pérez en Marea Ecologista revela 7 fotos que documentan una conversación íntima entre Pocha Meléndez, quien hace representación pública, según fuentes que prefieren mantenerse en el anonimato, hace una representación pública de que es ayudante del alcalde caborrojeño y supervisa proyectos de construcción, y Ramírez Ortiz, en la que planean cómo desbancar a Emilio Carlos, representante por el precinto 20. Su conversación trata sobre cómo darle un golpe de efecto a Carlos antes de que entre de lleno en una posible campaña política para el puesto de alcalde de Cabo Rojo, puesto por el que eventualmente tendría que ir a una primaria con su primo, con el primo de Pocha, el alcalde Jorge Morales Wiskovich, y para el que, según se comenta, presentará su candidatura al tiempo que rechaza apoyar la construcción del proyecto Esencia, una postura opuesta a la del alcalde de Cabo Rojo, quien aún auspicia de manera condicionada el megaproyecto. Según sus palabras, emitidas en su declaración más reciente, si hay agua, que hagan el proyecto. Si no hay agua, que no lo hagan. Ramírez Ortiz es un afanado propagandista de esencia, según revela un examen de su actividad en la red social de Facebook. Dice, en uno de los posts, dice, buenos días, debes aclarar que vas para representante contra Emilio porque él y su gente están diciendo que vas contra Jorgito para crear confusión, dice Pocha en uno de los intercambios de los chats que presenta en este artículo. Son unos chats bastante fuertes de donde se dice cómo van a hacer la campaña, ¿verdad? Y cómo están buscando convencer a la gente en toda esta zona, bastante fuerte los chats. Yo los invito a que lo lean, pero lo más interesante es que este intercambio que aparece en los chats hace referencia a unos hechos por los cuales Luisma Ramírez Ortiz tuvo problemas con la policía y a nivel legal. Él acaparó la atención del país en octubre del año 2020 cuando su esposa lo reportó desaparecido. Y esto provocó una movilización masiva de búsqueda y rescate, y que luego apareció indicando que había estado compartiendo con unas amistades. Esa broma de su desaparición revela que es fugitivo de la justicia, porque la movilización del operativo de búsqueda y rescate de Luisma, desatada por el reporte previo que hizo su esposa de que lo había declarado persona desaparecida, sirvió entonces como alerta para las autoridades de la policía en Puerto Rico, ya que Ramírez Ortiz era fugitivo en Arkansas por incumplir con una sentencia en un caso que tuvo de narcóticos en el año 2017, por el cual fue convicto y se le impuso una sentencia de probatoria supervisada de 4 años que debía cumplir en el 2021. Era un wanted, decía el warrant, ¿verdad? Sin embargo, Luisma Ramírez decidió, en vez de cumplirlo allá en Estados Unidos, decidió irse para Puerto Rico sin indicarle a su oficial de probatoria y, por tanto, al sistema judicial de Arkansas, que se iba a mudar de jurisdicción. Esto provocó que el Estado lo declarara como fugitivo desde el 14 de enero del 2020 por incumplir con las condiciones de condena y ordenara su captura, que finalmente ocurrió, por lo cual fue fichado en la jurisdicción de Puerto Rico y le erradicaron cargos por violación al artículo 203 de la Ley de Ciberseguridad de Puerto Rico y fraude por medio electrónico. De acuerdo a como reportó en aquel momento Noticel, en enero de 2020, las autoridades del estado de Arkansas pidieron reabrir su caso para revocar la probatoria y emitir una orden de arresto por incumplimiento, ya que el convicto se había mudado sin notificar a su oficial de probatoria y había incumplido con la cita. Según la declaración jurada, estaba, eso era parte del expediente, el 11 de marzo de 2017, Ramírez Ortiz fue intervenido mientras estaba dentro de un vehículo BMW negro estacionado en Veterans Park. El vehículo estaba encendido en posición de marcha, o sea, en drive, con el pie de Ramírez sobre el freno mientras el hombre estaba dormido. El oficial reconoció a Ramírez Ortiz porque el día antes había intervenido con él en una sucursal de un banco mientras se mostraba altamente agitado, conducta que atribuyó a que supuestamente había estado conduciendo por 18 horas. En declaración jurada, el agente Harner añade que la conducta alterada de Ramírez Ortiz en el parque era parecida a la que mostró el día anterior en el banco. Y registraron el vehículo y encontraron metanfetamina, como lo llaman, crystal meth, la droga. Los agentes encontraron en el vehículo marcas de pintura y golpes compatibles con un daño a una porción de una verja de un parque donde habían hallado a Luis madrogado y profundamente dormido. Lo arrestaron y se tuvo que realizar la prueba de sangre en un hospital. Y él le dijo allí a los policías que no se acordaba de nada porque había borrado cinta, o sea, se había olvidado de lo que pasó y no sabía, él decía que sus empleados eran responsables de tener sustancia en el vehículo que no eran de él. La cuestión es que en noviembre de 2020 a él lo contactaron y él fue un caso de incumplimiento supuestamente de pago de pensión, él le dijo a Noticel en aquel momento, pero que la acusación era de que estaba metido en droga y que él lo que hacía era apoyar a los inmigrantes latinos. Ese personaje es el que está ahora tratando de ir en contra del legislador y eventualmente hacer campaña para evitar que el legislador el representante Emilio Carlos compita por la alcaldía de Cabo Rojo por el Partido Nuevo Progresista. Yo traigo esto porque es una noticia que a mí me parece bastante conflictiva de una figura que ahora lo tienen como un héroe dentro de, ¿verdad?, las estructuras de poder, y miren cómo, de dónde viene y el montón de problemas que tiene, porque si fuera uno solo, pero son bastantes. Así que esos son los personajes que quieren poner en la política electoral. Vamos a cambiar el tema, vamos a hablar de noticias de negocios y economía. Las empresas Fonalledas, que son los dueños de Plaza Las Américas, Plaza del Caribe, Vaquería Tres Mojitas, la franquicia de Starbucks, entre muchos otros negocios, acabaron de anunciar que a través de la entidad Inversiones Las Américas LLC adquirieron por 15.27 millones el centro comercial Montemar Plaza, allí mismo en Atorrey. Ese queda cerca al lado de Tres Monjitas, prácticamente cerca de Telemundo, en esa área, por donde está, ubíquese donde está la Universidad Interamericana de Derecho, en esa región, ahí hay un mall pequeño, lo compraron. Dice que empresa Fonalledas, a través de la entidad Inversiones Las Américas, adquirió por 15.27 millones el centro comercial Montemar Plaza el pasado 5 de agosto y la parte vendedora Inmobiliaria Montemar estuvo representada por Antonio Orbay Ceruto y la compradora Gilberto del Valle, tesorero corporativo de las empresas Fonalledas. Y ellos pues confirmaron, daremos continuidad a esta excelente propiedad complementando lo que ya existe con nuestra experiencia de casi 60 años en la administración de centros comerciales y de oficinas. Confiamos en que pronto alcanzaremos mayores eficiencias operacionales para beneficio de los visitantes, dice la amiga Lorraine Bicepo, que es portavoz de las empresas Inversiones en las Américas, que es una de las corporaciones de los Fonalledas. Y tengo que mencionar, eso queda, le digo, prácticamente al lado de Tres Monjitas, entre la calle Juan Calaf y el edificio Federico Costas de Atorrey, colinda con otras propiedades de los Fonalledas, porque eso era los terrenos de la familia Fonalledas, donde ellos tenían hace muchos años, en el siglo pasado, principio del siglo pasado, una vaquería, entre otras, ¿verdad? Y este lote se ubicó, era donde estaba, por ejemplo, el lote donde estaba hace muchos años Plaza Acuática y todos los terrenos cercados a Plaza de las Américas, donde está Best Buy, la tienda Best Buy, donde está el correo el correo de los Estados Unidos. Todos esos terrenos eran de Tres Monjitas, hasta la parte de las empresas Fonalledas, la familia Fonalledas. Y algunos se fueron vendiendo. De hecho, el área donde está el correo, hace unos cuantos años, ellos iban a vender, hay una estipulación que ellos le cedieron ese terreno al correo, y si el correo alguna vez iba a venderlo, el comprador tenía que ser la misma gente de Tres Monjitas o de Plaza Las Américas. Y en aquel momento los dueños de Molo San Juan se opusieron, y eso pues detuvo la compraventa y pasaron un montón de años, ya el negocio pues no era rentable, pero eso está en veremos, eso podría estar pasando en cualquier momento, porque toda esa zona de Atorrey poco a poco va a volver a ser parte de ellos. Ellos habían vendido varios de los terrenos. Hubo un momento donde todo ese terreno querían hacer hasta un hotel al lado de Plaza Las Américas. Y ellos, pues, es importante que lo sepan porque ellos tienen en esa zona, aparte de todo este negocio, Plaza Las Américas, que es el centro comercial más grande, tienen Vaquería Tres Monjitas y tienen otros negocios, Atorrey Plastic y otras propiedades, edificios de oficina, también al lado de Telemundo, todos esos edificios son de ellos. Y están cerca de la Universidad de Derecho y de las empresas Fonayet. Así que son, vamos viendo todos esos negocios que tienen en esa zona, que me parece interesante. Ese mall que compraron, un strip mall de 3.6 cuerdas, y tiene negocios como Fresh Mart, como Oriental Food Market y otros. Tiene Nationwide Planning Associates, que es una compañía de inversiones, entre otros también. Better Health Chiropractic y otras cosas. Así que fíjense cómo siguen adquiriendo terreno. Yo me alegro que sean empresarios puertorriqueños que estén quedándose con el negocio, que no vengan extranjeros de la Ley 60 a quedarse con el negocio aquí. Aparte que conozco a los Fonalleda de muchísimos años, tengo relación con don Jaime hace un montón de años. Mi papá trabajó con ellos, así que lo digo abiertamente. Y conozco los negocios que ellos tienen. Así que yo prefiero que lo compren puertorriqueños a que lo compren gente de afuera. Porque no podemos permitir que nos sigan dejando sin país. Y aquí, por desgracia, la Ley 60 que se hizo en Puerto Rico ha favorecido mucho a los extranjeros. Y esto es lo que tenemos que celebrar, que se compren negocios por manos puertorriqueñas, por empresarios que viven aquí y por gente que se queda aquí dejando empleo. Empresas Fonalledas nada más en Tres Monjitas, en Plaza Las Américas y Tres Monjitas. Y en Plaza del Caribe, ellos emplean más de 15,000 personas, imagínense, toda la actividad económica que generan. Es preferible eso a que venga alguien de afuera y monte el negocio, que no tiene intereses ni tiene vínculos con el mercado local. Así que pues, lo planteo, pues es una noticia que me parece importante en un momento donde la economía luce estancada, pues mire lo que está pasando. Muchos centros comerciales. Bueno, pero también una de cal y otra de arena, una noticia importante que me parece esto importante también. Estudiantes del recinto universitario de Mayagüez participan en el desarrollo The Time to Sport, una aplicación creada en Puerto Rico para conectar y generar oportunidades dentro del deporte. Y esto pues es una nota que me comprometí que la quería decir al aire porque me pareció bien buena. Dos estudiantes de la Universidad de Puerto Rico de Mayagüez forman parte del equipo tecnológico de Time to Sport, una plataforma que busca conectar fanáticos, atletas, equipos y organizadores a instalaciones y crear nuevas oportunidades dentro del deporte. William Flores, estudiante de ingeniería, ha estado a cargo del desarrollo del software, mientras que Roberto Rondón, que está en su último año de ingeniería de software y es el capitán del equipo de fútbol del recinto, también forma parte del equipo de desarrollo tecnológico. Y esto pues me parece muy bien. Dijo el Jersey Meléndez, que había sido vicepresidente de Time to Sport y director de las juntas interuniversitarias de la Liga Atlética Interuniversitaria. Esta plataforma, fundada y dirigida por Luis Javier Ramos Pérez, se lanzará oficialmente el 5 de septiembre a través del App Store y del Google Play. Y pues usted va a poder ahí reunir en un mismo espacio, venta de boletos digitales, el alquiler de instalaciones deportivas y creación de eventos. Así que si hay equipos, ligas, academias, municipios o promotores de instalaciones, podrían usarla para ofrecer su servicio y conectarse con el público. Y mientras sigan creciendo los jóvenes y haciendo este tipo de cosas, pues también se aplaude, son noticias positivas. Así que eso es parte de lo que están desarrollando. De hecho, ellos tienen un espacio allí en el local, de hecho, en Puerto Rico, en Plaza Las Américas, en el tercer nivel de Plaza Las Américas, si alguien quiere conseguir información sobre ellos. Bueno, señores, ¿ustedes tienen agua y tienen luz? Yo le digo, yo ayer estábamos en casa de mis papás viendo Raymond Arrieta, que a mi hija le encanta el programa, viendo la comedia, y de momento, ¡boom!, se fue la luz. Y el calor insoportable, y yo desesperada viendo a mis papás. Y yo decía, ay, Dios mío, ¿qué es esto? De verdad que es una cosa, y sin agua, porque lo que hay es un chorrito de agua. Y yo me pregunto, Dios mío, tanto que hablaban de Cuba y Venezuela, de que nos íbamos a parecer a Cuba y Venezuela. Mire, pues nos estamos pareciendo hace tiempo, pero ahora bajo esta administración, ¿qué es lo que le pasa a la gobernadora? Ayer fue a tocar la campana en Wall Street a decir que estábamos abiertos para el negocio, que Puerto Rico está buscando negocios y economía, y el país cayéndose en canto y un montón de gente pasando necesidad. Esa es la realidad. Y ahora están proponiendo un alivio en la factura de agua para los afectados por el racionamiento. El Instituto de Desarrollo de la Juventud está proponiendo que se haga un alivio en la factura porque dice que hay dos zonas bajo racionamiento en las que viven casi 146,000 personas bajo el nivel de pobreza. Entre estas, 33,579 que tienen menos de 18 años, lo que significa que una parte importante de la población afectada que enfrenta la falta de agua desde una situación económica limitada. Entonces, están pidiendo que haya un alivio en la factura y que se tomen en consideración el impacto económico de las interrupciones prolongadas a causa de esta sequía. Esta propuesta incluye suspender o reducir el cobro de la factura durante periodos prolongados sin servicio y proveer ayudas económicas o subsidios a las familias de bajos ingresos para compensar los gastos adicionales. Y esto es parte de Criar sin Agua, una iniciativa dirigida a documentar cómo las crisis están afectando a las familias con menores y promover respuestas que reduzcan la carga que enfrentan esta familia. Y mire, eso estamos hablando de familias que tienen niños, pero ¿qué tú me dices de los adultos mayores? Entonces, que están, que tienen niños y adultos mayores ambos en un mismo entorno. Es terrible. Entonces, pues, uno tiene que pensar qué va, cuál es la alternativa, porque te cortan el agua, porque se va el agua, estás sin agua, tienes que ir a buscar agua en un oasis. Pero ¿cómo se trastoca tu vida? O sea, esta limitación en el suministro de agua no se planifica y no hay información adecuada. Así es que ya es hora de que la gente lo identifique. Para que usted tenga una idea, 66,279 personas menores de 18 años viven en estas zonas donde ha habido falta de agua. 33,579 son menores de 18 años bajo el nivel de pobreza. 22,276 son desempleados. 78,475 hogares con ingreso anual menor de $25,000. O sea, estamos hablando que la gente que no tiene agua son la gente más pobre y la que más fastidiada está en nuestro país y no hay alternativa, el gobierno no las da para esa gente, la factura le llega igual y es injusto, así que se está pidiendo que esto se elimine. Interesante por demás, pero si no hay agua, usted sabe de qué están llenos los cuerpos de agua de nuestro país, de caimanes, mis amigos, de caimanes, de eso que estamos hablando. Pero tengo que hacer una pausa porque tengo ahí la pausa encima. Cuando regrese de esta pausa, vamos a hablar un poquito sobre lo que está pasando en los cuerpos de agua de Puerto Rico. Vamos a una pausa, regresamos enseguida.
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0: regresamos a esta parte final de En Blanco y Negro con Sandra. Esa canción de Habrá Truco se lanzó precisamente cuando empezó el rumor de que quieren privatizar la Autoridad de Acueductos y Alcantarillado. Y ahora, en esta sequía, pues ese es uno de los temas que está por ahí tras bastidores, ¿verdad? Pero veremos a ver qué pasa después que esto se solucione. Antes de irnos a la pausa, estábamos hablando de cómo esta falta de agua tiene a la gente sumidas en una crisis, y sobre todo las familias y la gente con más pobreza. Estábamos hablando de las regiones y las familias donde pues hay jóvenes y familias con niños que no tienen, te están pidiendo que les den un break para que no tengan que estar pagando por un servicio que no reciben, ¿verdad? Así que veremos a él. Pero yo decía que los embalses están vacíos, están hablando de dragarlo, no hay agua, pero lo que sí hay en todos los cuerpos de agua de Puerto Rico es enorme. Entre 60 a 40, entre 40 y 60 cuerpos de agua de nuestro país. ¿Usted sabe lo que tienen? No agua, tienen caimanes, llenos de caimanes. Esto lo dio a conocer el Departamento de Recursos Naturales y Ambientales, que dijo cómo va a lidiar con esta crisis de reptil invasor. Ellos han identificado entre 40 y 60 cuerpos de agua con presencia de caimanes, de un estimado de 1.300 cuerpos de agua que hay en Puerto Rico. Esto lo dio a conocer el Nelson Cruz, el subsecretario de Recursos Naturales y comisionado del Cuerpo de Vigilantes. Y dice que gracias a Dios está en área donde no va mucha gente a bañarse, que es una de las cosas positivas, pero es una realidad. Según explicó, los caimanes llegaron a Puerto Rico en las décadas del 1960 y 70 a través de tiendas por departamento que los vendían como mascotas exóticas. En aquel entonces no se regulaba, y cuando llegaban a empezar a crecer y tenían un tamaño adulto, las personas iban y los soltaban en los ríos, los cuerpos en las quebradas, y ahí empezaban a reproducirse. Y no fue desde el 1960 hasta el 1900, de hecho había hasta pet shops que vendían cocodrilos y los caimanes. Eso fue en los 60 y 70. En el 99 fue que se prohibió por ley importar caimanes a Puerto Rico, y entre el año 2001 y 2002 Recursos Naturales había formalizado su unidad de vida silvestre para atender específicamente este tipo de casos. Hasta el mes de agosto de este año, Recursos Naturales ha capturado 200 caimanes. Esto lo confirmó el comisionado del Cuerpo Vigilante. También hay cazadores independientes como los hermanos Caza Caimanes, que operan en la zona metropolitana y que colaboran informalmente con el departamento, que han capturado, según reportes de la agencia, otros 300 ejemplares en el mismo periodo. O sea, que entre enero y agosto de este año se han capturado por lo menos 500 caimanes en cuerpos de agua de nuestro país. Según Nelson Cruz, también notó un cambio en el tamaño de los ejemplares que ahora se están capturando. Ahora son un poquito más pequeños porque, como le han ido dando duro para capturarlo, pues antes se cogían caimanes de 4 pies, 5 pies, ahora están cogiendo de 2 a 3 pies, que son más chiquitos. Como quiera que sea, yo me muero de ver un aparato de eso en el mar. De hecho, un compañero periodista, Jaime Torres Tora, que estuvo ahí hablando, tirándome indirectas ayer en las redes sociales, el de Prensa Sin Censura. Yo, como no soy indirecta, yo las cosas las digo de frente, yo no me oculto, yo las cosas digo de frente. Él estaba tirándome pullas en las redes, no le hago caso. Pero sí recuerdo que él a mí me contó que estuvo bañándose en un río en Loíza, y él sentía que lo estaban observando, y cuando él miró, eran unos caimanes mirándolo en el agua, y que él fue poco a poco moviéndose hasta que logró salir. Los caimanes no se sintieron amenazados y no se movieron. Señores, yo veo unos ojos de un caimán en el agua y yo ahí quedé muerta. Me matan y me comen, pues imagínate qué cosa más terrible. Pero bueno, es un peligro, sobre todo si usted es adulto mayor o si tiene niños, que aparezca un aparato de esos en el mar. Oh. Ustedes han visto los videos de cocodrilos en el estado de la Florida, pues estamos igual. Aquí se han visto caimanes hasta en residencia, imagínate. Las zonas con mayor concentración de estos avistamientos identificados por el Recurso Natural es en Carolina, Trujillo Alto y áreas cercanas, particularmente en quebradas y arroyos de agua tranquila, y no en los ríos de corriente fuerte ni en los charcos populares donde se baña la gente. Son especies que buscan cuerpos de agua que no tengan mucho acceso al público, según explicó. En el Departamento de Recursos Naturales están impulsando la formalización de una industria de exportación de piel y carne de caimán como parte de su estrategia de manejo. Una empresa de Florida mostró interés de establecerse en Puerto Rico para este propósito, y la agencia recientemente recibió una solicitud de la Policía Municipal de Carolina para adiestrar a los agentes en la identificación y captura de estas especies exóticas. Cruz Santiago detalló que Recursos Naturales mantiene acuerdos de colaboración con el Servicio de Pesca y Vida Silvestre de Estados Unidos, que permiten patrullajes dentro de esas áreas, y con la NOAA, la Administración Nacional Oceánica y Atmosférica, que permiten utilizar las embarcaciones y aeronaves de pesca ilegal para identificar si eso sucede. sobre todo en el área cerca del barrio Sico, cerca de Cabo Rojo, y en el Aeropuerto Internacional Luis Muñoz Marín, que por allá hay muchos manglares, también por ahí encuentran. ¿Qué usted debe hacer si se encuentra con un caimán? Recursos Naturales está recomendando que si usted ve un animal de esto, aléjese lo más rápido posible sin provocarlo y lo reporta de inmediato a la línea de teléfono del Cuerpo de Vigilantes 787-999-2200, 787-999-2200, extensión 2911. El riesgo de que un caimán pueda atacar depende en gran medida del tamaño y de la distancia en la que se vea al ser humano y al caimán. Si el caimán se siente amenazado, usted sabe que va a levantarse y va para allá a morderlo. Así que usted tiene que tener mucho cuidado. No se le acerque porque eso es terrible. Bueno, eso era lo que quería mencionar, que en el segmento anterior no me dio tiempo a hablarlo, pero quería dejarlo presente porque es una plaga que está ahí, que nos está entre los caimanes y las culebras, nos estamos fastidiando, señores. Porque lo que es Congo por un lado y los hermanos cazacaimanes, pues por lo menos están dando ahí la batalla. Bueno. Y Recursos Naturales, los manos llenos con esta situación. Voy a hablar de varias cosas que están ocurriendo a nivel internacional que me parecen importantes, señores. En plena guerra de aranceles, tú sabes que Donald Trump la semana pasada dijo que iba a subirle los aranceles a todo el mundo, empezó a negociar con Brasil. Ahora mismo la situación con Canadá está bien, bien fuerte y le subieron bien duro los aranceles y el gobierno de Canadá retaliación atacando directamente a Estados Unidos y diciendo, no, nosotros vamos a darle bien duro y vamos para adelante y vamos a subir a todos los productos que se importan de Estados Unidos, el equivalente de casi 25 mil millones en aumento inmediato de aranceles en Canadá. Entonces Donald Trump, como está, le importa tres pepinos, entonces viene ahora, aparece y dice que propuso cambiarle el nombre a Lake Ontario, el lago Ontario, para llamarlo Lago América, y esto es en plena disputa comercial. Obviamente los canadienses están ofendidos por esto, y pues él dice, mira, si es que esto queda aquí, el lago Ontario debe ser Lago América, ya que no esperamos hacer muchos negocios con Ontario en adelante, dijo Donald Trump así en sus redes sociales. Los canadienses lo están viendo como una falta de respeto por esta guerra comercial. Y recuerden que esto fue lo que había hecho el año pasado Trump, cuando en una orden ejecutiva impulsó que le cambiaran el nombre del Golfo de México a Golfo de América, cuando desde hace más de 500 años se llama Gulf of Mexico, porque pertenece a México, no a Estados Unidos. Y recuerden que los estados del sur, California, Luisiana, Texas, eran parte de México. Por eso se llamaba Golfo de México. Pues Trump le dio por sus pantalones cambiarle el nombre a Golfo de Estados Unidos. Pues ahora quieren cambiar el lago Ontario, cambiarle de nombre al lago América. Pues esto es parte de esa guerra arancelaria de más de un 50% de aumento a los productos canadienses valorados en el impacto va a ser 20 mil millones de dólares. Pero lo que hizo Canadá le va a costar a Estados Unidos cerca de 50 millones de dólares. Así que está bien, bien, bien fuerte. Canadá contraatacó con unos aranceles muy duros y la gente está aplaudiendo a Carney, al primer ministro de Canadá, por esta situación. Bueno, tengo dos cosas que quiero plantearles ahora. Ayer yo estaba hablando en el programa, ustedes recordarán que hablamos sobre el rol que tiene la derecha en América Latina y cómo, ¿verdad?, la política que están utilizando en varios países que han electo a una serie de presidentes que son identificados como de derecha, no progresistas o socialistas, y pues muchos son conservadores siguiendo el patrón de Donald Trump. Ahí está Colombia, está Bolivia, está Ecuador, está obviamente Argentina, Milei, que copian a Trump en muchas de sus políticas. Y hay mucha controversia en torno a eso. Y parte de las estrategias que utilizan estas personas de la derecha es controlar manipular los medios de comunicación a través de las redes sociales. Aquí en Puerto Rico vimos mucho de eso durante el caso del chat de Telegram y estábamos hablando de Carlos Bermúdez en el primer segmento. Son figuras así que tienen contacto con los medios y que tienen control y dinero que hacen este tipo de estrategia. Y yo quiero que ustedes escuchen de parte de la presidenta de México, precisamente Claudia Sheinbaum, que habla específicamente de todo esto que yo les estoy diciendo, de cómo, hasta dónde llega el nivel de la cómo se crean prensa y noticias falsas precisamente para manipular la opinión en ese vecino país, en el país norteamericano de México. Escuchen esto. Yo quiero que ustedes escuchen lo que dice la presidenta de México, Claudia Sheinbaum, referente a un medio de comunicación que le llaman allá en México el diario La Derecha Diario, y su dueño, que es un feminicida, Cerimedo. Esto es lo que dice la presidenta. Déjame ver si lo puedo compartir.
1: Un medio digital que está vinculado con otros medios. Asimismo se pusieron La Derecha Diario. ¿Quiénes fundaron este medio? La derecha. De derecha. Dos personas. Cerimedo, esta persona que ayer fue detenida en Bolivia, y Negre. Ellos lo publican, felices de que ellos fundaron este medio. Y él mismo, Javier Negre, publicó que a él lo había contratado Salinas Pliego. Eso lo publicó en sus propias redes sociales, no es nada, digamos, que no esté publicado. Él mismo publicó que aquí en México lo contrató Salinas Pliego. En diciembre del 2025, estas dos personas de La Derecha Diario hicieron una publicación debido a que aquí denunciamos que eran parte de esta red que generaba noticias artificiales.
0: Eso que dijo la presidenta de México es precisamente lo que están tratando y están haciendo en Puerto Rico. Y hay que tener cuidado, señores, vamos a estar fiscalizando esto hasta más no poder, porque están creciendo los medios, supuestamente medios independientes, y usted sabe que son medios financiados con fondos públicos. O sea, el dinero que tiene que ir para las escuelas, para pagarle las pensiones a los viejitos, para arreglar los rotos en la carretera, o para resolver el problema del agua, lo están dando para pagarle a funcionarios públicos que tienen unos supuestos medios y contratistas del gobierno que se hacen llamar periodistas y no lo son, y ganan millones del dinero del pueblo de Puerto Rico. Y esto coincide con una visita que hizo recientemente en estos días el cónsul de Israel, que estuvo reunido con la gobernadora e incluso también con la presidenta de la Universidad de Puerto Rico, que se retrató con él. Y de hecho, los docentes de la miembros de la Asociación Puertorriqueña de Profesores Universitarios y el colectivo estudiantil están de acuerdo con, ¿verdad? Con expresaron un rechazo a que la presidenta de la Universidad de Puerto Rico estuviese reunida con el cónsul de Israel, precisamente en un momento donde ellos han hecho expresiones a favor de que se detenga el genocidio contra el pueblo de Palestina. Porque yo digo que una cosa tiene que ver con la otra, porque usted va a ver que los supuestos medios de derecha, que son estos que se han fabricado por esta gente vinculada a la política, están alabando esta visita del cónsul de Israel y la reunión que tuvo con la presidenta de la IUPI. Y lo mismo está pasando en otros países de América Latina, está pasando en México, está pasando en Argentina y en otros lugares. Así que Puerto Rico no está ajeno a esa realidad. Y yo quería plantearlo porque es una realidad que estamos viviendo como pueblo y que tenemos que combatirla para que la gente sepa que no nos cojan de tontejo, porque no lo somos. El pueblo de Puerto Rico no es tonto y no se va a dejar coger de idiota. Mis amigos, pero por desgracia no tengo más tiempo. El tiempo me traicionó y se me fue bien rápido el programa, mis amigos. Tengo que despedirme, no sin antes darle las gracias por su sintonía. Me pueden escribir a través de las redes sociales o en el correo electrónico en blanco y negro con Sandra, @gmail.com, y espero que pasen un excelente día. Nos volvemos a encontrar mañana en otra edición más de En Blanco y Negro con Sandra.
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4: Muy buenas tardes y bienvenidos todos una vez más a esta edición de su programa First Medical Te Informa. Hoy tenemos un tema muy interesante, pero antes vamos a algunas menciones. Grandes noticias. 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Bien, y ahora vamos a pasar a la cápsula educativa de hoy, miércoles 26 de agosto. First Medical, el plan que te da más, está comprometido con tu salud y te informa sobre la vacunación para el regreso a clases. Las vacunas ayudan a proteger a los niños contra enfermedades y sus posibles complicaciones. Son seguras y eficaces y contribuyen a mantenernos saludables. Ante el regreso a clases, consulta con el pediatra o profesional de la salud para asegurarte que tus hijos tengan las vacunas recomendadas según su edad. Bien, y ahora, sin más preámbulos, vamos a pasar al banquete grande de hoy. Mi nombre es Juan Miguel García Arce, educador en salud pública de la Unidad de Prevención y Educación en Salud de First Medical. Y hoy, con el tema de influenza, tenemos un recurso muy valioso, quien nos visita desde los influenza.

García Arce, educador en salud pública de la Unidad de Prevención y Educación en Salud de First Medical. Y hoy, con el tema de influenza, tenemos un recurso muy valioso, quien nos visita desde la influenza.

0: apropiarse educador en salud pública de la Unidad de Prevención y Educación en Salud de First Medical. Y hoy, con el tema de influenza, tenemos un recurso muy valioso, quien nos visita desde la influenza. Sí, y entonces, esta próxima pregunta que tenemos, y mencionó ya algunos, pero ¿cuáles serían? Y presta atención a todos los radioescuchas, y si tenemos alguno de estos, hay que levantar. Dando esas señales, pues ya debemos...
1: Que esa transmisión es persona a persona. Virus de influenza a otra persona ocurre principalmente cuando la persona está con síntomas. Así que por eso siempre hacemos ese llamado de que, mira, si te sientes, si tienes fiebre, si te sientes mal, pues mira, evita compartir muy de cerca con personas, sobre todo con personas que pueden estar vulnerables. Si estás, te vas de viaje y vas a montarte en un avión, pues mira, usa una mascarilla si te sientes mal. Porque eso, ese momento, sí sabemos que hasta 24 horas antes de empezar los síntomas, uno pudiera transmitir el virus. Pero ciertamente la probabilidad mayor es cuando uno está con síntomas. Mientras esté con síntomas y mientras esté con fiebre, sabemos que puede transmitirse, pero sabemos que ya al haber pasado 24 horas de haber cesado esa fiebre, de que se fuera la fiebre, es muy poco probable que se transmita el virus.
0: Ok. Excelente. Y usted habló o mencionó personas, ¿verdad?, vulnerables. En esa línea, ¿quiénes son las personas que tienen mayor riesgo a desarrollar complicaciones?
1: Niños menores de 3, 2 años, niños que tengan condiciones respiratorias, personas mayores, adultos mayores de 65 años o personas que tengan condiciones de salud, cáncer, que estén en medicamentos de inmunosupresión por alguna condición autoinmune. Todo este grupo de personas está a mayor riesgo de tener una complicación de influenza.
0: Sí. Así que es bien importante, sobre todo estas personas que están vulnerables, estar atentos, ¿verdad? Si tenemos menores en el hogar, las escuelas son un foco grande de infección, ¿verdad? Que lo conocemos por las estadísticas. Así que es bien importante cuidar a las personas que están a riesgo, ¿verdad?, de complicaciones más allá, ¿verdad? Entonces, cuando le pregunto, ¿cuándo los síntomas pueden atenderse en el hogar? Porque esto es un poco, ¿verdad?, controversial. ¿Me tomo estas pastillas o me tomo X o hago Y cosas? ¿Cuándo los síntomas pueden atenderse en el hogar y cuándo se debe visitar al médico?
1: Pues mira, hay, eso es una buena pregunta y que puede ser, ¿verdad?, bien variable la contestación, pero en general las personas que no tienen condiciones, no son comórbidos, no tienen diabetes, no tienen insuficiencia renal o problemas del hígado, entre otras condiciones, diabetes avanzada, etcétera, pues esas personas pudieran quedarse en el hogar, ¿verdad? Esas personas pudieran estar tranquilos tomando medicinas como acetaminofén, hidratándose, tolerando comida, etcétera. Ahora, hay dos grupos que uno tiene que levantar bandera y considerar ir a un médico, a su médico primario, a una sala de urgencia. Uno de ellos es que sean personas que sean vulnerables. Las personas que son vulnerables, es importante que visiten un médico porque hay en particular unos medicamentos que sabemos que son eficaces en acortar el tiempo de síntomas y son eficaces también en evitar complicaciones. Pero hay un detalle en particular que funcionan principalmente si se administran en las primeras 48 horas de comenzar los síntomas. ¿Qué significa esto? Si esperamos mucho tiempo, pues posiblemente esa intervención no va a ser eficaz. Hemos escuchado mucho del Tamiflu, ese es uno de los medicamentos que se puede utilizar, pero la clave es utilizarlo temprano en la enfermedad. Y claro, aquellos pacientes, ya sean de alto riesgo o de no riesgo, pero que no puedan tolerar comida, que no puedan tolerar líquido, así que, ¿verdad?, pueden estar a riesgo de deshidratación y de pérdida de volumen, o aquellos pacientes que ya son cosas un poco más obvias, como que está desorientado, como que está un poquito hipoactivo, no quiere comer, pues esos son pacientes que definitivamente deben buscar inmediatamente asistencia médica.
0: Excelente. Y entonces, en esa misma línea de asistencia médica o de la visita,

0: visita a la sala de emergencia, ¿cuáles serían algunas señales de alerta que nos indican que debemos acudir a una sala de emergencia?
1: A la que uno esté intolerante a tomar líquido, que tomas y lo vomitas, que está desorientado el familiar, que la fiebre no disminuye aún con acetaminofén y con otros analgésicos como los ibuprofenos. Eso debe ser una señal de alarma para visitar algún lugar de asistencia médica.
0: Okay. Excelente. Así que importante, ¿verdad? Vómitos, fiebre que no para, te levante la bandera roja y rápido visite a la emergencia. Recuerde que detrás de la tarjeta del plan está la línea de consejería médica, que es 24/7, usted puede llamar y ahí se le atiende también, ¿verdad? Y le dan una guía de qué debe hacer. Entonces, ya habiendo dicho esto, que una vez una persona, ¿verdad?, esté diagnosticada con influenza, ¿qué complicaciones puede provocar la influenza si no se trata adecuadamente?
1: Mira, la influenza puede tener una amplia gama de complicaciones. Una de las que puede ocurrir, y va a depender de la cepa que esté circulando ese año, es que puede complicarse en una pulmonía viral. Y hay pacientes que pueden desarrollar incluso fallos respiratorios. Y hay otros pacientes que indirectamente, luego de pasar ese periodo de influenza, pueden desarrollar una pulmonía bacteriana, lo que se llama una pulmonía superimpuesta. Ya ese pulmón está inflamado, afectado por el virus, y ahí aprovecha alguna bacteria para causar enfermedad. Esa es una de las complicaciones que más somos, ¿verdad?, que estamos pendientes y somos cuidadosos. Otro asunto que pudiera ocurrir también, que es menos común, pero sobre todo con influenza B, CB, es complicaciones neurológicas, ya sea encefalitis, que no es otra cosa que una inflamación del cerebro que causa desorientación, puede causar déficit neurológico. Sabemos también que hay pacientes que han desarrollado Guillain-Barré, y eso es importante traerlo porque siempre se habla de los posibles efectos secundarios de la vacuna. Uno de los que siempre ha traído preocupación, que puede ocurrir, es el Guillain-Barré. Sin embargo, ¿verdad?, algo que yo siempre hablo con mis pacientes, mira, vamos a sopesar los riesgos versus beneficios. Sabemos que el riesgo de Guillain-Barré, que es una complicación neurológica, es mayor en pacientes que se infectan con influenza que aquellos pacientes que reciben la vacuna. Así que definitivamente es algo que uno tiene que sopesar, y cuando uno discute estos datos y los explica a los pacientes, pues están más abiertos y entienden el porqué, la importancia de la vacunación. Y de manera interesante, ¿verdad?, en Puerto Rico, que nosotros tenemos muchos pacientes diabéticos, pacientes hipertensos, pacientes con condiciones cardiovasculares, sabemos que el virus de la influenza, una infección causada por este virus, puede precipitar un evento cardíaco. No es raro encontrar pacientes infartando que una semana atrás, dos semanas atrás, se hayan infectado con influenza y han tenido la infección de influenza. Es por eso que también este grupo de personas que tienen enfermedad cardiovascular, somos bien proactivos en promover la vacunación.
0: Excelente información, doctor. Quisiera hacer un paréntesis para todos los radioescuchas que se están sintonizando el programa. Tenemos hoy en First Medical Team Forma al doctor Héctor Meléndez, director médico del Hospital San Francisco, con el tema de influenza. Y ya la hemos definido, ya hemos hablado de factores de riesgo, signos y síntomas, cuándo debemos visitar a la sala de emergencia, cómo es la forma de contagio. Pero ahora vamos a girar esta entrevista un poco en torno, ¿verdad?, a la prevención. Nosotros acá en la Unidad de Prevención y Educación en Salud de First Medical somos fieles creyentes de lo que es la vacunación. En este sentido, doctor Meléndez, ¿por qué es importante vacunarse contra la influenza cada año?
1: Pues mira, como definitivamente la vacunación de influenza es una intervención muy importante. sobre todo en aquellos grupos que son de mayor riesgo, entiéndase menores de 5 años y aquellas son aquellos adultos mayores o personas de 30, 40, en los 20, 20 y pico, que tengan condiciones, otras condiciones de salud que los pongan a riesgo. Porque dos cosas. Primero, sabemos que disminuye el riesgo de infectarte. Sí, te puedes infectar. Eso es cierto, te puedes infectar. Sin embargo, el riesgo de que los síntomas sean severos o que se compliquen son mucho menores, porque ya tu cuerpo ha reconocido ese antígeno, ese virus, acorta la necesidad de faltar a la escuela, que eso es muy importante porque estamos, ¿verdad? Hoy día sabemos que, sobre todo luego del COVID, un poquito, las escuelas son un poquito más conservadoras y más cautelosas cuando hay niños con infecciones respiratorias. Y definitivamente eso afecta como tal a nuestro núcleo familiar. Pero mirándolo desde el punto de la salud, disminución en hospitalización y disminuciones en infecciones es algo que está comprobado, que sí que reconocemos que varía año por año, así que hay años que la protección es menor y hay años que la protección es mayor, pero sí sabemos que hay protección.
0: Claro que sí. Esa es la importancia de cada año vacunarnos. Y entonces, ¿quiénes deben vacunarse y en qué momento es recomendable hacerlo?
1: Mira, todo aquel adulto y todo aquel niño debe vacunarse anualmente. Sabemos que la temporada comienza típicamente luego de septiembre en el trópico, en Puerto Rico, pues es variable, tenemos influenza todo el año, pero ciertamente los meses pico son noviembre, diciembre, enero, así que siempre se recomienda que nos vacunemos por lo menos un mes antes, entiéndase entre septiembre y octubre, o tan pronto esté disponible, claro, en aquellos que son de más alto riesgo. Pero vacunarse en esta época, a más tardar, tratar de octubre, principio de noviembre, es lo ideal para tener esa protección durante el pico.
0: Muy bien, entre octubre y noviembre. Así que tome nota, todos los radioescuchas, que ya próximamente es la fecha de comenzar el proceso de vacunación. Ya estamos finalizando agosto, así que importante ya ir y, ¿verdad?, dialogando con los médicos para identificar los centros de vacunación más cercanos. Ya hablamos por qué es importante la vacuna, quiénes deben hacerlo y en qué momento. Entonces, alguna

0: está en la formulación de la vacuna de ese año, pero sí sabemos que el riesgo es mucho menor y que si te da influenza, los síntomas son menos y las complicaciones son menos. Así que definitivamente, aunque haya los chances de que te puedas infectar con el virus, los beneficios están ahí porque disminuye ese riesgo de complicación.
1: Okay, y entonces nos gustaría que nos abunde un poco más sobre esos beneficios, como mencionas, ¿qué beneficios ofrece la vacuna de influenza en estos casos?
0: Pues sabemos, ¿verdad? Disminución en mortalidad, disminución en complicaciones y disminución en desarrollar otras condiciones como en eventos coronarianos agudos. Esos son beneficios que tenemos bien establecidos con la vacuna.
1: Okay. Entonces, obviamente una persona que tenga influenza debe recibir un tratamiento, así que es importante antes de cerrar esta entrevista hablar un poco sobre cuál es el tratamiento para la influenza y cuándo se recomiendan los medicamentos antivirales.
0: Mira, los medicamentos antivirales deben utilizarse, están disponibles, deben utilizarse en esas primeras 48 horas para que sean eficaces, 48 horas de comenzar los síntomas. Eso es bien importante. Cabe destacar, ¿verdad?, que aquel que se va a beneficiar no son aquellas, como mencionamos, aquellos grupos vulnerables, pacientes que padecen de condiciones respiratorias, de múltiples comorbilidades. Así que esos pacientes es importante que en esas primeras 48 horas busquen la asistencia de su médico o una sala de urgencias de entender que sea necesario para que puedan entonces recibir el tratamiento adecuado en el tiempo adecuado.
1: Claro
0: Entonces,
1: que
0: ahí
1: sí.
0: es que está la clave.
1: Definitivamente. Así que ya para finalizar en cuanto a influenza, no podemos irnos sin hablar de prevención. ¿Qué medidas preventivas pudiéramos tomar en el hogar, en el trabajo, los niños en la escuela, etcétera, para prevenir el contagio de influenza?
0: Principalmente, mi llamado es a que hagamos buena higiene, entiéndase, lavarse las manos, la etiqueta de no ir enfermo al lugar de trabajo, y si uno está enfermo, pues uno debe utilizar mascarillas, hacerse las pruebas pertinentes para descartar que haya algún proceso, ¿verdad?, de los conocidos, como entiéndase COVID-19 o influenza. Prevenir, de tener conciencia de que podemos transmitir el virus. Y ciertamente la vacunación es muy importante. Siempre, ¿verdad?, sopesando y discutiendo con su proveedor de salud los riesgos versus los beneficios. Eso siempre hay que discutirlo, eso es importante. Y una vez entendemos que los beneficios, ¿verdad?, en ese grupo en particular son mayores que los potenciales riesgos, pues definitivamente la vacunación tiene un rol principal.
1: Excelente cierre, doctor. Claro que sí, muy de acuerdo. De esta manera, agradecemos al doctor Héctor Meléndez, director médico del Hospital San Francisco, por esta gran entrevista acerca del tema de influenza. Pero antes de irnos, doctor, todas aquellas personas que quieran información o cuáles son los servicios, ¿verdad?, que brinda el Hospital San Francisco, algún teléfono contacto, toda esa información, ¿verdad?, que usted nos quisiera brindar acerca del hospital.
0: Claro, el Hospital San Francisco, un hospital que está en la de Diego, en el área de Río Piedra, es un hospital que brindamos servicio a adultos y también a la población pediátrica. Tenemos una sala pediátrica exclusivamente dirigida a niños con tiempos de espera mínimos, con una evaluación bien completa y con muchos recursos para poder brindarle un buen servicio y rápido, sobre todo en esta época de regreso a la escuela y de regreso a los trabajos, en las que también, ¿verdad?, estas infecciones respiratorias van en aumento.
1: Claro que sí. ¿Algún teléfono?
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1: Muy bien, gracias, doctor. De esta manera cerramos esta edición de First Medical Te Informa, recordándoles que en agosto estamos en concientización sobre lo que es la influenza y nos unimos a ese llamado, a ese mensaje

0: como nos trajo el doctor Héctor Meléndez en esta excelente entrevista, a la vacunación. El llamado es a la vacunación para la prevención. Así que le deseamos muy buenas tardes a todos y que Dios los bendiga.
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Aló, aló, aló. Buenos días, mis amigos. Sí, señor, arrancando el jueves. Estamos aquí, muy buenos días. Bienvenidos a otro Amanecer Jíbaro. Sí, señor. Listos para iniciar nuestra programación de hoy. ¡Qué bueno! Gracias por estar ahí, gracias por estar presente. Listos para iniciar, como debe ser, nuestro Amanecer Jíbaro. Sí, señor, arrancando porque Cristo nunca falla, Cristo siempre está ahí. Así que de esa forma iniciamos nuestro jueves. Jueves de pico a pico, jueves de controversia. Jueves de nuestro Amanecer Jíbaro.

Oye, así mismo, oye, muchas gracias, Señor. Gracias, Papá Dios, porque siempre estás ahí, ¿eh? Siempre nos regalas un nuevo día y estamos agradecidos por eso, porque tú nunca fallas. Así que, Señor, gracias por darnos un nuevo día. Gracias por poder hacer que podamos levantarnos tempranito en la mañana. Y aquí estamos iniciando otro programa más. Jueves, hoy es jueves de controversia, jueves también de disfrutar del talento de la improvisación de los trovadores. Así que ahí estamos. Estamos gozando aquí en este Amanecer Jíbaro a las 4:10. Escuchaste ahí a Frankie Rodríguez, el pincel de sidra. Y ahora vamos rapidito con una buena, sí señor, pelea matrimonial en un estilo 6 de dorado. Vamos a escuchar a Choito y a la Calandria, que ya arrancan tempranito ahí. Sí señor.

Ay, bendito, ahí estaban esos dos, Chuito y Nacalandria, ¿eh? Los maestros, sí señor, ahí, disfrutando de la buena música en un estilo 6 del Dorado. Oye, 4 con 14 minutos aquí en este jueves, ¿sí? Bienvenido otro día más, bienvenido a ti también que estás ahí en sintonía. Oye, saludando rapidito a Fifo, que ya está, se comunica a través del 787-798-1740, ahí ya está en sintonía, claro, saludando rapidito ahí a esa gente buena que nos escucha desde Trujillo Alto, desde Gurabo, el gran Fifo ahí, en la cosa. Y también saludando a Rubén Ramírez, que está disfrutando desde Caguas, buena música, tempranito en la mañana. También saludando a Rafael Ayala, que ya está en sintonía, desde Nueva York. Está encendido aquí. Carlos Pérez, buenos días para ti también. William Santos, que nos escucha desde Toa Alta. Claro que sí, madrugando ahí. Sí, señor, desde Quebrada Cruz. Muchas gracias por disfrutar de nuestra música. Y ahora vamos a escuchar a nuestro amigo Juan Reyes Nieves, que nos canta en un estilo 6 antillano, Por una estrecha vereda. Sí, señor. Es la cosa, estamos a jueves 27 ya de agosto, si es que agosto va a las millas, agosto casi casi dice adiós, ay mi madre.

Oye, qué bonito. Ave María, por una estrecha vereda. Sí, señor. Este es el amanecer jíbaro a las 4:22. Sí, tómate café. Tómate un cafeito ahí. Claro que sí. 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Saludando a Papo Virote desde Naranjito, que está en sintonía también, Ave María. Saludando a Rafael, saludando a Frankie Rivera, a Nelson también por ahí, a William y Carlos, a Pitufo, a Toño, a los hijos y a toda esa gente buena que está en sintonía desde Naranjito. Qué bien, estamos gozando aquí, ¿eh? Vamos con Raúl Muñiz, que nos canta una guarachita de la autoría de Juan Acevedo. Vamos a escuchar El Valor de la Amistad. Qué bonito, ¿eh?

Oye, qué bonito el valor, señoras y señores, el valor de la amistad. Ahí cantando el gran Raúl, Raúl Muñiz. Oye, son las 4 con 27, 4 con 27. Y hoy, día 27, vamos a saludar tempranito por ahí a nuestro amigo el Cano desde San Lorenzo, que hoy está celebrando cumpleaños. San Lorenzo está de fiesta. Ave María Cano, qué bueno, muchas bendiciones, muchas felicidades y a seguir celebrando.

¡Qué bonito! Ave María, bendiciones y felicidades para ti, Cano, y para todos los que están celebrando cumpleaños, Claro que sí, y estamos disfrutando de nuestra música buena. Oye, y saludando por ahí a nuestro amigo Elías, que ya está camino al avión para montarse desde Indiana a Puerto Rico. ¡Qué bueno! Oye, feliz viaje, sí señor, bendiciones, tempranito ahí, para gozar, seguro. Aquí estamos, ¿tomaste café? Vamos entonces a continuar y vamos a escuchar La Loma del Tamarindo. Nos las canta el gran Huizo Santiago. Ángel Luis, Huizo Santiago, La Loma del Tamarindo. Ahí está el original.

0: La Loma del Tamarindo, qué lindo escuchando ahí. Sí, señor, el gran Huizo con la Loma del Tamarindo, mis amigos, son las 4:33. Oye, saludando a toda esa gente que está conectándose a través ya del Facebook Live, tempranito en la mañana ahí. Saludos para Ari Morales, para Rosaura López, también para el gran Roberto Cruz desde Santa Olaya. Sí, señor. Bendecido jueves, sí, señor. Hoy es jueves, jueves de pico a pico, jueves de controversia. Eso, disfrutando de la buena música, ¿eh? Y la pregunta, ¿tomaste café? Saludos por ahí para Giovanni Corales también, que está en sintonía. Nilda López, buenos días. Y a todos los que a esta hora se están dando, mire, el sorbito de café. Ave María, bueno que es, sí, señor. Así que, señoras y señores, continuamos con nuestra música buena. Vamos entonces a disfrutar ahora, tenemos la pausa y luego disfrutamos de la buena música por ahí. Nos canta, ya mismo viene a cantar el Cholo Rosario también. Viene el Jíbaro Fiero, el Boricua Fiero. Así que eso es lo próximo ya aquí en el Amanecer Jíbaro. A todos los que se están preparando para salir ya de sus casas, de sus hogares, a sus trabajos. Sí, señor. Bueno, saludando también a Mary, la aprieta ya desde San Lorenzo. No te retires de ahí.
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Oye, qué bonito eso. Claro, aquí estamos gozando ese que escuchaste ahí, el gran Javier, ¿eh? Javier Nieves. Qué bueno. Bendiciones a todos. Aquí estamos en este amanecer jíbaro de jueves contigo tempranito en la mañana. Aquí te acompaña Raúl y González y el buen café. ¿Ya tomaste café? Ah, María, están los olores a café a esta hora, buenos que son, ¿eh? Sí, señor. 4:38 minutos. 4:38. 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Eso está bueno, ¿eh? Sí, señor. 4:39. Vamos entonces en un estilo 6 sincopado. Vamos a escuchar de Ciro Ortiz a el Cholo Rosario, Francisco el Cholo Rosario, que nos canta, pero sé de todo un poco. A ver, María, eso está bueno. Ahí te va.

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1: Oye, qué bonito eso, sí, señor, tremendo. Son las 4 con 43 minutos. Qué bueno, ¿eh? Hey, saludando a toda esa gente buena que está en sintonía desde tempranito, escuchando ahí a Francisco el Cholo Rosario. Oiga, este sábado de ahora, 29 de agosto, en el... Esto está bueno, lo que viene está bueno. Hay una gran jugada de dominó. Y esto es a beneficio de Mario Serrano Báez. Y para cubrir unos gastos médicos se está coordinando tremenda jugada de dominó, pero también con unos encuentros de grupos musicales buenísimos. Y esto, todo esto es para recaudar fondos que serán destinados a cubrir gastos médicos para el vecino Juan Serrano Báez. Este es el vecino de el sector Jurutungo, allá en Bayamón. Esto es en el sector Jurutungo. Sí, la gente dice, pero sí existe. Claro que existe. Esto es allá en la carretera 830. Ahí está el sector Jurutungo, cerca de Santa Olaya, allá en Bayamón. Y allí eso va a estar bien bueno, porque en la cancha de Jurutungo estará el grupo En Dosis, el grupo Los Ideales del Merengue, el grupo Único, también el grupo Encima. Esto es unos grupos musicales, así que eso va a ser una tarde de música, juego y baile. Eso está bueno. Y también tendrán venta de almuerzos. Eso es este 29 de agosto, desde el mediodía en adelante, sábado 29 de agosto, en la cancha de Jurutungo, del sector Jurutungo, en Bayamón. 4 con 44 minutos. Aquí estamos gozando, ¿eh? Oye, qué bien, vamos entonces a escuchar a Víctor Rafael Hernández, que nos canta un jíbaro improvisando. Sí, señor.

0: Muchísimas gracias.
1: Víctor Rafael Hernández, oye, qué bonito.
2: Claro que sí, tremendo eso. Ave María. Bueno, vamos entonces a seguir disfrutando de la música, claro, en este amanecer jíbaro, 4:50 aquí disfrutando y saludando a la gente que nos escucha a través de WISA 1390. Ave María. Claro que sí, a todos los que están en sintonía a través de WISA 1390 desde Isabela. Qué bien. Oye, gozando. Vamos entonces a saludar también a través del 930 a todos los que están en sintonía. Bueno, y vamos entonces a continuar con la música. Recuerda que estamos en vivo, 787-798-1740. Vamos a escuchar ahora el grupo Paseo, sí señor, que nos trae como tema Jíbaro. Qué lindo, ¿eh? Para todos esos jíbaros y jíbaras, aquí está Jíbaro, el grupo Paseo. Ahí te va.

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0: Ahí está el jíbaro de mi tierra, qué bonito. Oye, tuvimos como un problemita con el audio, pero ya estamos aquí de regreso, ¿eh? 4:57, 4:57 y vamos ahora honrando al cuatrista. Vamos al segmento honrando al cuatrista y aquí en esta parte nosotros le damos, le rendimos, ¿verdad?, un poco de tributo y homenaje a los cuatristas, a todos los que, ¿verdad?, son unos virtuosos del cuatro puertorriqueño. Y desde la semana pasada hemos estado honrando a varios de ellos. Hoy le toca el turno honrar al gran Yomo Toro. Así que recordando al gran Yomo Toro, ahora Yomo Toro junto con Larry Harlow nos regalan una descarga musical en el 4 en las manos de Yomo Toro. Así que para todos ustedes disfrutando aquí ahora, honrando al cuatrista. Sí, señor.
1: Tiene una pata malo, ¿verdad, Yomo? Una pata malo. Habla, habla con la gente.
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1: Please, a little microphone for Yomo. 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
2: Aló, aló.
1: Joey, sube.
2: ¿Ustedes me escuchan?
1: No, en el monitor no. Cámbiate todo.
2: Tengo una pata, monté en bolines, pero le voy a meter un showcito chévere a ustedes aquí. Aunque me espine la pata.

0: Oye, ahí lo escuchaste, una descarguita que nos trajo Yomo Toro tremendo, en el talento del 4. Oye, no todo el mundo toca el 4 bien, como lo tocan todos estos cuatristas, ¿verdad? Así que tenemos la dicha de tener tanto talento en las manos ahí de los diferentes cuatristas. Qué bonito, claro que sí. Así que ahí lo tenía, el gran Yomo Toro. Sí, señor. Son las 5 con 4 ya. Regresamos enseguida, no te retires.
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Qué bonito eso, señoras y señores. Aquí estamos arrancando. Muy buenos días. Sí, señor. Qué alegría poder estar con ustedes ahí. 5:06 disfrutando. Y en esta segunda hora, hoy jueves, la pregunta es, ¿tomaste café? Ave María, saludando a toda esa gente buena que está en sintonía desde y a través de las diferentes plataformas. Por ahí, a través de el Facebook Live, saludando a Toño y a Carmen, ¿eh? Eso así, Antonio, qué bueno que está en sintonía por ahí. La gente buena del Buen Café de la Casita de Lulián. Lucy González, que también está disfrutando por ahí. De eso, qué bueno. También saludando a nuestro amigo Luis Vega. Ave María, el gran Luis Vega Toledo. Muchas bendiciones, Luis. Pal pan. Ya mismo vamos a saborear eso, ¿eh? Sí, señor. Oye, saludos para Miguel Pérez desde Riverview, que está en sintonía ahí en Bayamón. Henry Encarnación, desde el barrio Caimito en San Juan, también para José Gautier, que nos está escuchando desde Nueva York. Ana Serrano, disfrutando ahí también de la buena música, el gran Julio Molina. Ave María, muy buenos días, Julio. Oye, y también celebrando junto con su hermana Lupe, que también, oye, está celebrando cumpleaños ahí, así que muchas bendiciones para seguir celebrando. Aquí estamos, seguro que sí. Así que muchas bendiciones para todos ustedes. Es la cosa, amigos. Arrancando segunda hora. Buenos días.

0: Oye, qué bonito eso, sí señor, tremendo, la buena
1: por
0: música aquí en el amanecer, Jíbaro, gracias por estar ahí, seguro, y eso, y por supuesto, gozando, estamos en vivo 5 con 10 minutos, Ave María, saludando por ahí a Rumberito, que está en sintonía, y recordándonos que también hoy es jueves de Lotería Tradicional. Rumberito, buenos días para ti. Saludando a Chencho, allá desde Cerro Gordo, al amigo Josué Cosme, que nos escucha desde Gurabo, también al gran Alberto Cruz Bernal, desde Carolina. 5 con 11, mis amigos. Oye, saludando por ahí, a esta hora, a Eduardo, que está tomando café. Eduardo, qué bueno, Villanueva, Ave María. Vamos con una controversia, hoy es jueves de controversia, así que tenemos otra controversia por aquí, y en esta ocasión, se enfrentan ahí en un estilo 6 andino entre compadres, así que no es una controversia amistosa, Vamos a escuchar a Luis Miranda y a Luis Morales, el montañero. Tremendo, ahí está.

Tremendo, Ave María, ahí estaba la controversia amistosa ahí entre Luis Miranda y Luis Morales, el montañero. Qué bien, tremendo eso, mis amigos. Aquí estamos gozando la música buena, la música nuestra, a las 5 con 16 minutos, saludando a la gente buena de Coqui Metz, los productos Coqui Metz. 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Oye, saludando por ahí al compay Huizo González de parte de Alberto Cruz. También saludando a Margarita Bonano, que está en sintonía. Eso está bueno. Aquí estamos también saludando a Félix Molina desde Levittown, enviándole saludos a su hermano y a toda esa gente buena, al gran Julio. Saludos para Garci Renta, que también está colando cafeíto a esta hora. Oiga, ¿cuántos lo cuelan todavía en la media? ¡Ave María! El chorrito, y es eso, y es olorcito a café, que no tiene precio. Bueno, lo que no tiene precio es, a esta hora, comerse un poco de carne frita con ñame brujo. ¿Cómo? Eso es lo que nos canta ahora José Miguel Villanueva, en un estilo 6 viequense, carne frita con ñame brujo.

Carne frita con ñame brujo. Sí, señor. Ave María, tremendo eso. 5:22. Este es el amanecer jíbaro. Oye, eso está bueno. 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Juni Algarín y el lechón tradicional. 5:23, mis amigos. Aquí estamos gozando. Qué bueno. Recuerda que estamos en vivo a través también del 787-798-1740. Saludando por ahí a Sergio Núñez, que ya está en sintonía desde el pueblo de Gurabo, ¿eh? Qué bueno, sí señor, estamos gozando ahí. 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Vamos entonces a continuar. Viene ahora a cantarnos el conjunto típico Brazos de Oro. En esta que siempre nos solicitan por ahí, vamos con un estilo 6 Montebello. Y aquí suena y luego cantan ahí el pito de la central. Ahí te va.

Que suene el pito de la central. Ahí le estaba escuchando, sí señor, tremendo eso, Ave María. El conjunto típico Brazos de Oro. Qué bonito, mis amigos, 5:32. Sí señor. 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Saludando a Neida Díaz, que está gozando desde Gurabo, y también, Ave María, el gran Sergio, que le envía un saludito por ahí a la familia Sánchez Trinidad, allá en Gurabo también. Así que estamos gozando, ¿eh? Y allá en Vieques, desde Vieques nos escucha el amigo Luis Suárez. Así que saludándolos también desde Vieques, estamos en sintonía. Qué bueno, mis amigos, aquí estamos. Este es el amanecer jíbaro, 5:34. Nos toca ir a la pausa y regresamos. Ya por ahí se acerca el rincón romántico. También vamos con los numeritos de la lotería electrónica. Así que no te retires, que esto está bueno.

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la cosa, mis amigos. Oiga, y domingos también. Sí, señor. Estamos yendo 7 días a la semana en vivo. En vivo los 7 días. Los domingos con el amanecer jíbaro espiritual. Muy bonito, ¿eh? Que está quedando los domingos. Con un horario diferente, es de 5 a 7 de la mañana. Así que los domingos tenemos el amanecer jíbaro espiritual. Muy bonito. Amigos, gracias por estar ahí. Amigas, qué bueno, están tomando café. Saludos a todos a esta hora, a todos y todas. Los que están ya en camino a sus diferentes destinos, en sus rutas. Los que salen tempranito, todo para evitar tapón. Sí, señor. A todas las buenas cafeterías y panaderías que a esta hora también están dando el servicio ahí. Tempranito en la mañana, Para todos los madrugadores, gracias por estar ahí, gracias por ser parte de nuestras madrugadas. 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Qué bueno, también saludando a Ibera Hernández, que está en sintonía desde Dorado. A todos los amigos y amigas que están disfrutando ahora. Vamos con el Rincón Romántico, que es lo próximo que viene ahí ahora, sí señor, pero antes... Vamos con los numeritos de la lotería electrónica. Yo sé que hay muchos que siempre están pendientes a los numeritos. A ver si la suerte le llega, ¿eh? Eso es así. Así que vamos entonces a arrancar con los numeritos y el sorteo de ayer, miércoles por la tarde. El Pega 2 lo fue el 89. El Pega 3, el 113. Y el Pega 4, el 5926. En el sorteo de la noche, el Pega 2 fue el 02. El Pega 3, el 751. Y el Pega 4, el 9426. Ahí los tienen. En cuanto a la loto y la revancha, el multiplicador fue por 3. Los números de la loto fueron el 9, 26, 34, 10, 7 y el número final el 6. Para la revancha 12, 26, 23, 31, 30 y el número final el 2. Y en el Powerball 50, 58, 32, 45, 12 y el número final el 2. Son esos los numeritos de la lotería electrónica para ayer miércoles, ¿eh? Claro que sí, bueno, y llegó el momento en el Rincón Romántico. Oye, vamos a escuchar ahora a Julio Ángel junto con Los Condes, que nos traen un popurrí de romance para recordar, así que ahí te va.

Oye, qué bonito, ¿ah? ¿Eh? Sí, señor. Gracias por estar ahí, Ave María. Oiga, qué bonito, 5:47, escuchando ahí en el Rincón Romántico. Qué banquete, ¿ah? ¿Eh? Julio Ángel junto con los Condes. Ave María, saludando por ahí a Freddy desde la aldea, allá en Dorado, que le envía su saludito por ahí a todos los que están en sintonía, también a Eneida y a Judith Pérez. Marcial Otero, que también se comunica, enviándole saludos desde Naranjito a Tere Figueroa y a Judith allá en Dorado. Ave María, qué bueno. 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Aquí estamos y ahora continuamos con Jimmy Mejía saludando a Plácido, que está por ahí también, en sintonía. Ave María, con el rico y el pobre. Ahí te va. Buenos días, buenos días. Ahí seguimos gozando con la música.

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0: Ahí está, sí señor. El pobre y el rico, Ave María, Jimmy Mejía, sí señor. Saludando a toda esa gente buena que está escuchándonos a través del Facebook Live. Oye, eso está bueno. Ahí, a los que nos escriben también a través de mensajitos, saludos para Iris Villanueva, que nos escucha desde Toa Alta. William Santos, que también está en sintonía. Muy buenos días, William. Eso, saludando a Sol Mari, que nos está escuchando desde Humacao. Qué bien. Edwin Rodríguez, en sintonía también desde Naranjito, saludando a Windy y a Maribel. Qué bueno. Fidel López, que está por ahí también en sintonía. Fidel. Qué bueno, saludos para ti, muchas, muchas bendiciones. Oye, y quiero también aquí a continuar. Vamos a escuchar ahora en hoy jueves de controversia, la Viagra. Ah, bueno, que la habían solicitado por ahí. Vamos a escuchar la Viagra. Señoras y señores, ahí lo tienes. Isidro Fernández y Rey Rodríguez.
1: Rey, desde bien chamaquito, que venía despuntando. Tiene algo con Casiano porque no le importa un pito. Y vamos a ver quién gana, entre el chamaco o el viejito. Rey Rodríguez y Casiano Betancourt.

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qué tremendo eso. Yo mencioné Isidro. Que Dios lo bendiga, Isidro Fernández. Pero es Cassiano Betancourt. Ave María, que el gran Cassiano Betancourt con Rey Rodríguez. Tremendo en ese tema, ¿eh? Claro que sí. Son las 5:59. Bueno, mis amigos, ahorita nos llamó Luis Suárez y nos comentaba Suárez, ay, que por qué, que bonito sería poder seguir con el programa después de las 6. Pues ¿saben qué? Les tengo una sorpresa. Vamos a continuar un rato más. Ahora sí que seguimos con unas cuantas ñapas por ahí para abajo. ¡Ave María! Y qué mejor que tirar otra controversia. Así que vamos con una detrás de la otra. A las 6 vamos a escuchar ahora a Julio César Sanabria y Edgardo Rivera que nos cantan ahí otra controversia. Disfrútala, que esto no se da todos los días. Hay que aprovechar. Ahí te va.

Ave María, qué bonito eso, señoras y señores. 6:05 aquí en este Amanecer Jíbaro. Seguimos con la extensión hoy de nuestro programa. Un ratito más, así que aprovecha las ñapas. Seguro que sí. Para todos los amigos que están en sintonía, oye, saludando por ahí a Juan Carlos Castro desde Gurabo. Disfrutando de la buena música, claro que sí. Oye, y ahora vamos a escuchar a Odilio González, que nos canta Allá en la Altura.

Oye, qué bonito eso. Sí, señor, aquí en este amanecer. Y pero seguimos en vivo, 6:10. En breve noticias, 7:40 en la mañana. Pero seguimos con otra ñapita, seguro que sí. Vamos a aprovechar la ñapa y en esta ocasión una que nos habían solicitado. Vamos a escuchar a Efraín Ramos, que nos canta Mirando la Luna. Oiga, mañana es luna llena. Aproveche, tómese un cafeíto ahí tempranito en la mañana y disfrute. Mirando la luna me quedé dormido. Sí, señor.

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¿Qué tal, amigos? Gracias por estar con nosotros. Bienvenidos a WIAC 740 de la mañana. Complicado el escenario para Puerto Rico, evidentemente, con el racionamiento de agua. Supuestamente y alegadamente ya la pieza está funcionando. Hablo de La Plata, sí. Ese embalse que está a punto de caramelo de nuevamente entrar en un proceso de racionamiento un poco más complicado, evidentemente, se debe a muchos factores. Sí, muchos factores, como por ejemplo, bueno, no llueve, evidentemente no va a llover tampoco, por lo menos por los próximos días. Hay un sistema atmosférico que posiblemente tenga una posibilidad de desarrollo ciclónico que se acerque a la zona local. Pero el problema es que mientras más se va acercando ese sistema, por lo menos en la línea de pronóstico, habla de una depresión tropical. Los factores están ahí para que se pueda desarrollar, pero no la colocan, por lo menos por el momento, la discusión meteorológica, como una tormenta o un huracán, pero nada se descarta porque los vientos chocantes no están, cortantes, mejor dicho, y las aguas están calientes en el Océano Atlántico. El polvo del Sahara y la bruma es mínimo en los pasados días y en los próximos, por lo que este sistema podría estar afectando la zona local como un sistema atmosférico. Bueno, por lo menos esa es la inclinación para algunos. Lo otro es que si llueve, evidentemente tiene que ser de una manera ordenada para no crear serios problemas. Los problemas podrían estar en deslizamiento de terreno, en inundaciones, como ya las que hemos tenido en el pasado, si no llueve de una forma correcta. Otro de los asuntos puede ser que como el terreno está tan duro, pues evidentemente la lluvia correría por ese terreno como si fuese cemento. Es lo que da un proceso de percolación, de absorción de este líquido cuando vaya ya entrando en terreno. Sobre eso, bueno, pues estaremos muy pendientes cuando ese sistema atmosférico se acerca a la zona local, que al momento sigue siendo una onda tropical con una posibilidad de desarrollo ciclónico de un 70% en los próximos dos días. Evidentemente, este sistema podría, según los modelos que han colocado, pasar muy cerca de la zona de Puerto Rico, que podría producir lluvia. ¿Para cuándo? Bueno, pues no para hoy ni para este fin de semana, estaríamos hablando ya para la próxima semana. Más o menos está a mitad de camino, pero más para el continente africano que para el continente americano o el Caribe. Evidentemente estaremos muy pendientes a ese particular. En cuanto a los embalses, pues ya yo se los he contado. Los embalses están en un momento crítico más bien para Carraízo, La Plata, que estaría entrando también en esa área, y el embalse de Sidra. Sobre esto, pues no se puede hacer mucho más allá de, bueno, pues orar que llueva mucho. Bueno, para los que creen, los que no creen, pues que, pues no sé, tendrán que esperar que la naturaleza sola lo haga, no reconociendo la creación. Bueno, no sé cómo lo hacen. Por lo menos los que creemos, evidentemente tenemos esperanza de que haya una intervención del Creador en este asunto. Relacionado a los embalses, pues también podríamos estar hablando de algo que se llama dragado de orilla. Ese dragado de orilla podría, de alguna manera, pues tener un contacto para acumular más agua, pero no hay agua que acumular, así que sería algo para el futuro, no para corto plazo. Sobre en el área de Carraízo, que ya comienza, pues miren, eso uno va ahí y se pone a llorar, porque la actividad de lluvia no ha caído, no hay nada, y lo que es todo un lago seco, estamos con agua abundante, pero el agua abundante no existe en nuestro territorio. Uno de los asuntos que tiene que atender la autoridad de acueductos alcantarillados cuando esta sequía finalice, y esperamos que muy pronto, que no sea como las expectativas que se tienen para algunos, de que esto va a durar por lo menos hasta octubre. Imagínese usted, yo no sé si nosotros aguantaríamos un proceso de racionamiento de agua como el que ya hemos tenido sin haber tenido racionamiento. Ustedes saben que el agua
pues es un producto que necesitamos para hacer absolutamente todo, incluyendo malgastando el mismo, lavando autos en esta temporada, que el que lave auto es como es un sacrilegio. Un carro limpio, pues un sacrilegio en esta sociedad en el día de hoy. Relacionado a los embalses, pues miren, los embalses, no hay otra manera

de que se llenen, sino es cayendo agua. Los embalses pues tienen pues varias cosas en su contra. ¿Cuáles son? Bueno, pues que no llueve es la primera.

0: de orilla y dragado a profundidad para hacer que sea mucho más profundo los mismos, y pues el sedimento ha hecho pues su trabajo llenando los mismos. Relacionado a los embalses, pues les puedo contar que ya tenemos dos en ajuste operacional. Tenemos pues la mayoría en observación, con algún tipo de seguridad, pero prácticamente todos los embalses, solamente hubo dos embalses que tuvieron un aumento en su cuenca. Todos los demás, absolutamente todos los demás, tuvieron una reducción en los mismos. Dos de ellos también tuvieron algo que se llama que prácticamente quedaron igual. Este es el escenario que tenemos ahora. Esto es WIAC 740 de la mañana, cubriendo a todo Puerto Rico.
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0: Buenos días, soy José Ángel Cordero y estos son los titulares más importantes para esta hora. Merma en matrícula amenaza oferta académica en la Universidad de Puerto Rico. Fortuño culpa a la Junta de Supervisión Fiscal por la crisis en el servicio eléctrico en Puerto Rico. Senado pausa acción judicial contra la AAA tras entrega de documentos. Buenos días, les saluda José Ángel Cordero. Esto es WIAC 740 de la mañana.
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0: Hola, hola, gracias por estar con nosotros aquí en WIAC 740 en la mañana. A pesar de que la matrícula de nuevo ingreso de la UPR registró un aumento aproximado de 2.7%, la merma en la cantidad de estudiantes comienza a reflejarse en la oferta académica y en la distribución de carga docente, un escenario que también pone en evidencia el impacto de los recortes millonarios al presupuesto del sistema. Más adelante ampliamos esta información que está todavía en desarrollo. La hora 6:27.
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0: Al regreso en el 740 de la mañana le digo cuáles embalses bajaron y qué cantidades. No se retire, regresamos en un instante.
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10: La falta del servicio de agua es una cosa que nos llama mucho la atención. Los embalses, se los prometí en la pausa. Los embalses, Carraízo bajó 4 centímetros, La Plata bajó 11, Sidra bajó 1 centímetro, Toaca bajó 2, Río Blanco bajó 7, Fajardo bajó 11 centímetros. ¡Wow! Carite bajó 2, Patillas bajó 2, Guineo se quedó igual, al igual que Matrullas, Guayabal bajó 2 centímetros, Garza aumentó 1, Guayo aumentó 4, Luquetti bajó 10

0: centímetros, Loco bajó 2, Dos Bocas bajó 10 centímetros, Caunilla subió 2 centímetros, Oaxaca bajó 2, Cerrillo bajó 4. Imagínese usted, La Plata bajó 11. Evidentemente, ¿cuál es la razón? ¿Por qué La Plata bajó 11? Bueno, porque empezó a alar más agua. La hora 6:30 en el 7:40 de la mañana.
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0: A regreso en el 7:40 de la mañana, el informe más completo de los deportes. Ya regresamos por el 7:40.
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0: Gracias por continuar con nosotros aquí en WIAC 740 en la mañana, a la hora 6:33.
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0: A esta hora de la mañana, conexión con Cano Negrón. Buenos días, Cano.
4: Para ti y para la chispa, y saludos a los fanáticos del programa.
0: Bueno, Cano, ¿qué está pasando en el mundo de los deportes? Necesitamos entretenimiento dentro de esta escasez de agua y de política partidista.
4: Eso es así. Pues mira, te cuento, esta noche, para empezar con esta noche, ahorita te doy los resultados del voleibol, tanto masculino como femenino, en el Norseca. Esta noche Puerto Rico se faja con Argentina. Ese juego es en Argentina, lo pueden disfrutar a través de Guapa Deporte, como lo voy a disfrutar yo. En la noche a las 8, Puerto Rico necesita ganar, juega para 2 y 4, esto es el AmeriCup, buscando clasificar a Qatar 2027. En esa línea del baloncesto, Jonathan Kuminga firmó por 2 años, 12.4 millones de dólares con el equipo de Minnesota. Vamos a lo que ocurrió anoche en Ponce, en el Pachín Vicente. Anoche, el equipo de Puerto Rico se enfrentó a Guatemala y ganó en 4 parciales. Luego de perder a 20 el primer set, ganaron a 22, a 18, a 19. Pero entonces fue un quinto set. Yo te decía 4, son quinto, porque tuvo que sudar para ganar 15 a 7 ese quinto set. Guatemala se quedó sin ganar, perdió los 4 partidos, Puerto Rico 3 y 1. Canadá y México se enfrentaron. Ganó Canadá en 3 sets a 13, a 17 y a 17. 2 y 2 para ambos equipos. Y Estados Unidos le ganó a Dominicana, pero también tuvieron que echar el resto en 5 sets. Ganó Dominicana 25 a 21, Estados Unidos 25 a 21, 25 a 16, perdió a 23 y luego ganó 15 a 11 el quinto set. 4 y 0 Estados Unidos, fue el único que no perdió. 2-2 el equipo de Dominicana. Entonces ya Puerto Rico ahora entra a la etapa de la serie semifinal. Entonces allá en Dominicana, en el femenino, Puerto Rico se enfrentó a México. Yo te hablaba de que Puerto Rico tenía que ganar para buscar por lo menos clasificar, asegurar el pase al preolímpico para el próximo año, ya que son 5 equipos, pero como Estados Unidos es la sede, pues se lucha del 1-4, quitando a Estados Unidos, que fue el que realmente pasó a la medalla de oro y plata y la perdió frente a Canadá. Con la victoria de Puerto Rico, que tuvo que echar el resto en 5 sets, y de Selice Champion, esta nena tiene 16 años, José. El cielo es el límite para ella. ¿Tú sabes cuántos puntos marcó en 5 sets?
0: ¿Cuánto?
4: 34. Con 16 añitos, 34 puntos para entonces darle la victoria a Puerto Rico y asegurar la clasificación al próximo domingo. Verde no consiguió medalla por primera vez en mucho tiempo. Esto sí que es sorpresa, porque que no gana la de oro, la de plata está bien, pero no ganó la de bronce tampoco. Se quedó con el cuarto lugar. Perdió frente a Cuba 26-24, 25-17, 25-18. Canadá se quedó con el oro, le ganó a Estados Unidos a 23-23, perdió a 20-18 y ganó 15-10. Aunque Estados Unidos se queda con la medalla de plata, pero clasifica porque va a ser la sede de las próximas actividades. Entonces, el clasificatorio mañana viernes, Puerto Rico frente a Canadá. El que gane ese partido se enfrenta al que gane de Cuba y Dominicana. Y el que gane ahí va a ser el que clasifica para el boleto a las Olimpiadas. O sea que solamente hay un boleto para las Olimpiadas 2028, que sería el ganador entre Puerto Rico, Canadá, Cuba, Dominicana, y esos dos ganadores, el que gane ese partido se queda con el pasaje a las Olimpiadas. ¿Qué pasa? Que los dos perdedores van por el tercer lugar para el ranking, porque los tres boletos finales de la clasificatoria de Los Ángeles, donde se va a jugar las Olimpiadas, se van a otorgar a finales del junio del 2027, y esos tres equipos no clasificados con el mejor posicionamiento es el que finalmente van a definir. Así que está interesante la situación para Puerto Rico, todavía tiene una gran oportunidad, aunque están complicadas sin duda. Vamos a las Grandes Ligas, entramos ya a los últimos 30, 29, 31 juegos, porque hay equipos que le quedan 31, otros 30, otros 29. Los Marlins le ganaron a Boston 4-0, los Yankees a Houston 9-3, Vázquez de 3-0, Elmer Rodríguez, el puertorriqueño, 6 entradas, 3 hits, 3 carreras, 2 boletos, 6 ponches, se adjudica la victoria. Te hablo el de Fernando Cruz, que no había tenido su mejor desempeño. Sufrió un desgarro parcial del ligamento colateral cubital del codo derecho. Esto podría requerir cirugía del Tommy John. Lo que se dice es que aunque no tenga que ir a la cirugía del Tommy John, no va a regresar para esta temporada por lo que resta. Así que le deseamos la mejor de la suerte. Lo importante es que él se pueda recuperar y que para el próximo torneo entonces esté saludable. Tampa 3, Detroit 0, Arizona 2, los Cubs 0, Cincinnati 10, San Francisco 9, Guardianes 4, Anaheim 3, 7 en línea para los Guardianes. Filadelfia 6, Seattle 0, Schwarber jonrón 40. 4 temporadas corridas en Filadelfia de más de 40 jonrones. El año pasado conectó 56. Los Padres le ganaron a los Piratas 3-0, Toronto 3-0 a Kansas City. Fin a la racha de 9 victorias de Kansas City. Milwaukee 8, Mets 1, Lindor de 3-0, Atlanta 6, los Dodgers 5, Media Blanca 10, Texas 4. Y San Luis perdió con los Orioles 8-7. Luis Vázquez, puertorriqueño, que estuvo recuperándose de su operación, ya está arriba con el equipo de Baltimore, entró como corredor emergente, se quedó jugando tercera y marcó una carrera. Brian Torres de 3-3, 2.52, tiene 123 turnos, 31 hits, tiene 4 jonrones, 17 impulsadas. Oakland le ganó a los Twins 7-4, Cortés de 2-0, jonrón número 8, y el Knight de 4-2 con una carrera impulsada. Hoy voy a tener a las 10 de la mañana a Efraín Crespo, el apoderado del equipo de Maunabo, que fue apoderado en la pelota AA y actualmente trajo la AA juvenil para el equipo de su pueblo Maunabo. Lo vamos a tener hoy en entrevista a las 10 de la mañana en la red deportiva. Buen día para ti, José.
0: Gracias, Cano, por la información. La hora 6:41 en WIAC 7:40 de la mañana.
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0: Buenos días, soy José Ángel Cordero y estos son los titulares. Merma en matrícula, amenaza oferta académica en la Universidad del Estado. Aprueban declaración de desastre por sequía para 26 municipios. Proyecto abrirá nueva vía de financiamiento para mejoras energéticas en comercios. Fortuño culpa a la Junta de Supervisión Fiscal por crisis

0: en el servicio eléctrico. Convocan a José Colón a reunión en el Capitolio. Buenos días, 641 en el 740.
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0: Hola, hola, gracias por estar con nosotros. Bienvenidos a WIAC 740 de la mañana. Estamos cubriendo Puerto Rico de punta a punta con el acontecer noticioso. Se complica aún el panorama de la Universidad del Estado. Y es que a pesar de la matrícula de nuevo ingreso en la UPR aumentar a un 2.7%, por lo menos en el primer año de nuevo ingreso, la merma en la cantidad de estudiantes comienza a reflejarse en la oferta académica y en la distribución de la carga docente. Un escenario que también pone en evidencia el impacto de los recortes millonarios al presupuesto del sistema. Actualmente la UPR cuenta con un presupuesto consolidado de 1.255 millones de dólares, una reducción de aproximadamente 71 millones respecto al presupuesto asignado al pasado año fiscal, mientras el Fondo General Neto asignado al recinto de Río Piedras, el recinto más grande y más antiguo de todo el sistema, asciende a 173.19 millones de dólares para el año fiscal presente, lo que representa una reducción de 2.93 millones en comparación con el año fiscal anterior. Según la senadora estudiantil por la Facultad de Humanidades, Astrid Lugo López, la UPR de Río Piedras enfrenta un déficit fiscal de 66 millones de dólares, aunque señaló que si considerar fondos de la Oficina de Gerencia y Presupuesto, el déficit operacional sería de aproximadamente 4 millones de dólares. Lugo López indicó que también la situación limita la capacidad de la universidad para operar adecuadamente. 6:43, 7:40 en la mañana.
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0: Amigos, tres organizaciones comunitarias reclaman que el Departamento de Salud extienda por un año el contrato del sistema de salud menonita para administrar el CDT de Culebra. Tengo en línea telefónica a Luz Rivera, presidenta de la Fundación de Culebra. Gracias por estar con nosotros. Bienvenida.
2: Buenos días. Gracias por tenernos.
0: Cuéntanos un poco la historia para los que no conocemos qué está pasando en Culebra con el CDT para entender por qué estas organizaciones, incluyendo la suya, están reclamando a Salud que extienda el contrato de servicio de administración por parte del sistema Salud Menonita.
2: Bueno, además de tres organizaciones, estamos hablando de que tenemos una petición que está por 1.200 personas. O sea, esto es un reclamo ante una locura, porque es una crisis totalmente creada. Tenemos un sistema de salud, CDT, Menonita, que ha estado funcionando excelente por 8 años, donde nos están dando por primera vez en farmacia, laboratorios, los médicos primarios que dan medicina preventiva, sobre todo para una población como la nuestra, que no podemos montarnos en el carro e ir. Y de golpe y porrazo, el secretario dice que no le va a renovar el contrato al grupo Menonita.
0: ¿Y cuáles son las razones para no renovarlo?
2: Claro. Su posición es que están pidiendo el doble. Nosotros sabemos que eso no es así. Y lo que le estamos pidiendo al secretario es que demuestre, que ponga en la prensa y públicamente esa propuesta de Menonita. La propuesta de Menonita por todo el servicio es $30,000 al mes. Eso es nada en nuestro país. Entonces, ahora mismo, hoy, estamos a 4 días de que termine Menonita y hay más preguntas. Acaba de decir en la prensa ayer que va a poner un nuevo proveedor por 3 meses en lo que hacen el request for proposal, la solicitud de propuesta.
0: Sí, pero es que eso no suena lógico, Rivera, no, que si no haya un sustituto, digan, pues mira, ustedes se van y voy a poner no sé a quién ahí a administrar, a Pancho, el que lleva el café a la oficina, para administrar por 3 meses lo que busca. Eso no suena lógico.
2: No solo no suena lógico, la senadora Nidia Velázquez, congresista Nidia Velázquez, hace un comunicado de prensa dirigido al secretario preguntándole qué es esto que está pasando. El exsecretario Mellado de Salud, que es consultor ahora mismo en el Senado de Puerto Rico, tampoco entiende de dónde viene esto, entiende que es una locura. O sea, Esto y es una crisis porque estamos trabajando con nuestra salud. Esto no es un parque pelota, esto no es fast food. Esto es nuestros proveedores con quienes tenemos confianza. Es Menonita, los médicos son excelentes, todo el equipo de trabajo. O sea, así que estamos a 4 días de que termina Menonita. Hay más preguntas que respuestas. Nos han pedido que busquemos los expedientes porque el contrato termina. Y el secretario ha dicho que él está de acuerdo con nosotros. No está de acuerdo con nosotros. Él decidió que Menonita no va. Lo que pedimos es claridad, que se quede Menonita un año en lo que se dislucida qué es lo que está pasando. La Cámara puso una resolución para una investigación, pero tú no investigas a posterior, es antes. Se hace una investigación que determine si esto debe seguir o no. Así que dejen a Menonita un año, debe ser lo que todos nosotros estamos pidiendo, en lo que se ve que es lo que está detrás del secretario, porque honestamente nosotros nadie entiende por qué el secretario está de esta manera y no presentando pruebas, porque se le ha
0: claro,
2: pedido
0: y usted,
2: una y otra
0: usted
2: vez.
0: Me ha dicho aquí en el 740 que Menonita en los pasados años ha llevado servicios que en Culebra no se tenían, y me mencionó farmacia, porque por ejemplo yo aquí en la zona donde vivo, si yo no encuentro un medicamento en farmacia A, voy a farmacia AB, y si no, pues voy a la BC y paso a la farmacia 4, 5, 6, 7, 8, porque tengo un montón de opciones, pero ustedes no tienen opciones.
2: No tenemos opciones y tampoco del médico. O sea, piensen en las personas, sobre todo por la población vulnerable, personas mayores con condiciones críticas, donde no se van a montar en un ferry, porque estamos hablando fácil 5 horas más las horas de espera a lo mejor para chequearte si es un catarro. O sea, y tú tienes tu médico de confianza ya ahí. Tenemos un laboratorio que puede hacer todos los laboratorios básicos, se hacen allí, inmediatamente se sabe si es una pulmonía o si tienes un catarro sencillo. O sea, esto es crítico.
0: Y todos esos servicios que usted me está diciendo están en el CDT que administra Menonita.
2: Y está funcionando y ha estado funcionando. Así que no entendemos de dónde es que el secretario está creando esta crisis totalmente innecesaria.
0: Entonces, estas organizaciones se han unido y esa firma que usted ha dicho que sobrepasan las 1,000, pues evidentemente lo que está tratando de presentarle al país es que se revele cuál es la verdadera intención del secretario de Salud. Porque los residentes están contentos con lo que se está ofreciendo y es como que suena raro lo que está diciendo sobre la propuesta de aumentar al doble. Imagínese usted, cuando le dicen te vamos a aumentar el doble, como que asusta.
2: Claro.
0: Pero ustedes dicen claro. que eso no es cierto.
2: Que eso no es cierto. Lo que pasa es que es una situación muy delicada. Acuérdate que Salud regula todos los permisos, a todas las operaciones de Salud. Y Menonita todavía, tú sabes, opera un hospital en Aybonito, tiene muchas facilidades de Salud operando. De hecho, es una organización sin fines que lo está haciendo con pérdida, pero lo hace porque hay un compromiso. Y por eso es que nos sorprende, pero ellos tienen que ser muy cuidadosos. Pero si la Cámara los cita o los cita bajo juramento, ellos van a hablar porque tienen que hablarlo porque es la ley. Pero lo que nos preocupa es esa insistencia y por qué el secretario no hace un detente, firme el contrato por un año, que es lo que queremos, y entonces que se investigue, que nos diga, o que presente la evidencia que dice que sucede, pero no la presenta, y que nos presente también quién, o sea, cuánto se le va a pagar al próximo operador, qué facilidades son las que van a dar, porque él dice que va a ser mejor y mejor, pero ¿de qué estamos hablando? O sea, no hay nada concreto, escrito, que nos hayan sometido. Y otra vez, insisto, estamos a 4 días que Menonita termina. Se supone que, según el secretario dijo en sus conferencias de prensa que tuvo un día dando por todos lados, que nada se iba a afectar. A 4 días no hay ninguno de los empleados está contratado para continuar. ¿De qué estamos hablando?
0: Bueno, faltan 4 días. Estamos hablando que eso sería la semana que viene. Usted, Es que la transición no puede darse así, Luz Rivera, porque no pueden ustedes llegar el primero de septiembre y el CDT está cerrado, o que haya empleados que no saben si van a cobrar o no porque no saben quién es el administrador ahora.
2: ¿Y quién les va a pagar? Y no hay un contrato. O sea, ahora mismo yo no entiendo cómo él habla de que hay un proveedor por 3 meses cuando no hay contrato, porque dice que él mismo dice que no lo ha firmado. ¿Cómo eso es legal? ¿El Departamento de Salud puede tener una persona contratada de palabra? O sea, ¿el secretario puede hacer cosas como si fuera una empresa privada? Esa es mi pregunta. O sea, es una corporación pública, debe dar explicaciones de lo que está pasando. Ayer hubo una reunión de comunidad donde había un montón de gente de Culebra y todas lo que pedimos es que se quede Menonita por un año, se haga la investigación, se responda a la investigación del gobierno, del mismo gobierno de Puerto Rico en la Cámara y que se responda los planteamientos de la congresista Nidia Velasco, cosa de que esté todo transparente porque está tocando lo que es salud, y la salud es un derecho, y eso no se puede jugar.
0: Bueno, estaremos pendientes a ver qué dice el secretario de Salud. Gracias por estar con nosotros.
2: Gracias a ti. Muchas gracias y buenos días.
0: Buenos días. Escuchaban ustedes a Luz Rivera, ella es presidenta de la Fundación Culebra, que una de varias organizaciones y una firma de más de 1,000 que están pidiendo al secretario de Salud de explicaciones. La hora 6:52 en el 7:40.
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0: Al regreso, aprueban declaración de desastre por sequía para 26 municipios de Puerto Rico. Ya regresamos.
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2: El Departamento de Agricultura de Estados Unidos aprobó una declaración de desastre por sequía que abarca 26 municipios de Puerto Rico y abre la puerta a programas federales de asistencia para productores agrícolas que cumplan con los requisitos. La gobernadora Jennifer González Colón informó que la designación se produjo luego de que su administración solicitara el pasado 10 de agosto activar el mecanismo acelerado para los municipios que habían alcanzado los criterios federales de intensidad y duración de la sequía. La petición fue tramitada con apoyo de la Administración de Asuntos Federales de Puerto Rico, PRAFA. La declaración incluye como municipios primarios a Cabo Rojo, Coamo, Guánica, Guayanilla, Juanadías, Lajas, Peñuelas, Ponce, Sabana Grande, Salinas, San Germán, Santa Isabel y Yauco, mientras adjuntas hay Bonito, Barranquitas, Cayey, Guayama, Hormigueros, Jayuya, Lares, Maricao, Mayagüez, Orocovis, Utuado y Villalba fueron incluidos como municipios contiguos. La hora 6:56 en WIAC 740 en la mañana.
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2: Al regreso en el 740 de la mañana, el informe más completo del tránsito. ¿Hay o no hay tapón? Pero antes, proyecto abriría nueva vía de financiamiento para mejoras energéticas en comercios. Los detalles aquí en el 740.
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2: Gracias por continuar con nosotros. Puerto Rico se encamina a abrir un nuevo mercado de financiamiento privado para infraestructura energética y de resiliencia que beneficiará a todo el sector comercial. El avance surge con la erradicación del proyecto 1377, una medida de administración presentada el 19 de agosto y cuyo equivalente en el cuerpo senatorial es el proyecto 1405. La medida establecería en Puerto Rico el programa C-PACE mediante la creación de un marco legal que permitiría a propietarios comerciales, industriales, turísticos y multifamiliares obtener financiamiento privado de bajo costo y largo plazo para realizar mejoras permanentes cualificadas. Aunque la propuesta aún no ha sido aprobada, su alcance regulatorio y financiero ya posiciona al país para una transformación significativa en la forma en que se financian las mejoras de eficiencia, resiliencia y energía limpia en el sector comercial. La hora 6:59 en WIAC 740 en la mañana.
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2: La policía investiga una querella de fraude presentada por una mujer que alegó haber perdido $480 luego de intentar comprar boletos para un concierto del artista urbano Bad Bunny. De acuerdo con el informe preliminar, la querellante, una residente de 58 años de Cayey, indicó que el pasado 20 de agosto realizó un pago de $480 mediante la aplicación ATH Móvil. Esto para adquirir varias taquillas del espectáculo celebrado en el estadio Irán Bithorn en Atorrey. Sin embargo, tras completar la transacción, la mujer aseguró que nunca recibió los boletos ni volvió a tener comunicación con la persona que presuntamente los vendería, por lo que entendió que había sido víctima de una estafa. Bueno, no entendió. Fue. La cogieron de boba, señora. La hora en punto, las 7 en el 7:40 en la mañana.
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2: Las autoridades presentaron cargos criminales contra un hombre de 39 años por presuntas violaciones a la ley de armas y destrucción de evidencia. De acuerdo con las autoridades, Moisés Manuel Salas Peyot Figueroa figura como sospechoso del asesinato de Jonathan Rivera Hermina, de 32 años, ocurrió durante la madrugada del lunes frente a las oficinas de administración de residencial Francisco Vigo Salas en Quebradillas. Rivera Hermina, quien residía en Camuy, murió tras recibir varios impactos de bala. La policía informó que tenía expediente criminal. Esto es el 7:40 en la mañana.
1: Farándula.
2: Amigo, la Corporación de la Orquesta Sinfónica de Puerto Rico presentó la temporada 2026-2027 de la Orquesta Sinfónica, que contará con 11 conciertos clásicos, 4 conciertos pops y una programación adicional de presentaciones especiales educativas, familiares y universitarias. Bajo el lema Viaja en el Tiempo con la Orquesta Sinfónica, la nueva temporada combinará obras del repertorio sinfónico con composiciones puertorriqueñas y contará con la participación de directores y solistas invitados, así como músicos de la propia orquesta. Eso es 7:40 de la mañana.
1: Internacionales.
2: El ejército de Estados Unidos anunció que planea construir micro reactores nucleares en 5 bases militares, desde Nueva York hasta Texas, como una fuente confiable de energía independiente de la red eléctrica comercial. El anuncio se produce mientras el gobierno del presidente Donald Trump impulsa con fuerza el desarrollo de la próxima generación de energía nuclear, incluidos miles de millones de dólares en préstamos para la construcción de grandes reactores nucleares para satisfacer la demanda de electricidad que se ha disparado por los centros de datos y un programa piloto para potenciar diseños y proyectos de reactores avanzados para uso militar y civil. Hoy en día, ningún microreactor nuclear suministra energía a la red eléctrica comercial en Estados Unidos. 5 empresas seleccionadas por el ejército recibirán hasta $2,200 millones a lo largo de 5 años para poseer, construir y operar los microreactores siempre que cumplan con los objetivos de desempeño. El ejército anticipa que se construyan y operen más de 20 microreactores nucleares. La hora 7:02. Gigantescas y repentinas inundaciones en Nepal el miércoles dejaron al menos 160 muertos y cientos de turistas, trabajadores y otras personas desaparecidas, además de arrasar comunidades y paralizar viajes en partes del país himalayo. El gobierno de China, al otro lado de la frontera norte, también lanzó labores de búsqueda y rescate con grandes bajas en la zona fronteriza tibetana, informó la televisora estatal CCTV. No se reportó de inmediato un saldo. Funcionarios en Nepal dijeron que se reportó la desaparición de 384 turistas, incluidos 291 de países como Estados Unidos, Reino Unido y Malasia. 7:40 en la mañana.
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2: ¿Qué está pasando en el tránsito a esta hora de la mañana? 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
3: Muy buenos días, el madrugador lo sabe, 7:40 en la mañana te mantiene informado. Informe del tránsito. Tapón, tapón en la avenida Pastora Wanda Rolón en Bayamón, también en la avenida Lomas Verde Este en Bayamón, 2 Este en Bayamón, en la número 1 Norte en San Juan, en Expreso Román Valdoriotti de Castro Oeste en Carolina, en la 52 Norte en Cagua, en la número 30 Oeste en Gurabo, en la número 185 en Canóvanas, la 14 en Juana Díaz y la 111 en Moca. Accidente se reporta en la 176 y accidente grave en la 188 Norte. Loíza, soy Luis Rodríguez. Este fue el informe del tránsito en 7:40 de la mañana con José Ángel Cordero, 7:05.
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2: Buenos días, soy José Ángel Cordero y estos son los titulares. Triple A designa nuevo vicepresidente ejecutivo de operaciones. Junta abre acceso a 18.7 millones de dólares adicionales para responder a la sequía. Fortuño culpa a la Junta de Supervisión Fiscal por crisis en el servicio eléctrico de la isla. Convocan a José Colón a reunión en el Capitolio. ATI gana premio por proyecto para transformar el transporte público municipal. Buenos días, la hora 7:06.
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2: Hola, hola, gracias por estar con nosotros. Bienvenidos a WIAC 7:40 en la mañana, son las 7:06. La Autoridad de Acueductos y Alcantarillados anunció este miércoles el nombramiento del ingeniero Ismael Robles Maldonado como nuevo vicepresidente ejecutivo de operaciones, cargo desde el cual estará a cargo de dirigir los sistemas de agua potable y alcantarillado sanitario de la corporación pública en toda la isla. El nombramiento fue presentado por el presidente ejecutivo de la AAA, Luis Reinaldo González Delgado, y recibió la aprobación unánime de la Junta de Gobierno de la corporación. Robles Maldonado es ingeniero profesional licenciado y cuenta con 18 años de experiencia en el campo de la ingeniería. De ese periodo, una década ha transcurrido en la AAA, donde ha ocupado diversas posiciones relacionadas con mantenimiento, automatización y operaciones, tanto a nivel regional como a nivel isla. Según informó la corporación, la designación responde a la estrategia de fortalecer la planificación operacional y el mantenimiento preventivo de la infraestructura en momentos en que la agencia desarrolla múltiples proyectos de rehabilitación, modernización y construcción de sistemas de agua y alcantarillado. La hora 7:07, la Junta de Control Fiscal informó mediante una carta de autorización del acceso al Fondo de Emergencia del Gobierno para atender situaciones relacionadas con la sequía que experimenta el país, cuyo permiso permanecerá vigente por 21 días. La comunicación dirigida al director de la Oficina de Gerencia y Presupuesto, Orlando Rivera Berríos, establece además que el límite autorizado para esta extensión es de hasta 18.730.000 dólares para acciones inmediatas que estarán destinadas a camiones cisterna, sistemas móviles de purificación de agua y centros de distribución temporal. La extensión proporcionará el tiempo necesario para completar la evaluación de las solicitudes pendientes, obtener las cotizaciones requeridas, validar la documentación de respaldo y, cuando sea apropiado, autorizar los gastos elegibles sin interrumpir las actividades de respuesta a la emergencia en curso, estableció la Junta en la carta. Ahora 7:08, en una columna de opinión publicada en The Hill, el ex gobernador Luis Fortuño, republicano, miembro del Partido Nuevo Progresista, responsabilizó a la Junta de Supervisión y Administración Financiera por el fracaso en resolver la quiebra de la Autoridad de Energía Eléctrica tras una década de supervisión federal. Fortuño abrió su columna señalando que Puerto Rico atraviesa su peor sequía en casi 100 años, pero aclaró que el verdadero foco de su análisis es la falla eléctrica que arrastra la isla desde hace décadas. El exgobernador, quien gobernó la isla entre 2009 y 2013, sostuvo que los miembros actuales de la Junta no viven en Puerto Rico y por eso no sufren las consecuencias de retrasar inversiones urgentes en la red eléctrica. Recordó que el presidente Donald Trump destituyó en agosto a 6 de los 7 miembros de la Junta y afirmó que el pueblo de Puerto Rico merece algo mejor. Fortuño planteó que la solución parece obvia. La Autoridad de Energía Eléctrica necesita capital fresco y ya existen ofertas de miles de millones de dólares de parte de los bonistas actuales. Acusó a la Junta de haber desperdiciado más de medio billón de dólares de los contribuyentes puertorriqueños en abogados y consultores neoyorquinos sin lograr avances reales en el caso de la quiebra, según el primer ejecutivo de la administración de 2009 a 2013. La hora 7:10.
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2: Hablando de la sequía que nos está maltratando en Puerto Rico y parece que nos va a seguir maltratando, tengo en línea telefónica a Ernel González, líder comunitario del residencial Luis Llorén Torres. Gracias por estar con nosotros, bienvenido.
4: Hola, buen día, buen día.
2: Bueno, este residencial, al igual que otros, han tenido el impacto del racionamiento de agua. Verdaderamente quisiera saber cómo están sobreviviendo ustedes.
4: Pues mira, esto es un caos. Estamos sobreviviendo con unos oasis que tenemos instalados en la comunidad en este momento. Pero es un caos total, porque nos prometieron que cada 48 horas vamos a tener agua y no es correcto. Se la llevan en el periodo de las 48 horas, se llevan el agua a cada rato. Y estamos en esta crisis total.
2: Ok, déjeme entender. Usted dice que por 48 horas usted no tienen agua. Y en las 48 horas que se supone tengan agua, tampoco tienen agua.
4: Exacto. En las 48 horas que tenemos agua, se va el agua en varias ocasiones en el día.
2: Y entonces no les da incluso tiempo para ustedes prepararse, agarrar más candungo de agua, como le dicen allá en el campo.
4: Exacto.
2: Y entonces, ¿cómo ustedes hacen? Porque el residencial Luis Llorén Torres es un residencial grande, es un caserío grande. O sea, no es un caserío, por ejemplo, en el que yo me crié allá en Vigo Salas, en Quebradilla, que no es tan grande comparado con el de ustedes. ¿Cómo ustedes hacen? ¿Cómo manejan ir al baño sin agua por tanto tiempo?
4: Ahora mismo hay una crisis total. Son 140 edificios, son 2.500 unidades, son más de 7.000 personas en el residencial viviendo y el gobierno achaca este problema a la sequía y es incorrecto porque llevamos 13 meses sin agua. Estamos teniendo este problema de intermitencia hace 13 meses y el presidente no dice nada. Nada. Dice.
2: Pero quiere decir que ustedes no saben por qué en 13 meses ustedes tienen tantos problemas con el servicio de agua, con la intermitencia, me imagino que con la baja presión cuando tienen y se suma al racionamiento que les aplica.
4: Exacto, no sabemos, nadie nos explica nada. No sabemos por qué es que no tenemos el agua en estos 13 meses.
2: ¿Esto había pasado antes, no en esta época, sino en años anteriores, décadas anteriores, según los viejitos que viven allí en el caserío?
4: No, nunca esto había pasado, nunca. Ni en María pasó esto.
2: ¿En María ustedes tenían agua?
4: Nosotros tuvimos agua en todo momento en María. Lo que no tuvimos fue luz, pero agua siempre hubo.
2: Me imagino entonces que el impacto que tiene en la comunidad, que es muy grande, como ya usted dijo, más de 100 edificios, 7000, me dijo, personas, en una comunidad prácticamente cerrada, porque tampoco es que uno puede tener tanto acceso. Eso está, esa es residencia que está cerca de una de las carreteras principales, la creo que la Valdoriotti.
4: La Valdoriotti.
2: ¿Usted, pero qué pueden hacer? Porque me imagino que el Oasis también tendrá unas restricciones. Se pues puede, mira, acabar, no, porque son 7000 personas. 7000 personas es un montón de gente.
4: Demasiado de personas. Lo que pasa es que la gente pues se ha preparado durante este tiempo. Ya tienen candungos para llenar agua. Pero no podemos normalizarlo porque tenemos muchos envejecientes que no entienden esto, tenemos muchos jóvenes, muchos niños, muchas madres solas con niños y no podemos normalizarlo. Esto es una crisis que ha creado el presidente de Acueducto y le está achacando, como uno diría en el campo, el muerto se lo está achacando a
2: la sequía.
4: A la sequía. Pero esto no es así. El problema es el que da instrucciones, no cierran el grifo, no abren las válvulas como tienen que abrirlas. Ayer mismo abrieron la válvula, se supone que se abra en 13, en 12 vueltas, se abrió en 4, empezó a entrar el agua en nuestras 48 horas, empezó a entrar el agua casi a las 12 del mediodía, cuando se supone que sea a las 6 de la mañana. Ahora mismo, ayer se llevaron el agua, se supone que se fuera esta mañana a las 6 de la mañana, se la llevaron desde las 7 de la noche. Ya a las 7 de la noche de ayer, nosotros no teníamos agua.
2: Pero entonces, si le quitan el agua a ustedes, ¿a quiénes se lo dan? ¿Cuál es el propósito?
4: Nosotros no sabemos a quién le dan el agua, porque tampoco nos cumplen en las 48 horas. Porque la trajeron la trajeron el martes a las 6 de la a las 12 del mediodía y ayer se la llevaron a las 7 de la noche. No cumplieron tampoco con las 48 horas de nosotros. Cuando nosotros estamos conectados con el supertubo, que no tiene nada que ver con otros embalses. El de nosotros es del supertubo directamente que nos da agua. Y no tenemos agua en esta zona, somos de la zona 2, que primero éramos de la zona 1. Bueno, no sabemos ni qué zona éramos, porque nunca aparecimos en la lista tampoco. Lo descubrimos cuando nos devolvieron el agua, porque ya no teníamos agua hace una semana, cuando dijeron que iban a implantar los acuerdos de la sequía. Nosotros ya no teníamos agua antes de, nosotros llevamos 13 meses en este problema.
2: Es que es difícil de entenderlo. Sí. Incluso si no supiéramos que lo que me está diciendo es verdad, sería algo que no se le podría creer que esté pasando esto. No hay una explicación lógica de parte de la AAA y de parte del gobierno para poder justificar que montones de comunidades no hayan tenido agua por mucho tiempo y que se ha agravado ahora con la sequía que hay en algunos, bueno, en todo Puerto Rico y que los embalses están bajos, pero no yo de verdad que le tengo que admitir que es una situación extremadamente difícil.
4: Esto de los embalses que están bajos también es culpa del mismo gobierno, que no se dejó llevar cuando el Comité de Cambio Climático le explicó y hizo unas reclamaciones que tenían que tener unos puntos claros en este cambio, que fue en el 2022, que ellos sometieron a la Cámara de Representantes un proyecto. El Senado lo aprobó, en la Cámara lo engavetó, se olvidó de eso, y entonces ahora los puntos claros que el Comité de Cambio Climático les dejó saber no los implementaron, y ahora estamos teniendo este problema con el fenómeno del Niño, porque esto no viene de hoy. Esto desde el 2022 se está dejando saber y ellos no hicieron caso. Y es el mismo gobierno de hace 10 años. esto no es un gobierno, esto es un gobierno nuevo porque entró Jennifer González. No. Todo este grupo lleva 10 años en el poder. O sea, que esto no es de hoy. Este es un problema que ellos no se quisieron preparar en el transcurso del tiempo.
2: Bueno, estaremos pendientes. Gracias por estar con nosotros esta mañana.
4: Gracias por la invitación. Y aquí seguiremos en la lucha. Nuestra coalición Exigimos Agua va a seguir dando de qué hablar. No nos vamos a rendir. Vamos a seguir echando para adelante porque este junte de comunidades de todo Santurce, Condado, Villa Palmera, El Champar, Lloren Torres, Las Margaritas, Las Casas, estamos unidos. Porque aquí no es que solamente es una comunidad, no. Nosotros somos una coalición unidos de varias comunidades de todo San Juan. Y así vamos a continuar.
2: Gracias por estar con nosotros.
4: Claro que sí.
2: Escuchaban gracias ustedes a Ernel González, líder comunitario de Residencia Luis Lloren Torres, portavoz del colectivo Exigimos Agua. Nos ha contado aquí las vicisitudes que enfrenta esta comunidad, donde viven más de 7,000 personas en el residencial. Y bueno, llevan más de 13 meses sin agua. Se ha complicado o agravado con el racionamiento de agua potable, y ellos no entienden por qué le están aplicando el racionamiento de Carraízo cuando ellos reciben agua directamente desde el supertubo. Bueno, explicaciones que todavía no logramos entender de parte de la AAA. A la hora 7:40 de la mañana.
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2: A regreso convocan a Josué Colón a reunión en el Capitolio. Los detalles en breve.
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5: Les habla la licenciada Coralis Díaz San Pedro para dejarles saber que si se cede un crédito litigioso, el deudor tiene derecho a extinguirlo mediante el reembolso al cesionario de lo que éste haya pagado, de las costas ocasionadas y de los intereses del pago desde el día cuando se hizo. Se tiene por litigioso un crédito desde el momento cuando se contesta la demanda.

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5: Gracias por continuar con nosotros aquí en WIAC 740 en la mañana, cubriendo a todo Puerto Rico de punta a punta. El representante Víctor Párez confirmó que el próximo lunes recibirá en su oficina al SAR de Energía y director de la Autoridad para las Alianzas Público-Privadas, José Colón, para discutir el tema de generación temporal en la isla tras la cancelación del contrato con la empresa Power Expectation. Ya se convocó en el día de ayer, ya él confirmó, o sea que el lunes próximo a las 3 de la tarde estaremos en la oficina mía hablando del tema de generación temporera, que está todavía en el aire para buscar alternativas, se expresó Párez a su salida de una vista pública. El legislador dijo que solicitó a Colón traer alternativas de generación temporeras que serán discutidas en el encuentro. La reunión va a estar dirigida a que él nos diga a nosotros, más allá de lo que públicamente ha cambiado, qué realmente está ocurriendo más allá del contrato de Power Expectation. ¿Qué el gobierno de Puerto Rico ha buscado como alternativas? ¿Cuáles son? Sostuvo Párez. Ahora 7:24 en el 7:40 en la mañana.
4: En los tribunales.
5: El Senado no acudirá por ahora al tribunal para exigir que la Autoridad de Acueductos y Alcantarillados entregue información requerida luego de que la Corporación Pública entregara en la tarde del martes parte de los documentos solicitados durante una comisión total a su presidente ejecutivo Luis González. Ayer, el martes, nos enviaron una buena parte de los documentos que estábamos requiriendo. No sé si todo, expresó el presidente del Senado, Tomás Rivera Chat, en una parte durante el segundo seminario de Guía Educa en Carolina. Sé que el martes, en la tarde, nos llamaron para que no fuéramos al tribunal y nos dijeron que estaban entregándolo. Sé que nos entregaron, pero no sé si lo entregaron todo. Honestamente, no he podido sentarme con los abogados nuestros, abundó. El líder senatorial no descartó tener que recurrir al tribunal en caso de que la información entregada carezca de elementos pertinentes, o sea, que no cumpla con lo solicitado. La hora 7:25, 7:40 de la mañana.
4: Salud.
5: La Administración de Alimentos y Medicamentos de Estados Unidos aprobó Ranzoque, nombre comercial de Daraxon Racib, para tratar a determinados pacientes con adenocarcinoma pancreático metastásico. Medicamento oral está dirigido a adultos que recibieron al menos una terapia sistémica o que no son candidatos para tratamientos sistémicos con varios fármacos. Se administra una vez al día y actúa sobre distintas formas de las proteínas RAS, uno de los principales impulsores del crecimiento de estos tumores. La autorización representa la primera terapia de su clase para una enfermedad agresiva, frecuentemente detectada en etapas avanzadas y con pocas alternativas terapéuticas. La FDA confirmó la aprobación este 26 de agosto. La supervivencia de estos pacientes aumentó de 6.7 a

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4: Gracias por continuar con nosotros aquí en WIAC 740 en la mañana, cubriendo a todo Puerto Rico de punta a punta.
3: Economía.
4: Con el objetivo de incrementar su inversión anual en la compra de productos manufacturados, elaborados, distribuidos o cosechados localmente que sustituyan productos importados, Walmart Puerto Rico anunció una nueva edición de su programa Open Call PR, el cual impulsa el crecimiento de empresarios en la isla y contribuye al desarrollo económico del país. Los empresarios locales que deseen participar de esta oportunidad pueden inscribirse en walmartpr.com/nosotros/opencall entre el 24 de agosto y el 2 de octubre de este año. Estos tendrán la oportunidad de reunirse con los compradores en el evento que se llevará a cabo el 14 y 15 de octubre en las oficinas centrales de Canóvanas. Me parece extraordinario que se utilicen nuestros productos locales allí también para los que compran en esa mega tienda. 729, 740 en la mañana.
3: Ambiente.
4: Los cielos de Puerto Rico ofrecerán un espectáculo astronómico entre la noche del jueves 27 y la madrugada de mañana viernes 28, cuando ocurra un eclipse lunar parcial profundo que podrá observarse desde toda la isla sin necesidad de equipos especiales. De acuerdo con la Sociedad de Astronomía del Caribe, aunque el eclipse será clasificado como parcial, será tan intenso que la luna lucirá casi completamente cubierta por la sombra de la Tierra. El momento de mayor intensidad a las 12 y 12 de mañana viernes. Ay, lo, tienes que acostarte tarde. El 96% de la luna estará dentro de la umbra, la parte más oscura de la sombra terrestre. Será un eclipse tan intenso que solo una diminuta parte del borde superior derecho de la luna se verá un poco iluminado. Además, debido a la magnitud del eclipse, existe la posibilidad de que parte de la luna adquiera un tono anaranjado o rojizo, producto de la luz solar que se filtra y refracta a través de la atmósfera terrestre. Yo lo voy a ver en mis sueños, Low. Te voy a acompañar, pero en mis sueños. La hora 7:31 en el 7:40 de la mañana.
3: Internacional.
4: Una coalición de estados controlados por demócratas presentó una nueva demanda contra una orden ejecutiva del presidente Donald Trump que busca limitar el voto por correo en las elecciones de mitad de mandato 2026. La acción legal dirigida contra el Servicio Postal de Estados Unidos surge luego de que el gobierno estableciera nuevos requisitos para la entrega de papeletas electorales enviadas por correo. La norma dispone que los estados deberán obtener la aprobación federal para el diseño de los sobres y entregar al Servicio Postal una lista de los electores autorizados a recibir las papeletas. Funcionarios electorales sostienen que resultará imposible implementar los cambios antes del envío de las primarias y de las primeras papeletas previstos para la próxima semana.

0: la hora 7:32. Meta acordó pagar 17 mil millones de dólares e incorporar nuevas medidas de seguridad para menores en su plataforma de Facebook e Instagram para poner fin a un histórico juicio sobre la adicción de adolescentes a las redes sociales y resolver reclamaciones presentadas por 47 estados, anunciaron el miércoles fiscales generales estatales. California, Colorado, Kentucky, Nueva Jersey estuvieron entre los 29 estados que demandaron al gigante tecnológico en el 2023. La hora 7:32 en el 7:40 en la mañana.
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0: A esta hora de la mañana, ¿qué tal si nos conectamos con Caro Negrón de La Ley Deportiva? Programa que se transmite de lunes a viernes a las 10 de la mañana por el 740 y toda su cadena. Buenos días, Cano.
2: Eso es así. Pues mira, te cuento, esta noche, para empezar con esta noche, ahorita te doy los resultados del voleibol, tanto masculino como femenino, en el Norseca. Esta noche en Puerto Rico se faja con Argentina. Ese juego es en Argentina. Lo pueden disfrutar a través de Guapa Deportes, como lo voy a disfrutar yo. En la noche a las 8, Puerto Rico necesita ganar, juega para 2 y 4, esto es el AmeriCup, buscando clasificar a Qatar 2027. En esa línea del baloncesto, Jonathan Kuminga firmó por 2 años 12.4 millones de dólares con el equipo de Minnesota. Vamos a lo que ocurrió anoche en Ponce, en el Pachín Vicen. Anoche, el equipo de Puerto Rico se enfrentó a Guatemala y ganó en 4 parciales. Luego de perder a 20 el primer set, ganaron a 22, a 18, a 19. Pero entonces fue un quinto set, yo te decía 4, son quinto porque tuvo que sudar para ganar 15-7 ese quinto set. Guatemala se quedó sin ganar, perdió los 4 partidos, Puerto Rico 3-1. Canadá y México se enfrentaron, ganó Canadá en 3 sets a 13, a 17 y a 17. 2-2 para ambos equipos. Y Estados Unidos le ganó a Dominicana, pero también tuvieron que echar el resto en 5 sets. Ganó Dominicana 25-21, Estados Unidos 25-21, 25-16, perdió a 23. Y luego ganó 15-11 el quinto set. 4-0 Estados Unidos, fue el único que no perdió. 2-2 el equipo de Dominicana. Entonces ya Puerto Rico ahora entra a la etapa de la serie semifinal. Entonces allá en Dominicana, en el femenino, Puerto Rico se enfrentó a México. Yo te hablaba de que Puerto Rico tenía que ganar para buscar por lo menos clasificar, asegurar el pase al preolímpico para el próximo año, ya que son 5 equipos, pero como Estados Unidos es la sede, pues se lucha del 1 al 4, quitando a Estados Unidos, que fue el que realmente pasó a la medalla de oro y plata y la perdió frente a Canadá. Con la victoria de Puerto Rico, que tuvo que echar el resto en 5 sets, y de Celice Champion, esta nena tiene 16 años, José. El cielo es el límite para ella. ¿Tú sabes cuántos puntos marcó en 5 sets?
0: ¿Cuánto?
2: 34. Con 16 añitos, 34 puntos para entonces darle la victoria a Puerto Rico y asegurar la clasificación al Dominicana. Sorpresivamente, allá en Santo Domingo, pierde. No consiguió medalla por primera vez en mucho tiempo. Esto sí que es sorpresa, porque que no ganara la de oro, la de plata, está bien, pero no ganó la de bronce tampoco. Se quedó con el cuarto lugar. Perdió frente a Cuba 26-24, 25-17, 25-18. Canadá se quedó con el oro, le ganó a Estados Unidos a 23-23, perdió a 20-18 y ganó 15-10. Aunque Estados Unidos se queda con la medalla de plata, pero clasifica porque va a ser la sede de las próximas actividades. Entonces, el clasificatorio mañana viernes, Puerto Rico frente a Canadá. El que gane ese partido se enfrenta al que gane de Cuba y Dominicana. Y el que gane ahí va a ser el que clasifica para el boleto a las Olimpiadas. O sea que solamente hay un boleto para las Olimpiadas 2028, que sería el ganador entre Puerto Rico, Canadá, Cuba, Dominicana, y esos dos ganadores, el que gane ese partido se queda con el pasaje a las Olimpiadas. ¿Qué pasa? Que los dos perdedores van por el tercer lugar para el ranking, porque los 3 boletos finales de la clasificatoria de Los Ángeles, donde se va a jugar las Olimpiadas, se van a otorgar a finales del junio del 2027, y esos 3 equipos no clasificados con el mejor posicionamiento es el que finalmente van a definir. Así que está interesante la situación para Puerto Rico, todavía tiene una gran oportunidad, aunque están complicadas sin duda. Vamos a las Grandes Ligas, entramos ya a los últimos 30, 29, 31 juegos, porque hay equipos que le quedan 31, otros 30, otros 29. Los Marlins le ganaron a Boston 4-0, los Yankees a Houston 9-3, Vázquez de 3-0, Elmer Rodríguez, el puertorriqueño, 6 entradas, 3 hits, 3 carreras, 2 boletos, 6 ponches, se adjudica la victoria. Te hablo el de Fernando Cruz, que no había tenido su mejor desempeño. Sufrió un desgarro parcial del ligamento colateral cubital del codo derecho. Esto podría requerir cirugía del Tommy John. Lo que se dice es que aunque no tenga que ir a la cirugía del Tommy John, no va a regresar para esta temporada por lo que resta. Así que le deseamos la mejor de la suerte. Lo importante es que él se pueda recuperar y que para el próximo torneo entonces esté saludable. Tampa 3, Detroit 0, Arizona 2, los Cubs 0, Cincinnati 10, San Francisco 9, Guardianes 4, Anaheim 3, 7 en línea para los Guardianes. Filadelfia 6, Seattle 0, Schwarber jonrón 40. 4 temporadas corridas en Filadelfia de más de 40 jonrones. El año pasado con estos 56. Los Padres le ganaron a los Piratas 3-0, Toronto 3-0 a Kansas City, fin a la racha de 9 victorias de Kansas City. Milwaukee 8, Mets 1, Lindor de 3-0, Atlanta 6, los Dodgers 5, Media Blanca 10, Texas 4, y San Luis perdió con los Orioles 8-7. Luis Vázquez, puertorriqueño, que estuvo recuperándose de su operación, ya está arriba con el equipo de Baltimore, entró como corredor emergente, se quedó jugando tercera y marcó una carrera. Brian Torres de 3-3, 2.52, tiene 123 turnos, 31 hits, tiene 4 jonrones, 17 impulsadas. Oakland le ganó a los Twins 7-4, Cortés de 2-0, jonrón número 8, y el Nai de 4-2 con una carrera impulsada. Hoy voy a tener a las 10 de la mañana a Efraín Crespo, el apoderado del equipo de Maunabo, que fue apoderado en la pelota AA y actualmente trajo la AA juvenil para el equipo de su pueblo Maunabo. Lo vamos a tener hoy en entrevista a las 10 de la mañana en la Ley Deportiva. Buen día para ti, José.
0: Gracias, Cano, por la información. La hora 7:38 en WIAC 7:40 de la mañana.
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0: Buenos días, soy José Ángel Cordero y estos son los titulares. Puerto Rico recibirá 124.7 millones de dólares tras acuerdo entre Justicia y Meta. ATI gana premio por proyecto para transformar el transporte público municipal. Jennifer González rechaza impacto de la crisis local en la llegada de inversionistas. Buscan a 58 menores evadidos de hogares en Puerto Rico. Algunos habrían salido a Estados Unidos. Secretario de Salud justifica cambio de administración en el CDT de Culebra. Buenos días, la hora 7:39.
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0: Hola, hola, gracias por estar con nosotros. Bienvenidos a WIAC 7:40 en la mañana. El Departamento de Justicia de Puerto Rico anunció un acuerdo con Meta, empresa matriz de Facebook e Instagram, que garantizará a la isla el desembolso de 124.7 millones de dólares y obligará a la compañía a implementar nuevas medidas de protección para menores de edad en sus plataformas. El convenio forma parte de una transacción multiestatal que pone fin a litigios presentados por más de 40 jurisdicciones contra la empresa por presuntas prácticas relacionadas con el diseño de sus redes sociales y su impacto en la salud mental de niños y adolescentes. La secretaria de Justicia, Lourdes Gómez Torres, informó que el acuerdo resuelve la demanda radicada por Puerto Rico en diciembre de 2024, en la que el gobierno alegó que Meta diseñó Instagram y Facebook para fomentar el uso adictivo entre menores y que no informó adecuadamente sobre los riesgos que sus plataformas representaban para la salud mental de esa población. La hora 7:40 en WIAC 7:40 de la mañana.
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0: A regreso, ATI gana premio por el proyecto para transformar el transporte público municipal. Les cuento en solo minutos.
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0: Gracias por continuar con nosotros aquí en WIAC 740 en la mañana. La Autoridad de Transporte Integrado, ATI, obtuvo el primer lugar en la categoría Transformación Inteligente de la competencia de innovación en el en la transportación, conocida en Estados Unidos como Build and Better Mousetrap. La agencia fue reconocida por su propuesta Transformación Digital del Transporte Público Municipal de Puerto Rico, dirigida a modernizar los sistemas de movilidad colectiva en la isla. El premio se entregó este miércoles 26 de agosto durante una ceremonia celebrada en el Colegio de Ingenieros y Agrimensores de Puerto Rico en Atorrey. Como parte del reconocimiento, la ATI recibió una placa y un certificado. El jurado también determinó que la propuesta cumple los requisitos para participar en la competencia nacional de la Administración Federal de Carretera, donde podrá medirse con proyectos procedentes de los 50 estados. 7:43. La gobernadora Jennifer González Colón se mostró confiada en que las múltiples presentaciones que sostuvo con inversionistas internacionales y su participación en la ceremonia de apertura de la Bolsa de Valores de Nueva York redundaron en un incremento, esto en la inyección de capital privado en Puerto Rico, a pesar de todo el ruido generado por la crisis de agua y las disputas por contratos relacionados con la red eléctrica, indicó. El ruido es una cosa y la situación del agua no es exclusiva de Puerto Rico. Puerto Rico está sufriendo la sequía del fenómeno de El Niño, al igual que los estados de Virginia y Maryland. Estamos en racionamiento el 13% de la isla, que son unos 182 mil clientes de 1.3 millones. Y vamos a superarlo. En términos de los apagones, se han reducido en comparación a años anteriores. Y mucho tiene que ver con transmisión y distribución. Pero cuando tú miras, hemos salido de donde estábamos, con aumentos dramáticos en cada uno de los 12 renglones de desarrollo económico, y estamos en crecimiento, afirmó. La mandataria destacó que su expectativa de los resultados de los esfuerzos que llevó a cabo en los pasados días en la llamada Gran Manzana, que incluyó una participación en el Family Office and Private Health Legacy Summit, que reunió a empresarios, inversionistas, firmas de abogados, planificadores financieros y expertos de bienes raíces. Es lograr, dijo ella, la inversión en distintos renglones. 7:45, 7:40 en la mañana. Al menos 58 casos de menores evadidos permanecen activos actualmente en Puerto Rico, según reveló este miércoles Telenoticias, en medio de un esfuerzo entre agencias estatales y federales para fortalecer la búsqueda y recuperación de jóvenes cuyo paradero se desconoce. La información trascendió durante el encuentro Enlace 2026, Encuentro por la Niñez, Liderazgo y Acción Coordinada entre Agencias, organizado por la Administración de Familias y Niños y celebrado en San Juan. Según informó la periodista Luisa Sotero, muchos de los jóvenes incluidos en esos 58 casos tienen 16 años o más, y algunos se han evadido de hogares sustitutos bajo la jurisdicción del Estado. La administradora de ADFAN, Wilma Ortiz Rivera, explicó que la agencia busca estrechar la colaboración con entidades federales, particularmente con los Marshall, para acelerar los procesos de búsqueda. Buscamos aunar esfuerzos, colaboraciones con agencias federales para hacer la búsqueda más ágil, más efectiva. El propósito es que todo niño desaparecido lo podamos localizar, expresó Ortiz Rivera, según declaraciones difundidas. La hora 7:46. Luego de que tres organizaciones comunitarias cuestionaran la salida del Sistema de Salud Menonita como administrador del Centro de Diagnóstico y Tratamiento de la Isla Municipio de Culebra, el secretario del Departamento de Salud, Víctor Ramos Otero, aseguró que la misma responde a una decisión de la propia institución, no de la agencia. Ramos Otero explicó que la salida de Menonita se da luego de que presentara una propuesta económica que duplicaba el costo del mismo servicio que antes ofrecía. La determinación de irse de Menonita no es de salud, explicó el secretario. Además alegó que cuando asumió el cargo en enero del 2025, supo que había una disputa entre la empresa y el municipio de Culebra, relacionada al pago del operador de servicios. El ayuntamiento alega haber cumplido con los pagos, mientras que la red salubrista decía lo contrario. El problema es que no solo estas tres organizaciones han dicho que el secretario de Salud, Víctor Ramos, miente, sino que tienen más de 1,000 firmas pidiendo la permanencia de Menonita porque entienden que el servicio que ha ofrecido esta institución privada ha llenado las expectativas e incluso entienden que no podrá venir ningún operador privado adicional que haga el trabajo que estaba haciendo Menonita, llevándole unos servicios básicos de salud que antes no tenían. 7:48. A dos semanas de una vista del secretario del Departamento de Recursos Naturales y Ambientales, Guardemar Quiles Pérez, residente de la comunidad Cimarrona en Guayama, aseguran desconocer cuándo serán retiradas las acumulaciones de sedimento depositadas cerca de sus viviendas. Los vecinos denuncian que el polvo desprendido del material entra diariamente a sus hogares y mantienen dudas sobre su composición. Un análisis independiente identificó elementos que, según un asesor en química, son compatibles con residuos de la combustión de carbón. Entre las deficiencias señaladas figuran la falta de medidas para evitar la erosión y la sedimentación, emisiones de polvo fugitivo que alcanzaban las residencias, remoción de vegetación sin los permisos correspondientes y fallas en los controles de contaminación atmosférica. Han pasado dos semanas mientras familias siguen respirando el polvo de ese material, cuya composición continúa bajo cuestionamiento, expresó la residente Katy Rivera. La hora 7:49 en WIAC 7:40 en la mañana.
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0: A regreso en 7:40, fuegos forestales encuentran terreno fértil en un Puerto Rico azotado por la sequía. Ya regresamos.
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0: Gracias por continuar con nosotros aquí en WIAC 740 de la mañana. Estamos cubriendo de punta a punta, cubriendo a todo Puerto Rico con el acontecer noticioso. Un Puerto Rico azotado por la sequía. Dueños de Plaza de las Américas compran un nuevo centro comercial. Son algunas de las notas que voy a ampliar en esta edición aquí en el 7:40 de la mañana.
1: Ambiente.
0: Bueno, Puerto Rico enfrenta un escenario cada vez más favorable para la propagación de fuegos forestales debido a la combinación de altas temperaturas, sequía, bajos niveles de humedad y vientos que favorecen la rápida expansión de las llamas. Para Ángel Crespo Ortiz, ex jefe de Cuerpo de Bomberos y especialista en manejo de emergencias, la situación que vive el archipiélago es crítica y compleja. El experto detalló que al no haber suficiente precipitación, la vegetación se vuelve cada vez más propensa a quemarse. Estamos en medio de una sequía que, cuando se compara con la ocurrida en el 2015, es extrema y abarca una región mucho más amplia, con temperaturas altas y un índice de calor elevado. La vegetación seca se mantiene cálida, entonces cuando llega la noche no tiene la oportunidad de refrescarse y por la mañana vuelve a absorber más energía. Al estar precalentada y con valores de humedad relativamente bajos, por debajo del 55%, son condiciones volátiles. Además, el educador afirmó que en la isla no existe una fuente de agua alterna para atender emergencias relacionadas con incendios, ya que el suministro provisto por la AAA se destina tanto al consumo de la población como para combatir incendios. Ahora 7:53 en el 7:40 en la mañana.
1: Economía.
0: El grupo propietario de Plaza Las Américas sumó otro centro comercial a sus operaciones mediante la adquisición de Montemar Plaza en Atorrey por unos 15.27 millones de dólares. La transacción fue realizada por Inversiones Las Américas LLC, entidad vinculada a empresas Fonalledas, y se completó el 5 de agosto. La propiedad pertenecía a Inmobiliaria Montemar SE. El complejo se levanta sobre dos lotes en la intersección de las calles Juan Calaf y Federico Costas. Su extensión ronda las 3.6 cuerdas e incluye varios edificios y espacios de estacionamiento. Montemar Plaza alberga alrededor de 25 inquilinos, entre ellos un supermercado, restaurantes, establecimiento de comida rápida, oficinas médicas, una lavandería y diversos proveedores de servicios. La hora 7:54 en el 7:40 en la mañana.
1: Farándula.
0: El actor británico Tim Curry, cuya versatilidad le permitió dejar huella en el cine, la televisión y el teatro, falleció a los 80 años. Curry falleció este miércoles en su residencia en Los Ángeles, confirmó Prensa Asociada, su representante y amiga de años, Marcia. El intérprete había enfrentado problemas de salud desde que sufrió un derrame cerebral en el 2012 que afectó su movilidad y lo llevó a utilizar una silla de ruedas. 7:54, 7:40 en la mañana, cubriendo a todo Puerto Rico de punta a punta.
1: Internacionales.
0: Tres funcionarios del Servicio Secreto de Estados Unidos fueron puestos en licencia administrativa mientras la agencia investiga señalamiento de posible conducta indebida. Los empleados fueron apartados de sus funciones el martes y permanecerán bajo esa condición hasta que concluya la investigación de la Oficina de Responsabilidad Profesional. La Oficina de Información Pública del Servicio Secreto indicó que los funcionarios realizaban labores no relacionadas con el cumplimiento de la ley. Sin embargo, no divulgó detalles sobre la conducta investigada ni las circunstancias que provocaron la revisión. La pesquisa ocurre mientras la agencia enfrenta escrutinio por varios incidentes de seguridad y otras investigaciones internas. 7:56, 7:40 en la mañana.
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0: A esta hora de la mañana, ¿cómo está el tránsito? ¿Nos vamos con quién? ¿Con quién más? Con Lou. Lou Rodríguez, adelante.
12: 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Informe del tránsito. Accidente se reporta en la 167 Sur junto con la 167 Norte y la avenida Las Cumbres Oeste en Bayamón. También otro accidente se reporta en la 165 Este. Accidente se reporta en la salida número 1 Sur. Accidente también en la 176 Norte. En la avenida también Licenciado R. Rodríguez Apolo en San Juan se reportó otro accidente. Y también en la avenida Roberto Sánchez Vilella, este en Carolina. Tapón, tapón. Tráfico pesado en la 22 este en Vega Alta, la 2 este en Vega Alta, la 693 en Dorado, en el carril expreso de TL22 en Bayamón, en la avenida Pastora Wanda Rolón en Bayamón, también en la avenida Francisco José de Goya en Bayamón, en la 22 este en Guaynabo, en la 887 en Carolina, en la 187 en Loíza, tráfico en caravana en la 181 norte en Trujillo Alto y en la 165 este en Guaynabo. Soy Luz Rodríguez, este fue el informe del tránsito en 7:40 de la mañana con José Ángel Cordero, hora 7:57.
1: Policiaca.
0: Tres personas fueron arrestadas durante un allanamiento diligenciado en la madrugada del jueves en una residencia de Fajardo, informó la policía. La intervención se realizó en una vivienda localizada en la calle número 3 del sector Quebrada Huertas. Agentes de inteligencia de la Superintendencia Auxiliar de Operaciones Especiales diligenciaron la orden y ocuparon tres pistolas y municiones en la propiedad. El caso sería consultado con la Fiscalía de Fajardo para la posible erradicación de los cargos. Por otra parte, agentes de la División de Drogas de Arecibo realizaron varios arrestos y ocuparon sustancias controladas durante una intervención efectuada el miércoles en el residencial Agustín Ruiz Miranda en Atillo. Según la policía, Brian Delgado Mercado, de 35 años, le ocuparon 13 bolsas de cocaína, 34 bolsas de crack, 26 decks de fentanilo y $620 en efectivo. Durante el operativo también fueron intervenidos Ricardo Serrano Ortiz, de 29 años, y Cristina Alicea Hernández, de 37, identificados por las autoridades como compradores. A las 7:58 de la mañana, cubriendo a todo Puerto Rico de punta a punta. A esta hora de la mañana, 378 abonados no tienen servicio de energía eléctrica en la región de Arecibo, 166 en la de Bayamón, 27 en la de Caguas, 129 en la de Carolina, 300 en la de Mayagüez, 199 en la de Ponce, San Juan, ya va por 143 y... el total es de 1,342 abonados sin servicio de energía eléctrica a esta hora de la mañana. Evidentemente, otro de los asuntos que se nos complican son los embalses en Puerto Rico, donde tres embalses subieron. Garza, 1 centímetro, Guayo, 4 centímetros y Cabanillas, 2 centímetros. En el caso de Matrullas y Guineo, se quedaron igual. Carraízo bajó 4 centímetros, La Plata bajó 11 centímetros, Sidra 1, Tobaca 2, Río Blanco 7, Fajardo 11, Carite 2, Patillas 2, mientras que Guayabal 2 centímetros, Luquetti bajó 10 centímetros, Loco bajó 2 centímetros, Dos Bocas bajó 10, Guajataca bajó 2, Cerrillo bajó 4. A esta hora de la mañana me despido de Wisa Radio. Ellos tienen programación local, Wisa en tus mañanas, con Bebi Tavares, Enid Abreu, Edwin Nieves y Alan Maccabi. Así que adelante, compañeros, allá en el 1390. En el 740 y 930 iniciamos una hora completa de información.
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0: Buenos días, soy José Ángel Cordero y estos son los titulares más importantes para esta hora en WIAC 740 de la mañana, cubriendo a todo Puerto Rico. Rivera Chat pone en duda que Puerto Rico esté listo para atraer inversionistas. Senado exige a la AAA proyecciones de abasto de agua ante la sequía. Lo habíamos advertido, Asociación de Alcaldes atribuye crisis fiscal a eliminación del fondo de equiparación. Reto, mantener las carreteras tras recorte millonaria. Cintia Román aspira a presidir el Centro Unido de Detallistas con una agenda enfocada en las pymes. Buenos días, la hora 8:01 en todo Puerto Rico.
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0: Hola, hola, gracias por estar con nosotros. Bienvenidos aquí a WIAC 740 de la mañana. Estamos cubriendo a todo Puerto Rico de punta a punta con el acontecer noticioso. ¿Ya tomó café? ¿Ya desayunó? ¿Se levantó o se quedó pegado? ¿Está bien? ¿Llegó bien al trabajo o chocó por estar mirando el celular? Esperamos que, pues, que todo haya transcurrido con normalidad en la mañana. Ya Lou nos está diciendo por dónde hay tapón para que usted busque rutas alternas. Pero a veces no hay tantas rutas alternas tampoco. Hay que chuparse el tapón. Chuparse el tapón de, pues, de cierta manera. Y no hay de otra, solamente tener paciencia. Paciencia, mucha paciencia. Oye, yo no sé si ustedes se han dado cuenta que ahora cuando usted va por el expreso o va por cualquier carretera donde haya más de un carril y usted mira hacia el lado, si se encuentra en el tapón, yo creo que el 99.99% de los vehículos tienen los cristales arriba usando la conducción de aire. No por el calor que hace, que evidentemente lo tenemos, sino que la gente ya se ha desconectado. Y cuando guiábamos hace tal vez 20 años o un poco más, y no era porque no teníamos acondicionador de aire, era que normalmente uno conducía con los cristales abajo y uno escuchaba el ambiente, escuchaba los carros, escuchaba a la gente de cierta manera hablando, conversando, escuchando la radio, y ya como que esa práctica, evidentemente, que no sean las personas que quieren que usted escuche lo que están escuchando y ponen ese radio o esas bocinas en sus vehículos a retumbar y empiezan a escuchar a usted, si su novio que baje para casa, y esto y lo otro, todas esas barbaridades que se escuchan, pues, pero ya no escuchamos esas canciones tan románticas que eran antes, ¿verdad? Románticas y un poco fuertes también. Lo que pasa era que eran canciones de cierta manera que se disfrazaban y no eran vulgares. Pero ahora usted no escucha eso. Está todo el mundo en su mundo, en una cápsula, en una burbuja ficticia, en la que tal vez usted esté mirando mientras está haciendo eso, que su tanque de gasolina está bajo, que su vehículo necesita cambio de gomas y se lo está diciendo que están muy bajitas y que están esto y que están lo otro, pero usted sigue en ese rumbo a su destino y posiblemente le pase como a mí, que a veces salgo para un lado y llego a otro. Y es que la mente no deja de trabajar y está tratando de resolver todos los problemas en una mirada. Pero no es posible hacerlo. No hay manera de resolver todo lo que pasa en el mundo con solamente un ratito en el vehículo. Bueno, son algunas de las experiencias, de las reflexiones que hacemos. Les tengo que decir, no para asustarlos, pero la plata se está acercando. Yo creo que para mañana, Low, ya para mañana vamos a ver la plata en nivel de ajuste operacional. Y el problema no es ese. El problema es que Carraízo va a estar muy pronto en nivel de control. Porque ya lo que le queda es 26 centímetros, Low. 26 centímetros. Para llegar al nivel de control. Tiene 37.26. Y se va a acercar a un número en el que ya no hay vuelta atrás. Si no llueve. Yo no sé ustedes, pero no está lloviendo. No está lloviendo. Y al no llover, pues, ¿qué va a pasar? El consumo de agua continúa. Uno tiene que reducir las veces en que se va a bañar y las veces en que, pues, va a bajar el baño. Yo le voy a decir una cosa. Yo todavía, pues, no me acostumbro a eso, a la falta de agua. Lo confirmo. Yo sin luz, sin electricidad, pues me puedo deprimir un poco, porque uno que está acostumbrado en los medios de comunicación a tener tanta información constantemente, como todo el silencio y apagado todo, como que les tengo que confesar que me deprimo. No, a mí no me gusta. Yo creo que en una época, si yo hubiese nacido en otra época, me hubiese aburrido también. Bueno, a lo mejor no. A lo mejor hubiese sido otro escenario. Pero como yo me acuesto con el televisor prendido, imagínese usted, no porque lo estoy viendo, sino porque lo estoy escuchando. Necesito un poco de ruido. Pero nada, es parte del proceso. Pero sin agua, ahí se nos complica más, Low. Porque primero, uno va al baño mínimo a orinar como 3 veces al día, mínimo. Low está hoy que cada 10 minutos está en el baño. Pero usted necesita ir al baño, necesita beber agua y necesita cocinar, y uno cocina con agua. Y lo otro también, bañarse. Porque uno apestoso como que no es. En otros lugares en el mundo que la gente no se baña, pues está bien, pues eso es allá. Acá en América, por lo menos en Puerto Rico, porque también hay algunos americanos que no se bañan, pero acá en Puerto Rico normalmente nos bañamos una vez al día, normal. El que menos se baña, una vez al día. El promedio es 2 veces al día, y lo que es sobre promedio serían 3 veces al día. Y hay quienes incluso cuando van al baño a hacer sus necesidades, luego de salir del baño se meten a bañar. También los que no tienen bidet, porque ya esa práctica de bidet en el país como que no se usa mucho. Es más, pocas casas yo he visto con bidet. Pero ahí está, les he hablado con sinceridad de lo que está pasando. Aunque favoreció que la gobernadora Jennifer González Colón promocionara a Puerto Rico como destino de inversión ante Wall Street, el presidente del Senado, Tomás Rivera Chats, advirtió que la isla todavía enfrenta retos de infraestructura, energía, agua y permisos que pueden limitar su capacidad para cumplir con esta oferta. A mí me parece que promocionar a Puerto Rico es importante, sin lugar a duda, pero más que promocionarlo, hay que tener unas condiciones adecuadas para que quien atienda esa promoción y se interese por Puerto Rico vea que en efecto vale la pena hacer negocios en la isla, que es una oportunidad real de negocio, señaló Rivera Chat en una parte con el vocero. El martes, la mandataria aprovechó la ceremonia de apertura de la Bolsa de Valores de Nueva York para promover que la isla esté abierta a los negocios. Y además, destacó la extensión hasta el 2055 de los beneficios contributivos de la Ley 60 para inversionistas residentes. Ahora 6:09 en el 740. El Senado otorgó a la Autoridad de Acueductos y Alcantarillados hasta este viernes para entregar proyecciones sobre la disponibilidad de agua potable en Puerto Rico durante los próximos 30 a 90 días, ante las condiciones de sequía que afectan a la isla. El requerimiento formal forma parte de la petición de información presentada por el portavoz del PPD en el Senado, Luis Javier Hernández, y aprobada por unanimidad durante la sesión del lunes. La solicitud está dirigida al presidente ejecutivo de la AAA, Luis González, y también exige información sobre la calidad del agua, las condiciones de y la infraestructura y la distribución mediante camiones cisternas. La hora 8:10. El presidente de la Asociación de Alcaldes de Puerto Rico, Jorge Giorgi González Sotero, atribuyó el deterioro fiscal de decenas de municipios a la eliminación del fondo de equiparación y aseguró que la organización había advertido sobre sus consecuencias. Sus expresiones surgieron luego de que la 12ª edición del Índice de Salud Fiscal Municipal, elaborado por Abre Puerto Rico, revelara que 22 municipios obtuvieron una clasificación deficiente y otros 10 fueron catalogados como insostenibles durante el año fiscal 2024. En total, 32 de los 74 municipios evaluados, equivalentes al 43%, se ubicaron por debajo del promedio. El estudio no incluyó a Camuy, Guánica, Ciales ni Villalba porque no habían publicado sus estados financieros auditados al momento de ese análisis. Esta lamentable situación ya la habíamos advertido, y la eliminación del fondo de equiparación por parte de la Junta de Supervisión Fiscal es un bueno, es en gran parte la responsable de esta realidad. Quitarle asignaciones presupuestarias a los municipios, manteniendo o aumentando sus obligaciones, nos ha llevado a esto, expresó González Otero en declaraciones escritas. Ahora 8:11 en el 7:40 en la mañana. Un recorte millonario en el presupuesto del Departamento de Transportación y Obras Públicas ha obligado a la agencia a modificar el proceso de mandamiento de las carreteras, o de mantenimiento, debo decir, de las carreteras en la isla. En abril, el secretario del DITOP, el ingeniero Edwin González Montalvo, detalló ante la legislatura la necesidad de unos 200 millones de dólares para atender las vías públicas. Cifra que se quedó corta por unos 80 millones y cuyo déficit podría aumentar aún más si la Oficina de Gerencia y Presupuesto no desembolsa otra partida millonaria. El presupuesto directo para, por ejemplo, asfalto, hablando solamente de asfalto, lo que es el Departamento de Transportación y Obras Públicas, se le destinaron unos 35 millones de dólares a OGP. Están restringidos con OGP y ya nosotros hicimos la solicitud. La gobernadora le dio el visto bueno para que entonces se nos transfiera al DITOP, comentó en una entrevista, detallando: con esta cantidad podría llegar a acuerdos colaborativos con los alcaldes. González Montalvo indicó que a esos fondos en poder de la OGP se le suman otros 80 millones para llegar a una cifra total de unos 115 millones que permitirá realizar trabajos. Y el problema es que el mantenimiento de las carreteras va más allá de los boquetes y los cráteres que a veces cogemos y lo tienen como unos huevuchos. Proceso de calentamiento y enfriamiento que expande y luego vuelve a su estado normal de la brea. Entonces es que cuando hay humedad y debajo de la tierra o debajo de las carreteras, lo que provoca es que se mantenga frío el espacio de la brea, y cuando hay una expansión y después nuevamente de retorno, se crean esos boquetes y es algo lógico. Usted ve una carretera con boquete, con estos huevuchos que se le forman, eso es que abajo hay un tubo roto. Eso no se despinta nada. Entonces, por ejemplo, en el área de Toa Baja, donde yo transito pues prácticamente todos los días, ida y vuelta a mi casa, en el área de la base naval, que sabe que le decimos la base, pero realmente ya eso es de una empresa privada. La vendieron como a precio de pescado bombado, compraron toda esa área. Entonces el Estado embreó hace escasamente menos de un mes, pero se les olvidó poner las líneas. Lo que hay por las mañanas y por las tardes es una situación que usted no sabe ni por dónde va, porque la gente se le tira encima. Es como cuando yo salgo aquí de la emisora de radio, que voy hacia La Goya, porque hay una carretera que tiene dos carriles para un lado y dos para el otro, pero la gente quiere meterse por donde usted va, porque no hay línea, las líneas no están marcadas. La hora 8:15 en el 7:40.
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0: Bueno, a esta hora de la mañana, varias cosas que comentar, y es que en el caso de Asume, estarán celebrando el cierre del mes de la concienciación del sustento de menores con una actividad familiar, y creo que eso está pautado para este fin de semana. Pero para hablarnos sobre el particular, nos conectamos con María del Mar Matthew Meléndez, administradora de Asume. Gracias por estar con nosotros, bienvenida.
14: Saludos, Cordero, gracias, un gusto siempre estar con ustedes por este medio y contigo en entrevista.
0: Bueno, cuénteme un poco sobre esta actividad, porque esto sirve de alguna manera también para uno conocer los que todavía no somos padres y no pagamos Asume y esperamos no entrar en ese proceso. ¿Cómo conocemos un poco más?
14: Pues mira, Cordero, esta es la segunda edición de Asume por su Bienestar y Futuro. En agosto se celebra a nivel, ¿verdad?, federal y estatal, el mes de la concienciación sobre el sustento de menores. Nosotros desde que iniciamos esta administración hemos querido insertarnos en la responsabilidad social, ¿verdad?, de como agencia. Llevar un mensaje más allá de que no solamente el sustento es importante, sino que el estar presente en la vida de esos menores. Así que este espacio es creado con esa visión, con el que papá o mamá o ambos padres puedan tener un espacio seguro, libre de costo, en el que puedan compartir, disfrutar, ¿verdad?, de lo que significa la familia y disfrutar, ¿verdad?, en familia. Así que este sábado 29 de agosto, desde la 1 a las 5 de la tarde, vamos a tener el show Atención, Atención, Angelito Creativo, el Trotamundo, y este año para mí cobra un significado mucho más especial. Vamos a tener 5 fundaciones que dan servicio, ¿verdad?, de que su labor y su misión va dedicada al desarrollo y bienestar de menores y jóvenes. Vamos a tener a la Fundación Tim Mayela, a la Fundación Dulce Sonrisa, vamos a tener también hacer de Puerto Rico, el coro va a estar cantando, así que va a ser una actividad, te lo digo, que la experiencia del año pasado fue tan bonita. Yo creo que a nosotros como equipo en la administración nos da batería, nos da energía para entender el propósito de lo que hacemos día a día.
0: Le pregunto, ya nuestra sociedad ha cogido un poco de capacidad y entender que mantener a un niño, sustentar lo que necesita para comida, para escuela, para vestimenta, para su salud, es parte de la responsabilidad de ser padre. Ya hemos entendido eso.
14: Mira, nosotros hemos sido firmes en llevar ese mensaje. La realidad es que no podemos tapar el cielo con una mano, Cordero, y hay que seguir educando, hay que seguir llevando el mensaje. Y como te digo, por eso es la importancia de no solo verlo desde un aspecto económico, sino verlo también de que sí, ese sustento tiene que estar, es una obligación legal, pero más allá de una obligación legal, es una obligación moral. Hay que educar, no te voy a decir, ¿verdad?, lo contrario. Todavía tenemos un gran número de padres en incumplimiento, sin embargo, yo creo que ha habido mucha más apertura. De hecho, yo agradezco a los medios de comunicación que se han insertado en el tema, que han visto, porque a veces hablamos de lo que es un joven a los 22 años, vamos a poner que ya es un adulto, pero no vimos si ese joven tuvo el desarrollo y lo que necesitó para poder desarrollarse, y de ahí viene todo. O sea, hay que entender de dónde surge, ¿verdad?, cuál es la base de todo el desarrollo y el bienestar de un menor. Así que hay que seguir llevando el mensaje, hay que seguir educando, hay que seguir explicando lo que es la responsabilidad que asumimos al traer un hijo al mundo. Así que vamos a continuar llevando el mensaje, pero la realidad es que aunque ha habido definitivamente el llamado está llegando, todavía tenemos que seguir llevando el mensaje.
0: Claro, porque no solo puede ser un padre que esté proveyendo a través de la pensión o que esté en la casa proveyendo, sino también tiene que ser de cierta manera un padre presente, y eso también es otro de los asuntos. Porque una cosa es la parte económica y la otra cosa es la parte presente entre, por ejemplo, cuando los niños enfrentan bullying en su escuela, cuando, uh-huh, por ejemplo, las niñas llegan ya a un proceso natural en su primera menstruación, uh-huh, cuando el niño de alguna manera ya está enamorado de una noviecita, etcétera, etcétera. Y vemos todo un proceso y adelante, y brinqué un montón de pasos, pero vemos que un padre y una madre presente en toda la formación del niño, cuando ese niño es un adulto, va de cierta manera a tener todas las herramientas necesarias para enfrentar vicisitudes.
14: Así mismo, es el día a día. Yo lo viví, Cordero. Yo soy hija, ¿verdad?, de padres divorciados a sus 8 años. Yo supe lo que era un proceso de pensión alimentaria, lo que era que llegara una pensión alimentaria, lo que se ajustó mi vida a la parte económica, pero también de lo que era la presencia de papi y de mami en cuando tenía un show de teatro, cuando tenía un baile o cuando tenía una competencia de voleibol. Y es esa presencia diaria, y por eso hay que ver a Sume desde otra perspectiva. Sí tenemos una obligación de hacer ¿verdad?, el cumplimiento de la obligación alimentaria, y esa es nuestra función en ley, y vamos a ir dirigidos a eso, y vamos a ser firmes en nuestros procesos de cumplimiento, en nuestros procesos de establecimiento, modificación y revisión de pensión alimentaria. Pero no podemos llevar ese mensaje que sea una agencia antipática a lo que viene siendo el desarrollo, porque esto es un componente completo. Es el estar presente en la vida de nuestros menores y cumplir con su obligación. De hecho, en esta actividad vamos a tener el proyecto Encuentro, que es un proyecto que está escrito también, ¿verdad?, a la SUME y a la Administración de Familias y Niños, que es un espacio donde padres que tal vez no pueden tener por alguna situación particular pasar tiempo con el menor, coordinado a través de este proyecto encuentro, van a estar disfrutando de la actividad con los supervisores, ¿verdad?, conforme lo establecen los procesos. Así que se crean estos espacios también para eso mismo.
0: Bueno, cambiando un poco de tema, habíamos hablado, creo que desde el año pasado, la decisión del gobierno federal de arrebatarle el pasaporte a las personas que de cierta manera tenían deudas con sus hijos relacionado al sustento. Y habíamos hablado de personas con deuda de más de $100,000, luego hablamos de $75,000, creo que llegamos a hablar de $50,000, pero ese número ha descendido tanto que ahora una persona que tenga una deuda de $25,000 puede perder el pasaporte para hacer cualquier movimiento interestatal y fuera de jurisdicción americana.
14: Así es, Cordero. Ha sido en un periodo, estamos hablando de poco más de 3 meses, casi 4 meses, desde el mes de mayo, el gobierno federal ha iniciado lo que se llaman llamamos por la quinta fase de revocación automática de pasaporte. Anteriormente, nosotros siempre hemos tenido la facultad de que una persona que adeude $2,500 de deuda o más es referido al Departamento de Estado, a su vez a nuestras oficinas centrales, ¿verdad? Y al momento de renovar ese pasaporte, no lo iba a poder hacer porque había una restricción al momento de renovar. Estas 5 fases que ha implementado el gobierno federal es ya automáticamente va a recibir una notificación de que su pasaporte ha sido revocado y no va a poder utilizar ese pasaporte y no va a poder viajar. La primera fase inició el 7 de mayo con deudas ascendentes a $100,000, luego posteriormente a $75,000, luego a $50,000, luego a $40,000 y ahora sorpresivamente inicia hoy la quinta fase. Nos habían, en la reunión anterior nos habían dicho que iban a hacer balances de $30,000 o más. Sin embargo, la directriz es balances con $25,000 o más. Y no necesariamente sea en un solo caso. Si tú tienes 2 casos de pensión alimentaria y adeudas esta cantidad en la suma de ambos, también se te va a dar una revocación automática de su pasaporte.
0: Esto de cierta manera provoca que muchos padres deudores se tienen que comunicar con ASUME para ponerse al día. ¿Eso ha ocurrido con las primeras 4 fases?
14: Sí, la realidad es que la unidad de pasaportes ha estado bien activa. Hemos aumentado ya el recaudo sobre lo que se había recaudado, ya sobre $200,000 más de lo que se había recaudado para este término el año pasado. Así que la realidad del asunto es que hay periodos pico, lo que viene siendo verano, lo que viene siendo Acción de Gracias y Navidad, donde todo el mundo, ¿verdad?, pues tiene viajes muchas veces organizados y pues lamentablemente no queremos que sufran, ¿verdad?, ningún tipo de inconveniente. Por eso la importancia de comunicarse con la agencia, verificar si su balance está correcto, verificar que no haya sido referido al departamento, siempre esa comunicación directa pendiente a su caso, porque hay que recordar que los casos son de las partes. Así que definitivamente tiene que haber esa comunicación de la parte no custodia, claro, con la agencia.
0: Quiere decir que esto es prácticamente automático entre ASUME y el Departamento de Estado. No tiene que ver nada que, por ejemplo, una madre de unos niños que está bajo ASUME tenga que llamar a ASUME para recordarle que el padre de sus niños no ha pagado la pensión. Esto ustedes lo saben manejarlo y no tienen que recibir llamada del padre que tiene la custodia.
14: La persona custodia, ¿verdad? Hemos tenido casos, la realidad es que llaman para decir, mira, yo tengo esta deuda y lo llaman, pero es puro, ¿verdad?, por interés de la parte. Sin embargo, esto es una gestión automática, exacto, pero esto es una gestión automática que hace la agencia. Una vez una persona deuda $2,500 o más, es referida a nuestras oficinas centrales de sustento de menores y ellos refieren al Departamento de Estado Federal. Es importante que la gente entienda que ASUME no tiene la facultad para restringir ni revocar un pasaporte. Esto la tiene el Departamento de Estado. Nosotros lo que hacemos es referimos la deuda y ellos entonces emiten dicha restricción o revocación de pasaporte. Así que en esa parte, ¿verdad?, es bien importante aclararlo porque a veces hemos tenido casos en los que nos refieren, mire, revócale el pasaporte, y el proceso no es así, tiene que haber un caso de la agencia para nosotros podemos llevar el caso, no es el Departamento de Estado Federal quien verdad que emite esta restricción, así que tiene que haber un proceso conforme al debido proceso de ley.
0: Bueno, pero no es tan descabellada la idea, porque si tiene dinero una persona para viajar, también debería tener dinero para ponerse al día con su responsabilidad. Gracias por estar con nosotros.
14: Cordero, tú no sabes cómo han aparecido casos de momento de pagos de 15, 20, 25 mil dólares de un día a otro. Así que aquí la responsabilidad y el Estado va a velar por la protección que cada menor en Puerto Rico reciba el sustento que le corresponda. No queremos aquí perjudicar a parte alguna, esa no es la función de la agencia, queremos que seamos responsables con nuestro sustento de nuestros menores.
0: Gracias por estar con nosotros esta mañana.
14: Gracias, Cordero, como siempre, por la oportunidad.

0: podrá viajar. Le van a revocar su pasaporte. 8:27, 7:40 de la mañana.
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0: A regreso, Cintia Román aspira a presidir el Centro Unido de Detallistas con agenda enfocada en las pymes. Ya regresamos.
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0: Gracias por estar con nosotros en el WIAC 740 de la mañana. La abogada y empresaria Cintia Román Sánchez anunció su candidatura a la presidencia del Centro Unido de Detallistas, cuya elección se celebrará el domingo 13 de septiembre durante la convención anual de la organización en el Windham Gran Río Mar en Río Grande. Román Sánchez presentó su aspiración ante comerciantes, colegas y líderes empresariales reunidos en el restaurante Campo Bravo del río Bayamón, bajo el lema Una voz para cada pyme, un centro unido de tallistas que te defiende. La candidata propuso una organización más cercana a los pequeños y medianos comerciantes y enfocada en generar resultados para sus más de 6.000 miembros. Ahora 8:30. El Servicio Postal de Estados Unidos anunció el cierre de todas sus oficinas en Puerto Rico este próximo lunes 7 de septiembre, con motivo de la celebración del Día del Trabajo. La entrega regular de correspondencia y los servicios en las oficinas postales se reanudarán el martes 8 de septiembre. Durante el cierre, los clientes podrán acceder a la página de internet usps.com para comprar sellos y ordenar cajas gratuitas. La plataforma también permitirá solicitar la retención del correo, cambiar una dirección, alquilar o renovar un apartado postal e imprimir etiquetas prepagadas mediante Click and Ship. La hora 8:31 en WIAC 740 de la mañana, cubriendo a todo Puerto Rico.
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0: A regreso en el 740, el informe más completo de los deportes.
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2: Gracias por continuar con nosotros en WIAC, la hora 8:33.
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2: Nos vamos con Cano Negrón de la Ley Deportiva para que nos ponga al tanto de qué está pasando en el mundo de los deportes, Cano.
3: Eso es así, pues mira, te cuento, esta noche, para empezar con esta noche, ahorita te doy los resultados del voleibol, tanto masculino como femenino, en el Norseca. Esta noche Puerto Rico se faja con Argentina. Ese juego es en Argentina. Lo pueden disfrutar a través de Guapa Deporte, como lo voy a disfrutar yo. En la noche a las 8, Puerto Rico necesita ganar. Juega para 2 y 4. Esto es el AmeriCup, buscando clasificar a Qatar 2027. En esa línea del baloncesto, Jonathan Kuminga firmó por 2 años, 12.4 millones de dólares con el equipo de Minnesota. Vamos a lo que ocurrió anoche en Ponce, en el Pachín Vicente. Anoche, el equipo de Puerto Rico se enfrentó a Guatemala y ganó en 4 parciales. Luego de perder a 20 el primer set, ganaron a 22, a 18, a 19. Pero esto se fue un quinto set. Yo te decía 4, fue un quinto porque tuvo que sudar para ganar 15 a 7 ese quinto set. Guatemala se quedó sin ganar, perdió los 4 partidos, Puerto Rico 3 y 1. Canadá y México se enfrentaron. Ganó Canadá en 3 sets a 13, a 17 y a 17. 2 y 2 para ambos equipos. Y Estados Unidos le ganó a Dominicana, pero también tuvieron que echar el resto en 5 sets. Ganó Dominicana 25 a 21, Estados Unidos 25 a 21, 25 a 16, perdió a 23 y luego ganó 15 a 11 el quinto set. 4 y 0 Estados Unidos, fue el único que no perdió. 2 y 2 el equipo de Dominicana. Entonces ya Puerto Rico ahora entra a la etapa de la serie semifinal. Entonces allá en Dominicana, en el femenino, Puerto Rico se enfrentó a México. Yo te hablaba de que Puerto Rico tenía que ganar para buscar por lo menos clasificar, asegurar el pase al preolímpico para el próximo año, ya que son 5 equipos, pero como Estados Unidos es la sede, pues se lucha del 1 al 4, quitando a Estados Unidos, que fue el que realmente pasó a la medalla de oro y plata y la perdió frente a Canadá. Con la victoria de Puerto Rico, que tuvo que echar el resto en 5 sets, y de Celice Champion, esta nena tiene 16 años, José. El cielo es el límite para ella. ¿Tú sabes cuántos puntos marcó en 5 sets?
2: ¿Cuánto?
3: 34. Con 16 añitos, 34 puntos para entonces darle la victoria a Puerto Rico y asegurar la clasificación al Dominicana. Sorpresivamente, allá en Santo Domingo, pierde. No consiguió medalla por primera vez en mucho tiempo. Esto sí que es sorpresa, porque que no ganó la de oro, la de plata, está bien, pero no ganó la de bronce tampoco, se quedó con el cuarto lugar. Perdió frente a Cuba 26-24, 25-17, 25-18. Canadá se quedó con el oro, le ganó a Estados Unidos a 23-23, perdió a 20-18 y ganó 15-10. Aunque Estados Unidos se queda con la medalla de plata, pero clasifica porque va a ser la sede de las próximas actividades. Entonces, el clasificatorio mañana viernes, Puerto Rico frente a Canadá. El que gane ese partido se enfrenta al que gane de Cuba y Dominicana. Y el que gane ahí va a ser el que clasifica para el boleto a las Olimpiadas. O sea que solamente hay un boleto para las Olimpiadas 2028, que sería el ganador entre Puerto Rico, Canadá, Cuba, Dominicana, y esos dos ganadores, el que gane ese partido se queda con el pasaje a las Olimpiadas. ¿Qué pasa? Que los dos perdedores van por el tercer lugar para el ranking, porque los 3 boletos finales de la clasificatoria de Los Ángeles, donde se va a jugar las Olimpiadas, se van a otorgar a finales de junio del 2027, y esos 3 equipos no clasificados con el mejor posicionamiento es el que finalmente van a definir. Así que está interesante la situación para Puerto Rico, todavía tiene una gran oportunidad, aunque están complicadas sin duda. Vamos a las Grandes Ligas, entramos ya a los últimos 30, 29, 31 juegos. Porque hay equipos que le quedan 31, otros 30, otros 29. Los Marlins le ganaron a Boston 4-0. Los Yankees a Houston 9-3. Vázquez de 3-0. Elmer Rodríguez, el puertorriqueño, 6 entradas, 3 hits, 3 carreras, 2 boletos, 6 ponches, se adjudica la victoria. Te hablo el de Fernando Cruz, que no había tenido su mejor desempeño. Sufrió un desgarro parcial del ligamento colateral cubital del codo derecho. Esto podría requerir cirugía del Tommy John. Lo que se dice es que aunque no tenga que ir a la cirugía del Tommy John, no va a regresar para esta temporada por lo que resta. Así que le deseamos la mejor de la suerte. Lo importante es que él se pueda recuperar y que para el próximo torneo entonces esté saludable. Tampa 3, Detroit 0, Arizona 2, los Cubs 0, Cincinnati 10, San Francisco 9, Guardianes 4, Anaheim 3, 7 en línea para los Guardianes. Filadelfia 6, Seattle 0, Schwarber jonrón 40. Cuatro temporadas corridas en Filadelfia de más de 40 jonrones. El año pasado con estos 56. Los Padres le ganaron a los Piratas 3-0, Toronto 3-0 a Kansas City, fin a la racha de 9 victorias de Kansas City. Milwaukee 8, Mets 1, Lindor 3-0, Atlanta 6, los Dodgers 5, Media Blanca 10, Texas 4, y San Luis perdió con los Orioles 8-7. Luis Vázquez, puertorriqueño, que estuvo recuperándose de su operación, ya está arriba con el equipo de Baltimore, entró como corredor emergente, se quedó jugando tercera y marcó una carrera. Brian Torres de 3-3, 2.52, tiene 123 turnos, 31 hits, tiene 4 jonrones, 17 impulsadas. Oakland le ganó a los Twins 7-4, Cortés de 2-0, jonrón número 8, y el Nai de 4-2 con una carrera impulsada. Hoy voy a tener a las 10 de la mañana a Efraín Crespo, el apoderado del equipo de Maunabo, que fue apoderado en la pelota AA y actualmente trajo la AA juvenil para el equipo de su pueblo Maunabo. Lo vamos a tener hoy en entrevista a las 10 de la mañana en la red deportiva. Buen día para ti, José.
2: Gracias, Cano, por la información. La hora 8:39.
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2: Buenos días, soy José Ángel Cordero y estos son los titulares más importantes para esta hora en WIAC 740 de la mañana. Rivera Chá pone sobre la mesa un flat tax para reformar arbitrios de autos. Sellarán tubería que descargaría agua cerca de la reserva natural Finca Nola. UIA prepara próximos pasos en negociación con la AAA mientras continúa el diálogo. Departamento de Recursos Naturales y Ambientales sigue sin publicar inventario de gases de efecto invernadero pese a orden judicial. Realizan cambios en altos mandos de la policía. Identifican origen de extrañas luces vistas en el cielo de Puerto Rico. La hora 8:40 en el 7:40 de la mañana.
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2: Un camión de recogido de basura se volcó este jueves a la altura del kilómetro 11.9 de la autopista Luisa Ferré, lo que provocó el cierre de la vía en dirección de San Juan a Caguas. La oficina de prensa de la policía informó que el accidente ha generado una congestión vehicular en esa zona, mientras agentes atienden la situación. Las autoridades recomendaron a los conductores utilizar rutas alternas, como la carretera 1, y transitar con mucha, pero que mucha precaución. La hora 8:40 en WIAC 740 en la mañana.
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2: Bueno, cuando éramos chiquitos veíamos muchos cucubanos. Sí, eso, lo que alumbra por las noches, ese insecto. Pero hace algunos años como que hay menos. Yo hace años que no veo ninguno. Bueno, han radicado un proyecto en la Cámara que busca precisamente proteger los cucubanos, que podría añadir algunos requisitos a ciertos desarrollos. Para hablar sobre este particular, tengo en línea telefónica al representante Roberto López. Gracias por estar con nosotros. Bienvenido.
4: A ti, Cordero, y a todos los que nos escuchan.
2: Cuéntanos un poco, porque verdaderamente los cucubanos pues han estado ahí con los puertorriqueños por muchos años, pero evidentemente hemos observado, sin un estudio científico, que se ha reducido su población.
4: Sí, tú sabes que los cucubanos son parte del folclore, ahí está canciones que sobre los cucubanos y todo. Donde yo vivía, pues tú los veías por montones anteriormente, antes que cogieran la quebrada y la canalizaran y la taparan y todo. Pues este proyecto lo que hace es buscar la manera de ir a hacer estudios para la conservación, no solamente de los cucubanos, sino de aquellos insectos bioluminiscentes como la luciérnaga, entre otros, y los hábitats donde ellos se reproducían, donde ellos vivían. Este proyecto, pues acabas de mencionar que toca a lo mejor parte del desarrollo y podría poner ciertas trabas, pero realmente no lo hace así, porque este proyecto no pone una moratoria en permisos, ni siquiera tampoco si se designa en un momento dado que esta área va a ser un área de conservación entomológica, que eso es para los insectos, no necesariamente va a decir que ahí no se puede construir, sino que se le va a poner una requisito adicional que va a tener, que ellos van a tener que corroborar con recursos naturales si eso es compatible con lo que hay en el área. ¿Por qué se hace esto? La gente entiende que, mira, están protegiendo nada más una animalita o algo así. No, esto es parte de un ciclo completo. Mucha gente no sabe que los cucubanos pues son los que pueden hasta inclusive en cierta manera controlar las plagas en ciertos cultivos, porque se comen los gusanos pequeños y los caracoles, que son plagas que afectan la agricultura, y si tú no tienes estos animales, pues tienen que utilizar que más pesticidas, que ya sabemos lo que han hecho las pesticidas y cómo se están reglamentando en diferentes otras partes del mundo, y están inclusive, algunas de ellas se están eliminando para el uso por la agricultura, claro, etcétera.
2: Representante, pues ¿quiere decir que hasta el momento no tenemos un estudio científico realizado de la población de los cucubanos, las luciérnagas y otros insectos que de alguna manera iluminan nuestras noches? Porque, como usted dijo, el cucubano, hasta canciones populares hemos tenido y canciones que se han convertido de cierta manera no solamente en el folclore, sino también en canciones que tienen que ver con el ambiente, que en protección. Okay.
4: Correcto. Este proyecto lo que busca es eso, es como creamos un poquito más de conciencia, porque ahora mismo nosotros nos acordamos de eso, pero puede ser que nuestros nietos nunca lo vean y nunca van a saber que estuvieron ahí. Así que tenemos que actuar en este momento, y lo que yo estoy tratando es uniendo las leyes que ya existen, como la nueva ley de vida silvestre, la ley de protección inclusiva para los polinizadores, que las abejas, que sabemos que si no tenemos abejas, pues muchos cultivos mueren. Inclusive leyes como la contaminación lumínica, tenemos una ley de contaminación lumínica y eso puede ser otro factor por los cuales está afectando a este tipo de animal.
2: Claro, algo que usted ha dicho, sí, representante, usted ha dicho algo que hay que puntualizar. Por ejemplo, hace tal vez 2 semanas yo recibo una llamada de un vecino de mi urbanización, me dice: Cordero, tienes que ver esto. Y yo le digo: ¿pero qué pasó? Me dice: tengo en el poste de frente de mi casa, pero es un panal gigantesco de abejas que yo nunca he visto. Yo le dije: mira, deja eso tranquilo, que las abejas están en un proceso, están cansadas, le dije yo, están cansadas, están recobrando energía y se van a ir, no toques nada, no les eches nada. Al otro día me llamó y me dijo precisamente lo que yo le había dicho: ya se fueron, Cordero. Esto quiere decir que con lo que usted me está diciendo hay una falta de educación de que existen unos insectos en nuestra comunidad que son parte integral de nuestra agricultura y de protección del ambiente.
4: Necesario. Correcto. Y este proyecto también incluye eso, incluye una parte de educación que obliga al Departamento de Recursos Naturales, pues junto a otras entidades, no le asigna fondos porque tiene que hacerlo junto con la Universidad de Puerto Rico, hacer informes, reportes, planes para ver cómo con el mismo Departamento de Educación o organizaciones sin fines de lucro. ¿Por qué? Porque tenemos que educar a las personas. Por ejemplo, ahora mismo yo ahorita voy a estar trabajando con unos jóvenes que trabajan con especies exóticas y las cazan, de qué manera podemos presentar unos proyectos específicamente para eso, porque mucha gente ve una culebra y a lo mejor no sabe que es la agua puertorriqueña y la matan, ¿entiendes? Pues tenemos que educar también, y este proyecto lo que busca es eso, es cómo creamos conciencia de que inclusive animales tan pequeños como el cucubano afectan positivamente nuestro medio ambiente en el que vivimos y los hemos estado destruyendo, y eso es un ejemplo, porque si no los vemos significa que algo está pasando, eso es como una señal, y este proyecto lo que está buscando es eso, que se sepa qué es lo que está ocurriendo, qué áreas se pueden proteger, pero no protegerlas de que tú no puedas construir, sino cómo vas a construir ecológicamente amigable. Por ejemplo, en muchos países del mundo, tú ves pues que las luces en ciertas áreas bajan un poco más en ciertas horas de la noche, etcétera. Son tantas cosas que se pueden hacer, pero si no se comienza con algo sencillo, primero identificando dónde están esas áreas que quedan, porque casi todas han desaparecido, y por qué estamos teniendo esta falta de que estamos viendo estos animalitos por ahí, pues no vamos a poder seguir el próximo paso. Y esto es lo que este proyecto está tratando, claro, de implementar.
2: Yo creo que el proceso educativo va a ser, además del estudio que hay que hacerlo para saber cuál es la población que se tiene, etcétera, etcétera, el proceso educativo hay que empezar desde ya, desde los grados primarios, en las escuelas, y ver cómo lo podemos llevar a las comunidades. Porque eso que usted menciona también de la reducción de la iluminación de ciertas comunidades también ayuda. Por ejemplo, a mí me gusta ir mucho a Luquillo en horas de la tarde noche, porque evidentemente hay una playa allí que no es un balneario, es una playa, pero toda esa área del malecón, todo lo que está, tienen unas luces rojas, pero bien bajitas. Y la noche se ve espectacular. Claro, después me explican que tiene que ver también con el anidaje de algunas tortugas. Y además, para poder evitar que las tortugas se equivoquen tratando de llegar a una zona. Porque otro de los conocimientos que deberíamos tener es que las tortugas donde nacen, exactamente en ese mismo lugar, regresan a poner su huevo. Imagínese usted.
4: Ese huevo. ¿Sí? Correcto. Pues yo también presenté un proyecto sobre eso, de la contaminación lumínica para las tortugas específicamente, hace 3 semanas atrás, y es para eso, porque está la ley, pero no se está implementando completamente. Usted lo ve en unos cuantos sitios porque es más de carácter voluntario, y lo que queremos es ver de qué manera, no solamente el gobierno, sino si la empresa privada y la ciudadanía cooperan alrededor de todo Puerto Rico, porque pues hemos perdido muchas playas de anidaje de tortuga en ciertas playas por culpa de eso mismo. Pues ese proyecto lo presentamos hace como 3 semanas atrás, 4 semanas atrás, y todo esto va relacionado, porque es el futuro, es la biodiversidad, perdóname.
2: Claro.
4: Y lo que le queremos dejar a nuestros niños y a nuestros nietos, si no comenzamos ahora, pues no va a haber nada. Y como le dije, esto redunda en varias cosas.
2: Sí.
4: Redunda en la agricultura, más pesticidas porque no tenemos los animales que tenemos, etcétera. Así que entiendo que es algo importante y espero que mis compañeros en la Comisión de Recursos Naturales le den paso y se hagan vistas públicas y se busquen todos los entes y que vean que esto no es un proyecto para detener el desarrollo, sino para hacer el desarrollo ecosostenible.
2: Bueno, gracias por estar con nosotros. Esperamos que el proyecto se atienda y se acelere su aprobación para que verdaderamente tengamos una mirada clara del futuro de estos insectos. Gracias por estar con nosotros.
4: Gracias a ustedes, colegas, y a todos.
2: 740. Escuchaban ustedes a Roberto López, representante del PNP, conversando con nosotros sobre un proyecto que radicó el 1405, que atiende precisamente la conservación de luciérnagas, cucubanos y hábitat entomológicos prioritarios para Puerto Rico, y anteriormente, hace alguna semana, también sometió otro proyecto que tiene que ver con la contaminación lumínica en las costas de Puerto Rico, y yo creo que algunas zonas también deberíamos tenerla, porque no hay que tener no tenemos que tener una noche como si fuese un día. Hay algunos lugares donde parece de día. No. Hay unas técnicas, una fuerza de la luz y el color también, pues ayudaría. Bueno, la hora 8:50 en el 7:40 de la mañana.
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2: A regreso en el 7:40, encuentran el cuerpo baleado de un hombre en Caguas. Los detalles en solo minutos.
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2: Gracias por continuar con nosotros aquí en WIAC. Un hombre de 36 años murió la noche del miércoles en Caguas, mientras que un joven de 22 fue detenido tras presuntamente manifestar que estuvo involucrado en los hechos. El incidente se registró cerca de las 8 de la noche en la calle F11 del sector Los Muchos, en el barrio La Barra. Según la información preliminar, al llegar a la escena, los agentes intervinieron con el joven, quien portaba una pistola para la cual posee licencia. La víctima fue identificada como Felipe Raúl Hernández Ortiz, quien según la policía portaba un arma de fuego para la cual no poseía licencia. El agente Wilfredo Burgos Mollet y el sargento Jesús Torres, adscrito a la edición de homicidios del Cuerpo de Investigaciones Criminales, investigan el caso. 8:53, 7:40 en la mañana.
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2: A regreso en el 740, Rivera Chat pone sobre la mesa un flat tax para reformar arbitrios de autos. Ya rezamos.
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2: Gracias por continuar con nosotros. La caída en las ventas de vehículos en Puerto Rico vuelve a poner sobre la mesa un reclamo recurrente de la industria automotriz. Revisar las tablas de arbitrios que inciden directamente en el costo de los autos. Entre enero y julio se han vendido 56 mil unidades en comparación con 66 mil 366 unidades durante el mismo periodo el año pasado, lo que equivale a una reducción de 14.61%. Una tubería construida en un proyecto cercano a la Reserva Natural Finca Noya en Camuy tendrá que ser sellada para evitar que descargue aguas hacia un cuerpo de agua conectado con el mar. El secretario de Recursos Naturales y Ambientales, Waldemar Quiles, informó que la intervención de la agencia permitió alcanzar varios acuerdos dirigidos a proteger los recursos naturales de esa zona. La Unión Independiente Auténtica de Empleados de la Autoridad de Acueductos y Alcantarillados se prepara para definir sus próximos pasos en las negociaciones con la AAA mientras ambas partes mantienen abierta la mesa de diálogo. El presidente de la UIA y su comité ejecutivo sostendrán este jueves 27 de agosto una reunión con todos los presidentes capitulares para discutir y evaluar un informe que posteriormente será presentado formalmente a la administración de la AAA. La hora en WIAC 8:57. Y por último, los ascensos a altos rangos ocurridos el pasado jueves dieron paso este miércoles a los primeros cambios en la jefatura de la policía, luego de que el superintendente Joseph González anunciara nuevas designaciones en varias áreas y unidades especializadas. Entre los cambios figura el recién ascendido coronel Jorge Luyando Pérez, quien pasa a dirigir el negociado de drogas, narcóticos, control de vicio y armas ilegales, a desempeñarse como comandante de área de Carolina, mientras el teniente coronel Ricardo de Jesús, también ascendido la semana pasada y quien había sido nombrado comandante auxiliar del área de Ponce, asumirá la dirección del negociado de drogas, narcóticos, control de vicio y armas ilegales. Asimismo, el teniente coronel José Rodríguez Cintrón, quien se desempeñaba como comandante auxiliar en el área de Caguas, también fue ascendido. Recientemente pasará ahora a dirigir el área de Fajardo. Por su parte, el comandante Carlos Nazario Lebrón pasará de comandar el área de Fajardo al área de Caguas bajo el liderato del coronel Geraldo Oliver Franco. La hora 8:57, se me acabó el tiempo por el día de hoy. Los espero mañana a la misma hora por el 740.

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2: Meta pagará 124.7 millones a Puerto Rico mientras las agencias federales ejecutan mega operativo con arrestos en la zona oeste. Bienvenidos a su programa En Blanco y Negro con Sandra para hoy jueves 27 de agosto de 2026. Les saluda Sandra Rodríguez Coto. Como dije ayer, las agencias federales diligenciaron más de 80 órdenes de arresto en un operativo en la zona oeste del país. Este año se han registrado sobre 2.600 incendios forestales en el país, una cifra superior a la reportada del año pasado. AES lo vuelve a hacer, convierte las cenizas en problema de otros. Merma en matrícula, amenaza oferta académica en la Universidad de Puerto Rico. ¿Alguien me puede explicar si Dolly Parton nació en Corozal o en Camuy? ¿Por qué Jennifer González le da tanto espacio y un sepelio de Estado a una extranjera? Justicia no tendrá que entregar información solicitada por el senador Luis Javier Hernández. Puertos elimina el scanning fee para contenedores de carga. Como dije, Meta pagará 124.7 millones a Puerto Rico por daños vinculados al uso de redes por parte de los menores. A nivel internacional, el pago será de 17.100 millones de dólares. Cimarrona reclama que saquen de esa comunidad los residuos del dragado de la bahía. Y en Nepal, una catástrofe horrible, más de 160 muertos, por lo menos hasta horas de la mañana, y sobre 800 desaparecidos en inundaciones que arrasaron con aldeas. Dicen que esto hacen cientos de miles de personas, mis amigos. Vamos a hablar de todos estos temas y muchos más en la edición de hoy de En Blanco y Negro con Sandra. Esto es un programa independiente y sindicalizado. Esto significa que se produce de manera independiente, pero se distribuye, o sea, se sindicaliza a través de una serie de emisoras que son las más fuertes en sus respectivas regiones. ¿Cuáles son? Cadena WIAC, que son tres: WIAC 930 AM Cabo Rojo Mayagüez, WISA 1390 AM en Isabela, WIAC 740 en la zona metropolitana. También por X61, que son dos: 610 AM, 94.3 FM, Patillas y todo el sureste del país. También por WPAB, que son dos: WPAB 550 AM Ponce, ECO 93.1 FM desde San Juan para todo Puerto Rico. Además nos sintonizan por WLRP 1460 AM Radio Raíces, la voz del pepino en San Sebastián, por WOQI Radio Casa Pueblo desde Adjuntas y por MundoLatinoPR.com, la emisora web de música tropical y comentario. Y una vez sale del aire, este programa queda grabado y está en formato de podcast. Así que vamos de lleno con los temas para el día de hoy.
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0: Así es, mis amigos, bienvenidos a En Blanco y Negro con Sandra, el espacio donde las noticias no tienen matices grises. Vamos del blanco al negro, buscando la raíz de todas las cosas sin censura. Nuestro único compromiso siempre es buscar la verdad. Aunque sacrifiquemos la garganta, estamos aquí porque hay que hablar lo que realmente está pasando en Puerto Rico. Soy Sandra Rodríguez Coto, periodista independiente, y como hacemos en este programa de lunes a viernes, traemos nuestros propios asuntos, pero también los temas que son prioritarios para el país. Están pasando tantas cosas que yo creo que es importante que nos sentemos a analizar la magnitud enorme de noticias que están ocurriendo en Puerto Rico para que no se nos escape nada y estemos bien atentos y sepamos distinguir entre lo que realmente es importante y lo que nos quieren impulsar a veces, ¿verdad? A los políticos y algunos medios de comunicación también nos quieren espetar unas informaciones como si fueran lo más grande del país cuando están pasando cosas tan realmente serias. Bueno, porque ciertamente hay mucha gente que no la pasa bien, aunque el agua ha estado regresando a casi toda la zona metropolitana. Lo cierto es que todavía hay muchos lugares en Puerto Rico donde no tienen el sistema de agua y esto nos demuestra la mediocridad que hay en el gobierno entre las personas que están administrando acueductos hoy en día. Y no, olvídate, no quiero ni pensar en el caos que hay con Luma y Genera, que también hay muchísimos problemas energéticos. Son realmente muchas cosas las que están pasando en nuestro país. Un país que a veces la misma desesperación torna a la gente sumamente violenta. La gente, para poder sobrevivir, se tiene que meter en negocios de drogas y cosas que no son lícitas para poder buscarse el pesito, o porque el entorno donde viven no les queda más remedio. O sea, eso es lo único que pueden hacer y al final de cuentas terminan fastidiados. De hecho, ayer en horas de la tarde las agencias federales estuvieron diligenciando más de 80 órdenes de arresto en un operativo federal que pues hoy más adelante se va a saber de lo que se trata, ¿verdad? Pero casi todo era en la zona oeste y ahí estaban participando agentes del FBI, agentes de la DEA, ¿verdad? La Administración para el Control de Drogas, el negociado de alcohol, tabaco y armas de fuego, ATF, y el servicio postal, entre otros. Así que pendiente, hoy va a haber una conferencia de prensa con ese detalle, pero uno no se imagina, porque la realidad es que con la violencia que se está viviendo en las calles, está fuerte lo que estamos viendo. Hay mucha droga corriendo en la calle y tiene que ver con eso. Bueno, pero hay otras cosas que para mí son bien contundentes que tenemos que mirar. Hay una noticia que hoy trasciende, creo que lo saca el periódico Metro, pero es una noticia que ha estado surgiendo en la prensa regional desde hace muchas semanas, y en la prensa en general también ha estado cubriendo, porque ustedes han visto un aumento en los fuegos forestales. En las condiciones del calor son tan terribles que de momento se prende fuego o alguien tira una colilla y por ahí, como está tan caliente, olvídate, se empiezan a quemar hectáreas completas. Es lo que ha estado ocurriendo, por ejemplo, en Estados Unidos, entre la frontera entre Estados Unidos y Canadá. En Canadá también ocurrió que los fuegos fueron terribles y, sin lugar a dudas, lo que ha estado pasando en España, en partes de Europa. Todo tiene que ver con el calentamiento global, pero aquí en Puerto Rico, pues como estamos en una sequía, está muy fuerte. El negociado del Cuerpo de Bomberos confirmó que este año, lo que va de año, y estamos apenas, ¿verdad?, prácticamente en el verano, estamos en agosto todavía, ya Puerto Rico ha tenido más fuegos que lo que se registró en el año pasado. Estamos en 2.600 incendios forestales, o sea, esto es bien peligroso, señores. Y es un escenario que, como sigue tan caliente y no hay agua, es más favorable para que esta cosa siga aumentando, porque la temperatura está bien alta. Ayer estaba casi, yo me monté en el carro y vi la temperatura, que tuve que bajar los cristales y por poco me muero. Estaba más de 100 grados en el carro. Entonces, afuera estaba como en 98. Yo decía, ¿pero qué es esto? A usted le añade la sequía, bajos niveles de humedad, aunque este fin de semana se anticipa que quizás viene una onda. Vamos a ver si viene lluvia, porque hace falta. Y, obviamente, los vientos que favorecen una expansión de las llamas, porque es terrible. Así que estamos en una situación crítica y bastante compleja, y que tenemos que empezar a mirar. Las temperaturas están muy altas y cuando llega la noche es cuando más peligroso esto sucede, porque empieza a soplar un poquito de brisa y por ahí se propaga. Así es que tenemos que mirar cómo vamos a atender esto. En el periódico Metro habla de que, y esto es bien serio, como no hay una fuente alternativa o otra manera de buscar el agua para apaciguar estos incendios, y ustedes saben que el suministro de acueducto está tan difícil, pues es más serio la situación. Así que hay una precariedad constante que aquí no se toma en cuenta. Y estas cosas nos ponen a pensar, por lo menos a mí me pone a pensar, cuáles son las prioridades de los gobiernos en Puerto Rico. Y yo no quiero aquí echarle la culpa a Jennifer González necesariamente, aunque ella ya lleva tiempo en el poder, pero esto es algo que viene sabiéndose desde hace por lo menos 4 cuatrienios. ¿Qué ha pasado con los gobernadores antes? Pues mire, que están más pendientes a coger el dinero para otras cosas que a lo que realmente importa. Y obviamente, cuando hay un fuego forestal, algo lo tiene que prender. Puede ser accidental o puede ser intencional. Por ejemplo, la gente que empieza a quemar basura, la gente que tiene un cigarrillo y no lo apaga adecuadamente y por ahí se sigue prendiendo todo lo demás, alguna maquinaria que genere chispas, lo que sea, y se propaga de una manera muy fuerte. Así es que hay que mirar la topografía, hay que mirar dónde estaba, porque es una situación realmente fuerte lo que está pasando en Puerto Rico. Y aunque hasta este momento no ha habido un impacto en vidas humanas, en el sentido de que no hayan salido personas quemadas, eso no significa, de por sí, Dios quiera que eso nunca suceda, lo digo de corazón, pero eso no significa que no estemos expuestos a que esa situación ocurra, porque estamos viendo una tendencia demasiado alta. Y yo los invito hoy a que vean el análisis que hace el periódico Metro, que le quedó muy bien, y tiene una de las personas que yo más respeto hablando de este tema, que había sido el jefe del cuerpo de bomberos, Ángel Crespo, y lo respeto porque es un profesional de primer orden y sabe de verdad lo que está, lo que tiene entre manos. Lo conozco hace muchos años, así que puedo dar fe de su profesionalismo. Es un gran profesional, ¿verdad? Honestamente, en estos temas. Así que lo digo porque hay que tener cuidado. Si usted fuma, si usted todavía está en eso que fuma, mire, no tire colillas a la calle, esté pendiente porque la situación no está fácil. Bueno, hablando de situación difícil, Universidad de Puerto Rico, señores. Merma en matrícula amenaza oferta académica en la Universidad de Puerto Rico. Menos estudiantes y los recortes presupuestarios obligan a reducir cursos, congelar programas y limitar la contratación docente. Yo ya estaba hablando con Daniel Nina, el profesor y abogado y periodista, el del Post Antillano. Ustedes saben que Daniel es amigo mío, escritor también. Y Daniel es de esa gente que uno dice es un eterno estudiante. Él tiene creo que 2 o 3 doctorados, es este abogado, un Juris Doctor también, pero ahora le dio hace unos años con estudiar un bachillerato en arquitectura, porque los doctorados de él son en historia y en derecho y no sé qué más, y ahora de momento arquitectura. Y entonces la dificultad que ha tenido para poder terminar su bachillerato, porque no hay clases en la UPR, que está hasta pensando salirse y meterse en una universidad privada. Estábamos conversando eso el otro día y yo decía, ¿pero por qué? Y cuando empiezo a hablar con él y empiezo a conversar con otra gente que conozco, es que en la UPR ha bajado la matrícula y como la inepta presidenta que tienen no ha hecho las cosas que la gente le ha los expertos han solicitado, pues mira, la crisis en la Universidad de Puerto Rico, en todo el sistema se está viendo. Están reduciendo, ahora el pretexto es que es menos matrícula y muchos recortes presupuestarios, por eso eliminan clases. Eventualmente quieren eliminar todas las clases que sean clases de historia, clases de humanidades, de temas que nos exaltan la humanidad, para dejarlo todo en cuestiones técnicas, porque eso es lo que ellos quieren hacer, pensando que ese es el futuro, ¿verdad? Cuando no necesariamente debería ser así. Así que estamos viendo una situación muy difícil. Aunque han entrado un aumento de estudiantes nuevos, casi un 2.7% de ingreso mayor de estudiantes, la realidad es que la merma en los estudiantes overall, en el total, ya ha estado viéndose en la oferta académica, en la distribución de docentes. De hecho, hay profesores que les han cancelado los contratos. Y hay un escenario que también pone en evidencia cómo los recortes millonarios están afectando en el presupuesto de la universidad. Y yo tengo que decir, honestamente, yo tengo mis críticas a la Universidad de Puerto Rico. Me saca por el techo la actitud de los empleados de la UPR. Y lo tengo que decir, en muchas ocasiones no me gustan. Yo no estudié, yo empecé un año en la UPI, después me fui para Estados Unidos, me gradué por allá. La maestría la hice aquí y la experiencia pues no ha sido muy positiva en términos de la estructura de la universidad, ¿verdad? Porque puedo comparar, he estado en otros sitios. Pero honestamente, uno mira cómo los recortes de la universidad han hecho esa actitud, esa falta de qué sé yo, como de ánimo y de echar hacia adelante. La gente está agobiada. Y ahí tú te das cuenta que eso es eso es por diseño, porque han ido destruyendo todo lo que puede crear cultura, lo que puede crear sociedad, lo que puede crear puertorriqueñidad. Y la Universidad de Puerto Rico es básico, es fundamental para eso. Lo han ido mermando, la gente se cansa, la gente se agota. A veces uno dice, ¿por qué la gente no protesta? Pues mira, ya la gente está harta de protestar también, porque es una agenda bien concertada Y yo pienso que hay que empezar a buscar otras alternativas para ver cómo esto se repone. Porque no es solamente una actitud de recortes federales y la Junta de Control Fiscal, es también una agenda política ideológica de esos sectores que quieren que no haya puertorriqueños, que los puertorriqueños seamos las mucamas y ¿verdad? Sin menospreciar esos trabajos que son también importantes, pero quieren que todos nos convirtamos en mucamas, en sirvientes, en cocineros, en cuidadores de niños, en choferes y en conserjes de los millonarios. Como pasa en Hawái, que la gente termina durmiendo en carro. En algunos sitios pues no pueden pagar las casas allí. Pues mira, eso es lo que está pasando en Puerto Rico. Y una de las maneras para hacerlo es destruir la educación. Y destruyen la Universidad de Puerto Rico y eso a la misma vez tiene un impacto en las privadas. No es que los estudiantes se van para las privadas, es eso. Así que esta es una situación muy seria que se está viviendo en Puerto Rico con la merma estudiantil y con la incertidumbre. No hay plazas fijas para los profesores. ¿Cómo tú puedes echar hacia adelante un país que no tiene una base académica? Pues mira, de eso es que se trata. Entonces, uno se pone a pensar cuáles son las prioridades del gobierno. Y precisamente Daniel decía, ¿alguien me puede explicar si Dolly Parton nació en Corozal o en Camuy y por qué Jennifer González le da tanto, ¿verdad?, estas loas a la cantante norteamericana, ¿verdad? Y dice, Puerto Rico vive en un estado o condición permanente de algaretismo. Se trata de un virus malo, contagioso, que de grandes a chicos, de la niña a la señora, pero sobre todo para todos los políticos del PNP es un asunto pegajoso. Entonces ponen a la gobernadora, él cuestiona a la gobernadora, ¿por qué este algarete de estar decretando unos días de duelo por Dolly Parton, cuando Dolly Parton, como no es nadie en la cultura puertorriqueña, no es que nosotros no sepamos quién es, no es que no hayamos visto las películas, no es que hayamos escuchado la música, pero ¿qué demonio tiene Dolly Parton? Es héroe nacional puertorriqueña para que le den día ¿verdad? De duelo. Cuando aquí Piculín Ortiz, que fue tan grande, se tardó la gobernadora en darle los días y a muchos otros no se los concedió. ¿De qué estamos hablando? ¿Sabes? ¿Cuál es esta situación de la gobernadora de estar tan boca abajo y no reconocer lo que es? Esto es una vergüenza para Puerto Rico y para la misma gobernadora. De hecho, Juan Dalmau, el candidato por la Alianza y por el Partido Independentista puertorriqueño, hizo unas expresiones y yo las compartí porque estoy de acuerdo con lo que dice Juan Dalmau en esto. Él dice, la gobernadora, y voy a citar a Juan Dalmau, dice, la gobernadora actuó con rapidez para decretar duelo por Dolly Parton y lo había hecho por Charlie Kirk, siguiendo las prioridades de las políticas de Donald Trump. Y eso es verdad. Yo recuerdo cuando Charlie Kirk, que yo decía, pero ¿quién demonio es Charlie Kirk para Puerto Rico para que decreten 3 días de duelo? Y aquí vinieron unos soplapotes de derecha y empezaron a insultarme. Y yo dije, pero vean acá, yo tengo derecho a decir lo que me dé la gana. ¿Quién demonio es Charlie Kirk para Puerto Rico? Un tipo que promovía el odio, porque eso era lo que él hacía. Y murió en el mismo odio que él promovía. Él hablaba mal de los latinos, él hablaba mal de los negros, él decía que debían sacarlos del país, debían deportarlos. Él lo decía. No debían estudiar. Estaba en contra de darle derechos a las minorías. Eso era lo que hacía Charlie Kirk. Entonces aquí lo tenían como si fuera un dios. 3 personas o 4 que lo conocían, que son los fanáticos religiosos. Entonces, ¿por qué la gobernadora decretó por él? Ah, pero como dice Juan Dalmau, cuando murió Piculín Ortiz, una leyenda de nuestro deporte, ella se tardó días en decretar un duelo y lo hizo porque ya la gente estaba tan indignada que estaba saliendo todos los días en prensa cuestionando por qué no daba un duelo por Piculín. El duelo es una muestra de respeto, de amor y de agradecimiento. Las lealtades de quien gobierna Puerto Rico deben estar antes que todo con Puerto Rico. Evidentemente Jennifer González y el liderato del PNP no tienen lealtad alguna con el país. Usan el duelo para arrastrarse ante Donald Trump, quien ha expresado desprecio por Puerto Rico. Y yo tengo que coincidir con esto, porque cuando tú te arrastras y te doblas, se te ve todo. Y hay que tener cuidado, porque uno tiene que tener dignidad. El estadounidense no respeta a quien se arrastra, respeta a quien se para de frente, incluso lo combate, pero al final te respeta porque sabe que tú tuviste la dignidad de pararte de frente y decirle, mira, esto está mal. Pero tú estar arrodillado, decirle, ay, déjame dar, no es por, y yo quiero que esto quede claro, no estoy diciendo que no merezca un reconocimiento, yo no estoy diciendo que Dolly Parton era mala persona, todo lo contrario, Dolly Parton nunca se identificó con ninguna ideología política, por eso es que en Estados Unidos ha sido tan impactante este duelo, pero era música country de Estados Unidos, una mujer blanca que aunque sí apoyó a la comunidad LGBTQ+, y a las minorías, era una mujer muy simpática y que todo el mundo la quería, y era por eso, y hacía películas de cine, y hacía, cantaba canciones, componía, pero de ahí a representar a Puerto Rico. ¿Qué demonio tiene que ver la música country con nuestro país, señores? Honestamente. Cuando aquí se supone que... Es más, yo le pregunto al que me está escuchando. ¿Alguien sabe quién es la directora del Instituto de Cultura Puertorriqueña? Se supone que aquí exista el Instituto de Cultura Puertorriqueña que defienda nuestra cultura. Lo están destruyendo, lo quieren eliminar. Sí, yo lo sé. Pero una de las cosas para eliminarlo es esto. Darle reconocimiento a quien no tiene relación alguna con nuestro país, como ese tipo Charlie Kirk, que era un violento. Y yo lo insisto. Entonces aquí, es más, cuando se murió el topo, que la misma gobernadora le cogió las canciones para su campaña, mire, y puso al hijo del topo a cantar, y eso indignó a los independentistas, eso es la realidad. Mire, ni siquiera quiso reconocerlo cuando, ¿sabes? Cuando lo del duelo. Es una doble vara y es como un... Es doblarse, arrodillarse. Y mire, uno no puede vivir arrodillado, uno tiene que estar de pie. Es una barbaridad, de verdad, honestamente. Entonces, la gobernadora estuvo en Estados Unidos en una... diciendo que tocó la campana allí en Wall Street y que está abriendo el mercado para, ¿verdad?, Puerto Rico para las inversiones. Dice que es la primera vez que toca la campana. Eso es falso, porque yo recuerdo haber visto cuando, de hecho, cuando la quiebra de Puerto Rico, recordaba las veces que fue bajo Sila Calderón un montón de gente a hacerlo, y fueron también bajo el gobierno de Pedro Rosselló González, y fueron presidentes del Banco de Desarrollo Económico en múltiples ocasiones, bajo el gobierno de Luis Fortuño también, por lo menos que yo recuerde 3 o 4 veces antes. Sé que Jennifer González, la FECA se la cree ella sola. Ella no es la primera que hace eso. Eso ha pasado en el pasado. Que los periodistas ninguno le haya cuestionado, esos otros 20 pesos. Pero la realidad es que si quien recuerda su historia sabe que eso había pasado antes. Entonces, no estoy descartando que no sea importante buscar inversiones. Por supuesto que lo son. Claro que es importante, hay que aplaudirlo. Yo le aplaudo a la gobernadora que lo haya hecho, me alegro. Y que esté buscando dinero para Puerto Rico. Pero en un momento donde hay tanta gente pasando necesidad y ella está allí tocando la campana como quien dice, mira... Deja, si no tienen agua, que se echaven allí los que están sin agua y sin luz. Yo después voy a resolver, eso siempre es igual. Ajá, esa es la actitud que tiene, señores. Vamos a hablar con la realidad. Ella dice que todos los problemas que tiene Puerto Rico de falta de agua y de luz no va a impedir la llegada de nuevo capital a Puerto Rico. ¿Qué sabe ella? Me pregunto si es que Donald Trump se ha comprometido a invertir aquí en el país. Pues no sabemos, hay mucho ruido. Pero ella dice que la situación de la crisis de agua no es exclusiva a Puerto Rico. Ella tiene razón, ha habido sequías en lugares de Estados Unidos y hay unas quejas grandes en Estados Unidos por los grandes, ¿verdad? Todos estos sistemas para mantener la internet, que son unos data centers grandísimos que requieren mucha energía y requieren agua, y en algunos sitios ya están cuestionando que eso está afectando el desarrollo de verdad, el desarrollo de los lugares, porque no tienen agua, les quita agua a los ciudadanos para mantener esos data centers. Eso es una controversia que está surgiendo en los Estados Unidos ahora mismo. Así que en ese sentido Puerto Rico ve lo que está pasando allá, ¿verdad? Allá también hay unos impactos de unos fuegos grandísimos, como lo que pasó en California hace unos meses, casi un año. O sea que también hay situaciones de infraestructura que también está muy atrasada en los Estados Unidos comparado a otros lugares. Así que en ese sentido, la gobernadora tiene razón de que si hay una infraestructura, lo que pasa, que hay problemas de infraestructura, lo que pasa es que Puerto Rico es extremadamente chiquito y no salimos de este hoyo. Llevamos aquí más de 25 años con estos mismos problemas y siguen pasando y siguen la misma gente dirigiéndolo. O sea, de hecho, el gobierno ha puesto de portavoz a uno que ni siquiera es empleado, Carlos Pesquera. ¿Dónde está el jefe de acueducto? Pues mira, todo el mundo sabe que no puede ni hablar, no lo pueden poner, no tiene credibilidad. Y no sirve. Pues entonces han tenido que traer a alguien de afuera, de atrás y de la política anterior a hablar de este tema, porque no lo están manejando bien. Así que, ¿por qué traigo esto? Pues señores, porque la gobernadora no puede lavarse las manos y decir que aquí esto se va a eliminar, ¿verdad? Aquí hay una gente que tiene unos intereses económicos grandes. John Paulson, por ejemplo, y toda esta gente de la Ley 60 están tratando de mantener sus inversiones y tener algún tipo de proyección positiva para poder venderla y salir de aquí huyendo. Así que eso es parte de lo que también nosotros vemos. Y me pregunto si el énfasis de la gobernadora es promover la Ley 60 y promover esas inversiones de extranjeros y no necesariamente lo que está pasando en Puerto Rico y promover a los inversionistas locales. Esas son preguntas que no tenemos que hacer, muy serias. Por otro lado, a nivel local, estamos viendo también una tendencia muy fuerte a que la gente que cuestiona, que la gente que busca la información, que la gente que quiere saber lo que está pasando, como hay una componenda política en tribunales y gobierno estatal, pues fallan a favor política, ¿verdad? Y el senador popular Luis Javier Hernández había tratado, de hecho radicó una acción en el tribunal, ¿verdad? Un recurso para pedir información sobre las investigaciones que archivó la División de Integridad Pública y la Oficina de Asuntos del Contralor en Justicia. Y esto se lo desestimaron y la Secretaría de Justicia, Lourdes Gómez, lo está celebrando porque no tiene que estar, a pesar de ese recurso legal, se archivó la querella contra la secretaria del Departamento de la Familia, Susan Roy, por la otorgación de un contrato. La gente no va a saber qué pasó porque la prensa para investigar, ya ustedes saben todas las trabas que ha hecho esta administración para esconder información. La prensa corporativa, que son los que tienen los recursos para hacerlo, no lo quieren hacer porque están en componenda con el gobierno. La prensa independiente se nos está haciendo cada día más difícil ejercer en el país. Y entonces los políticos de la oposición, que se supone que sean los que hagan esto, tampoco los tribunales los están ayudando. Entonces, señores, miremos lo que está pasando. Aquí hay una componenda para seguir ocultándole al país la verdad. Y esta pérdida de este caso por parte de Luis Javier Hernández en el Tribunal de Apelaciones, él debería llevarlo al Supremo, yo no creo que lo vaya a hacer, porque imagínate, el Supremo es peor, no lo va a aceptar. Pero esto es una pérdida muy significativa para el país. Esto es importante porque, señores, no estamos teniendo acceso a por qué el Departamento de Justicia ha colgado unas investigaciones. Yo sé de un caso, por ejemplo, hay una investigación que lleva ya 3 años, que yo la empecé a publicar muchas veces en este programa, sobre casos de corrupción en el municipio de Caguas, que tiene que ver con el que era el presidente de la Asamblea Municipal que destituyeron, y una serie de movidas entre miembros de la Asamblea Municipal y la legislatura y la estructura de la alcaldía, porque tú tenías un legislador municipal casado con una jefa o un jefe de agencia a nivel del municipio de Caguas. Era como un maridaje que había allí grandísimo. Y una serie de señalamientos de actos de corrupción en Caguas. Y ahora, con todo esto que está pasando, que estaban ya a punto de erradicar los cargos los fiscales de justicia hicieron su trabajo. No estoy diciendo que no lo hayan hecho, lo hicieron, pero entonces se lo aguantaron. ¿Por qué no sacan esa historia? Y estoy mencionando ese caso nada más. Pues mira, la gente piensa que es solamente el caso de Ciarí Pérez Peña y los bochinches que tenía, ¿verdad? La que era secretaria de Vivienda y la actual secretaria de Familia. No, son muchos más e incluye gente de la oposición. ¿Por qué el gobierno los quiere ocultar? ¿Por qué está tapando la información la Secretaría de Justicia? Eso es lo que tenemos que preguntarnos. Y los tribunales fallan a favor de justicia y el pueblo nunca se entera del tiempo en que se tardaron de investigar. Aquí hay casos incluso de naturaleza criminal que hay pendientes, que no se han investigado. Entonces, la pregunta que tenemos que hacernos nosotros es ¿por qué el silencio? ¿Por qué el DIPAC lo han querido desarticular? ¿Es que no tienen la capacidad o es que están tratando de ocultar algo? Y ocultar para mí eso es corrupción. Para mí hay algo que no quieren que la gente sepa. Esa es la pregunta que tenemos que plantearnos. ¿Por qué quieren esconder esta información en los tribunales? Pues mira, yo creo que esto es algo que merece que incluso la prensa empiece a hacer estos análisis. ¿Por qué no nos enteramos de lo que está pasando a nivel de justicia? ¿Por qué no se erradican los cargos? ¿A quién la Secretaría de Justicia o el componente completo de justicia actual y el gobierno, la fortaleza, por qué quieren proteger? ¿Qué es lo que está detrás de todo eso? Esas son preguntas que tenemos que plantearnos. Yo sé que mucha gente no le gusta, pero es la realidad. La gente tiene que mirar esto que está pasando en Puerto Rico. Esto no está fácil. Señores, Departamento de Agricultura Federal declara desastre por la sequía en 26 municipios de Puerto Rico. La gobernadora informó que Agricultura Federal aprobó una declaración de desastre por la sequía. 26 municipios que incluye entre estos Cabo Rojo, Coamo, Guánica, Guayanilla, Juana Díaz, Lajas, Peñuelas, Ponce, Sabana Grande, Salinas, San Germán, Santa Isabel y Yauco. Y también los municipios aledaños como desde Adjuntas hasta Villalba, entre otros. Esto significa que van a poder conseguir fondos y préstamos a través de gobierno federal para tratar de solventar, ¿verdad?, la crisis que se está viviendo por toda esta sequía. Así que por lo menos una de cal y una de arena, una noticia mala y una noticia buena. Cuando regrese de la pausa vamos a estar hablando de otros asuntos sumamente importantes que están ocurriendo en Puerto Rico y la preocupación que una tiene como periodista, ¿verdad?, de la falta de información que hay en nuestro país. Así que vamos a una pausa, regresamos enseguida.
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Regresamos en Blanco y Negro con Sandra. Bueno, nos quedamos antes de ir a la pausa en que íbamos a hablar de algunas cosas que me parece que son súper contundentes, y quiero invitarlos a que vean una cobertura que han estado haciendo los compañeros del periódico La Perla en La Perla del Sur, muy muy puntualmente sobre la desprotección ambiental, porque no hay protección, es todo lo contrario, en el área sur, en el tema de las cenizas, entre otros, ¿verdad? Y AES, la firma, la compañía, vuelve a hacerlo, convierte las cenizas en un problema de otras personas. Antes del verano del 2019, otro convulso choque entre ciudadanos y fuerzas del Estado convirtió la carretera de acceso a un vertedero en Peñuelas en un campo de batalla. Durante 18 noches, entre julio y agosto del 2017, caravanas de camiones cargados con cenizas de la carbonera AES y blindados con una escolta policíaca salían de Guayama rumbo a los predios del Peñuelas Valley Landfield para cruzar una frontera de conflicto. De un lado, el paso de la ceniza, y del otro, quienes se negaban a recibirla porque la empresa misma había garantizado que nunca dispondría las cenizas en Puerto Rico. En la disputa a cielo abierto, residentes y activistas les cerraban el paso con sus cuerpos, se sentaban, se encadenaban o se levantaban barricadas para impedirles el paso, a lo que la fuerza de choque respondió con un avasallador despliegue policial y más de un centenar de arrestos. La confrontación culminó con el rechazo público y político al depósito de cenizas en Puerto Rico, al igual que con enmiendas a una ley que desde el año 2020 obliga a AES a sacar sus desechos industriales de Puerto Rico en un plazo no mayor de 180 días. ¿Ustedes se acuerdan de todo esto, verdad? Señores, el problema no desapareció, sino que se desplazó. Ahora, St. John's Riverkeeper, una organización ambiental en el estado de Florida, ha presentado una demanda federal contra Keystone Properties, la empresa que recibe las cenizas en Jacksonville, porque sostiene que las toneladas de residuo gris enviadas desde Puerto Rico están contaminando otro río. La organización denuncia que Keystone ha manejado más de 2.000 millones de libras de cenizas de AES desde el 2022 y que parte del material fue colocado en un área autorizada sobre terreno sin revestimiento, lo que permitió que contaminantes asociados a ese desecho migraran hacia el agua subterránea. La demanda cita informes de monitoreo de calidad de aguas preparados por Southern Monitoring and Environmental y sostiene que las concentraciones de sulfato en un pozo cercano a los montículos de ceniza aumentaron dramáticamente. Entonces, ellos lo que están hablando es que esto es está contaminando un río y que esas alegaciones todavía deberían probarse. Y esto lo está investigando la EPA, y además están hablando de que cuando se llena aquello de ceniza en Florida, levanta una nube de polvo, ¿verdad? Que la gente empieza a olerle y se está pidiendo, se emitió una orden de cese y desista para que eso no siga pasando. Entonces la pregunta es, ¿qué va a suceder ahora? Porque si prohíben que lleve la ceniza allí, ¿a dónde las van a llevar? ¿Las volverán a estar usando en Puerto Rico, verdad? Y estas son preguntas que tenemos que mirarnos. Una situación terrible. Como ya no pueden seguir contaminando aquí, ahora están contaminando en otra parte del mundo, del planeta, y lo que tenemos que mirar es si eso va a pasar en Puerto Rico. ¿Lo devolverán aquí? Sabemos que hay sitios donde esto tiene impacto todavía. Y sabemos que hay compañías que están tirando cenizas en incluso hasta en zonas que no deberían, en zonas al lado de residencias aquí en Puerto Rico. Esto está al garete. Imagínense con todo este daño que tiene AES, que se empiece a acumular mucha más de esa ceniza aquí en Puerto Rico. Pues lo planteo para que tengamos los ojos abiertos, porque eso está por ahí importante. Bueno, en estos días definitivamente la Autoridad de Puertos derogó el reglamento 8837, que no exige, ya no se exige el cumplimiento con las disposiciones sobre el scanning fee para los contenedores de alimentos y de productos. Ustedes saben que esto estuvo por muchos años, esa controversia del escaneo, y eran unos contratos multimillonarios, supuestamente escaneaban para encontrar droga y nunca encontraron. La Asociación de Navieros celebró la decisión y sostuvo que eliminar el scanning fee representa un alivio para la industria marítima y para la cadena de distribución. La pregunta es, ¿cuánta droga se encontró con esos supuestos scanners que se habían impuesto en Puerto Rico? Mira, nunca se supo. Así que se fue una tomadura de pelo grande. Hoy hay una noticia positiva, por otro lado, que mucha gente lo ha visto. Viene 124.7 millones para Puerto Rico, y esto específicamente en la demanda de Meta, la compañía

0: matriz de Facebook y de Instagram y WhatsApp va a tener que pagar 124.7 millones de dólares a Puerto Rico vinculados por el uso de las redes sociales entre menores de edad. Puerto Rico recibirá esa cantidad, alrededor de 125 millones de Meta, por provocar adicción a menores en sus redes sociales. Esto lo dijo la Secretaría de Justicia. Es un hito judicial porque la demanda en Puerto Rico alegó que el 76% de los niñas y niñas de Puerto Rico utilizan Instagram y que más de 2 millones de residentes utilizan Meta. Hoy garantizamos 124.7 millones para atender esos daños y para cambios concretos y auditados como, en cómo Instagram y Facebook tratan a los menores de edad en Puerto Rico. De acuerdo al documento, Puerto Rico recibirá 124.7 millones en 10 pagos, con la posibilidad de recibir 53.7 millones adicionales, condicionados a que TikTok, YouTube y Snap adopten protecciones iguales. Este pacto obliga a que el gigante de las redes sociales, Facebook, ¿verdad?, y todas las empresas de Mark Zuckerberg, implementen nuevas medidas de protección para los usuarios menores de edad. Y esto viene como consecuencia de aquellas leyes que empezaron a hacer en Australia y en otras partes del mundo para prohibir que menores de edad tuvieran acceso a redes sociales. Y esto también ha tenido un impacto. Las compañías de redes sociales no querían aceptar las adicciones, no querían aceptar cómo los algoritmos estaban afectando a los menores de edad y cómo provocaban que se tornaran en ocasiones violentos y agresivos, y era como una droga esto de estar usando tanto el celular y las tabletas. Los ponía adictos. Tuvieron que admitirlo. Y eso es parte de lo que está sucediendo. Por un lado lo reglamentan y por otro lado están implementando estos costos. De hecho, tengo que mencionarles algo que lo tenía para decirlo más adelante en el programa, pero ya que estamos hablando del tema, lo quiero mencionar ahora. En Estados Unidos está lo que va a estar pagando a nivel internacional Meta, son cerca de 17 mil millones de dólares, o sea, 17 billion dollars, más o menos lo que van a estar pagando en las demandas a nivel internacional por el uso entre adolescentes, ¿verdad?, de estas los temas de protección. Y todo comenzó con un caso con acusaciones de que Meta había diseñado unas funciones específicas para Instagram y para Facebook, que lo que buscaba era que los usuarios, los niños, empezaran a usar las redes de manera compulsiva. Y se, ¿verdad? Era como cuando tú te metes droga, que coges algo o comes algo con azúcar, que después te entra como un craving y tienes que volver a hacerlo y consumirla. Y es como prácticamente es una adicción. Entonces, eso pues ya está comprobado que eso fue lo que trató de hacer Meta con los niños. Y Meta, aunque ha tratado de negar de que hay adicciones, pues al final tuvo que allanarse y eso es lo que van a pagar. Así que esto es un caso, me parece bien importante, que debemos estar observando cuál va a ser el impacto y cómo se va a utilizar esos fondos en Puerto Rico, de qué manera, si alguna, para tratar de educar al país del manejo de estas cosas, pues me parece a mí que es importante. Bueno, cambio el tema. En Guayama, vamos a hablar de Guayama. Vecinos de la comunidad Cimarrona aseguran no tener información de cuándo van a ser removidas las montañas de material polvoroso depositadas ilegalmente junto a sus casas, mientras que las familias siguen expuestas al polvo que, según denuncian, entra diariamente a sus hogares. La situación resulta aún más grave porque el propio Departamento de Recursos Naturales y Ambientales ya documentó violaciones ambientales relacionadas con el manejo y almacenamiento de ese sedimento que viene del dragado de la Bahía Las Mareas, y emitió una notificación de violación y multa de $25,000 contra Bellagio General Contractors. Entre las deficiencias identificadas, tras varias querellas comunitarias, se encuentran la ausencia de controles adecuados para evitar la erosión y sedimentación, emisiones de polvo fugitivo que alcanzan las residencias, remoción de vegetación sin los permisos correspondientes y deficiencias en los mecanismos de control y contaminación atmosférica. Han pasado 2 semanas y las familias siguen con esa misma situación del polvo. Es increíble. Y mientras el gobierno dice que mantiene el gobierno no ha sacado todas esas cenizas de los patios de las casas. Claro, señores, yo tengo que decir esto. ¿Por qué no se lo hacen allí en la casa de Isla Verde que tiene la gobernadora? ¿Por qué no le tiran las cenizas allá al frente para ver qué, o al lado de la fortaleza, para ver qué va a hacer ella? ¿Por qué no lo tiran en Dorado, donde viven los millonarios? Ah, pero tienen que ser las comunidades de clase pobre y clase trabajadora que se tienen que chupar no solamente el polvo, sino la contaminación. Y aunque el gobierno haya puesto una multa de 25,000, eso es nada. Porque esas empresas hacen lo que les da la gana. Es como lo que pasó con el matadero el otro día, que estaban tirando los animales a la playa y por eso en Naguabo, y por eso es que eso está contaminado. ¿Dónde están recursos naturales? ¿Dónde están los legisladores? para imponer multas? ¿Por qué permiten que la gente tenga que chuparse ese polvo? ¿Porque no le toca a ellos? ¿De qué estamos hablando, señores? Entonces, esto es algo sumamente serio. Esas cenizas tienen arsénico, tienen cromo, plomo, níquel y otras circunstancias que ya, y otros materiales que se sabe que son contaminantes. Entonces, todos estos elementos con las características físicas son compatibles con los residuos de combustión de carbón. Y esto lo que nos pone a pensar es en las cenizas de AES. O sea, no se las llevan todas, las empiezan a regar por ahí y se las chupa el pueblo pobre, la gente pobre, porque vuelvo y digo, no se las tiran a Garden Hills y a Dorado. Tírenselas allí a los hermanos Paul, los zánganos esos de la ley 60 que se creen ahora puertorriqueños y lo que han hecho es, tú sabes, déjame morderme la lengua para no decir lo que pienso, pero toda esa gente, señores, ¿por qué no le tiran el polvo a ellos? Esas son las preguntas que tenemos que plantearnos. ¿Por qué tienen que ser con la gente trabajadora de nuestro país, la gente pobre? No puede ser, clase trabajadora y clase baja son los que estamos chavados. Entonces, la gobernadora ya festejando, aplaudiendo y tocando la campana en Nueva York, y mire cómo sigue el país. Es mucho más que la falta de agua y la falta de un sistema eléctrico, ¿verdad?, que sea adecuado. Es también esa dejadez de atender los temas ambientales, esa dejadez de cómo es posible que esto ha salido hasta por televisión. Tuvieron que llamar a la prensa para que hiciera reportaje investigativo y vieran todas esas montañas de ceniza. Y todavía es la hora que no han hecho nada, no lo han detenido, no lo han... ¿Dónde queda la limpieza? Esto es un... Yo te digo, yo sé que aquí hay una política para que la gente se canse y se vaya. Quieren un Puerto Rico sin puertorriqueño, pero es mucho más que eso, señores. Es algo maquiavélico porque no pueden ser tan mediocres. No pueden ser tan mediocres de no obligar a que remuevan eso y limpien. Es una dejadez para que la gente se harte y diga, mira, me cansé de luchar, me voy de aquí. Eso es lo que quieren hacer, señores. Y nosotros no podemos permitir que eso siga. Hay que empezar a exigirle. Ese secretario de Recursos Naturales, póngase para su número. Sí, puesto querella, pero ¿cómo lo remueven? Póngale una multa, arresten a esa gente que está haciendo esa cosa. Bueno, no meten mano, secretaria de Justicia. ¿Usted tiene babilla? Miren, actúen, gobernadora. No podemos seguir permitiendo ese daño ambiental y esa contaminación en unas casas. ¿De qué estamos hablando? Esto es una cosa que yo digo, esto no parece ni Puerto Rico. Es una barbaridad. Vamos a una pausa, mis amigos. Regresamos enseguida.
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0: Regresamos a esta parte final de En Blanco y Negro con Sandra. Bueno, mis amigos, quiero compartir con ustedes una noticia, ¿verdad? Que desde anoche me ha estado apretando el corazón porque estuve pegada viendo esos videos. Y a veces uno dice, yo no sé para qué yo hago eso antes de acostarme a dormir. Me puse a ver las noticias y me quedé pegada con la catástrofe que se está viviendo en Nepal, en una región entre Nepal y el Tíbet, donde hubo una inundación repentina y dejó, por lo menos hasta horas de la mañana, 160 muertos y más de 900 desaparecidos. Pero todo el mundo sabe que es mucho más fuerte. Posiblemente sean los miles de personas desaparecidas porque bajó un montón de tierra y un río completo y se llevó a la gente. La gente estaba en una estación de tren y por ahí se siguieron volando, una cosa terrible. Y esto tiene que ver con un deslizamiento de tierras que ataponó el cauce del río Brote Koshi en esa región, una inundación repentina en Nepal que afectó también Tíbet. La enorme riada ha arrastrado pueblos, mercados, carreteras y centrales hidroeléctricas en ese distrito nepalí de Rasuwa, en la provincia de Bagmati, fronterizo con la región autónoma del Tíbet en China, donde viven cerca de 50.000 personas. Las autoridades nepalíes informan de 157 muertos, 468 desaparecidos, pero eso fue hasta horas de la mañana. China informó de por lo menos 3 muertos y más de 500 desaparecidos, pero todavía no se sabe en la parte de China. Así que, pese a que el ministro de Asuntos Exteriores de Nepal, Shishir Kanal, afirmó horas después del incidente que la riada había sido causada por un terremoto, el Servicio Geológico de Estados Unidos lo desmintió. Según el análisis, el fenómeno surgió realmente por un deslizamiento de tierra cuya energía sísmica provocó la avalancha del hielo y las rocas sobre el río Leen de Kola. Y este deslizamiento, originado a 55 kilómetros al noreste de Kodari, tenía 10 kilómetros de profundidad. O sea, que no fue necesariamente un temblor de tierra, sino que cayó ese terreno, ¿verdad? No se sabe. Por lo menos Estados Unidos dice que no se registró un terremoto en la zona. Pero la realidad es que no ha sido demasiado fuerte. Es un área donde van muchos peregrinos, muchos turistas también en esa zona para ver lo que está pasando. Y el peligro no cesa porque esa riada no solamente ¿verdad? Vino ese cantazo del río, sino que dicen que esto va a seguir ocurriendo. Yo quiero compartir con ustedes parte de un reportaje sobre este tema que salió en Radio Televisión Española.
1: Es el momento en el que decenas de personas intentan huir segundos antes de que una violenta riada inundara el cruce fronterizo entre Nepal y China. Un torrente que ha arrasado los valles de las montañas de este distrito del Himalaya, ha destruido varios pueblos y sus infraestructuras. Edificios y carreteras han quedado sepultados bajo grandes cantidades de lodo. Con helicópteros y otros medios, el ejército y los equipos de rescate de Nepal trabajan para salvar a los supervivientes. Se teme por la vida de cientos de personas. Mi cuñado me llamó llorando esta mañana. Me dijo que toda su casa había sido destruida por el agua, cuenta este nepalí. He visto cómo el agua arrastraba 9 camiones y personas. Es algo desgarrador. Nunca había visto algo así, dice este testigo del desastre. Entre junio y septiembre, las lluvias monzónicas suelen provocar inundaciones mortales en el sur de Asia, pero los científicos afirman que con el cambio climático están aumentando su frecuencia e intensidad. Todavía es difícil precisar qué ha provocado estas inundaciones. Una de las teorías es que una luz de hielo haya sido el detonante.
0: Pues eso, como le dije, había gente que pensaba que fue un terremoto, pero aparentemente pues la teoría más fuerte es que es una luz de hielo que se derritió. No sabemos. La realidad es que se ha llevado miles de personas y todavía en horas de la tarde vamos a tener mayor información, pero los visuales son desgarradores. Y uno ver cómo queda eso, pues es muy fuerte. Y uno mira el medio ambiente, cómo está reaccionando. Si uno mira lo que está pasando en el mundo, mis amigos, los incendios y las tan fuertes en Estados Unidos, las cenizas, todo esto que provoca en Canadá, por ejemplo, los incendios también en Europa, la ola de calor que se está viviendo por allá, que es terrible, estas inundaciones, o sea, todas estas cosas para mí son evidencia de que el ser humano está destruyendo aceleradamente el planeta y el planeta responde de esa forma. Y a esto usted le añade el montón de terremotos que ha habido recientemente en Indonesia, terremotos de 7 puntos para arriba, ¿verdad? Los de Colombia, de hecho en Colombia volvió a temblar la tierra y en Venezuela también volvió a temblar la tierra ayer. O sea, ¿de qué estamos hablando? Es algo sumamente serio y yo siento que estos son maneras en que el planeta dice, mira, vérate, me están atacando. Todo que había bajado cuando la pandemia, ¿verdad? Que nos encerraron, pero empezaron a verse hasta animales y flores que no se habían visto en algunas regiones. Ya todo eso desapareció porque volvieron la gente, el ser humano, a las mismas andadas. Es una pena, señores. Bueno, pescadores atacados por patrullas de los Estados Unidos y familiares desaparecidos piden justicia ante la Asamblea Nacional en Ecuador. Han transcurrido más de 4 meses desde que la Comisión de Soberanía y Seguridad de la Asamblea Nacional aprobó una resolución, la 009, para investigar los ataques armados de patrullas de Estados Unidos a pescadores artesanales ecuatorianos, y los llama narcotraficantes, y son pescadores. La inacción legislativa marca la agenda de este periódico, de este periodo, y la comisión encargada no había sancionado, ni siquiera había dicho nada al respecto, sobre todo por los ataques que hubo a las embarcaciones Don Maca, Fiorella y Negra Francisca Duarte II, que eran pescadores, no eran ¿verdad? Narcotraficantes, como se alega. La urgencia para investigar el caso se reavivó después de una publicación del periódico The Washington Post el 13 de agosto, que reveló la presunta implicación de la CIA con los bombardeos perpetrados por patrullas norteamericanas contra las naves ecuatorianas. El calvario de las víctimas ha sido fuerte, los impulsados por la desesperación y falta de respuestas estatales, sobrevivientes y familiares de los 8 pescadores viajaron por horas costeando sus propios gastos para poder exigir ser escuchados durante la sede legislativa. Entre los congregados estaban Jaime Rubén Cervantes, Eric Fabricio y otros, ¿verdad?, que son sobrevivientes de la embarcación Don Maca, junto a las esposas de los pescadores que murieron, entre ellas María Mero Mero. Los pescadores presentaban un delicado estado de salud, pues presentaban discapacidades físicas permanentes producto de las explosiones. Uno de los sobrevivientes asistió con graves secuelas que le impiden caminar, mientras que otro padece de ceguera y sordera parcial debido a los impactos. A pesar de estas notorias limitaciones físicas, fueron, y todavía es la hora que no ha pasado nada en torno a esto. Y a pesar de que cumplieron con todo el proceso, los oficiales de guardia insistieron que existía una contraorden, ¿verdad?, que habían dicho que no. La cuestión es que las víctimas dicen, mira, nosotros estábamos de lo más tranquilo en el barco, salimos a pescar como hacemos todos los días, de momento nos cae una bomba y dicen que éramos narcotraficantes. Mira, no eran narcotraficantes, eran pescadores. ¿Por qué Trump no admite eso? Y celebran. Ah, tumbamos una lancha de narcotráfico. ¿Dónde la tumbaron? ¿Cuánta gente había allí? Tomé fotos, era droga, a veces eran, en este caso eran pescados, y se nota que eran pescadores. ¿Qué pasa con esto y por qué no da cara Marco Rubio y todos los soplapotes de Donald Trump para hablar de este tema? Pues no quieren tocarlo ni con una vara larga. Esa es la realidad, señores. Así que estamos viviendo. Muy fuerte esto. Pero bueno, vamos a cambiar el tema. Voy a hablar de lo que ha estado pasando en Rusia y Ucrania, que está esa guerra, hay que prestarle atención. Llevan más de cuatro años, pero la cosa se está poniendo bien tensa. Y el jefe de la inteligencia de la CIA estaba en Rusia. Todavía no se ha dicho para qué estaba allí, pero la realidad es que esta situación entre Rusia y Ucrania se está poniendo bien tensa. Rusia atacó 3 tanques de combustible ucraniano en el puesto de Izmail, y Ucrania enfrentó un agujero financiero de 23 mil millones de euros, y Zelensky le está rogando a la Unión Europea que se los dé para poder contrarrestar la guerra contra Rusia, que también le ha costado miles de millones a los rusos también. O sea, es una cuestión bien costosa y que está incrementando las muertes de civiles en estas últimas semanas y meses, que está más intenso. Pero obviamente, en términos de intensidad, la noticia más fuerte es lo que está pasando en el estrecho de Hormuz y en la guerra de Estados Unidos con Irán. Aunque Trump ha tratado de minimizarle y decir que va a salir de esto, la realidad es que no puede. Y Arabia Saudí está desviando ahora mismo sus exportaciones de petróleo, ya no por el estrecho de Hormuz, sino por el Mar Rojo, por el canal de Suez, y es mucho más peligroso, pero están haciéndolo por ahí. Donald Trump afirmó que Estados Unidos no tiene prisa en las conversaciones con Irán, mientras que Qatar intensifica sus esfuerzos. La política de Washington hacia Irán se ha convertido en una auténtica parodia, dice en Russian Television. El portavoz del ejército iraní, por su parte, el general de brigada Mohammed Aki Nama, dice que van a pasar de una postura defensiva a una ofensiva. Así que cuidado, que los iraníes no se quedan dados. Me preocupa lo que estoy viendo por ahí, y no vemos una respuesta adecuada de los Estados Unidos de Norteamérica. Eso es bien peligroso lo que estamos viendo. Yo no sé, como que no me convence. Amigos, y antes de terminar el programa, quiero decir algo aquí en este espacio, y a título personal. Quiero hablar un poco sobre la libertad de prensa en nuestro país. La preocupación tan grande que tenemos las personas que estamos ejerciendo el periodismo y el análisis político y periodístico desde la ética y desde la verdad. Está bien difícil el trabajo en nuestro país, porque hay un gobierno que está actuando de manera casi fascista, tratando de coartar los derechos, ya sea a través de legislación y de proyectos de ley para limitar o prohibir el acceso a información pública, como ha hecho tanto esta administración, el montón de leyes que han aprobado, como también la manipulación que ejercen el gobierno de Jennifer González, Tomás Rivera Chats y Johnny Méndez contra los compañeros y compañeras de la prensa, incluso corporativa. Aquí han estado ocurriendo unas situaciones sumamente serias en las últimas horas y en los últimos días que tiene que poner al país y a la gente a pensar. Y uno de los casos, ya lo hemos visto, que es la compañera Nuria Sebasco, que trabaja en Tele11, que Sandra Rodríguez Coto dice que es de las pocas que está haciendo trabajo periodístico serio en ese canal, que está liderado y controlado y dominado por miembros del Partido Nuevo Progresista, ex empleados públicos del PNP, ex jefes de agencia y ex legisladores y alcaldes que están trabajando en distintas posiciones dentro de ese canal que los han ido ubicando. Todos venían del gobierno, prácticamente todos. Nuria Sebasco es de las excepciones. Y cuando hace trabajo y hace preguntas con respeto a la gobernadora, mire, gobernadora, Fortaleza llama a la estación para cancelarle y quitarle, pedirle que quiten el video de las redes sociales para que la gente no lo vea. Entonces, cuando personas como esta servidora, Sandra Rodríguez Coto, cuestiona y denuncia lo que hacen los que manejan la propaganda del gobierno, en este caso Carlos Bermúdez, usted sabe que el Centro de Periodismo Investigativo publicó hace 2 días una investigación, un artículo sobre Carlos Bermúdez. Y Sandra Rodríguez Coto publicó en las redes sociales, y lo dije aquí en el programa en el día de ayer, ¿quién es Carlos Bermúdez? Y les hice un recuento de la historia de este ser nefasto, que fue uno de los boys del chat de Telegram que más en el chat se evidencia, cómo persiguió a periodistas como Benjamín Torres Gotay, como Jay Fonseca, como esta servidora. Y expliqué la historia de Carlos Bermúdez, a quien conozco hace más de 30 años y que vengo investigando desde entonces, porque nunca he permitido que figuras como él, que son seres hipócritas, racistas y hasta homofóbicos siendo gay, traten de manipular mi trabajo. Son enemigos del pueblo, señores. Y el pueblo sabe lo que está pasando. Y nosotros hicimos unas expresiones. Y yo tengo que decir públicamente que hasta amenazas he recibido en las últimas horas. E incluso hasta colegas de los mismos medios han cuestionado por qué yo aplaudí el reportaje que hizo el Centro de Periodismo Investigativo sobre Carlos Bermúdez. Y por qué yo recordé la historia de Carlos Bermúdez y las cosas que él había hecho. Recordé que se había hecho una cirugía bariátrica cuando trabajaba con Jorge Santini y por poco se muere. Y una cirugía bariátrica ilegal. Y recordé un montón de cosas que hicieron en esa época y cuestioné cómo él manipula la información. Entonces me caen arriba a mí y me amenazan. A la compañera Nuria Sebasco igual. Entonces esto provoca que algunos periodistas cojan miedo y se callen la boca y prefieran salir en cámara y déjame retratarte con la foto de la ropa que estoy posando y en la fiesta para que se olviden del trabajo. No, señor, el trabajo no es ese. El periodista no está para estar figureando. El periodista está para estar investigando y cuestionando y enseñándole al país lo que realmente sucede. Pero aquí hay una intención del gobierno de Jennifer González, Tomás Rivera Chats y Johnny Méndez, de meter miedo y de intentar acallar a la prensa, y el pueblo no lo puede permitir. Lo que le pasó a Nuria Sebasco, lo que ha estado pasando en las últimas horas, es serio. Y el país se está dando cuenta de quiénes tenemos la babilla de decir la realidad. Y esto va a tener repercusiones en el futuro sobre los medios de comunicación, porque van a seguir perdiendo credibilidad los medios corporativos. Y este mensaje va para los medios corporativos y sus gerencias. Las gerencias de los medios, permitan a sus periodistas hacer el trabajo que ellos hacen. El periodista está para hacer preguntas, no está para cargarle la cola a los políticos. Hay que hacer preguntas y hay que decir la verdad de lo que está ocurriendo. Así que quiero hacer ese llamado, solidaridad a la amiga Nuria Sebasco, solidaridad a los que estamos pasando, fuerte para los que están criticando, y vamos a seguir haciendo el trabajo de cuestionamiento, le importe a quien le importe, por donde sea, si no es por la radio ni es por la prensa, hasta por las redes sociales, más no, con una pancarta, porque el rol del periodista es decir la verdad y no le tenemos miedo a nadie en el gobierno, que tiren para adelante. Con esto, mis amigos, me tengo que despedir, no sin antes desearle que pasen una buena, un buen día, que la pasen bien y mañana nos volvemos a encontrar en otra edición más de En Blanco y Negro con Sandra. Será hasta entonces.
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4: Bueno, saludos, buen día, 9:59 de la mañana en WIAC en todo Puerto Rico. Les saluda el Cano Negrón. La chispa de la radio se fue al ritmo de ella, rapidito, rapidito, pero Giancarlo está con nosotros, va a estar conmigo ahí, Dios mediante. Vamos a tener a Efraín Crespo ya breve, de Maunabo, Puerto Rico, hablando un poquito sobre lo que está aconteciendo en la AA juvenil y cómo vio esa serie final de la pelota AA. Oye, en el masculino, Jan, ganó, Puerto Rico le ganó a Guatemala, tuvo que sudar, ¿sabes? 5 parciales. Guatemala no ganó un juego, pero jugó duro. Puerto Rico con 3-1, Estados Unidos con 4-0. Y entonces Canadá, México, Dominicana con 2-2. Y ahora van los cruces. Y entonces en el femenino, Puerto Rico tenía que ganar y lo hizo. Le ganó a México en 5 sets, ese último 15-7. Esta nena de Celice Champion, apunten bien ese nombre, 16 años, 34 puntos por el equipo de Puerto Rico. El cielo es el límite para ella, 34 puntitos. Y clasifican al preolímpico, llegan quinto, clasifican al preolímpico el próximo año. Dominicana pasó el más rato de su vida en el femenino. Tú sabes que se está jugando allá. Ellas son sede y es un trabuco, pero se quedaron sin medalla allá. No llegaron a la medalla. Llegaron cuarto porque jugaron el juego de bronce y no lo ganaron, lo perdieron. Cuba le dio un tablazo en 3 sets a 24, a 17 y a 18. Entonces, Estados Unidos perdió con Canadá el último 15 a 10 y se queda con el oro Canadá, Estados Unidos con la plata y bronce el equipo de Cuba. Estados Unidos, por ser sede, pues le brinda la oportunidad que Puerto Rico, al llegar al quinto, se coloca del 1 al cuarto, porque sale Estados Unidos porque es sede. ¿Qué pasa? El clasificatorio es mañana viernes. Puerto Rico va con Canadá. Sucio difícil, Cuba frente a Dominicana. Ahí pudiera ir Dominicana al desquite, ¿verdad? Los ganadores de esos dos partidos van a jugar entonces para luchar el único boleto disponible a las Olimpiadas del 2028. Es un solo espacio. Los dos perdedores van por el tercer lugar para ranking, porque los tres boletos finales de la clasificación a Los Ángeles se van a otorgar a finales del mes de junio del 2027. 3 equipos no clasificados con la mejor posición. O sea que por lo menos hay chances ahí todavía. Veremos a ver qué pasa. Y hoy, a través de Guapa Deporte, pueden disfrutar el juego de Puerto Rico con Argentina en el baloncesto, donde Puerto Rico necesita ganar porque está buscando clasificar a Qatar 2027. Actualmente el récord es de 2-4. Tenemos todo lo que aconteció en las Grandes Ligas. Se quedaron fuera los Diablos Rojos de México con Trevor Bauer, Robinson Cano, entre otros. Llevaban 2 campeonatos corridos. En algún momento tenían que perder y lo hicieron ahora. Los Pericos de Puebla los eliminaron en 6 partidos. Ahí juega un boricua también, Henry Ramos. Hablamos ya mismo de eso. Nos vamos a la pausa con Giancarlo. Regresamos en breve con La Ley Deportiva.
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0: Bien, y continuamos con la ley deportiva. Giancarlo en el control. Y nos vamos a Maunabo con Efraín Crespo. Saludos, Efraín. Buen día.
1: Saludos, Cano. Buenos días. Buenos días para todos tus radioescuchas.
0: Efraín, nos escucha Luis Bermúdez, el señor padre de Kevin Bermúdez. Dice, no me pierdo la programación. Este muchacho, tú sabes que Kevin, a la edad de 7, 8, 9 añitos, siempre iba a mis campamentos allá en Cagua.
1: Sí, buen pelotero Kevin Bermúdez. Empezó muy bien el béisbol AA y como todo, en su segundo año tuvo problemas, pero ya lo vimos nuevamente con Comerío haciendo los ajustes y convirtiéndose en el pelotero que todo el mundo espera que sea en el béisbol AA.
0: Sí, y ese cambio que lo llevó a Gurabo en un momento dado, que de hecho nos había sorprendido a nosotros porque fue valioso y grandioso en la temporada que estuvo con Barranquita, que fue inclusive el juego de estrella. Pero nada, aceptó el reto y yo le dije, mantente firme, no importa en la situación que esté el equipo, tú tienes que salir a jugar duro todo el tiempo. Siempre es un muchacho bien educado, responsable y pues fíjate cómo son las cosas. Llega Comerío, nadie iba a imaginar que Comerío, aunque uno sabe que tenía buen equipo, pero que finalmente iban a llegar hasta esa final y de la forma en que lo hicieron en aquella serie que viraron 3-0.
1: Eso es así, eso yo creo que fue el punto clave de todo esto, ¿sabes? Tú estás 0-3 contra Calle, ya todo el mundo daba Comerío como otra decepción nuevamente, 2 años consecutivos, pero los muchachos se pudieron levantar, sacar esa serie, y después que tú sales de la central, es como siempre yo digo en la sección sureste, tú sales de la sureste, y ya la sección sureste lleva 3 años corridos en la serie final, siendo subcampeón, pero demostrando que cuando salen de la sección, pues se convierten en equipo que llegan hasta abajo.
0: Así es. Oye, Crespo, quería preguntarte, porque tú has sido un baluarte en tu pueblo, en el deporte, como jugador, como coach, varios años. Fuiste coach mío por muchos años en diferentes equipos. Actualmente, pues, te das a la tarea de traer la doble juvenil, que lleva muchos años que no existía en el pueblo de Maunabo. Cuéntame un poquito de todo eso.
1: Cano, eso de la doble A juvenil, yo llevo varios años, porque la última vez que se jugó doble A juvenil en Maunabo fue con cuando vino el huracán María, y bueno, se había dejado sin volver a participar. Nos dimos la tarea de organizar un equipo, tratando de, porque estaban viendo la preocupación de que en el 2011, cuando Maunabo fue campeón de Puerto Rico, y tú sabes que tú dirigiste a muchos de esos muchachos, Maunabo tenía sobre 12 peloteros que eran naturales de Maunabo. Y las pequeñas ligas también tuvieron sus problemas. Ahora mi sobrino está trabajando en las pequeñas ligas. Y comenzamos a buscar esos muchachos, porque en esa edad de 13, 14, 15 años, los muchachos o se iban a Yabucoa, o se iban a Humacao, o se iban para Arroyo, a los pueblos cercanos, a participar en béisbol. Los que no, pues se quedaban jugando soccer, balompié. Y, por cierto, tengo 3 o 4 jugadores que hacían 2 o 3 años que no jugaban béisbol, que lo que estaban jugando era balompié, y poco a poco se han ido haciendo nuevamente el ajuste y interesándose por el béisbol. En cuanto a lo de ser coach, pues mira, perdón, quiero unirme a la pena de la familia de Alex Bruno, porque ahora mismo en el 2002, cuando Alex Bruno llegó a Maunabo, yo era el que anunciaba a los bateadores en los juegos de la AA, cuando comenzó el béisbol AA. Luego de ahí pasé a ser coach en la Coliseba, luego la AA con Augusto Acevedo, entró Cano Negrón, y por ahí seguimos en ese trabajo de ser coach. Luego nos alejamos un poquito por la enfermedad de mi señora madre, hasta que apareció la oportunidad de que, pues, en el 2019 Maunabo fue subcampeón de Puerto Rico en la AA. Había problemas con la franquicia, la tuvo el doctor Moreno en el 2021. En el 2022 pues aparecieron una gente ofreciéndome el equipo. Yo le dije que, pues, que era bien difícil, había unos jugadores de Maunabo que había que seleccionar, que Yabucoa estaba detrás de ellos porque habían jugado doble A juvenil con ellos. Y yo le dije que podía coger el equipo por 2 meses en lo que organizaba la situación, y 2 meses se convirtieron en 3 largos años, del 2022 hasta el 2024. Y igual con la Coliseba, hicimos un proyecto en el 2021 para tener jugadores jóvenes para seguir desarrollándolos para el béisbol AA también, y esa la tuvimos por 4 años.
0: Oye, ayer yo entrevisté a Yadier Rivera, estelar campo corto de Comerío, de la selección y de Mayagüez en el béisbol profesional, y una de las cosas que me decía, que está bien agradecido de tu persona, porque tú fuiste quien lo seleccionaste en el sorteo jugadores de nuevo ingreso, y él cayó en el pueblo de Maunabo y estuvo 2 años allí. Yo le decía, y tu, a tu llegada allí, y al igual que luego la llegada de Raúl en el cambio, pues le dio a Maunabo otra dimensión, un equipo joven que Crespo tenía, pues a tu llegada, pues el liderato tuyo, pues también se unió para que ese equipo en 2 años corridos peleara la sesión sureste, que tú mencionas ahorita que los últimos 3 años han estado en la final.
1: Es así, quiero felicitar a Yadier. Y la verdad, Cano, que uno ve a Yadier como jugador, pues es un extraordinario jugador, con una gran defensa, buen bateador, buen corredor, un pelotero como nos gusta a nosotros, que juega duro. ¿Sabes? Yadier no tiene, eso es batié, corrí duro para primera. Y además de eso, lo mejor de Yadier, que mejor que jugador, que se lo dije la tarde que lo llamé para que el cambio era oficial, le dije que él era buen jugador, pero que era mejor ser humano. Y eso es bien importante, tú conseguirlo en el béisbol AA. Yadier fue un impacto grande en la franquicia de Maunabo por esos 2 años. Pero, como todo el mundo, hay gente que habla, hay gente que dice, pero hay el momento de que hay cosas que tú no puedes seguir pagando en un pueblo pequeño que no tiene recursos. Y hablamos claro, Yadier y yo. Y yo se lo dije, le dije, Yadier, yo no... Yo pensaba, tenía la idea de irme también. Y yo decía, ya, te dejo aquí. Me dijo, si tú te vas, trata de moverme porque tú fuiste el que me trajiste aquí. Y pues, por el respeto que yo le tenía, logramos hacer lo mejor posible. Nosotros conseguimos 3 buenos peloteros de Comerío. Luego yo conseguí 3 más en de esos que traje de Comerío. Seguí cambiando y logramos darle como 5 o 6 peloteros a Maunabo, incluyendo Luis Hernández, que fue la pieza clave del cambio, que firmó profesional luego, pero todavía está en el roster de Maunabo. Esperamos que llegue a Grandes Ligas. Pero si de no ser así, pertenece a los huelleros. Y ya tú ves, Maunabo hizo un equipo más joven la temporada pasada y lucieron muy bien, porque aquí de verdad que la liga está bien competitiva y es bien costoso. Yo leí por ahí al apoderado de Comerío indicar que la temporada sale cerca de $500,000. Imagínate tú, Maunabo, que tú no puedes buscar 10,000, vas a buscar 500,000.
0: Así es. Oye, así es. Ramito está en la sintonía, te envía saludos porque dice que cuando él iba a acompañar a Yadier allí en Maunabo, usted lo trataba a cuerpo de rey.
1: Eso es así, saludos para Ramito, que nos lo llevaban allá al VIP. A Ramito, a hablarle de béisbol, eso es bueno, Ramito, tremenda persona, de los mejores VIP que hay en Puerto Rico también.
0: Chacho, ayer, me estaba diciendo ayer porque... Me ayuda con él cuando yo estaba con el colegio, el VIP lo tira Ramito, yo me encargo de la defensa y de lo que tiene que ver con la práctica completa, pero Ramito es el encargado de ese VIP. Y se emocionó cuando la entrevista con Chimilón del pasado martes, porque Chimilón, tú sabes que Ramito pues también ayudaba, en un momento dado fue coach de Cagua a nivel profesional, pero mayormente esa unión que tenía con los jugadores, salía a comprarle su comidita, no fallaba, y se emocionó con la palabra de Chimilón y me lo estaba diciendo ayer en la práctica, allí en el parque de Notre Dame.
1: No, che, Ramito siempre ha sido un craqueado del béisbol, siempre ha estado disponible. Yo me acuerdo cuando Ramito era coach de primera, estuvo con los criollos de Cagua, y eso es bueno, personas así hacen falta siempre en el béisbol, una persona humilde que trabaja, ayuda, siempre está disponible, y a nosotros también en varias ocasiones nos dio la mano, y yo siempre se lo agradezco a Ramito, que siempre nos dio la mano, estuvo pendiente. Y disfrutaba allí en el VIP junto con Yadier y los muchachos, pues nosotros siempre creamos ese ambiente, que luego de los juegos eso se convertía como un domingo de clase A, nos íbamos al VIP, y allí teníamos comida y todo lo demás los muchachos.
0: Qué bueno. Oye, Crespo, ayer cuando te llamé también porque hay un jugador, Ian, que está contigo, ese muchacho natural de Las Piedras, y llegó este año al Colegio de Notre Dame, está conmigo allí, me dijo que jugaba en Maunabo, ah, pues yo voy a llamar a Crespo, que es el dirigente tuyo. Cuéntame de ese proyecto ahora, ya que comenzó el torneo, tiene 6 partidos, tuviste una gran inauguración con mucho público, me decían.
1: Sí, eso es así, tuvimos una buena asistencia el pasado sábado, un buen movimiento allí en Maunabo. Pues hemos comenzado con una victoria, 5 derrotas, yo eso pues no te puedo decir que no me sorprende, porque nosotros tenemos muchos jugadores, de verdad, que tenían 3, 4 años, por cierto, de Yabucoa, que como el equipo de Yabucoa allá, pues no tenía espacio para ellos, pero los muchachos habían dejado de jugar. Tengo un Ciorestó ahí que tiene 18 años, un muchacho que no llega ni a 5-4, que ahora mismo es el líder de bateo, un gran peloterito, que él es de Yabucoa, no había podido jugar doble A juvenil nunca. Y por cierto, está haciendo un gran trabajo, igual que todos los demás muchachos. Esto es poco a poco, porque aquí se comenzó las pequeñas ligas en Maunabo. Hay un grupo de 12 años, que esos cuatro muchachos que yo le dedico a la temporada, tuvieron la oportunidad de representar a Puerto Rico en torneos internacionales, y todos están en esa edad de 12 años. O sea que aquí hay que estar poco a poco, y yo espero que en 2 o 3 años que ese grupo de jugadores llegue ahí, pues nosotros comience a ver el fruto y comencemos a estar en el top de la sesión.
0: Oye, Efraín, ayer yo hablaba del caso de Elio Ramos, que está con los Yankees. Comentaba yo que, y tú lo conoces muy bien, es como un hijo para ti, al igual que Henry, son de allí de tu pueblo y son los únicos dos que han estado en Grandes Ligas, ¿no? Pero en el caso de Elio en particular, que se lesionó, venía de una buena temporada con San Francisco, los Yankees le echan mano, conscientes de que necesitaban un bateador derecho, y pues se antojaron de Elio, lo trajeron en cambio. Lamentablemente no se ha hecho justicia al extremo de que está enterrado ahora en el banco, porque le dieron todas las oportunidades a Vidi por haber y no las aprovechó. ¿Qué te parece y qué tú entiendes que le está pasando entonces a Elio, tú que lo conoces mejor que yo?
1: Mira, Elio tuvo varias lesiones y pues, entendemos que ese cambio al equipo de los Yankees lo ponen tercero, lo ponen cuarto bate, y tú sabes que a veces uno juega en San Francisco, ciudad grande, pero ¿qué pasa, Cano? Tu mentalidad es que a las 11 de la noche son poca gente que te ven cuando tú caes a los Yankees, que es una fanaticada, que allí en Nueva York es exigente, y nosotros acá, que vamos a tener la oportunidad, especialmente Maunabo, tú vas a Maunabo y el juego de los Yankees, el 80% de los televisores está viendo el juego de los Yankees para ver a Elio. Y yo no sé si él no ha podido asimilar con esa presión. Quizá puede ser eso, pero ahora mismo la situación que él tiene es que entró Bellinger, por ahí viene Aaron Judge, y yo lo que me imagino que los Yankees lo van a usar a él cuando sea lanzador zurdo, sentar al joven que tienen en el right field también, a Jones, o a uno de esos zurdos, y ponerlo a él de bateador designado contra lanzadores zurdos. Pero eso para un pelotero joven pues no es bueno, le quita. Eso fue lo primero que le pasó allá en San Francisco cuando tenía a Gabe Kapler de dirigente, que lo usaba. Decía que él no podía batearle a los derechos hasta que cambió la gerencia y cambió el dirigente, y le pudieron dar la oportunidad, que se la dio el que era dirigente de Oakland, que fue el que dio la oportunidad de jugar regular y fue ir al juego de estrella. Esperamos que él aproveche también otra cosa, de que termine esta temporada y decida venir a Puerto Rico y coger varios turnos para tratar de mejorar lo que le esté pasando y tratar de encontrarse nuevamente. Y si los Yankees el año que viene lo cambian, pues para encima en el próximo equipo que tenga la oportunidad.
0: Bueno, finalmente, Crespo, ¿con quién juegas el sábado?
1: Pues el sábado estamos visitando a los Leones de Patilla, a los Leones Junior, acá en el Gaspar Crocan. Así que esperamos que la fanaticada de Maunabo nos acompañe, y Patilla, que tengamos dos buenos partidos. Esta noche practicamos y vamos a seguir trabajando con los muchachos para la segunda vuelta, a tratar de mejorar ese récord que tenemos.
0: El sábado va frente a mi gran amigo y el anotador del año de la Coliseba, el gran Montero, que se buscaba Eliezer Padilla en los últimos partidos, yo le decía, tiene chofer ahora Eliezer Padilla, que está en la sintonía, y te envía saludos también.
1: Saludos a Eliezer Padilla y a Quique Montero, que es un fiebre del béisbol, de verdad que salirle dos juegos de doble juvenil para después a hacer scores allá en el Solá Morales, sí. con todos los compromisos que lleva eso, estar pendiente a todos esos muchachos, que esté todo para ellos, no es fácil. Pero los felicito, Pito y tanto Quique, son dos fiebrú del béisbol, y eso es bueno, muchachos que se han dedicado a tratar de ayudar a la juventud.
0: Así es. Bueno, Crespo, agradecido, hermano, con la entrevista, estamos siempre a tu orden, nos veremos prontito por ahí en algún parque.
1: Saludos, Cano, y muchas gracias. Saludos a Ramito, para adelante. Felicidades a todos esos pescadores.
0: ¡Qué clase de VIP, Ramito!
1: ¡Ey, madre!
0: Bueno, gracias, hermano.
1: Gracias.
0: Nos vamos a la pausa, regresamos en breve. Oye, me dice Emiliano, Giancarlo Emiliano me dice, mira, Cano, los últimos dos juegos, este próximo domingo en el Complejo del Este, de la serie regular, los Indians, clase A, subcampeones nacionales, van frente al equipo de Criollos, son los dos equipos de Caguas, los Criollos de Pedro Janel, y va Roberto Castro en el primero, Héctor Gracia en el segundo. Entonces, este es el domingo. Hay la posibilidad, yo creo que se va a dar, de que se enfrenten entonces luego este domingo el otro, cuando vengan los playoffs, porque se cruza el 1 con el 4. Al día de hoy, los Indians son 1, los Criollos son 4. Así que todo el mundo a respaldar ese evento el próximo domingo. Saludos, Emiliano. Nos vamos a la pausa. Hay que hablar de Kuminga. 2 añitos con el equipo de Minnesota. Giancarlo nos dirá ya breve. Adelante.
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6: Bien, y continuamos con la ley deportiva. Giancarlo en el control. Ya mismo entro con Giancarlo para que me hable del movimiento de Kuminga, que supuestamente iba para los Lakers, que él iba para otro lado. Se queda con el equipo de Minnesota por 2 años. Bueno, en playoff en México hay un equipo que se llama los Diablos Rojos. Oye, y como diablos jugaban y ganaban. No perdían. Firmaron a Trevor Bauer. Este es el tercer año que lanza para ellos. Y Robinson Cano. Y hicieron un equipo sólido. Los últimos 2 años abusaron en México. Este año no le fue tan bien en la regular. Aunque lograron clasificar, no había abuso este año. Y entonces, los Pericos de Puebla le metieron mano en el playoff. Le ganaron los primeros 3 juegos. Pero no se rindieron. Ganaron 2. Y ayer tenían casa llena. ¿Sabes? El parque estaba de tepe a tepe buscando empatar la serie. Pero el plan cambió. Los Pericos de Puebla apenas le permitieron 2 indiscutibles. Aunque ellos dieron 4, pero hicieron 3 carreras, los Diablos no hicieron ninguna. Eliminaron al campeón. Y entonces ahora van a jugar la serie de campeonato de la zona sur con el que gane de Oaxaca y Tabasco. Esa es una de las series. Queda otra división también. Este es el béisbol de México. Ahí está Henry Ramos, el hermano de Helio, que hablamos ahorita, juega de ese equipo. Entonces, la pequeña liga en Williams por de 11 y 12, que eso es.

0: Eso es una chulería. El juego del domingo de Milwaukee y Atlanta lo jugaron allí. Tú sabes que Nicaragua está dando la sorpresa en el torneo, pero anoche se le metieron en el medio. Los muchachos, los nenes de Curazao se le metieron en el medio y le ganaron 12-3. No están eliminados todavía, porque juegan hoy con Japón, que ayer le ganó a Canadá. Y entonces ahí no pueden perder. Que pierda ahora ese jueguito hoy, pues se queda fuera. Esto termina el domingo. Eso es un éxito extraordinario. Entonces también, ya le hablé de lo de Emiliano y del equipo de Caguas en lo que tiene que ver con la Coliseo. Y en la Coliseo no, la clase A. La Coliseo hablamos ayer que ya pronto comienza. De hecho, hablé con Kevin Bermúdez ayer. Me dice que por el momento no tiene planes de jugar Coliseo porque está todavía disfrutando de ese campeonato. Jugó todos los juegos. Y que va a descansar por ahora. Los Marlins en Grandes Ligas le ganaron a Boston 4-0 ayer. Habían perdido los primeros dos juegos, juego cerradísimo. Y el de ayer fue bueno también. El equipo de los Yankees le ganó a Houston 9-3. Vázquez de 3-0 fue el catcher de Houston ayer. Elmer Rodríguez, el boricua, aunque se fue sin decisión, lanzó muy bien. 6 entradas, 3 hits, 3 carreras, 2 boletos, ponchó a 6. Este muchacho se mantiene tirando 96, 97, 98. Y en ocasiones, mire, cerca de la 100, ¿sabes? Un muchacho joven con mucho talento. Estuvo con Puerto Rico en el Clásico. Entonces, yo le hablaba de lo de Fernando Cruz ayer. Fernando Cruz, desgarro parcial del ligamento colateral cubital del codo derecho. Podría requerir cirugía de Tommy John. Dicen que aunque no tenga cirugía de Tommy John, va a perder el resto de la temporada. Fernando Cruz, que no le había ido muy bien, especialmente el último mes, malísimo. Pero es humano. Y Fernando es un baluarte y es un caso que es digno de admirar porque él estaba lanzando la pelota doble A y parecía que no tenía ningún tipo de oportunidad. Siguió trabajando. No hay un tipo que entrene más que Fernando Cruz. Llegó a Grandes Ligas con Cincinnati y luego de ese cambio del año pasado para los Yankees, pues sin duda está ahí por mérito propio. Así que le deseamos lo mejor y que se reponga, sea para esta temporada o para la otra. Tampa le ganó a Detroit 3-0. Colorado apabulló a Washington 13-1. Castro de 2-0. Abimelec Ortiz de 4-0. Arizona blanqueó a los Cubs 2-0. Cincinnati le ganó a San Francisco 10-9. Los Guardianes ganan en 4-3. Son 7 victorias en línea para los Guardianes. Filadelfia blanqueó a Seattle 6-0. Schwarber, su cuadrangular número 40. 4 temporadas corridas con 40 o más cuadrangulares. El año pasado terminó con 56. Tiene 227 cuadrangulares con el equipo de Filadelfia en 5 temporadas. Y va por más, me dijo, ¿sabes? Va por más. Y entonces, Beirut, 235 con los Yankees, es el líder. Con lo que tiene que ver con 4 temporadas corridas conectando al menos 40 cuadrangulares. Beirut lo hizo en 235 con los Yankees. Y entonces, le faltan 8 para alcanzar a Beirut, lo debe lograr, y 9 para ser el líder. En su carrera, que él estuvo también con Chicago Cubs, estuvo también con Boston, 380 jonrones en su carrera. Oye, es un bateador. Como fildeador no se ganaba nada, era receptor malísimo. Lo ponían en el field y los dirigentes rezaban que no batieran para allá. Es un desastre, pero siempre ha sido un buen bateador. Toronto. Le ganó a Kansas City 3-0. Fin a la racha de 9 victorias de Kansas City. Jan se ríe cuando yo digo mis cosas. Milwaukee 8, los Mets 1, Lindor de 3-0. Atlanta le ganó a los Dodgers 6-5. Oye, qué bueno el fenómeno Otani. Va para encima el domingo contra Detroit. Y Tarís Cubal le va a lanzar a Detroit, pero con el uniforme de los Dodgers. Los Medias Blancas 10, Texas 4. Entonces, San Luis perdió con Baltimore 8-7. Nos alegra que Luisito Vázquez, el muchacho de Orocovi que juega con Cagua, que había sido operado, no había podido jugar, pero está en Grandes Ligas. Entró a correr y anotó carrera y luego se quedó fildeando en tercera. Brian Torres de 3-3, 252, 123 turnos, 31 indiscutibles. Ese es que Francisco dice que es primo de él, pero yo le pregunté a Brian que si conocía a Francisco y me dijo que no. Pero, allá él. Entonces, Oakland 7, Minnesota 4, Cortés de 2-0, el Nice de 4-2, impulso 1, el cuadrangular número 8 de Cortés. Y Christopher Sánchez, el muchacho zurdo de Filadelfia, ¿tú sabes cuál es el récord de él? 16-4. 2.62 la efectividad. Bueno, antes de irme con Jan, Tampa Bay 7-9-5-4 en el este, los Yankees a 3.5, Boston a 6. La Central, los Media Blanca 70-6-3. Los Guardianes a 2.5. El equipo de Minnesota a 6.5. El oeste tiene a Houston con medio juego al frente de ventaja y ninguno juega a 500 porque es negativo 6-6-6-7 y negativo Tesa 6-6-6-8 a medio juego. Y Seattle a 2.5 con 64-70. El este de la Nacional, Atlanta 7-8-5-5, le ha sacado 4.5 ahora a Filadelfia. El equipo de Milwaukee en la Central tiene el mejor récord de la Grandes Ligas con 8-2-5-1. Pudiera ser el único equipo en alcanzar las 100 victorias. Pudiera. A lo mejor no, pero pudiera ser. Y los Cubs, 7-6-5-8 a 6.5. El oeste, los Dodgers, 80-5-3. Los Padres a 8.5, Arizona 9.5. Ese es el equipo con la ventaja más amplia, de un primer lugar a un segundo lugar. Así que veremos a ver. Otani se dice que va para encima el domingo. Su marca es de 8-2, 1.79, 85 entradas y 2 tercios, 95 ponches. Pero 30 jonrones, 80 impulsadas, cerca de los 2.90 ofensivas, candidato número uno al más valioso de la Nacional. Va a estar con la lucha de Pete Crone Armstrong, el de los Cubs, con 33 jonrones, 83 impulsadas y 32 bases robadas. En la Americana no debe haber problema, Jordan Álvarez, candidato también, cerca de alcanzar la triple corona. Ojalá y se le dé, fíjate, este es otro que bateador. Pero como fildeador, hay que cruzar los dedos cuando lo ponen allá en el left field. Vamos con Giancarlo. Giancarlo, Jonathan Kuminga firmó un contrato de 2 años, 12.4 millones con Minnesota. Lo querían los Lakers. Él quería jugar con los Lakers. Habían varios equipos también interesados. Pero finalmente va un gran equipo. ¿Qué te pareció esa firma?
1: Así es, Cano. Muy buenos días. Muy buenos días a los radioescuchas. Pues sepa que a menos de 2 meses para que comience la NBA, los movimientos continúan. Ayer se anunció que Jonathan Kuminga llegó a un acuerdo por 2 años y $13 millones con los Minnesota Timberwolves, incluyendo también una opción de jugador. Según dicen diversas fuentes, Kuminga rechazó las ofertas que le presentó los Lakers, los Chicago Bulls y los Portland Trail Blazers. En Los Ángeles le ofrecían un puesto titular y más de $12 millones al año por 3 temporadas. A pesar de eso, eligió a Minnesota para firmar un contrato, por decirlo así, más corto y tener mayor control sobre su futuro. Y te digo, una incorporación que realmente fortalece a un equipo que viene bien, pero en esta temporada es nuevo, un nuevo quinteto, comenzando con LaMelo Ball, Anthony Edwards, el capitán del equipo, Jonathan Kuminga, Jaden McDaniels y Rudy Gobert. Un nuevo quinteto que antes de que se anunciara esta firma con Jonathan Kuminga, sin él, ya estaban entrenando en Francia. Ya estaban viajando, entrenando desde ya. Y ahora con esa incorporación de Jonathan Kuminga, una referencia, o sea, un excelente elemento defensivo que puede aportar muchísimo a esos Minnesota. Y veremos a ver cómo les da. Pero se ven bien. A nivel de nombre, se ve un buen quinteto. La cosa es cómo se complementen todos por allá, enfrentándose a San Antonio y a los 28 equipos también.
0: Bueno, yo le deseo la mejor de la suerte, pero estoy molesto con el desprecio a los Lakers. Bueno, tú sabes que se va a jugar el buzzer beater en el béisbol por primera vez. El buzzer beater tiene diferentes deportes, pero nunca se había trabajado con el béisbol. Y este torneo va a comenzar el 6 de septiembre, que es domingo. Se va a jugar en Cagua, en el Solá Morales y en el Complejo del Este. Va a participar, de hecho, el domingo 6, apunten por ahí, miren, la IVA de Ceiba contra Marista de Guaynabo. Esto es en el Solá, ese es a las 9. A las 12, San Ignacio con Escaet. A las 3, CPS con Ramón Powell. Y a las 6, Anajota Candela de Sidra contra Notre Dame, que es el equipo que yo dirijo. Estos 4 juegos en el Solá Morales. También ese domingo, IDN con SF en el Complejo del Este a las 9, LCA de Guaynabo con Trina Padilla a la 1, a las 4 CMA contra San José y Guamaní de allá del área de Guayama, valga la redundancia, contra Presby, ese es a las 7 de la noche. Son 4 juegos en el Solá y 4 en el Complejo. Y el lunes, que es feriado, el día 7, La Puerto Rico Baseball Academy High School de Cagua frente a Pequeño Príncipe. A las 9, a las 12, Exotic con J. Collazo. A las 3, Giret contra Juan Maunés. Y a las 6, Costa Rica. Esta es la vocacional de Cagua contra Maceira de Juan Carlos Montero en Comerío. Esos juegos son en el Solá Morales. Y ese mismo día, a las 9, la OVA frente a LMM. La OVA es la de el albergue. Ese es a las 9. A las 12, Luis Nerón de San Germán con Chaday. La Puerto Rico BSA con Alesby y la BSBA con Basilio Milán en el complejo del Este. Ahí hay 32 equipos. Entonces, es eliminación sencilla. Van a quedar 16 porque se van a eliminar 16, que son los que pierden, ¿no? Entonces, ahí comenzaría el martes, 4 juegos en el Solá y 4 juegos también en el complejo del Este. Obviamente no se pueden poner los equipos porque hay que esperar quiénes son los que van a ganar. Y así sucesivamente hasta la etapa final. Esto dura 2 semanas, debe acabar el día 20, comienza el día 6. Es la primera vez en la historia que se da el buzzer beater a nivel del béisbol. Y le tocó a Cagua ser la sede de este evento. Así que la fanaticada en ese horario, si está disponible, mire, se da la vueltita. Usted coja, va un ratito al Complejo del Este, va un ratito al Solá Morales y disfruta de estos muchachos que la mayoría son de grado 10, 11 y 12 a nivel superior en Puerto Rico. Así que la preselección, Jan, hoy van a jugar frente al equipo de Argentina. Argentina siempre le juega bien a Puerto Rico, pero ¿sabe qué? Puerto Rico le juega bien a Argentina, pero es allá. Puerto Rico tiene 2 y 4, el mismo récord de Bahamas. Canadá en el grupo terminó con 6 y 0. Y luego Puerto Rico juega, me parece que el domingo, frente a Uruguay, que es allá también en Uruguay. Necesita Puerto Rico ganar. ¿El equipo de Puerto Rico te gusta, Jan?
1: Sí, me gusta. Y más por la incorporación de José Alvarado, que realmente es una pieza que hacía falta, entiendo yo. El inconveniente es el siguiente, que es que Argentina lleva ya practicando como 3 semanas de entrenamiento. Entiendo que empezaron el pasado 14 de agosto, contrario a Puerto Rico, que tuvieron que esperar a que terminara la final del BSN. Varios jugadores, gran parte del equipo viene de los Vaqueros, así que se incorporaron tarde, tienen ese récord de 2-4 y necesitan sumar esas victorias contra un equipo que se entiende que viene más preparado, pero esperemos que sea el resultado favorecedor para Puerto Rico y que nos llevemos esa victoria hoy y después el juego contra Uruguay.
0: Hay que sacar la cría boricua, como nos tiene acostumbrados los muchachos, y casi siempre cuando le toca a la selección va a pasar eso. O están en pleno torneo o hay jugadores que están en el exterior jugando y pues casi es difícil que pueda aglutinar ese grupo por tanto tiempo, como pasa con el caso de Argentina y a lo mejor otros países también, que tienen la dicha de que sus jugadores los tienen allí y pueden trabajar con ellos, los acuartelan y mire, eso sería lo ideal para todo el mundo, pero no siempre se puede. Así que no hay excusa, hay que tirarse a ganar, a llorar para maternidad, decía en el campo, Layan. Nos vamos a la pausa, regresamos con la parte final.
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0: Bueno, y se da un caso acá, tenemos una información acabadita de recibir, que Eugenio Suárez, el venezolano que pertenece al equipo de Cincinnati, lo pusieron en waiver, y esto le da la oportunidad de que los restantes 29 equipos, en aproximadamente 48 horas, puedan firmarlo. Le pasó ya el año pasado, estuvo con Seattle también, cayó en un playoff. Es de la única manera, si no fuiste cambiado en la fecha límite, que tú puedes entonces, si eres firmado ahora, te dejaron en waiver y eres firmado, puedes entonces, el equipo que te coja, puedes participar si el equipo clasifica los playoffs. Eso no lo había explicado el licenciado Ángel Walve antes de irse. Fue puesto en waiver por Cincinnati, así lo informó la gerencia. Los otros 29 equipos de Grandes Ligas pueden reclamar al venezolano y pagarle los 3 millones de dólares que le restan de su contrato antes de que expire el periodo waivers. Eso es un lapso de 48 horas. Entonces, también se habla de que la posibilidad existe de que se pueda quedar con el equipo, ya que no hay interés. Al momento no hay ningún tipo de interés. Veremos a ver si esto cambia. Tiene 48 horas. Viene de conectar el décimo Grand Slam de su carrera, con el que empató la marca de su compatriota Andrés Galarraga, que en ese cuadrangular fue una remontada del equipo de Cincinnati frente a San Francisco 10-9. En lo que va de año, actualmente batea solamente 2.08. Eso no es un buen promedio para nadie. En 103 juegos, 19 jonrones, porcentaje de envasarse 705, mayormente como bateador designado. Entonces se dice de que al no tratarse de una asignación, por sus siglas en inglés, la DFA, Eugenio Suárez no se convierte en agente libre. Y si nadie lo reclama, permanece al equipo de Cincinnati. Sin embargo, es poco probable que firme de vuelta de cara a la próxima temporada. Veremos a ver, porque el año pasado pasó y cayó en Seattle y ayudó a Seattle hasta llegar hasta allá, que después se eliminaron en aquella gran serie de esa etapa final en la Liga Americana, sin duda alguna. Pero veremos a ver si finalmente alguien lo puede firmar. Entonces hoy, los juegos que hay pendientes para que los fanáticos apunten por ahí su horario, ¿dónde se pueden acomodar a verlo? Ya mismito hay un juego, ya a las 1:05, Washington y Colorado. 2:15, Cardenales con los Orioles. Y entonces también tenemos a las 7:05, los Yankees con los Astros nuevamente, Toronto y Kansas City a las 7:07, los Mets y Milwaukee a las 7:10, Dodgers y Bravos a las 7:15 y San Francisco y Arizona a las 9:45. O sea que hoy solamente hay un total de 7 partidos, porque después de hoy comienzan entonces, cambian los equipos, porque entonces comienza una nueva gira, ¿no? Por ejemplo, los Cubs y Cincinnati, los Detroit y los Dodgers, que te hablé del caso de Otani, que le va a lanzar a los Tigres el domingo, Nacionales y Marlins, los Guardianes frente a Kansas City, los Mets y los Astros, Tampa Bay y los Padres, los Bravos frente a Colorado, Yankees y Boston. Y la diferencia entre Yankees y Boston es cerquitita, 2.5 juegos, por ese segundo wild card. Comienzan serie mañana. Toronto, Seattle, Texas con Milwaukee, Minnesota y el equipo de los Media Blanca, Cardenales y Pirata, Anaheim y los Philadelphia, Oakland, Baltimore y los Gigantes frente a Arizona. Esa es la serie que comienzan ya viernes, que sería viernes, sábado y domingo. Recuerden que hoy no hay juego del clasificatorio femenino. Mañana Puerto Rico va frente a Canadá, eso es allá en República Dominicana, y entonces Cuba y Dominicana se quedó sin medalla. El equipo dominicano, Cuba se le metió en el medio y le ganó el bronce. Canadá oro, Estados Unidos plata, acá Puerto Rico jugando bien, tienen balance de 3-1 en el Norseca masculino que se juega en el Pachín Vicente de Ponce. Así que mire, este programa se acabó, como dice aquel. Mañana estaremos nuevamente a nombre de Giancarlo, de Efraín Crespo, saludos a Luis Bermúdez, saludos a Ramito. A nombre del Cano Negrón, deseándoles a todos un lindo día. Será nuevamente hasta mañana, si Dios y la Virgen lo permiten.

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0: Muy buenos días. Iniciamos esta hora a las 11 y 4 de la mañana. Terminábamos de escuchar a Karol G junto a Marco Antonio Solís con ese tema que se titula Coleccionando Heridas. Y así vamos a estar en esta hora. Ya coleccionamos todas las canciones para que disfruten. Hoy jueves 27 de agosto de 2026. Un saludo a los que nos sintonizan a través de WYAC 740, WYAC 930 Cabo Rojo, Mayagüez, y a los de WISA 1390 La Más Sólida. Gracias a todos por su sintonía y sigan disfrutando de la buena música.
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0: Oye, luego de estos importantes anuncios, seguimos con la buena música. Son las 11 y 11 de la mañana.
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2: 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La extinción de las obligaciones accesorias no extingue la obligación principal.

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0: Ahí tenías a Milly Corretjer con el tema Con los brazos abiertos. Oiga, si esta mañana supo que un camión volcado provocó el cierre de un tramo del Expreso 52, sepa que la policía ya reabrió todos los carriles en dirección de San Juan hacia Caguas tras remover el vehículo. Y si se pregunta qué ocurrió, pues todo se debió a dos accidentes de tránsito en cadena. El último de ellos que involucró un camión de basura volcado. Mantuvo cerrada por varias horas la autopista PR-52, lo que ocasionó un gran tapón. El director auxiliar del negociado de patrullas de carreteras, el teniente Rodolfo León, explicó que a eso de las 5 de la mañana de hoy jueves ocurrió el primer accidente de tránsito cuando el conductor de una guagua invadió el carril derecho e impactó a otro automóvil. En ese momento, los ocupantes de los carros chocados estaban fuera de los vehículos esperando por las autoridades. El conductor del camión de recogido de desperdicios sólidos de 30 años resultó lesionado, por lo que fue trasladado a un hospital donde el médico de turno indicó que su condición es estable. El diésel del camión se derramó sobre la carretera, por lo que fue necesaria su limpieza antes de reabrir la autopista. Así que ya lo sabe, ya está abierto todos los carriles en dirección de San Juan a Caguas. Que llegue bien a su destino. 11 y 19 de la mañana.
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0: Oye, desde Levittown nos pidieron un tema de salsa. Y ahí le presentamos Cara de Niño en la voz de Jerry Rivera. Recuerda que nos puedes llamar al 787-798-1740. Al 787-798-1740. Nos llamas y nos pides esa canción o canciones que quisieras escuchar. 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

0: 11:54 de la mañana y tenías a Pamaité en la voz de Carlos Vives. Oiga, sepa esta noticia, un eclipse lunar parcial será visible entre la noche de este jueves 27 de agosto y la madrugada del viernes 28 de agosto de 2026. Será tan intenso que lucirá casi como un eclipse lunar total. El 97% de la luna estará en la sombra oscura ocasionada por la Tierra. Según la Sociedad de Astronomía del Caribe, el eclipse comenzará a las 10:30 de la noche del jueves y se extenderá hasta las 1:51 de la mañana del viernes. Se dice por aquí que para apreciarlo hay que ubicarse mirando hacia el sur. Sin embargo, debido a que la luna estará bastante elevada, a unos 61 grados sobre el horizonte, se recomienda utilizar una silla reclinable para evitar molestias en el cuello. El evento astronómico se debe a que el Sol estará casi alineado con la Tierra y la Luna, de manera que nuestro planeta bloqueará parte de la luz solar que llega a la Luna. Aunque el eclipse lunar será visible en casi todo el planeta, excepto en Asia, Australia y el oeste del Pacífico, se estima que el Caribe, toda América Latina y la mitad este de Estados Unidos serán algunas de las regiones donde mejor podrá apreciarse. Y apunte desde ya que el próximo eclipse lunar total visible desde Puerto Rico será durante la noche del 25 de junio de 2029. Vaya apuntando por ahí lápiz y papel, el próximo sería el 25 de junio de 2029. Bueno, por aquí seguimos con la buena música en WIAC740, la que te gusta. Recuerda que me puedes llamar al 787-798-1740. Me llamas y me pides esa canción o canciones que quisieras escuchar.
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1: Ahí tenías a Alejandro Sanz junto a Shakira con el tema Te lo agradezco, pero no. Nosotros aquí en WIAC 740 te agradecemos tu sintonía, pero te invitamos a que te mantengas aquí en WIAC porque llegó el mediodía y la buena música continúa. Buen provecho a quienes almuerzan en esta hora.
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0: Ahí tenías a Manny Manuel con el tema ¿Cómo duele? Son las 2:21 del mediodía y sepa esta noticia, y es que el calor extremo continuará siendo la principal amenaza sobre Puerto Rico durante hoy jueves, con índices de calor peligrosos en gran parte de las zonas costeras y urbanas de la isla, según informa el Servicio Nacional de Meteorología. Una advertencia de calor permanecerá vigente hasta las 5 de la tarde para la mayoría de las zonas costeras y urbanas de Puerto Rico, incluyendo las islas municipio de Vieques y Culebra. El Servicio Nacional de Meteorología advierte que la combinación de temperaturas por encima de lo normal y el aumento en la humedad provocará condiciones de calor peligrosas, especialmente en las áreas urbanas y costeras. Ante estas condiciones, se recomienda limitar esa exposición prolongada al sol, mantenerse bien hidratado y prestar especial atención a niños, adultos mayores y personas que trabajan o realizan actividades al aire libre, y también a las mascotas. Además del calor, el aumento en la humedad favorecerá el desarrollo de algunos aguaceros durante el día. En horas de la tarde podrían desarrollarse lluvias y tronadas aisladas, principalmente en el interior y oeste de Puerto Rico. Ya lo sabe, mucha precaución hoy. Cuide de usted y de los suyos.
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0: A las 12:33 del mediodía terminábamos de escuchar ese tema de Rafael que se titula Escándalo. Y si hablamos de escándalo, en noticias de deporte, sepa que el Atlético de Madrid insiste en que Julián Álvarez no será vendido al Barcelona. Así lo informó el Atlético de Madrid respecto a Julián Álvarez. Ya es oficial, así lo dijeron, el delantero argentino no será traspasado al Barcelona. Lo avisaron a través de un comunicado en el que señalaba que su junta directiva había expresado por unanimidad su pleno apoyo a la decisión del club de no negociar el traspaso de Julián Álvarez al Barcelona. Aquí tengo parte del comunicado que dice así: el Atlético de Madrid está abierto a las negociaciones propias del mercado de fichajes, pero siempre de forma ética y profesional y con respeto entre los clubes. Respaldamos plenamente la postura comunicada previamente por el club de que el Barcelona no ha cumplido con estos requisitos y por consiguiente ni ha habido ni va a haber ninguna negociación con ellos en relación con el traspaso de Julián Álvarez. Según algunas informaciones, el Arsenal, actual campeón de la Premier League, también estaba interesado en fichar a Álvarez, cuya cláusula de rescisión ascendería a 500 millones de euros, que son 582 millones de dólares. Sin embargo, el comunicado del Atlético dio a entender que no se irá a ningún sitio. ¿Qué opina al respecto sobre eso? Somos WIAC740. Continuamos con la buena música.
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3: Aquí lo tienes todo y sepa que Luma Energy informó que llevará a cabo trabajos en varios municipios de Puerto Rico hoy jueves, por lo que podrían registrarse interrupciones temporales en el servicio eléctrico mientras se llevan a cabo las labores. ¿Dónde estarán programadas las labores de hoy? Sepa que en San Juan, Aguada, Gurabo, Carolina, Ponce, Utuado, Cabo Rojo, Guaynabo, Fajardo y San Germán. Tengo por aquí que en San Juan se removerá vegetación peligrosa en la calle 40SE de la urbanización Reparto Metropolitano. Los trabajos para aumentar la resiliencia de los postes se realizarán en el barrio Atalaya PR411, kilómetro 7.8 interior, sector El Río en Aguada. En Aguada tengo por aquí la urbanización Villa del Carmen. En Gurabo, las urbanizaciones Reparto Rosa María y Villa Caridad en Carolina. En Ponce, impactarán Reparto Cerca del Cielo, urbanización Mansiones del Sur, Quebrada del Agua, sector El Alto Santo Cristo y Los Ausubos. En San Juan, la Luma incluyó entre las áreas de estos trabajos las comunidades San Jos y Matienzo Cintrón, los sectores Betania, Las Cruces y Márquez, y las urbanizaciones Extensión Round Hills, Nuestra Señora de Lourdes, Round Hill, Round Hill Courts y Wonderville, además de áreas identificadas en el calendario en dirección hacia Trujillo Alto. En Ponce se instalarán aparatos automatizados en el barrio Anón, sector Carmelita. En Utuado, estas labores impactarán en el barrio Ángeles, sector El Corcho, sector Alturas y los barrios Santa Isabel y Santa Isabel 2. En Cabo Rojo continuarán los trabajos requeridos por clientes en la carretera PR100, kilómetro 5.8, barrio Miradero. En Guaynabo habrá trabajos de nueva construcción en las bombas de la Autoridad de Acueductos y Alcantarillados de la carretera PR837, barrio Santa Rosa, así como en las urbanizaciones Terranova, Terrazas de Guaynabo, Extensión Terrazas de Guaynabo, Vistas de Guaynabo, Las Ramblas, Colinas de Guaynabo y Sierra Verdecía y los condominios Grandview y Parque de Terranova. En Fajardo habrá trabajos de restauración y modernización de subestaciones que impactarán el residencial Pedro Rosario y la urbanización Santa Isidra 1. Mientras, en San Germán se realizarán trabajos de reemplazo y reparación de líneas eléctricas y equipos que abarcarán los residenciales públicos Las Lomas, El Recreo y Manuel Rossi. Las urbanizaciones Las Palmas, Arquelio Torres, El Convento, Porta Coeli, San Antonio, Santa Ana, Villa Borinquen y Paseos del Valle, Comunidad Camino Mérito, Edificio Rosado, Sector Flor y las Torres Médicas Concepción 1 y 2. La lista de Luma también incluye por aquí el barrio Minillas en Sabana Grande, así como un cuartel y hospital ubicados en la carretera PR-102. Son las 12 y 47 del mediodía. ¿Qué tal si seguimos con la buena música que te trae en esta ocasión Ricardo Montaner con este tema que se titula Yo sin ti?

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0: Oiga, inmensamente agradecido por su fiel sintonía. Ahí tenías a Ismael Rivera con el tema Mi Jaragual. Llegó la 1 de la tarde y la buena música e información continúa. No te despegues. Gracias por tu sintonía.
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0: 1:27 de la tarde, ahí escuchabas a Paulina Rubio con el tema El Último Adiós. Y te recuerdo que la buena programación continúa ahora en la tarde de este hermoso jueves 27 de agosto de 2026. Y es que a las 2 de la tarde nos conectamos con Café y Té para el Alma con Lourdes de Los Ángeles. De 3 a 4, AESA informa. De 4 a 5, De Frente con José Ángel López Martínez. De 5 a 6 de la tarde, Alianza Solidaria. La mejor programación la tienes aquí en WIAC 740, ya lo sabes. Gracias siempre por tu fiel sintonía.
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0: 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Ya comienza Café y Té para el Alma con Lourdes de Los Ángeles.
1: Aquí, dando inicio en un día que por fin creo que va a llover.
2: Sí.
1: Creo. Me mojé ayer, pero hoy estoy todavía en la esperanza. Porque soy de las criaturas de Puerto Rico que no tenemos agua y estamos tan felices. Así que hoy va a ser un día muy especial porque hay que generar este bienestar, porque este programa, eso es lo que nosotros pretendemos. Café y Té para el Alma con Lourdes de Los Ángeles tiene una invitada muy especial que ha estado aquí en WIAC.
2: Sí.
1: Así que ella ya tiene la base bien firme. Y hoy hay un tema que a muchos de nosotros nos atañe de manera directa e indirecta, porque entiendo que hasta las estadísticas han seguido subiendo.
2: Correcto.
1: Pero nos vamos a enfocar un poquito más en el cuidado, ¿verdad? Y el cuidador. Y no es nada más y nada menos que la doctora Carmen Collazo. Bienvenida.
3: Saludos, saludos, Lourdes. Gracias por este privilegio de estar aquí contigo. Un gozo. Desde que conectamos, de verdad que nos hemos reído y no nos conocíamos y hablábamos como si nos hubiésemos visto toda la vida.
1: Y, por supuesto, la invité al café, porque en Café y Té nosotros, el café no puede fallar. Tienes este libro, El Arte de Cuidar Sin Descuidarte.
2: Uh-huh.
1: ¿Cuándo fue que lo lanzaste, Carmen?
3: Septiembre del 2025.
1: ¿De que
3: ahora,
1: ya?
3: Como el 19 aproximadamente, fue el lanzamiento. Así que ya se cumple un año en el mes del Alzheimer,
1: divino.
3: Precisamente.
1: ¿Y uh-huh. que hace tanta y tanta falta?
2: Uh-huh.
1: Porque nosotros le damos mucho enfoque en este programa al bienestar. Y siempre que tocamos estos temas que son tan... para algunas personas tan terribles, siempre uh-huh. le buscamos ese ángulo positivo. Uh-huh. Y en tu caso, veo que tú te has dedicado precisamente a eso, prevención, buscar alternativas, sobre todo ese trabajo mental que tenemos que hacer cuando o lo escuchamos o lo queremos evitar de alguna manera. Así que me encantaría que comenzáramos, Carmen, si no tienes problema,
2: claro,
1: con esa definición de qué es el Alzheimer. ¿Y qué es la demencia senil? Si quieres, empezamos por eso.
3: Claro,
1: como tú
3: que
1: guste.
3: Sí, claro que sí. Qué bueno que traes el concepto de demencia senil, porque se dice mucho, yo sé que tú lo sabes. Voy a hablar entonces de los tres conceptos: demencia senil, demencia y Alzheimer.
1: Perfecto.
3: Visualicen una sombrilla, ¿verdad? Una sombrillita. El mango de la sombrilla es el Alzheimer, que es el tipo de demencia que más diagnóstico tiene, 60-80% de diagnósticos, específicamente en Puerto Rico, a nivel global también. 60-80% de diagnósticos son de Alzheimer. La demencia, o sea, en esa sombrillita, primero que todo, es un grupo de signos y síntomas. ¿Dónde se ubica, dónde se localiza esa demencia? Es cada una de ellas: vascular, el Alzheimer, cuerpos de Lewy, el Hutchinson, hay sobre 15 o 20, 30 demencias, hay un grupo de demencias. Y el principal viene siendo el Alzheimer, nosotros acabamos de etapa leve, moderada y avanzada, pero se sabe que antes de comenzar los signos y los síntomas visibles ya, antes se estaba ya, como dice por ahí, cuajando la cosa, ¿verdad? Así que esa es la demencia, el grupo de signos y síntomas, donde se manifiesta cada una de las demencias. Y la demencia senil es un nombre que se daba en el pasado, que decir hoy día demencia senil es un término obsoleto, ¿verdad? Donde, y de verdad, y yo lo digo que es hasta ofensivo, en
1: sí,
3: el sentido...
1: La parte de senil no ayuda mucho.
3: Sí, porque lo que sugiere esto, quiere decir que todo el mundo, mire esto, y vamos a hablar las cosas como son, yo soy un poquito categórica, yo soy bien apasionada con estos temas porque yo digo, a las cosas hay que llamarlas como son.
1: Uh-huh.
3: Y eso se llama edadismo. estaba al lado.
1: Que lo tocamos el martes.
3: Correcto. Sí. Pues eso es un edadismo. Eso es decir que toda persona que llega a la tercera o cuarta edad va a tener algún trastorno cognitivo, neurocognitivo. Y eso no es cierto. Yo tengo una abuela que tuvo Alzheimer, una mamá que tiene Alzheimer, que todavía está viva, 88 años, en etapa avanzada de Alzheimer. Pero mi tía, que tiene 93 años, anda por ahí conmigo, viendo a mi mamá. De vez en cuando salimos por ahí a comer, yo la llevo a la playa, que sea a comer salguito. Y ella tiene 93 años. Quiere decir que porque mi mamá, mi abuela, ella tiene que tener Alzheimer. Y de eso vamos a seguir hablando. Así que el que le diga a usted, demencia senil, le están dando algún medicamentito, mire, yo a usted le pido pruebas diagnósticas, porque para que usted se esté tomando algún medicamento debe tener alguna prueba que indique que tiene algún deterioro leve cognitivo posiblemente o alguno de estos tipos de demencias.
1: Si vamos al enfoque que tú le quieres dar,
3: claro,
1: que de hecho mencionas la palabra bienestar, uh-huh, mi favorita.
3: Integral.
1: Porque muchas personas, incluyéndome, cuando empezamos a tocar estos temas o a hablarlo, porque no todo el mundo, el corazón lo tienen para hablarlo. Entonces es mejor escuchar como este tipo, ¿verdad?, de oferta. El cuidador, porque siempre nos toca a los cuidadores, el cuidador normalmente no le da tiempo de cuidarse. En nuestra sociedad, y eso pues... hay como hasta asignaciones de quién cuida a quién o quién tiene el talento, pero hay una saturación. Y una de las cosas que tú mencionaste que hay que empezar por los primeros pasos. O sea, ese cuidador, ¿cómo se cuida, verdad? Y cómo abre esa ventana de bienestar, me imagino que incluyendo al paciente. ¿Cuál es el ángulo con el que tú comienzas en estos procesos?
3: Lo primero que le digo a la persona es, conoce el diagnóstico. Necesitas un diagnóstico. ¿Por qué? Porque una vez que tú conoces el nombre y el apellido de esa condición, tú vas a dejar de decir, mira, mira cómo este se está haciendo, o mira cómo está, mira, en contra mía, para fastidiarme, para sacarme de tiempo. Bendito sea Dios, eso es parte de la condición. ¿Cuántos cuidadores dicen, gracias que este libro llegó a mi vida, o gracias a que yo estoy en esta conferencia, que yo ahora puedo entender, porque yo siempre digo, mira, conozca la condición? Pues nuevamente, hay otra condición, ¿verdad? Que una de ellas es que ¿verdad? Como decimos nosotros aquí, se activa la sexualidad, ¿verdad? La demencia frontotemporal. Y dependiendo el tipo, sí, se quita la ropa, empiezan a... O sea, yo tengo una familia con una cuidadora, y ya ese papá, ese caballero estaba... ¿Verdad? Ese tipo de manifestaciones. Pero ese es el tipo de demencia que tiene la persona. Y en muchas ocasiones, y nuevamente piensa que es, y eso es parte de la condición, pero ya como ellas conocen, las hijas y los hijos conocen la dinámica, y obviamente la cuidadora decide o no si se va a quedar o no, que será uno de los detalles que se estaban manejando en una valoración gerontológica con una familia, que fui a la casa y los apoyé y tomamos una, ¿verdad? Los encaminamos. Así que cuando se conoce eso, mire, la familia está más tranquila, más en paz. Y aquí hay una dinámica que se da constantemente, y es que todo el mundo pregunta por esa persona que estás cuidando. Y entonces se olvidan de ese cuidador. Por eso es que ese cuidador, como pocas veces, o sea, la gente se enfoca más en a quién tú estás cuidando. Y se olvida, y en muchas ocasiones pasa, porque todos vivimos con la vida un poco ajetreada. Así que lo primero es identificar el nombre y apellido de la condición para que pueda. Lo otro es estructuras dentro de lo que se pueda. Cada caso es particular, cada condición es particular. No estamos escritos, miren, no estamos así en un
1: libro. No es en piedra.
3: Exactamente. Porque nuevamente, sin embargo, si a cierta hora tú tienes un patrón de bañar a esa persona a cierta hora, no necesariamente ellos se van a acordar de la hora, etcétera, pero tú llevas esa estructura a la hora de dormir. Por ejemplo, el caso de mi mamá. Y pasa mucho ¿verdad? Con este tipo de pacientes, de familiares. Por las tardes, específicamente ya se acercan, o sea, la época de octubre por ahí que va cambiando el clima. Y empieza a notarse más el síndrome del atardecer, ¿verdad? El sundowning, que llaman el síndrome del ocaso.
1: Eso no lo había escuchado. Síndrome del atardecer.
3: El síndrome del atardecer. Eso... El síndrome de atardecer afecta tanto a la persona que lo padece como al cuidador. En mi caso, yo lo viví, pero bien fuerte, porque vivíamos en la Florida. En ese momento, mi mamá y yo, cuando yo la estaba cuidando, Y cuando llegaba a las 4:30, en octubre, que ya nosotros vivíamos en un campito en la Florida, y el sol bajaba y se empezaba por el frío. Entonces mi mamá se ponía más ansiosa y yo me ponía con una tristeza que yo no podía ni respirar del dolor que yo tenía en mi alma.
1: De verdad, sí.
3: Sí. ¿Qué hacía entonces yo esa hora? Por el día, ya yo sabía que, ¿verdad?, el trastorno que tenía. Y lo que hacía era que nos poníamos a tomar el sol, ayudando, invitándola a que le echáramos agua a las plantas, a que viéramos los pajaritos, y después por la tarde nos íbamos a la playa. Yo le ponía grounding, ponía una sillita de playa, le quitaba a ella los zapatos, pues yo no le iba a bañar, pero sencillamente que ella tocara el agua, o sea, los piecitos con la arena. Y cuando nosotros llegábamos, tanto yo me aliviaba por el aire y cambié el ambiente, y ella estaba más relajada. Hacíamos el cambio y la casa desde el tono de la luz, la música, todo ese tipo de cosas. Y ahora mismo, ayer precisamente estaba en una apoyando unos cuidadores. Yo usualmente doy consejerías directas a los cuidadores, porque a veces me contratan para trabajar con el familiar, pero yo digo, la que necesitas ayudar es tú.
1: Sí.
3: O sea, pero una cosa seria, porque sí. Entonces ella me estaba diciendo eso, ya yo me siento que me está dando el sundowning. Y apenas estamos empezando, así que eso también hay que prevenir, porque ya mismo llega la Navidad.
1: Uh-huh.
3: Y la Navidad es una época esta de Acción de Gracias, y Navidad son épocas un poquito sensibles precisamente para los cuidadores, que somos las personas que estábamos más... Usualmente el cuidador es una persona que ha tenido mucho contacto con ese familiar. Y esas épocas que se añoran, ¿verdad? Todo ese tipo de cosas. Por eso es que la estructura, el conocerse, el identificar que ya tú estás cambiando. O sea, ¿qué me pasaba a mí, Lourdes? Como me entristecía demasiado por todas las cosas que estaba viviendo, yo comía más. Entonces, ¿qué yo comía? Azúcar. ¿Y qué del azúcar? Pues yo me hice adicta a unas almendras con chocolate. Y yo decía,
1: Estabas casi de parto.
3: Mira, tú sabes esos candungos así. esos candungos que venden en las tiendas grandotas. Uh-huh. Yo decía, eso me da para un mes. La realidad era que en 4 días yo me comí ese golpe de azúcar. ¿Pero por qué? Porque estaba triste. Porque ese azúcar activaba la serotonina, la dopamina, las hormonas de la felicidad y del bienestar. Y yo sentía gozo. Pero mire, así mismito se fue acumulando grasa. Uh-huh. El abdomen fue creciendo. Yo nunca padecía de una sola condición de salud. Yo tenía depresión, situaciones cardíacas, ya estaba prediabética en mi vida. ¿Y eso todo por qué? Porque ya yo estaba siendo afectada por el síndrome y la quemazón del cuidador.
1: Yo también he notado en esa misma línea,
3: uh-huh,
1: que cuando vienen algunos familiares, en el caso de que los haya,
3: uh-huh,
1: o amistades bien cercanas, traen azúcar.
3: Sí,
1: en
3: sí.
1: vez de otro tipo de, ¿verdad?, de alimentos, como para compensar lo que estás mencionando.
3: Claro,
1: como que
3: pues,
1: le voy a alegrar el día.
3: Exacto.
1: Y no ayuda.
3: Y eso, mira, yo ahora que ya yo hace tiempo, pero de tiempo, que yo no compro en mi casa, no se compra azúcar. Yo no como postre de nada. O sea, cuando yo tengo una ganita de comerme algo de azúcar, pues hago blueberries, un poco de cottage cheese, un poquito de yogur griego de oveja, que me uh-huh. gusta mucho, unas chispitas de coco, canela. Mire, ese es el mejor postrecito que yo me como, antioxidante, fibra, todo ese tipo de cosas. Sacia, ¿verdad?, el nivel de saciedad, y no tengo ya, que antes yo tenía un afán de ir todas las tardes a comer una bolita de mantecado X, y yo digo, no, ya no. Y no me ha hecho falta, y cada día, ¿verdad?, mi salud metabólica, mi cerebro, porque todo el azúcar está altamente relacionado con los diagnósticos tempranos de demencia.
1: Y de otras enfermedades crónicas.
3: Y de otras, claro, como la diabetes, que la diabetes está altamente relacionada.
1: El asesino silencioso.
3: Eso es correcto. Así que nosotros, está en nuestras manos trabajar con lo que es la prevención y el bienestar integral. Porque yo siempre digo que las emociones, la salud metabólica, ¿verdad?, que es un tema que yo hablo mucho, triglicéridos, colesterol, la presión, la circunferencia de la cintura y el peso, eso va acompañado o precede principalmente al estado de ánimo. Hoy día, cuando uno tiene el aburrimiento, come. O se va a gastar dinero a las tiendas o come. Entonces, esos vacíos que muchas ocasiones se tienen, que no se manejan, que si usted ve que eso es algo que pasa de un mes, dos, mire, busque ayuda. No hay nada mal en que usted diga, yo necesito ayuda. Yo estaba tomando antidepresivos, yo estaba con un psiquiatra y estaba con una psicóloga. Y soy profesional de la salud de más de 20 años. A mí no me avergonzaba. pero era eso, o yo llegué a tener un infarto y un derrame cerebral. O sea, era eso, o irme por un, como dicen por ahí, para el hoyo.
1: Sí, un abismo, porque el abismo se lo va creando uno al pensar que no hay alternativas, pero correcto, también, como para beneficio de todos los que nos están escuchando, uh-huh, sí las hay, pero uh-huh, tenemos que estar abiertos a escucharlas. Uh-huh. Me gustó lo que mencionaste de los paseitos por la playa, uh-huh, y es algo que en Puerto Rico yo lo recalco mucho, sobre todo para, ¿verdad?, para mis grupos, porque uh-huh, yo digo, nosotros, hasta incluso las personas que se van a mudar a campos, uh-huh, yo vivo en semicampo, uh-huh, tratan de talar árboles y no quieren hojas, no quieren nada cerca. Yo digo, eso es uno de los factores culturales que tenemos que ir mejorando, porque por eso es que hay tanta también condición crónica. Es esa alimentación inadecuada, que la tenemos demasiado accesible, uh-huh, y el evitar estar en la naturaleza. Entonces, cada vez menos paseos por la playa, menos paseos por parque, menos contacto con la grama, esa oxigenación que es tan importante, porque si la tuviese, tendría menos tentación de estar buscando las azúcares. Entonces, si tú te fijas, es un efecto dominó. O sea, me encierro, y no me expongo. Personas que ya no miran casi al cielo. Yo me imagino que eso es muy, muy bueno para las personas que están tratando de prevenir padecer de estas condiciones de salud mental.
3: Has hablado puntos bien importantes. La gente ya no quiere mirar al cielo y dónde está el sol arriba. Sí. La gente, y eso del sol es bien importante. Uh-huh. Cuando el estado de ánimo, cuando tú no te expones al sol, porque yo no me exponía al sol porque no quería que se me manchara la cara. Porque hubo un momento que me expuse tanto al sol que se me manchó. Tenía un jet ski, me pasaba en la playa y se me manchaba la cara y yo. Entonces, ¿qué ocurre? El estado de ánimo también te cambia. La vitamina D, esos niveles de B12, de vitamina D, bien importante, y así mismo. Y si tú de momento, y no tienes que estar, mira, chicharrándote al sol, pero de momento en tu casa se ven unos rayos del sol, quédate mirándolo un ratito, esos rayitos de sol, quédate mirándolo. Toma ese poco de sol y ya tú verás que te va, el estado de ánimo te va a cambiar significativamente y no vas a tener que ir corriendo. Como decía Lourdes, tienes muy accesible la comida, y que usualmente no los tenemos accesibles. Dime, ¿qué es lo que, el mismo nombre?
1: La comida rápida,
3: exactamente,
1: chatarra.
3: Lo fast food.
1: Y es chatarra, literal.
3: Correcto.
1: Yo el otro día yo me di a la tarea de buscar las demandas. Hay muchas de ellas con demanda, pero demandas de clase.
3: Eso es.
1: Y yo digo, nosotros queremos estar saludables, uh-huh, pero uh-huh, no estamos pendientes de lo que estamos ingiriendo. De hecho, hay comidas que se han analizado de estos fast food, de algunos, uh-huh, y no tienen ningún valor nutricional.
3: Claro, claro.
1: Y algunas tienen hasta ingredientes que te crean más adicción a ellas.
3: Ese es el detalle. O sea, ese tipo de comida lo que hace es eso. ¿Por qué siguen teniendo tantos adeptos, tanta gente, tantos consumidores? Precisamente porque son adictivos. Este tipo de cosas de alimentación es bien adictiva. Hoy día no se quiere cocinar, mire, es tan sencillo. Yo cocine en la casa y guardé para varios días. Sí, como yo siempre digo a la gente, si se va a comer el arrocito, aquí es moderación. No te comas el arroz al mediodía y también por la tarde. Cocine, si hace el sofrito, a mí me encanta hacer mi sofrito, mis cositas naturales. A mí el arroz no me mata, pues yo hago, a mí me encantan los sancochos, las sopas, yo le echo quinoa, las lentejas. Hay fuentes de proteína que te dan saciedad y además te nutren. Pero hoy día, tras de que la comida, ese tipo de comida es costosa para lo que es, porque vuelvo y digo, yo no gasto ese dinero. Y no es que nunca se pueda. Vamos a ser sabios. Mira, hoy día una de las cosas que me gusta hablar es de la expectativa de vida, cómo ha aumentado. ¿Cuánto ha aumentado de la misma manera el diagnóstico de condiciones neurodegenerativas? 64% el Alzheimer en mujeres. El grupo poblacional mayor de diagnósticos de Alzheimer. Y además de eso, ¿cuántos cuidadores están apoyando cuando hay diagnósticos de demencias? Se está reduciendo por lo que poblacionalmente está ocurriendo. ¿Cuánta gente se sigue yendo de Puerto Rico? digamos que hablar de Puerto Rico, yo sé que esto lo escucha el mundo entero, sin uh-huh. embargo, es donde nosotros nos encontramos y donde nos compete hablar hoy
1: en
3: día.
1: En Puerto Rico.
3: Así que contar con una red de apoyo, ¿verdad? Porque estabas hablando desde el inicio de cuál es como el orden. Pues yo te decía, conocer la condición, conocer cómo te estás sintiendo, fortalecer ese grupo de apoyo, una red de apoyo. Y la gente me dice, es que yo no tengo a quién. Yo, pues mira, te voy a dar una idea de la red de apoyo que tienes. ¿Tú vas a una iglesia? Sí, yo voy a la iglesia tal. Pues esa es tu red de apoyo. Los hermanos de la fe. No es que van a estar necesariamente en tu casa cuidándote. Ojalá todo el mundo pudiera, aunque sea una horita, hacer darle un respiro a esa persona, que eso sería, mire, maravilloso. Lo otro es los vecinos. Uno de los casos que tenía me decía que gracias a esa red de apoyo de vecinos, se estaba uno de los diagnósticos de los pacientitos, estaba regando gasolina a las plantas como si fuese agua.
1: Sí, porque ya pierde.
3: No lo sabe, exactamente. Y después, que lo que ha hecho en otras ocasiones, el fósforo. Y ellos empezaron a gritar, a llamar uno a otro, y se pudo detener. Mire, imagínese usted, iba a coger él y la casa a fuego.
1: Es lo mismo que las estufas de gas.
3: Correcto.
1: Bueno. Con esto nos vamos a una pausa comercial, porque uh-huh. realmente ya empezamos a dar los detalles que yo quiero.
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1: Regresando a Café y Té para el Alma, hoy contamos con esta preciosa dama, doctora Carmen Collazo, que nos está llenando de información, y esto es nutrición para todas las áreas, emocional, bueno, holística, como integral.
3: Eso es así.
1: Estabas comentando y diste un ejemplo antes de la pausa comercial de ese incidente con los vecinos. Yo recuerdo cuando mi padrino, que en paz descanse, le dio Alzheimer, le dio combinado, Alzheimer mixta. Con Parkinson. Y fue en aquellos tiempos, muchísimos años atrás, era bien difícil. Y él, nosotros le escondíamos las llaves y él las encontraba. Y a veces los vecinos tenían que traerlo. Y como bien mencionaste, a veces se quitaban hasta la ropa para salir. Se ponía un poquito, en el caso del agresivo, y él no lo era. Pero ahí es que uno va viendo, ¿verdad? Y me imagino que eventualmente para nosotros como cuidadores, de cuándo es que tenemos que, ¿verdad?, tomar otras decisiones. Pero dejando esa línea, continuando con lo que mencionaste, que ya mencionaste los vecinos, ¿qué otro recurso tenemos?
3: Pues las organizaciones sin fines de lucro que se dedican a dar apoyo. Hay muchas, principalmente están las de Alzheimer, pero hay otras más también, ¿verdad?, que son las menos. Lo que pasa es que nuevamente, como hablamos, el grupo mayor de diagnósticos de este tipo de demencia, pues son personas con Alzheimer. Identifique el tipo de demencia, identifique grupos de apoyo. Personas que tengan la condición que uno pueda hablar con ellos, decirle, ¿qué tú crees de esto? No, nadie a medicarse, ¿verdad? Pero hablar de cuál ha sido tu experiencia con otra persona que tenga alguien que cuide, que tenga la misma condición. Lo otro, mencionamos las iglesias, ¿verdad? Bases uh-huh. de fe, como el apoyo. Están también, hay momentos en que hay que tomar la decisión de buscar un respiro si no tienes familia. Hay lugares que temporariamente tú dices, mira, yo no me siento bien. Reconocer que necesitas ayuda, porque otros de la red de apoyo son los lugares, las facilidades de cuidado prolongado, que si necesitas una semana, varios días, que cuiden de día y de noche, tú no tienes quien se quede con esa persona, una red de apoyo, claro, hay que pagar por ello. Sería dejarlo, identificar, busca ayuda, ora, no tengas, tienes la urgencia, pero no te, como decían por ahí, no tengas, toma el tiempo para identificar el lugar que tú entiendas y pidas ayuda y recomendaciones, ¿verdad? Para que te den ese respiro que necesitas en esos días. También hay muchos lugares, ¿verdad?, que puedes dejarlo, que también hay, por ejemplo, en Carolina, hay uno que existe, que es de respiro, diurno.
1: ¿Le dicen respiro?
3: Sí, es así, respiro.
1: Wow.
3: Sí, entonces tienen unas horas donde tú dejas ese familiar y entonces tú tienes un respiro. Le dan, ¿verdad?, ciertas tareas cognitivas, cierta alimentación, etcétera, y ese cuidador descansa también una horita. Nuevamente, se supone que haya un tipo de más de este tipo de facilidades dando respiro, porque la tarea de cuidar no es fácil, es bien demandante. Se hace con mucho amor, sin embargo, ¿cuántas veces el cuidador deja sus citas médicas? Yo me enfoqué en cuerpo
1: sí,
3: y
1: sí.
3: alma.
1: Sí.
3: En que mi mamá no tuviera, no avanzara rápido esas etapas del Alzheimer. Y yo estoy agradecida, número uno, de Dios. Y ella, con el tiempo que, ¿verdad?, que lleva ella con su Alzheimer, todavía ella está, no me conoce, nada de eso. Pero como ella no tenía comorbilidad con otras condiciones de salud, no tenía diabetes, como tienen muchas personas hoy día, ¿verdad? Y otras condiciones críticas, mi mamá sigue por allí.
1: Yo lo que me pregunto, y tal vez tú tengas una respuesta para eso, uh-huh. porque tú vas a las residencias para hacer estas, ¿verdad?, estas
3: Correcto.
1: Evaluaciones.
3: Uh-huh.
1: ¿Por qué no hay más ayuda psicológica para el cuidador? Y me explico. No podemos tener estigma en esto. Uh-huh. Nosotros, los cuidadores, pasamos por unas etapas de negación también. Porque,
3: claro,
1: porque no es que cambia tu vida, porque eso ya es un dado.
3: Uh-huh.
1: Pero el tú ver a tu familiar en ese deterioro,
3: uh-huh.
1: que no te responde ni te responderá como tú quieres que responda. Porque algunos tenemos todas las capacidades para ayudarlo, para hacer crucigramas, lo que fuese necesario.
3: Uh-huh.
1: Pero el deterioro va a estar ahí, tiene sus fases, como mencionaste. Yo no veo, puedo ser que esté equivocada, pero para beneficio de la audiencia, más áreas psicológicas abiertas para que el cuidador también esté orientado de cómo manejar sus emociones, porque llega un punto que la saturación es tanta, porque uno tiene que estar pendiente de todo. No es nada más citas médicas, es el cuidado, el aseo, que no toma úlceras los que están ya en fase de encamado. Cada vez es más difícil las citas médicas y que sean y que no te las cambien o que haya las facilidades para que la persona llegue. ¿Existe algo o alternativa para eso o hay que contratarlo por vía propia?
3: Ese tipo de ayuda, hay muchos grupos nuevamente, pero
1: okay.
3: son grupos que yo te puedo decir que existe ayuda psicológica, un grupo como tal, que esté enfocado únicamente en la salud mental, porque, ¿verdad?, la parte cognitiva es una cosa y la salud mental es otra, especialmente para ese cuidador.
1: Exacto.
3: Porque nuevamente una psicóloga, y lo digo, ¿verdad?, con mucho respeto, cuando yo misma le digo, necesitas ir a una psicóloga, porque yo no soy psicóloga, yo soy gerontóloga.
1: Sí.
3: Sin embargo, trabajo mucho con lo que es la salud mental sin invalidar ni al psiquiatra ni a la psicóloga.
1: Uh-huh.
3: Ahora bien, la psicóloga desconoce muchas áreas que yo trabajo. Entonces, yo digo, es como, es una alianza porque a veces la gente dice, pero es que ya yo busqué ayuda. Yo digo, pero es que el otro componente, pero la gente desconoce eso específicamente, ¿verdad?, de estas condiciones, y no todos los gerontólogos trabajan en esas áreas porque no, ¿verdad?, trabajan en otras áreas. Así que contestando tu pregunta, que yo conozca al día de hoy algún grupo de apoyo que estrictamente trabaje con la salud mental de los adultos mayores, esa es una de las cosas que yo decía, y lo voy a proponer.
1: ¿Sería ideal?
3: Lo voy a proponer porque ayer, mientras estaba dando una consultoría a una cuidadora, yo decía, ya esta cuidadora estaba en otra fase. Ahora estamos trabajando con la parte del duelo de tener y la culpa de tener que haber llevado a su familiar a cuidar. Uh-huh. Entonces, ella necesita ayuda psicológica en esa área, grupos de apoyo, porque todos los grupos de apoyo es la gente que está cuidando, pero no. Yo cuando dejé a mi mamá

0: culpa porque contestaste de esta manera, pero es que bendito, tente misericordia. Y ahí empieza lo que tú estás diciendo, la parte psicológica, sí, hay ayuda, claro que sí. La psicología es la psicología, punto. Pero no se quedes con eso porque hay otras áreas, ¿verdad?, que se trabajan, que pues que se desconocen de lo particular del cuidador directamente. Así que sí, vaya y busque ayuda y de la misma manera psiquiátrica. Si hay que tomarse un medicamentito para usted bajar la ansiedad, para poder descansar, para poder dormir, porque si no duermes, estás más irritado, no tienes energía, estás comiendo más, te pones más triste y de un pasito al otro, que es una depresión, ¿y quién te va a cuidar a tu familia?
1: Sí, y hay casos, yo me he empapado de casos, que el cuidador a veces transita, ¿verdad? Se nos va antes que la persona que están cuidando.
0: Muy cierto.
1: ¿Por qué? Porque es muy fuerte. Por ejemplo, este caso que tú estás mencionando ahora de no dormir, a mí me pasó, porque mi papá no pudo ser diagnosticado en el caso, ¿verdad?, de mi padre. No pudo ser diagnosticado porque él estaba encamado y comenzó a recibir diálisis. Entonces, éramos mi madre, que estaba bien mayor, y mi papá, uno de 82 y uno de 84. Entonces, era bien retante porque, aunque aquellos tiempos, tú tenías que conseguir enfermeros cuando estaba en hospitales porque no, los enfermeros se negaban a atenderlo porque estaban hablando y hablando y hablando. Entonces, el médico de él, de cabecera, me decía, pero es que es un dilema que tienes ahora, porque entonces llevarlo encamado, o sea, en camilla, a una cita de un neurólogo para entonces...
0: En ambulancia, sí, porque lo hemos hecho con mi mamá, un neumólogo, pero hay que hacerlo.
1: Sí, pero en ese, él estaba tan malito ya de la diálisis, era de las personas que no la estaba tolerando bien, que era un reto. Entonces, no se le daba los medicamentos para que él no dejara de gritar toda la noche.
0: Bendito Dios.
1: Fue un proceso bien retante. Y es como mencionaste, y todas las personas que nos están escuchando tal vez se sienten, ¿verdad? Las personas que lo han vivido, identificado. Es la primera vez en mi vida que yo llegué a un size 18. Yo nunca en mi vida había llegado a una talla de esa.
0: A 24 yo llegué.
1: Sí, porque ya tú no comes bien, era un corre-corre, entonces tú le dejabas el enfermero por la noche cuando estaban hospitalizados, regresabas a la casa a bañarte un momentito, llevaba a mi mamá de nuevo, entonces para que se quedara hasta el mediodía, cuando era el almuerzo, a veces me ayudaban las enfermeras y se quedaban con él lo que yo miraba. O sea, tú no duermes.
0: No duermes.
1: Y entonces, en ese momento, eso fue para el 2019, en ese momento no habían tantos grupos de apoyo como ahora.
0: Correcto.
1: Pero, como yo siempre he estado bien activa en la parte, ¿verdad?, de fe y espiritual, y siempre he tenido personas de apoyo, pues teníamos entre familia y amistades nos congregábamos y buscábamos esas alternativas. Pero no todo el mundo buscó esa fase que tú la mencionaste hace unos minutos.
0: Eso que estás diciendo es un reto. O sea, tener una persona encamada que tú quieres llevarla a buscar otros servicios y que no es tan fácil. O sea, trasladarla de una camilla a una oficina, conseguir, como tú dices, ese especialista que esté disponible lo antes posible para atenderlo y que esa persona no reciba, ¿verdad?, o el diagnóstico adecuado, que fue el caso tuyo, o que porque si no tiene el diagnóstico, no tiene la medicación adecuada.
1: Exactamente.
0: Entonces, ¿cómo manejamos esa circunstancia? Pero tu realidad, o sea, ustedes manejaron lo que estuvo a su alcance y sabes que te da paz, porque era lo que estaba a tu alcance. Eso es, sencillamente. Hoy día, ¿verdad?, hay médicos que están visitando los hogares también.
1: Sí, porque después del COVID ya se crearon otras vías.
0: La cultura, correcto.
1: Pero para la época, esa época no, pero...
0: Por supuesto.
1: Yo, de todas maneras, como siempre he sido una persona que busco este tipo de tema, este tipo de orientación, ya tengo esa inclinación, pues sé lo mucho que funciona.
0: Claro.
1: Y por eso es que este tipo de enfoque, que es el que tú estás haciendo con tu trabajo y tu profesión, y que lo llevas más allá, tú diversificas.
0: Cierto.
1: Y buscas alternativas. Y estoy segura que, por lo que yo he visto en tu página, también si hay algo que no ha sido considerado, también lo están buscando. Porque lo vi en tu página. Y también activas las conferencias. ¿Qué otras cosas debemos considerar, Carmen?
0: Debemos considerar la parte financiera. Yo estoy hablando desde el inicio, estamos hablando de prevención. ¿Cómo nosotros prevenimos llegar a un tipo de condición crónica o crítica Y cuando hablo

0: de crónica, ¿verdad? Vamos a decir un ejemplo, un cáncer, pero no todos los cánceres son crónicos, ¿verdad? Son o algunos son críticos, ¿verdad? Que están más ya para la persona a partir de esta tierra. Y hay muchas condiciones, la mayoría, yo creo que la mayoría de las condiciones son reversibles, la mayoría. Sin embargo, la demencia y el tipo de demencia, volviendo a hacer la distinción, la demencia, demencia por Alzheimer o demencia por la que sea, no se revierten. La persona sigue con demencia y sigue progresando. Uh-huh. Ahí es que yo hago esta distinción para decirle, vamos a enfocarnos en prevenir las demencias. Nuevamente, ya dándole un poquito de fin a este tema, ¿verdad? Para seguir como dice Lourdes, vamos a descansar mejor, vamos a manejar el estrés, vamos a aprender a decir que no. Amor propio y autocuidado, preventivamente vaya a las citas que le corresponde, no postergue. Si está cuidando, cuídese usted primero, cuídate pa' que no tengan que cuidarte. Eso es un proyecto que yo tengo que es puro mío, porque nuevamente si nosotros hacemos la prevención, no nos tienen que cuidar. ¿Y sabes qué es el detalle, Lourdes? Independencia y autonomía. El cerebro, una vez que se afecta, tú pierdes la independencia y también la autonomía. ¿Qué es la autonomía? La capacidad para tú decidir qué tú vas a comer, qué tú vas a hacer con tu finanza, a dónde tú vas a viajar. Y la independencia es hacer las cosas por ti mismo, bañarte, caminar. Ya otra persona lo tiene que hacer por ti. ¿Tú crees que eso es justo? Siendo algo tan sencillo hoy día que podemos empezar a tomar acción temprana, haciendo modificaciones, yo no te digo que del cielo a la tierra, pero ¿sabes qué? Autocuidado y amor propio. Así que cierro este paréntesis para continuar entonces hablando, ¿verdad? De lo ¿qué otras cosas? Pues miren, la planificación financiera. Hoy día, todos, desde temprana edad, debemos empezar a manejar las finanzas. Dice, Carmen, ¿pero con qué? Pues si usted no puede, pues búsquese algo extra.
1: Uh-huh. Hay que hacerlo.
0: Hay que hacerlo. Si el dinero no te alcanza, empieza a hacer alguito extra en tu casa, unas manualidades. Ahora mismo, yo tengo una empresa que estamos reclutando. Necesitamos, mira, gente que nos ayude a llevar el mensaje de esperanza de la finanza. Yo trabajo con lo que es la parte financiera a nivel integral. Desde esa persona que quiere planificar para su retiro. Desde esa persona que dice, yo pudiese caer, yo no tengo quien me cuide, pero mire, hoy día, aunque yo tengo una hija que me ama y que me adora, yo no puedo contar con eso porque ya tiene una vida. Uh-huh. Hay hijos, hay gente que tiene 9 hijos y no puede necesariamente contar con ellos porque unos están aquí, otros están allá. Vamos a planificar nosotros para que de ocurrir cualquier circunstancia, lo primero es que nosotros vamos a declarar y vamos a trabajar para estar saludables, con autonomía e independiente. Eso nosotros vamos a trabajar para eso. Sin embargo, cosas en la vida pasan. Pues que tú tengas la tranquilidad de que hay unas finanzas que te respaldan o unos servicios financieros, hay una planificación precisamente para eso, para que tú digas, bueno, yo tengo que planificar. A veces la gente tiene el dinero en el banco cogiendo nada, a punto peseta, si fuese a punto peseta, no capitalizan con ese dinero. Y esta planificación que hacemos es pensando en eso, si te ocurrió una enfermedad. Si es que tú quieres comprarte una propiedad y quieres un capital, en vez de tenerlo en el banco, lo tenemos en herramientas financieras con garantías de capital.
1: Y incluso los seguros.
0: Seguros que también trabajamos con ellos.
1: Sobre todo para el área
0: correcto
1: de ciertas condiciones crónicas. Con esto, vayan buscando su libreta y su lápiz o su bolígrafo. Nos vamos a una pausa comercial, pero una vez regresemos, para que nos vayas orientando en claro esa parte que es tan relevante.
0: Con mucho gusto, claro que sí.
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1: Y regresamos aquí a Café y Té para el Alma con Lourdes de Los Ángeles con la doctora Carmen Collazo. Yo creo que yo prácticamente te estoy extrayendo toda tu información. No te voy a dejar nada para después.
0: ¡Qué bella!
1: Estoy relando. Estábamos hablando, antes de irnos a la pausa comercial, sobre esa planificación financiera. Creo que me adelanté un poquito con lo de los seguros, pero es que quería dar el ejemplo, porque en mi caso yo he tenido que ser cuidadora varias veces y en algunas ha sido bien extenso el tiempo. Y una de las cosas que nos dicen, y por eso les doy este preámbulo, es, pero es que yo no puedo dejar de trabajar para atender a mi familiar. En el caso mío, cuando mis dos padres se enfermaron, mi hermana vive fuera de Puerto Rico, ellos estaban preparados para muchas cosas. Y entonces, en el caso mío, yo estaba en radio, de hecho, para ese tiempo, yo tuve que abandonarlo, tuve que dejar de trabajar y dedicarme 100%. No toda la gente puede hacer eso. Pero es correcto. ¿Saben por qué le estoy dando este preámbulo? Porque la paz que yo sentía en que, mira, puedo seguirlos cuidando, ellos estaban preparados para eso. Obviamente hubo muchos gastos en enfermero y eso sí también no evitó, ¿verdad? Pero para efectos de los seguros y todo lo demás, estábamos al día. Y ellos dejaron todas sus cuentas al día. ¿Cuáles son, además de estos aspectos que yo les traigo como ejemplo, cuáles son los ideales, ¿verdad? Sin que nos extendamos tanto que no te dejemos hablar de otras cosas.
0: Sí.
1: ¿Cuáles son los ideales que deben ir contemplando los familiares?
0: Siempre los fondos de emergencia hay que tenerlo. ¿Y el fondo de emergencia es cuál? Mire, ese dinerito aparte que usted pone en caso de que surja alguna emergencia, ¿verdad? ¿Y qué emergencias ocurren? ¿Se dañó el carro? ¿Se dañó la nevera? Eso hay que tenerlo sí o sí, porque eso hay que resolver, ¿verdad? O sea, que la parte de la planificación financiera hay que trabajar a corto, a mediano y a largo plazo. Respondiendo a la asertiva pregunta de Lourdes, es la parte de cómo nosotros planificamos en caso de que ocurra una discapacidad como una enfermedad, un fallecimiento o una situación de cuidado prolongado, ¿verdad? ¿De dónde va a salir ese dinero? Pues existen diferentes tipos de seguro, que yo no voy a entrar en eso, ¿verdad? Ustedes me contactan 787-460-5855 y le guiamos en ese proceso. Hacemos un diseño, ¿verdad? Hay anualidades, hay seguros, depende, ¿verdad? De su condición económica y ese tipo, ¿verdad? De circunstancias. Poquito, mucho, lo que se pueda, siempre hay algo que usted puede hacer.
1: Correcto.
0: La parte de no dejar deudas a nadie cuando usted muera, en el sentido de por lo menos un funeral pago. Y eso no le toca necesariamente a los hijos, eso nos toca a nosotros, ¿verdad? Porque nadie tiene obligación sobre nadie. Pues usted ya hizo lo que hizo, ¿verdad? Y ocúpese hasta el fin y hasta donde se pueda. Siempre hay buenas oportunidades, ¿verdad? Dentro de todo lo que diseñamos y lo que tenemos precisamente, y más que tenemos el enfoque salubrista y gerontológico, ¿verdad? Desde el nacimiento hasta las vejez, hasta que partimos de esta tierra para hacer ese tipo de planificación.
1: es bien particular y lo tengo que decir cuando lo mencionaste ahora. Mis padres dejaron todo su proceso de funeraria cubierto. Yo me inspiré, obviamente, yo los cuidé. Ajá. Yo estuve el último año viviendo con mi madre, porque ya era mucho. Uh-huh. Y yo me aseguré de tener ese seguro también, porque uno aprende de estos procesos. Eso y lo así. Que estabas diciendo del fondo de emergencia en Puerto Rico es clave. O sea, así. Los enseres se dañan con facilidad, cualquier cosa con los techos. Entonces, si tú tienes esa paz, por lo menos, de que estás aportando algo, como tú dijiste, eso se puede ajustar.
0: Claro.
1: No es que tú tengas el seguro que te cubra, qué sé yo, 50 mil, pero que tengas seguros que cubran, por ejemplo, si entras a emergencia, si tienes que utilizar una persona que vaya a la casa, un cuidador, porque los hay. Y yo estoy segura que tú estás acostumbrada a trabajar con eso.
0: Sí, ciertamente. Y los cuidadores hoy día, ¿verdad? Tener a alguien que te cuide en la casa, alguien cuesta. Yo me sorprendí, una cuidadora que tiene bachillerato, que yo dije, tiene $9, $9.50 la hora. Yo, ¿cómo va a ser? Si todo el mundo está por ahí en $15, $13. Sí. De verdad, yo me sorprendí. Yo dije, bueno, la realidad es que cuesta. Y se necesita. Hay momentos en que, vuelvo y le digo, la parte del cuidador, a veces los cuidadores no quieren gastar el dinero porque creen que es un gasto. Desde el dinero del familiar para atenderse ellos, para tomar un respiro. Y yo le digo, mire, hágalo, porque mejor es que usted se tome un dinerito prestado de eso, que no es prestado, porque es suyo también, porque usted lo está... O sea, ¿cuánto cuesta un cuidador? Usted dejó de trabajar, porque para estar cuidando a alguien 24/7 no se puede trabajar.
1: No, se puede.
0: Así que no se puede.
1: Se lo digo
0: no
1: yo.
0: Se puede trabajar. Yo puse mi vida en hold completita y nuevamente por mi madrecita del alma, lo que sea. Más que eso hizo ella por mí y por mi hija y por todos nosotros.
1: Y te tengo que decir, porque es que como esto es un tema que me apasiona porque lo he vivido y sé que se puede. O sea, claro. Lo importante es que se puede. Yo me acuerdo cuando ellos, los dos, transitaron 4 años y medio del otro, perdón, 4 meses y medio del otro, porque eran sweethearts. En mi caso, eran tan enamorados esos padres míos. Sí.
0: Qué bello.
1: Hasta los hospitales se morían de la risa porque si caían los dos juntos, tenían que estar los dos en el mismo cuarto. Una cosa hermosa. Y por eso nos ayudaban más. Hasta las enfermeras a veces al final nos decían, pero... Tú me estás contratando para uno. Yo, bueno, que ahora están los dos en el cuarto, así que si tú me quieres cobrar más y terminabas no cobrándome más. Porque es que eran unas personas que cooperaban mucho mis papás. Y entonces, yo lo que les quiero decir con esto es, una vez el proceso de que ambos fallecieron, obviamente, como les dije, funeral, fantástico. Lo único que tuve todo que pagar fue el ¿verdad? Cuando uno le hace, ¿verdad?, la despedida oficial. Pero... fue bien especial en todos los sentidos porque yo decía, yo estoy en cero. Tengo que empezar de nuevo. Estoy en cero, pero tenía en mi calma de que, pero tengo mi 401k en mi caso, ¿verdad? Tengo mi 401k, tengo mis seguros. Yo tengo seguros de varias cosas. Yo he sido bien prudente en eso.
0: Qué bien.
1: Tengo mis cuentas de cooperativa. Entonces yo decía, el cash, o sea, lo que es el cash inmediato, no, pero eso lo puedo buscar. Pero entonces tenía tanta gente de apoyo... que decía, ok, vamos a empezar a movernos. Entonces fluían las ideas. Y eso es lo que les queremos llevar con esta ¿verdad?, orientación. Es que se puede, es que no nos cerremos por el mismo cansancio, por el mismo descuido de que no nos atendamos nosotros.
0: Correcto. Y a veces, mira, es que el cuidador está tan abrumado. La palabra es abrumado. Que a veces uno... mire, se le olvidan tantos detalles. Sí. Lo digo de verdad, mire.
1: ¿Pelate la concentración?
0: Sí. O sea, a veces uno anda por ahí, mire, como alma en pena. Y ese tipo de cosas a veces, y después uno dice, wow, pero es eso. O sea, es que hay tanto, por eso es que es importante empezar a pedir ayuda. Usted diga, yo me siento de esta manera, pida ayuda. Así que hay ayuda para usted. Y es cuestión de, mire, de tomar decisiones. Pero nuevamente, cuando estamos abrumados o estamos a punto de un desgaste, no se pueden tomar decisiones solo. El único paso que hay que hacer es pedir ayuda.
1: Carmen, me gustaría que nos orientaras un poquitito en el tiempo que nos queda. Yo sé que tú das conferencias adicionales.
0: Correcto.
1: Pero también me gustaría ver cómo las personas pueden llegar a este libro, que ya tengo una idea de que tiene que tener varios detalles también de encaminarnos, pero... ¿cómo complementas esas conferencias? ¿Cómo las personas pueden ubicarte? ¿Cómo las personas ya pueden ir viendo parte de tu trabajo?
0: Gracias por esa pregunta. Este libro se escribió en un proceso que yo siempre quería escribir un libro. Siempre había dicho, porque, ¿verdad? Como dice mi hija, mami, todo lo que tú dices, tú siempre lo logras. Te pones como ese invento en la cabeza hasta que lo logras. Pero lo menos que yo iba a imaginar era que iba a escribir un libro como este. Esta abejita que está aquí es la abejita de mi corazón, que todo el que lo conoce en las redes sociales sabe que la abejita es mi mamá, ¿verdad? Esta abejita laboriosa hermosa.
6: ¡Ay, qué lindo!
0: Esa es la abejita de mi corazón. Todo el mundo la conoce por la abejita. Así que está esa abejita en mi logo del Centro de Prevención y Bienestar Integral LLC, que esa es mi empresa. Hay una abejita. Así que en este libro, hablando de las conferencias y el libro, está desde cómo vas a prevenir hasta el último tema de si tuvieses que llevar a una facilidad de cuido, cómo tú vas a identificar esa facilidad, qué tú vas a observar, qué tú vas a preguntar paso por paso. Pero antes de eso, vamos a trabajar con las emociones al tener que tomar. Y uno de los capítulos es, yo nunca pensé que le iba a tener que poner en una fase de cuido. O sea, así, por ejemplo, y te habla paso a paso lo que es el Alzheimer, de la salud metabólica, de qué debes y qué no debes comer. Este es un libro bien completo, es una guía práctica. Que lo consigues en este momento, en todas las librerías en Puerto Rico se agotó, está en Amazon. Y voy a iglesias, voy a organizaciones, voy a empresas a darle también charlas a los y servicios, ¿verdad? A los empleados de las empresas también, a diferentes lugares donde usted, ¿verdad?, en grupo puede recibir mi servicio o también de manera individual. Y ahí lo complementamos, en, ¿verdad?, donde quiera que hoy llevo mis libros y la gente los adquiere. Es una guía práctica. Y en esas conferencias estoy hablando de diferentes temas, tengo muchos temas. Principalmente lo que me apasiona, la prevención, porque nuevamente prevención con solución. Trabajo, ¿verdad?, con la mediación de conflictos familiares, que hay muchas, las partes de cuido de este tipo de tomar decisiones, es algo que es complejo. También se habla de eso. O sea, que hay diferentes charlas, diferentes temas que se tocan relacionados a qué, al bienestar integral. Para que usted siga viviendo más y viviendo mejor, porque es posible. Así que en este libro usted consigue, es una guía práctica, las charlas también, y las damos en diferentes lugares que usted, ¿verdad?, nos llame y nos
1: contacte. O sea, que después que se pongan en contacto contigo, no hay límites en términos de que se puede coordinar para cualquier parte de Puerto Rico.
0: Claro que sí, y tengo gente, los otros días di una charla en Costa Rica, pero la di por Zoom.
1: Sí, pero está bien porque ya tenemos la tecnología, gracias a Dios.
0: Correcto, y ellas quedaron fascinadas, ¿verdad?, por Zoom. Así que de eso es lo que se trata. Mire, podemos llegar a cualquier parte del mundo porque hoy día, con la tecnología podemos llegar a cualquier parte del mundo y si me invita para fuera de Puerto Rico, pues también acordamos y yo llego presencialmente allá.
1: Cuando las personas quieren ver algo de tus cortos o porque tú expones mucho, ¿dónde ellos te pueden ubicar en las redes sociales? Porque yo sé que te tengo en como Carmen, Carmen Collazo, pero en las otras, estás por ejemplo en Instagram.
0: Sí, estoy en Instagram, DRA Carmen Collazo, doctora Carmen Collazo, DRA Carmen Collazo. En Facebook, la página mía personal, que ya es más, ¿verdad? Que no es personal, ya es de todo.
1: Ya está pública.
0: Del mundo entero. Carmen Iris Collazo Vázquez, creo que está Carmen Iris Collazo Vázquez. En la otra, hay una que se llama doctora Carmen Collazo también, que está en Facebook. Estoy en TikTok como DRA Carmen Collazo. En TikTok tengo otra de Cuídate para no tener que cuidarte, algo así que se llama la de TikTok. O sea, estoy en TikTok, está en YouTube, tengo un canal de YouTube que se llama Cuídate Pa, que no tengas que cuidarte. En octubre comienzo con mi podcast nuevamente, Cuídate Pa, que no tengas que cuidarte. Y es que ahí va a haber diversidad de temas nuevamente en estos tiempos más que nunca. Quiero que te lleves este mensaje, cuídate pa, que no tengas que cuidarte. Y lo digo puertorriqueño, no para, pa que no tengas que cuidarte. Bien puertorriqueño, porque mire, en estos tiempos de verdad hay que concienciar. La palabra clave es concienciación. Y junto con esa concienciación es acción, determinación de tomar acción. ¿Para qué? Para que no tengan que cuidarnos. A la gente le gusta que los cuiden, a quien no nos gusta que nos mimen y que nos
1: pero
0: cuiden.
1: Pero no en esas circunstancias que tú pierdas tu autonomía, como dijiste.
0: Y tu independencia. Ese es el detalle, Lourdes.
1: Y entonces, como nos vamos a ir de este hermoso y espectacular programa, porque ha sido un programa lleno de alternativas, de información y de opciones para no perder esa calidad de vida, o sea, ese bienestar.
0: Eso es así.
1: Me encantaría que des tu número de teléfono dos veces y hacemos el compromiso con la doctora que en la sección de comentarios, cuando estés repasando el programa, por favor, le pones los nombres de todas esas páginas y claro usted sí. ya tiene esa paz en, pues sí, en Instagram tal, en TikTok tal. ¿Cuál es el número de teléfono?
0: 787-460-5855. 787-460-5855. Y como dice Lourdes, yo me voy a comprometer con usted, vamos a dar todos esos detallitos y comparta. Tal vez esta información, bueno, primero que todo, debe ser para todo el mundo, para todos, desde la que ya mamá que esté embarazada, cuidándose desde el vientre, porque a veces la gente dice, no, de 50 años en adelante, no, es desde el vientre que vamos a empezar a tomar decisiones, alimentando bien, precisamente. Así que próximamente, ¿verdad?, le vamos a tener esa información, ese contenido, y lo comparte con otras personas, por favor.
1: Carmen, ¿y tu vasito en alto? Porque nos vamos a despedir juntas de este lindo programa de Café y Té para el Alma. Compártalo 24/7, 30 días. Dios me lo bendiga.
0: Gracias, Lourdes. Un privilegio, un gozo.

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1: Saludos amigos radioescuchas de WIAC 740 AM. A continuación las noticias más relevantes para esta hora, hoy jueves 27 de agosto de 2026. El portavoz alterno del Partido Popular Democrático en la Cámara de Representantes, Domingo Torres, exigió la renuncia inmediata de Irán Torres Montalvo como secretario del Departamento de Asuntos del Consumidor. Torres Montalvo registró el 21 de agosto, ante la Oficina del Contralor Electoral, la organización Amigos de Irán Torres y el Nuevo Cataño, mientras evalúa si aspirará a la alcaldía de ese municipio. El legislador señaló que el Código Electoral establece que determinados funcionarios de la rama ejecutiva deben renunciar 30 días antes de erradicar su candidatura o intención de candidatura ante la Comisión Estatal de Elecciones. Asimismo, la Oficina de la Contralora identificó deficiencias en los controles internos de la Junta de Retiro del Gobierno. La auditoría señaló pagos indebidos, fallas en la revisión de facturas y contratos con una corporación que no estaba inscrita como proveedora. También detectó discrepancias millonarias en los registros de propiedad pública y falta de reuniones del Comité de Auditoría Interna. En cuanto al tiempo, se espera tarde calurosa y variable con temperatura máxima alrededor de los 91 grados Fahrenheit y mínima de 80 grados. Está en efecto un aviso de calor hasta las 5 de la tarde. Por otra parte, una perturbación en los vientos alisios favorecerá aguaceros y tronadas aisladas, especialmente en el interior y oeste, donde podrían darse inundaciones localizadas y acumulaciones de agua. Existe riesgo moderado de corrientes marinas en varias playas del norte y en Culebra. Mientras tanto, la tormenta tropical Dolly se formó en el Atlántico. Se anticipa que sus lluvias podrían afectar a la isla entre domingo y lunes, con riesgo de inundaciones repentinas, especialmente en zonas montañosas. Esto ha sido todo por el momento. 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Recuerda que también puedes sintonizarnos a través de nuestra página web WIAC740.com. Para WIAC 740 AM, Luis José Guarbe.
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3: Muy buenas tardes, Radio Escucha. Bienvenidos a una edición más de tu programa A Esa Informa, el programa de la Asociación de Ex Empleados Socios en Acción, A Esa. Quien le habla es su amigo Domingo del Valle, acompañado por la bella de la locución, Angie Pérez.
4: Que lo digan en la cabina si sí o si no. ¡Ah! Hola a todos y gracias por estar un jueves más con nosotros en A Esa Informa a través de WIAC 740 AM. Así que saluditos a toda esa gente del este, del sur, del oeste. Aquí van a recibir información de verdad. Y el tema que tenemos hoy está espectacular. Hoy con nosotros está la señora Sarimar Hernández, directora ejecutiva de Ser Familia Puerto Rico. Y el tema que nos trae es qué es Ser Familia Puerto Rico y los servicios que ofrece. Así que si usted no ha escuchado de esta organización, este es el programa que usted tiene que escuchar y quedarse con nosotros. Y Domingo,
3: qué tenemos bello. Gracias. Si
4: me decía bello, me ya que tú dices que yo soy la bella de la locución, pues tengo que tirársela, porque si no, me imagínense ustedes.
3: Pero tú sabes que cuando hay mujeres bellas, pues uno tiene que mantenerse, porque imagínate, después uno es feo, pues pero podemos decir que somos la bella y la bestia. No tengo...
4: Eso es. Mira, así. Y se me olvidaba, ¿verdad? Muy importante, con nosotros también va a estar Mario Belaval de MMM, nuestro auspiciador, con unas noticias bien importante para usted si es afiliado a MMM, y si no, pues mire, para que se haga afiliado de ellos. También las actividades y todos los proyectos que tenemos en AESA.
3: Eso es así.
4: Cuéntame,
3: eso es así.
4: Porque estoy en espera de ese mensaje positivo.
3: Ay, el
4: quiero
3: mensaje positivo. Fíjate, me pusiste nervioso y se me fue.
4: ¿Cómo va a ser? Vamos.
3: Dice así.
4: Cuando al malagradecido.
3: ¡Eso! La maestra de lingüística y dicción.
4: Espérate, yo lo voy a decir y tú lo interpretas y yo lo digo.
3: Está gozando la cabina. Gente, mira, eso es lo que pasa en vivo.
4: Mira, oye,
3: eso
4: un saludito para nuestro Jin y Jan allá
3: eso,
4: en la cabina.
3: Eso, la combinación ya nosotros, perfecta.
4: Ya nosotros le pusimos J&J.
3: Eso es así.
4: Ok, escuchen, muchachos, que Domingo lo va a interpretar. Cuando al malagradecido se le olvida quien le ayudó, la miseria suele refrescarle la memoria.
3: ¡Eso!
4: Vamos, explícalo. Vamos, dame la interpretación.
3: ¡Eso! Difícil hacer el ridículo y ahora te no. Gente, eso es lo que pasa, ¿no? Cuando hay química entre todo. Ahora no para de reírse. Dale, ríete. Gente, debemos ser agradecidos en la vida siempre. No importa, por las mínimas cosas que nos lleguen a la vida, ser agradecido. Porque si somos mal agradecidos, siempre hay momentos de escasez, siempre hay momentos de miseria. Y ahí nos acordamos que debimos tener y compartir la bendición.
4: Mira,
3: eso es todo.
4: Y no solamente el agradecimiento no tiene que ser porque uno ofrezca algo material. El agradecimiento viene y nace en el corazón. Eso. Por cualquier situación de nuestra vida. Yo soy de las personas que agradezco todo. Mira, tú sabes que la vida me ha enseñado que gracias es una palabra que la gente se le olvida.
3: Eso es así.
4: Se le olvida. Y yo, ¿verdad? Modestia aparte, no me estoy echando de nada, pero yo soy una persona que tiende a dar mucho las gracias por cualquier sencillez, porque yo creo que nosotros debemos agradecer. Me abrieron la puerta, gracias. Me esperaron en el ascensor, gracias. Se me cayó un papel y alguien me lo recogió. Muchas gracias, muy amable. Y eso se olvida. Tú no sabes el coraje y el pique. Me voy a deshogar. El coraje y el pique que me da a mí que yo le aguante la puerta a alguien en un centro comercial o para entrar a una oficina y la persona salga o entre como Juancha por su casa, que yo soy la portera. Dime, Jay.
3: Eso es.
4: Que yo soy la portera. Dan ganas de virarlo para atrás y cerrarle la puerta.
3: Hay que decir gracias. Eso me pasa a mí cuando... Y uno entra y una dama te habla y yo, gracias, muy dama. Como a nosotros dicen, muy caballero, gracias, muy dama. Eso es importante, ¿no? Sí. Agradecer, porque esa gracia cambia. Esa gracia cambia actitudes, cambia mentalidades, cambia el momento, cambia el tiempo. Eso es.
4: Mira, y no tan solo gracias. Esto es un tema bien, bien rapidito porque tenemos aquí, pero aún decir buenos días, se ha perdido mucho de esa deferencia de tú ver a una persona en la mañana y decirle buenos días, ¿cómo está? Tú no sabes cómo tú le puedes cambiar el día a una persona cuando tú te acercas, le das una sonrisa y le dices buenos días.
3: Entras a un elevador, dices buenos días y a veces...
4: La gente mira raro. Está,
3: pero el ambiente cambia, porque si entras al elevador y no haces nada, te quedas como en una nevera frío.
4: Sí,
3: al decir buenos días, pues que la gente pues buenos días y como que... Cambia todo, ¿me entiendes? Eso es importante.
4: Eso refleja lo que nosotros tenemos en el corazón. Y yo creo que hay mucha gente buena. Tenemos que fomentar esto un poquito más en nuestros jóvenes también.
3: Eso.
4: En las casas, los hogares, los padres, fomenten eso. Eso no le quita la elegancia y eso no te quita nada. Te aporta.
3: Gente, esas son las notitas que tenemos en la introducción de nuestro programa. Eso es importante porque siempre estamos hablando de cosas positivas.
4: Claro.
3: Y nuestra organización es una organización que trabaja positivamente para el adulto mayor. Público en general, pero para el adulto mayor, que es nuestra razón de ser.
4: Así es. Así que con eso lo dejamos. Vamos a ser más agradecidos. Vamos a demostrar más que estamos presentes. Soltemos el celular. Buenos días, ¿cómo está? ¿Cómo está su día? Buenas tardes, gracias, muy amable. Que le vaya bien, que tenga buen día. Así que con eso nos vamos a nuestra primera pausa. En AESA Informa.
3: Eso es ahí. Estamos.
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3: Ya estamos de regreso en AESA Informa, programa oficial de la Asociación Ex Empleados de Socios en Acción.
4: Y de regreso en AESA Informa, ya con nuestra invitada del día de hoy. Así que le hago el honor a mi compañero Domingo del Valle para que presente a nuestra invitada.
3: Eso, se engalana este estudio, ¿no? Aquí con Sarimar Hernández, directora ejecutiva de Ser Familia Puerto Rico. Así que bienvenida.
7: Muchas gracias a ambos, Domingo, Angie, a WI, a C740M. A esa Informa, a Ginny Yang, sí. Gracias
4: ese
7: también.
4: Es el que nosotros
7: sí,
4: le pusimos.
7: Sí, a los técnicos, porque sin ellos que sin pues ellos no está la magia. Eso pero muchas gracias, de verdad. Apreciamos mucho este espacio.
3: Gracias por aceptar nuestra invitación y gracias siempre por decir presente y gracias siempre por trabajar por el más necesitado, gracias. Que eso es lo que nos une a nosotros. Ángela.
4: Para comenzar en caliente, ¿verdad, Sarimar? Para quienes nos escuchan hoy, ¿qué es ser familia? ¿Y cuál es la misión de esta organización?
7: Pues Ser Familia, brevemente, es una organización sin fines de lucro. Nosotros trabajamos con todo el componente de la familia, ¿verdad? Como un equipo. Ser Familia fue fundada hace 25 años por puertorriqueños en el estado de Georgia. Y, ¿verdad? A medida que fueron pasando los años, se dieron cuenta de una necesidad que había de fortalecimiento en las familias que recibieran esos servicios en español. No existían y Ser Familia pues se encargó y abrazó esa misión de fortalecer a las familias de habla hispana en el estado. Como buenos puertorriqueños, pues uno siempre regresa a su casa, así que dijeron, este servicio, ¿verdad? Este modelo de servicio que fue reconocido por la Asociación Americana de Psiquiatría hace 2 años aproximadamente, pues dijeron, vamos a llevarlo a casa y vamos a fortalecer a las familias con un enfoque en salud mental preventivo.
3: Eso.
7: Que eso es Ser Familia.
4: Okay. Antes de que Domingo haga la pregunta, ¿todavía en Georgia existen estos servicios?
7: Sí, todavía okay. Estamos en Georgia, en diferentes 5 oficinas, en lo que es el área metropolitana de Atlanta, que comprende más, no es el área metro de aquí, sino un área metro bien grande.
3: Bien grande. Bien o sea, grande. Pues sabemos que ya eso
7: sí,
3: es. Son
7: bien grande y nuestra oficina en Puerto
3: okay.
7: Rico.
3: Ok. Cuando hablamos de fortalecer familia, ¿qué significa eso en la práctica? ¿Qué tipo de servicios, programas pueden encontrarse? Encontrar una persona que se acerca a Ser Familia.
7: Pues algunos de los servicios que encuentran son consejería, también talleres y programas que son ideados por psicólogos.
3: Okay.
7: ¿Por qué? Porque nosotros trabajamos desde el punto, nosotros partimos desde la prevención, que en realidad es lo más importante porque nosotros tendemos a ya buscar ayuda cuando está ya la olla de presión o a poner el parcho o la curita, cuando ya estamos botando mucha sangre, pues nosotros nos enfocamos mucho en la prevención para evitar que ¿verdad? Se desarrollen ciertos problemas en lo que son los núcleos familiares. Dentro de lo que son las familias que se componga como se componga, nosotros no la definimos, la familia se define ellos mismos, ¿verdad? Quiénes son los cuidadores, quiénes son los menores, los niños, adolescentes que estén en la casa. Nuestro modelo de servicio es para fortalecerlos a todos a ellos como un equipo. Bien. Yo le explico de una manera bastante sencilla, ¿verdad? Es como una mano. Y pues la mano tiene sus 5 dedos, cada uno es miembro de la familia, si está 3 hijos, papá y mamá, o es solamente mamá, o son 2 papás o 2 mamás, 3 hijos con una abuela, la familia, como se componga, tiene que trabajar juntas y sanar juntas para poder seguir adelante. Porque con que trabajemos con uno no vamos a agarrar el problema de raíz.
4: Eso te iba a preguntar ahora, Sarimar. Porque cuando hablamos de problemas de salud mental, pues identificamos a lo mejor a una persona X dentro de la casa que está teniendo una situación, no sé, vamos a llamarle depresión, ansiedad. Y entonces, pues ya los demás, hay fulano, es el que tiene el problema, fulana es la que tiene el problema, necesita buscar ayuda, fulano, fulana. Pero ustedes están lanzando una campaña que está espectacular. Nada más el título es como que para que todos lo atesoremos. Salud mental para todos. ¿Qué significa este mensaje que ustedes pretenden con, o sea, que ustedes pretenden con esta campaña?
7: Salud Mental para Todos es un llamado a unirnos, a hacer este tipo de cosas que estamos haciendo en este momento, este espacio radial que es muy valioso para llevar el mensaje y para que las personas sepan que estamos y que los servicios se ofrecen completamente gratis. Salud Mental para Todos es una campaña que busca unificar esfuerzos multisectoriales para que desde el área, ¿verdad?, de la industria privada, el gobierno, cualquier persona como ustedes, como yo, podamos ir poco a poco perdiendo ese tabú hacia lo que es buscar los servicios de salud mental. Nosotros nos enfocamos en tres componentes principales, que son prevención, educación y atención. La prevención es en gran parte donde nosotros nos enfocamos, ¿verdad?, en esas primeras señales o cómo aprendemos a que esas señales cuando lleguen las podamos identificar. Eso es parte de la prevención, que también entra la educación, ¿verdad? Pero dentro de la educación entra también cuando ya tenemos esos problemas que estamos pasando como familia, ¿qué herramientas vamos a recibir para poder atacar esos problemas? ¿Qué aprendemos nuevo? Todo el tiempo estamos aprendiendo constantemente. Lamentablemente no nos dieron un manual de cómo ser padres, de cómo ser cuidadores. Ahora que me toca a mí una especie, ¿verdad? Yo digo de cuidadora part-time, entre que trabajo y también estoy con mi mamá.
8: Okay.
7: Así que parte de eso es la educación de cómo vamos a lidiar con estos retos nuevos que nos trae la vida dentro de nuestro hogar. Esa es parte de lo que es la educación, aprender esas herramientas nuevas. Y la atención es cómo lo llevamos a gran escala, ¿verdad? Uh-huh. Esa atención del compromiso del gobierno, el compromiso de diferentes entidades privadas para que se siga dando este tipo de servicios gratuitos y asequibles a la población. Porque, como sabemos, los servicios de salud mental preventivo, salud mental en general, es un costo muy alto. Y si queremos llevar a toda la familia a obtener servicios, ¿cuánto se nos va? ¿Se nos va más que la hipoteca usualmente?
8: Eso.
7: ¿Eh? Sí. Entonces es difícil poder, ¿verdad?, afrontarnos en eso. Pero eso es parte de nuestra campaña con tres pilares: prevención, educación y atención.
8: Eso. Muchas veces, Sunimar, asociamos la salud mental en busca de ayuda cuando ya existe una crisis. ¿Por qué Ser Familia pone tanto énfasis en la prevención?
7: Porque está estudiado. Realmente nosotros utilizamos programas y servicios que son basados en evidencia, ¿verdad? Y si nos hemos dado cuenta que cuando la familia, de momento hay una pequeña alarma, una pequeñita, y alza la mano y dice, vamos a buscar la ayuda, ¿verdad? Las consecuencias son mucho más favorables a lo largo con el tiempo, ¿verdad? Con el paso del tiempo. Nosotros nos enfocamos muchísimo en eso porque es muy difícil atender y poder sanar a una familia, una situación de familia muy desagradable cuando ya la olla de presión explotó. Es bien difícil, bien difícil.
4: Vemos el caso de que pasó hace poco de este joven, no sé si era boxeador o algo, que terminó creo que apuñaleando a alguien, y la hermana en las redes subió y dijo, ¿verdad?, de cuánta ayuda ellos estuvieron buscando, de todo lo que hicieron, de cómo el gobierno, no sé si lo escucho, pero ahora que dice eso, es ese mismo caso. O sea, muchas veces no saben hacia dónde dirigirse en cuestión de prevención. Uh-huh. Porque volvemos, explotó el revolú, el muchacho hizo lo que hizo, está pasando por unos problemas de salud mental serios. Uh-huh. La familia no sabe a dónde ir o ha ido a los recursos equivocados porque pues no le han dado la mano como debe ser. Y entiendo que este programa, esto que ustedes están haciendo, esta organización, es bien importante que todos tengamos en cuenta qué es lo que ustedes hacen, cómo ustedes llegan a ayudar para que eso no llegue a la olla de presión y explote. Medio mundo, porque entonces se va la persona que está afectada y se va todo su núcleo.
7: Todo lo que
4: todo
7: están
4: su núcleo se afecta, todo su núcleo. Entonces de ahí puede salir una segunda persona con otro problema de salud mental.
7: Exactamente.
4: Hablamos de lo que es la prevención, la educación, la atención. ¿Qué papel pueden jugar la familia y las propias comunidades en crear una cultura donde hablar de salud mental no sea como que un mito, que sea algo más natural?
7: Claro, sí. Ese trabajo nos toca de manera individual, ¿verdad? No podemos responsabilizar por todo el gobierno.
4: Exacto.
7: El gobierno no puede con todo, las entidades privadas no pueden con todo, Domingo no puede con todo, Angie no puede con todo, yo no puedo con todo. O sea, yo creo que dentro de todo tenemos que tomar la responsabilidad de ese trabajo individual y mirar a otros lados también como ejemplo. Yo siempre he dicho, ¿verdad?, que a veces pues tendemos a mirar por la relación política que tenemos siempre al norte como una guía, pero también hay que mirar al sur. Y a eso me refiero no en lo político, sino mirando al sur, porque, por ejemplo, Argentina es el país con mayor psicólogos per cápita. y uno se siente a hablar con un argentino, el argentino te dice que mañana voy a psicólogo como si fuera el dentista a quitarse
8: una carie.
7: Sí, a quitarse una carie, pero con una naturalidad que es impresionante. Así mismo es Uruguay, así mismo son otros países, pero Argentina es el modelo en ese sentido. Y nosotros como individuos tenemos que hacer ese ejercicio continuamente de decir, que también yo recuerdo también escuchar a mi papá, que en paz descanse, decía, yo no le voy a pagar a nadie o ir a donde un psicólogo escuche mis problemas, yo mismo busco cómo resolverlo. Hombre, pero es que está la ayuda profesional. Está la ayuda profesional. Entonces, aceptar también que a veces no necesariamente significa estar rayando en ese borde de lo que llamamos locura, y lo hago, ¿verdad?, en paréntesis, ¿verdad? No hace falta llegar a que la olla de presión explote y que uno esté gritándole a la abuela, las habichuelas hay que apagarla porque la olla de presión explotó, para buscar ayuda. No, cuando ya hay unas alarmas o unas alertas que decimos algo no está bien, vamos a buscar esa ayuda. Para eso está la ayuda profesional, y zapatero a su zapato.
4: Eso es así. Y es como muy bien decía, se ha creado como que este mito, no tan solo los abuelos, hoy día también. Sí. Las familias que están pasando por una situación, ¿verdad? Puede ser un matrimonio,
8: etcétera.
4: Que vamos para dónde, para el psicólogo, ¿no? Yo no voy para... Y eso mismo es el statement, lo que acabas de decir. Sí. Que una persona igual que yo, que sabrá Dios los problemas que tiene, va a venirme a decir a mí lo que tengo que hacer.
7: Exactamente.
4: Pero es que para eso estudió.
7: Exactamente.
4: Para eso estudió el doctor. El doctor, tú no sabes qué condiciones de salud tenga, pero el doctor, y cuando tú vas a la oficina, te va a atender a ti, te va a quitar a ti el dolor tuyo.
7: Sí, y yo creo que también hacer ese ejercicio de mirar nuestra mente y nuestras emociones como miramos cualquier otro órgano del cuerpo. Me estoy enfermando un poco, no estoy llevando esto bien. Pues déjame buscar la ayuda que necesito buscar. Ese trabajo es individual.
8: Eso está bien.
7: Y a manera que, a medida que vaya siendo individual, va a ser un esfuerzo colectivo.
8: Eso es así. Vamos a ir un poquito atrás ahora. Dice prevención, educación y atención. Vamos a definirlas en cuanto a eso. Quiero que definir la prevención, la educación y la atención según el punto de vista de ser familia.
7: Claro, pues sí, la prevención es todo este tipo de servicios como el que nosotros ofrecemos, donde nos vamos educando, y ahí entra la educación, ¿verdad? Okay. Se van mezclando.
8: Bien.
7: Se van mezclando esos dos pilares, donde nosotros nos podemos ir dando cuenta a través de unas herramientas y unos conocimientos que vamos adquiriendo de cómo prevenir que esto agrave, ¿verdad? Porque pues ya estoy entrando en la educación, cómo prevenir que esto agrave. La atención es lo que en ese sentido pues llegaría cuando ya nosotros tenemos esos dos primeros componentes y necesitamos el apoyo del gobierno, necesitamos el apoyo de las entidades privadas, necesitamos el apoyo de otras organizaciones, como lo es AESA, otras organizaciones también, para llevar estos servicios, estas herramientas y estos servicios de educación preventiva a la acción.
8: Ok. Perfecto. En cuanto a eso.
4: Aquí estaba viendo una información que nos proveyeron ustedes en cuanto a la educación, pues proveer información accesible sobre la salud mental. Ustedes dan como tipo de talleres, conferencias o algo así para...
7: Exactamente, sí, nosotros ofrecemos talleres, y nuestros talleres son unos programas que de alguna manera son muy únicos, y lo digo de esta manera, no son el palcho o la curita que ponemos en la calle cuando hay un hoyo y lo tapamos ahí aunque la goma quede media visorioca, no. Nuestros talleres son ideados por escuelas de psicología en diferentes partes del mundo. Por ejemplo, nosotros tenemos, ¿verdad?, la capacitación y los permisos para enseñar el programa Triple P, que es el programa mundialmente conocido como Positive Parenting Program, que es el programa de parentalidad positiva que se ideó hace más de 40 años en la Facultad de Psicología de la Universidad de Queensland, en Australia. Estamos hablando de, a nivel de psicología y salud mental, es el programa y el taller de parentalidad insignia a nivel global. Tanto que Chile, volvemos a hablar de Sudamérica, Chile, ¿verdad?, tiene un acuerdo de colaboración muy robusto con lo que es el programa de parentalidad positiva, y se implementa en muchísimas de sus comunidades, muy fuerte a nivel de gobierno en Chile. Y por eso lo traigo, para que tratemos de emular esas cosas positivas que hacen otros países, que hacen otros lugares. Ese es uno de nuestros talleres. Otro es también a nuestro alcance, que se ideó en la Escuela de Psicología de la Universidad de Denver por la organización Prep Inc. Prep Inc. lo que hace y diseña son programas y tipos de talleres con unas semanas de duración, no solamente para la milicia, sino también para otras para otras divisiones también. Ellos, nosotros con a través de ellos enseñamos a nuestro alcance Within Our Reach, que también enseña a los diferentes tipos de relaciones, cómo llevarlas de una manera más sana. Son talleres que tienen una cantidad de semanas y de horas de duración. Bueno, nosotros no somos de ser familia, no creemos que se aprende a ser padre con un taller de una hora. Si uno quiere, uno va al gimnasio, aquí vamos al gimnasio sin problema.
4: Claro.
7: Y sacamos ese músculo
4: llueva,
7: a pasear truene, sin problema.
4: O vente.
7: Sacamos ese músculo sin pena, ¿verdad? Pero para que ese músculo se desarrolle, ¿cuánto tiempo hay que ir al gimnasio? Bastante tiempo, ¿verdad?
9: Sí. Tiempo.
7: Bastante tiempo. Pues para que nosotros podamos mejorar esas relaciones de familia, esas relaciones de pareja, hay que dedicarle tiempo. Y está basado en evidencia que tienen que durar cierta cantidad de horas con cierta cantidad de tiempo de separación entre una sesión y la otra. ¿Para qué? Para que nosotros en nuestro día a día, en nuestra vida cotidiana, llevemos esas enseñanzas a la práctica, ¿verdad? Y dentro de la evidencia está demostrado que se logran cambios sostenidos a lo largo del tiempo. Ese es alguno de los programas que tenemos.
8: Excelente. Volviendo a estos programas que están en el sur, Argentina, Chile, por eso es que muchas veces nosotros vemos que la calidad de vida a nivel mental de estos países está bien adelante. Uh-huh. Porque tiene esos programas que los mismos ciudadanos ya están
7: claro.
8: buscando su ayuda y están buscando eso. Y sería espectacular que en este bendito Puerto Rico, ¿verdad?, hubiera eso. ¿Qué es lo que ustedes buscan?
7: Que
8: lo
7: se
8: que
7: normalice,
8: ustedes llevan,
7: sí, se normalice. Sí, se normalice más, se normalice buscar este tipo de ayuda como ir al dentista, como ir.
8: Eso
7: como
8: es así.
7: No sé, ir, sí.
4: Mira. Es que estaba, mientras estabas hablando de este mismo tema, lo que estabas diciendo anteriormente, a mi mente viene que queda evidenciado que nosotros como isla, como país, tenemos un problema carazo de salud mental.
9: Sí.
4: Eso, mira, tú prendes el televisor sí. y todo lo que tú ves que pasa está ligado con algún problema sí. de salud mental. ¿Cómo el gobierno le ha facilitado a ustedes como asociación poder, porque me hablas de Chile, de que esto es bien fuerte, que el gobierno lo aprueba, que el gobierno le facilita a las comunidades que puedan estar dentro de este programa del parenting.
7: De parentalidad, sí.
4: Exacto. Y entonces, sería maravilloso que nosotros pudiéramos contar con ese tipo de ayuda y de ¿cómo se dice? De respaldo de parte del gobierno para que organizaciones como la de ustedes puedan entrar a ser facilitadores dentro de
7: claro.
4: este proceso.
7: Sí, en ese proceso también estamos poco a poco, porque en Puerto Rico es con oficina y presencia, pues llevamos con oficina 2 años
4: okay.
7: y con servicio ya casi 3. Nosotros empezamos, teníamos tanta hambre de poder ayudar y de poder ofrecer servicio que no teníamos oficina, pero empezamos a hacer talleres donde nos abrieran puertas, ¿verdad? Pero sí. poco a poco se van dando. Nosotros también hace poco firmamos un acuerdo colaborativo con Acuden
4: okay.
7: y sé que vamos a hacer cosas, sí, talleres y verdad y poder recibir referidos también, que es una puerta y un principio, ¿verdad?, a esos pasos. Pero poco a poco, pues, está la parte de que ellos, pues, sepan bien lo que nosotros hacemos. Nosotros ir llevando la voz, como la hacemos ahora, que por lo que estamos muy agradecidos. Para ir poco a poco, Roma no se construye en un día, así que poco okay. a poco vamos llevando eso con la colaboración de todos.
8: Y qué bueno que estás aquí, qué bueno que nuestros radioescuchas se está difundiendo, ¿no?, para sí. que sepan que hay y que estamos en eso.
4: El tema para los que se acaban de conectar o que están viéndonos a través de la transmisión o a través de las ondas radiales, estamos hablando con Sarimar Hernández, directora ejecutiva de Ser Familia Puerto Rico, y ella está hablándonos de qué es Ser Familia y cuáles son los servicios y cómo usted como familia puede allegarse a ellos y buscar más información si la necesita. Yo sé que vamos a seguir hablando con
8: eso
4: ella,
8: así.
4: Pero los números de teléfono, si nos los puedes ir dando para
7: sí,
4: irlos repitiendo.
7: Claro, 787-957-3070. 787-957-3070.
4: ¿Y en redes sociales tienen?
7: En redes sociales, Ser Familia Puerto Rico, serfamiliapuertorico.org en nuestra página web. Y en Facebook y en Instagram también nos encuentran como Ser Familia Puerto Rico. Y tenemos TikTok, así que estamos en todas.
8: Muy bien.
4: Y también por Ser Familia en TikTok.
7: Sí, Ser Familia Puerto Rico.
8: Eso
7: Puerto
8: así.
7: Rico.
8: Okay.
7: Si encuentran Ser Familia solo, pues es la de Georgia. pero estamos ahí.
4: Ser familia Puerto Rico.
8: Sí, porque tengo el apellido. Ser familia Puerto Rico.
4: Claro,
7: el apellido. Sí.
4: Vamos a estar durante todo el programa, ¿verdad? Repitiendo los números de teléfono y donde pueden accesarlo por las redes sociales. Si tuvieran alguna pregunta, pueden también llamarnos aquí a la emisora. El numerito, si me lo proveen por ahí ahorita. Si tuvieran alguna pregunta, porque sería bueno que, ¿verdad? Si alguien quiera saber directamente de ustedes y tienen alguna duda, pues lo puedan hacer también. Ya mismito le damos el número para que llamen por ahí. Claro.
8: Esto es A Esa Informa, gente. Aquí con Sorimar Hernández, directora ejecutiva de Ser Familia Puerto Rico. Angie Pérez, Domingo del Valle. Nos vamos a nuestra primera pausa. Cuando regresemos, tenemos el mensaje de nuestro auspiciador, pero seguimos más con Ser Familia de Puerto Rico, que la conversación está interesantísima. Llévatela.
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8: Hola, hoy le tenemos una información valiosa para ayudarte a cuidar tu salud y bienestar. La piel es el órgano más grande del cuerpo y muchas veces puede darnos señales importantes sobre nuestra salud. Por eso hoy estaremos hablando sobre la tecnología para detectar cáncer en la piel en la teledermoscopía. Y para eso tenemos a Mario Belaval de MMM que nos va a orientar. ¡Saludos, Mario!
11: Saludos, ¿cómo están por allá?
8: Bien, bien.
4: Estamos
8: Mario.
4: Bien, Mario. Saludos.
8: Como
4: por
8: siempre,
4: aquí.
8: Bueno. Gusto en escucharte. Saludo. Y bienvenido.
11: Igual. Nada, venimos a hablar de algo bien, bien interesante, la teledermoscopía. Y te cuento, la teledermoscopía es una tecnología que permite evaluar lesiones o manchas en la piel utilizando imágenes de alta precisión tomadas con un equipo especializado llamado dermatoscopio. Estas imágenes pueden ser analizadas por dermatólogos para identificar señales sospechosas de cáncer en la piel, incluyendo melanoma y otros tipos de cáncer cutáneo. Es una herramienta moderna, no invasiva y rápida que ayuda a detectar lesiones de forma más temprana y precisa.
4: O sea, Mario, es como una evaluación más detallada de la piel. Cuéntame.
11: Eso mismo, porque muchas lesiones pueden verse similares a simple vista, pero el dermatoscopio permite observar estructuras y patrones debajo de la superficie de la piel que sencillamente no se pueden ver fácilmente con el ojo humano. De hecho, estudios médicos han demostrado que la dermoscopía mejora la precisión en la detección temprana de cáncer de la piel y ayuda a identificar lesiones sospechosas más pequeñas y en etapas iniciales.
8: Quiere decir que cuando hablamos de cáncer en la piel, ¿cuáles son los tipos más comunes?
11: Pues mira, los más frecuentes son carcinoma vasocelular, carcinoma escamoso y el que conocemos mucho que es el melanoma. Y esto es importante porque el melanoma es uno de los más peligrosos porque puede propagarse rápidamente si no se detecta a tiempo. Por eso es tan importante observar cambios en la piel y hacer evaluaciones preventivas.
4: Mario, ¿y entonces qué señales de alerta debe una persona estar pendiente para rápidamente buscar una evaluación médica?
11: Buena pregunta. Mira, debemos prestar atención a lunares o manchas que cambian de tamaño, color o forma, a lesiones que sangran o no cicatrizan, a manchas oscuras nuevas, si se tiene picor, dolor o sensibilidad en alguna lesión y bordes irregulares o colores diferentes dentro de un mismo lunar. Y recalco que la recomendación es no esperar demasiado tiempo para consultar al médico primario o dermatólogo.
8: Mario, ¿cómo se hace la evaluación con la teledermatoscopía? Difícil para mí esa palabra. ¿Es dolorosa, Mario?
11: No, en lo absoluto. Para nada, es un procedimiento bien sencillo y no invasivo. Para esto, el especialista utiliza el dermatoscopio para tomar imágenes ampliadas y detalladas de la lesión en la piel. A su vez, estas imágenes permiten analizar características específicas como colores, vasos sanguíneos, simetría y patrones internos de la lesión.

0: o más diariamente, reaplicar cada 2 horas si se está al aire libre. Podemos utilizar sombreros, gafas y ropa protectora. Es importante evitar la exposición prolongada entre las horas de 10 a.m. y 4 p.m. Podemos revisar la piel regularmente frente al espejo y coordinar chequeos dermatológicos preventivos. Recuerden que el cuidado diario de la piel es parte importante de nuestra salud general. Es muy importante.
1: Ok, Mario, entonces antes de finalizar, ¿en cuáles MMM multiclínicas tenemos disponible este servicio de la teledermoscopía?
0: Pues mira, en MMM Multiclínica continuamos ampliando nuestros servicios y tecnología para beneficio de nuestros pacientes. Al momento, esta tecnología de la que estamos hablando la tenemos disponible en las multiclínicas de Arecibo, San Juan y Bayamón.
2: Muchas gracias, así Mario, por acompañarnos y compartir esta información tan importante sobre el cuidado de la piel y la detección temprana de cáncer en la piel. Y recuerden observar cambios en su piel y acudir a la evaluación médica. Y pueden hacerlo, que puede hacer la diferencia. Si deseas más información o coordinar una cita, puedes comunicarte al 787-522-2482 de lunes a viernes entre 7 y 30 y 5 de la tarde. Eso es así, ¿verdad, Mario?
0: Claro. ¿Y cómo es que vamos?
1: ¡Caminamos juntos! Pero espérate, a mí la que me gusta es hecho para mí.
2: Porque el plan de tu vida sí, lo decides tú. MMM.
1: Nos vemos, Mario. Pues gracias.
0: Gracias,
1: Mario.
0: Hablar con ustedes. Que tengan buenas tardes.
1: Bien. Bueno, fue Mario Belavar de MMM.
2: Es así. ¿Con qué concuerda el tema?
1: Multiclínicas y cómo el servicio que ellos ofrecen de la teledermoscopía.
2: Eso.
1: Le ayuda a detectar
2: el cáncer
1: de la piel temprano.
2: Eso es importante, gente. Cualquier manchita, cualquier cosa, usted tiene MMM. Las multiclínicas están abiertas entre 7 y 5 de la tarde. Vaya ahí, porque nunca es tarde. Siempre es bueno la prevención.
1: Y lo más importante es la detección temprana. Porque ahí, ¿verdad? Usted tiene esa oportunidad de que se pueda resolver esa situación a tiempo.
2: Bueno.
1: ¿Seguimos?
2: Seguimos, nos vamos a una pausita y cuando regresemos seguimos con nuestra
1: invitada.
2: Seguimos
1: con Sarimar
2: Hernández, directora ejecutiva de Ser Familia Puerto Rico.
1: Volvemos en breve con esa información.
2: Eso, llévatela.
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1: Y de regreso en A Esa Informa con este temazo que usted no se puede perder. Estamos hablando de lo que es Ser Familia de Puerto Rico, sus servicios, cómo usted puede accesarlo. Y con nosotros está la directora ejecutiva de Ser de Familia Puerto Rico, Sarimar Hernández. Así que continuamos con esta entrevista que está espectacular.
2: Dale.
1: Sarimar, te preguntamos. Ya hablamos de lo que Ser Puerto Rico pues ofrece aquí en Puerto Rico. Nos dijiste que empezaron en Georgia y que aquí apenas tienen 3 añitos más o menos trabajando, pero que eso no ha sido impedimento para ustedes ofrecer los servicios y seguir expandiéndose. Y hablando de llevar esos recursos donde están las personas, a esa y Ser de Familia han decidido unir esfuerzos, por eso la tenemos aquí con nosotros. ¿Cómo surge esta colaboración y qué esperan lograr este junte de AESA y ser familia de Puerto Rico?
7: Pues esta colaboración surgió de una manera muy bonita también. Agradezco pues públicamente a la Fundación Triple S, porque fue a través de uno de sus eventos comunitarios también donde, ¿verdad?, coincidimos

0: con AESA y bueno, conociendo también un poco más sobre lo que hace AESA, ¿verdad? Con la población a la que atiende y conociendo también más sobre nosotros, pues ¿verdad? Empezó a nacer esa comunicación de cómo nos podemos compenetrar, cómo podemos trabajar en equipo para fortalecer. ¿Por qué? Porque muchas de nuestras familias tienen adultos mayores en sus núcleos, en sus hogares. Yo me atrevo a decir que la mayoría.
1: Y en el caso de nosotros, nuestra población son adultos mayores viviendo solitos. Sí, a veces también. Pareja, a veces un adulto mayor solo. Y sabemos que esa soledad trae esa tristeza profunda y otras cosas que pueden desarrollar, ¿verdad?, un problema de salud mental. Y está es maravilloso que podamos contar con este junte y que ustedes sean parte ahora de lo que AESA puede ofrecer, claro, como ayuda a esta población.
0: Sí, y poder llevarles, perdón,
2: Domingo. No, está bien, dale,
0: sigue. Poder llevar talleres, algunos de los que nosotros hacemos también, que todos los talleres se pueden adaptar también a la población adulto mayor. Nosotros también vemos un alto índice en personas adulto mayor también terminando relaciones después de muchísimos años, y a veces entran, ¿verdad?, estas nuevas relaciones después de 30 años, 40 con una persona y no saben a veces identificar esas banderitas rojas, como les llamamos. Eso. Entonces, uno de nuestros talleres también es un taller ideado por un psicólogo, que el nombre es muy cómico y hago el disclaimer desde ahora, ¿verdad? Pero también es uno de los talleres que queremos impartir con AESA y con la población que sirve, que se llama ¿Cómo evitar enamorarse de un o un idiota? Así le puso el psicólogo que lo ideó.
1: ¿Cómo evitar enamorarse de un idiota?
2: De un o una idiota. Eso. Porque no solo uno, también hay unas
1: sí.
2: También.
1: Sí.
0: Eso lo ideó el doctor y psicólogo John Van Epp. Pero es un taller que aplica a todo tipo de edades. Y también estamos viendo mucho en la población adulto mayor que después que enviudan o a raíz de unos divorcios o separaciones después de muchos años juntos, entran en nuevas relaciones y a veces no saben cómo manejar esas alertas, cómo manejar estos nuevos retos cuando vienen de estar acostumbrados a estar con la misma persona después de más de 40 años. Eso es un ejemplo de los servicios. Pero también estar ahí al pendiente como equipo de esos casos que nos refieran a nosotros y que nosotros podamos tratar, ya sea de las familias, los hijos, ¿verdad?, de estas personas adulto mayor, también con sus nietos que estén pasando una situación de familia que sea complicada, en la que nosotros podamos intervenir para fortalecer a esas familias cuyo, ¿verdad?, miembro seguramente de AESA que recibe servicios, pues también forma parte de. Así que eso es parte de.
2: Eso es importante. Entonces, vamos a fortalecer esa capacidad del adulto mayor también. Sí. En el momento de su elección.
0: Exactamente, sí.
2: De su elección.
0: Y aprender, porque el momento que hace, o sea, yo escucho historias, ¿verdad? Y pasa en mi propia familia, de mis padrinos acaban de celebrar sus 50 aniversarios, sus 50 años de casados. Además, fueron novios desde la intermedia,
1: toda la vida juntos.
0: Entonces,
1: medio siglo.
0: Sí.
1: Cuando uno lo dice así,
0: sí,
1: suena bien.
0: Pero eso de casados, o sea, estamos hablando antes de casarse, de fácil 60 años juntos. Y están súper bien retirados, están muy cómodos viendo su televisión y aprovechando su vida de retirado, muy felices. Pero uno a veces piensa, ¿y si mi tía no estuviera? ¿Y si mi tío no estuviera? Y decide, ¿verdad?, entablar una relación sentimental con alguien.
1: Mira,
0: ¿cómo lo llevas cuando llevas tantos años con una persona?
1: Ahora que traes, ¿verdad?, eso, me acuerdo, ¿verdad?, la iglesia donde yo asisto, esta pareja que llevaban ya también más de 40 años juntos, ella le detectan un cáncer y desafortunadamente no duró ni un año, porque ella estaba en una metástasis y fue muy fuerte para este caballero, ¿verdad?, y para sus hijos. Ella muere y como al año él conoce a una persona. Ay, Dios mío. Y eso fue un choque brutal para esos muchachos. Porque entonces era, pero como tú vas a hacer eso, papi, si, mami, mami ya no está. Pero entonces, y lo digo porque yo hablo con la hija, es amiga mía. Y entonces ella misma me dijo, ya yo he aprendido a aceptarla, porque se casó con la señora. Mira. Y entonces yo he aprendido a aceptarla. Mi hermano todavía está ahí. Y estamos hablando de que ya, yo creo que llevan como 2 años casados, 3, porque ella murió no hace mucho. Pero yo, y eso que traes es tan importante porque entra ser familia tiene que ir.
0: Sí, sí. Y cómo bregar con los hijos que están en la negación de que también tienen el derecho, papá y mamá, después de tantos años, de volver a encontrar el amor. Porque ahí el trabajo no es solamente con el que se enamoró y se casó, es con los hijos en la negación.
2: En lo que queda.
0: Ese núcleo familiar que, aunque aunque lo, uno lo niegue, eso trae problemas.
1: Obvio, obvio.
0: Eso trae problemas.
1: Entonces, el sí. corazón de ese padre, yo lo pienso como, como mamá que soy, se divide de una manera increíble sí. porque son mis hijos. Entonces, sí. muchas veces pierden la oportunidad de ser felices porque no quieren hacer sufrir a sus hijos. Y a la larga y a la postre, ¿qué hacen los hijos? Se casan. Hacen su familia, vida. Hacen su vida sí. y cómo se quedó el pobre señor.
2: En un home.
1: Solito.
2: En un home, porque solito. Muchos llegan a un home. Sí, yo sí. visito todos los domingos un centro de cuidado prolongado de adultos mayores. Y yo visito a mi adulto mayor. Y yo me he convertido en la familia de los demás viejitos que hay wow. allí. Porque allí hay viejitos que no los van a ver nunca. Ah. Desde que yo voy. Ah. O los hijos viven en Estados Unidos, o no tienen hijos, o la relación se rompió en algún momento, te pago el home, pero no te voy a ver. Y yo me divido. Pues yo juego dominos con uno, yo me siento en el banquito con otros, en uh-huh. Navidades yo le canto aguinaldo y todo. Y yo he visto eso. Entonces, las historias que me dicen es que yo me casé en segundas nupcias y mis hijos nunca me perdonaron que me casé. Ahora enviudé y ya, y todavía se quedó lacerada. Eso.
0: Las heridas,
2: sí, se quedó sí. lacerada. Y yo llegué a este home y ellos no vienen porque todavía están pensando que yo me debía a su papá. Me casé en segundas nupcias porque quise ser feliz, pero ellos nunca me perdonaron eso.
0: Claro.
2: Una cosa bien, bien.
0: Qué triste.
2: Eso
1: es. Es que sí.
2: Ese egoísmo a veces que nosotros sí. tenemos humanos. Es que tenemos que trabajar con
0: eso. Tenemos que trabajarlo y también darnos cuenta de esas señales de decir cuándo yo estoy tomando esa decisión mal, ¿verdad? Y yo creo que de alguna manera también ayuda este acuerdo con AESA, que me parece que va a impactar positivamente a muchísimo de nuestra población entre ser familia y AESA, es ver también, porque hay muchas personas, como están diciendo ustedes, mucho adulto mayor que sus hijos no les visitan. Y a veces pues señalamos mucho a los hijos, pero a veces es que también los hijos desconocemos de esas herramientas donde nosotros también podemos intervenir
2: también.
0: Y meternos ahí y aprender que nos criaron de una manera completamente diferente. También de poder hacer nosotros nuestro trabajo para sanar esas heridas, para llegar quizá a un perdón donde se, ¿verdad? Que en momentos donde se necesite, y poder tomar esa decisión, aunque sea una, de ir a visitar ese papá o esa mamá que está en un home, ¿verdad? Entonces ir sanando con esta persona adulto mayor, que ustedes en AESA lo tienen que ver continuamente también.
1: Yes. Sí. ¿Qué tipo de, verdad, hablando del junte que tenemos con, digo un junte porque eso me gusta. Eso
0: me gusta, me gusta.
1: Tenemos un junte a AESA y ser familia de Puerto Rico. ¿Qué tipo de servicio u oportunidades podrían surgir de esta colaboración para beneficio de los participantes de AESA?
0: Pues nosotros también ir en conjunto, ¿verdad? Por diferentes municipios, llevando los servicios que hace AESA y también que hacemos desde ser familia, pero también ofrecerles talleres específicamente a la población que atiende AESA, ya sea en nuestras oficinas de ser familia, también en las oficinas de
1: ¿ustedes
0: AESA.
1: ¿Ustedes cuentan con psicólogo?
0: Nosotros tenemos consejeros.
1: Okay, consejeros.
0: Consejeros. Entonces, eso también, pues, algunos de los servicios que podrían recibir en caso de, luego de una evaluación, en caso de que lo necesite. Así que eso es parte de lo que okay. podrían entrar. O simplemente, a veces yo digo algo tan sencillo como que venga una persona de AESA a decir, yo ayudo con la crianza de mis nietos, pero me preocupa mucho lo que están pasando en su casa porque mi hijo y la esposa, esto, lo otro, pasa mucho eso. Uh-huh. Y yo no quiero que se afecte con la relación con mis nietos. Y ahí entonces, ahí está ese junte. Espérate, okay. Vamos a ver cómo podemos ayudar a esta familia.
2: ¿Cómo okay. funcionaría sí. ese acercamiento de una persona que no está escuchando de AESA o cómo sería el acercamiento?
0: Pues nos pueden llamar, no puede ser a través de ustedes mismos en AESA, ¿verdad? A través de las oficinas de AESA, pero puede llamarnos al 787-957-3070, 787-957-3070. Esa es la manera más fácil. Sí. Si es una llamada perdida, no se preocupe, nosotros vamos a devolver la llamada. Los tenemos vigilados con los números de teléfono. Ya sabemos quiénes son, quién nos llama. Vamos a llamar de vuelta. Y también, pues, si están muy metidos así en la internet, pues también lo pueden hacer a través de la página web serfamiliapuertorico.org. Ahí hay una sección, ¿verdad?, donde puede llenar una información bien básica para buscar un poquito de información adicional.
1: Sí. Voy a dar los números de aquí de la emisora por si alguien que nos está escuchando desea, ¿verdad?, hacerle una pregunta aquí a Sarimar. Tenemos el 787-798-1740, 787-798-1740. Si usted nos está escuchando y no necesariamente sea usted que tenga alguna situación, ¿verdad?, que quiera traer aquí a nuestra invitada de hoy, a Sarimar, pero a lo mejor conoce a alguna familia, algún vecino que está pasando por alguna situación y usted quiere ser ese ente de cambio y quiere ser esa persona que no va a esperar a que vea que su vecino explotó la olla de presión y entonces salir a correr a llamar al 911, pues usted puede llamar y preguntarle, he visto esto, cómo yo puedo ser de ayuda, cómo puedo llevar a esta gente a que pueda conocerlos a ustedes. Aquí, así que las líneas están abiertas, 787-798-1740. Mientras tanto, seguimos aquí con Sarimar.
2: Eso es así. Y ser Puerto Rico.
0: Ser familia.
2: Ser familia Puerto Rico. Sí. Veo que por aquí tenemos una actividad que viene, esa actividad cumbre. Háblenos de ella, por favor.
0: Sí, vamos a tener un torneo de golf. Estamos muy entusiasmados, ¿verdad? Porque como nosotros somos una organización sin fines de lucro, nosotros pues recibimos para poder seguir operando y poder ofrecer los servicios, pues recibimos, ¿verdad? Lo podemos hacer y eso es posible gracias a los fondos, no solamente pues privados, los que se puedan obtener también de gobierno, tanto federal como estatal, pero a nivel individual también. Entonces vamos a tener un torneo de golf que es recaudación de fondos, va a ser un torneo de golf. No tienes que ser súper experto ni nada, o sea, yo no soy experta, yo no juego golf, pero yo voy a jugar.
2: Ese día voy a jugar
0: y vamos a recaudar fondos para que podamos seguir, en verdad, dando nuestro servicio. Va a ser el 8 de octubre en Palmas del Mar. Toda nuestra información, ¿verdad?, también la puede encontrar en nuestras redes, en Facebook y en Instagram. Está la información, un poquito más de detalles sobre qué tipo de auspicios pueden hacer, si lo quieren hacer de manera individual, qué reciben, cómo son desayuno, almuerzo, unas bolsas con ¿verdad?, con algunos regalos y demás, pero lo importante es que sabe que
2: se
0: está...
2: Se pasa bien. Aunque usted no vaya a jugar golf, usted va a hacer la inscripción y se pasa bien.
0: Claro.
2: Yo he estado en algunos y se pasa bien porque es una actividad...
0: Sí, y además pueden decir de momento, ay, yo tengo tres panas ahí que estamos jugando golf y nos creemos los Tiger Woods de la vida, pues vamos para allá y vamos a ayudar a hacer familia para que sigan ofreciendo servicios, porque es que a veces no... Para ponerlo en perspectiva, un servicio, un ejemplo hipotético de una mamá que llega con 2-3 hijos a recibir servicios y se le hace un plan de tratamiento donde reciba consejería, digamos, por 6-7 meses, consejería semanal, con servicios diversos como lo son los diferentes tipos de talleres ideados por psicólogos. O sea, un acompañamiento, una ayuda terapéutica y psicológica continuamente, un acompañamiento continuo. Ahí cada familia es diferente, cada miembro de la familia es distinto, pero una sola persona puede costar servicios de hasta $7,000 aproximadamente. Sí. Una sola persona.
2: Sabemos que es.
0: Una sola persona. Entonces, cuando viene la familia completa, ¿verdad?, y no se le cobra ni un centavo, pues es una inversión realmente en nuestra comunidad y en nuestro país, realmente. Sí.
1: Así que si usted es aficionado del golf, y si es rookie y si no sabe nada y en vez de darle a la bola le da el palo, también vaya. Este es el sexto torneo de golf, auspiciado, ¿verdad?, por Ser Familia Puerto Rico. Usted va a disfrutar, pero usted va a aportar y ayudar.
0: Exactamente.
1: Porque causas como esta, asociaciones como esta, gente que está cambiando, ¿verdad?, nuestra sociedad para bien,
2: hay que
1: apoyarlo. Hay que ayudarlo. Entonces, si usted se va por ahí y gasta, qué sé yo, 100, 200, 300 pesos en una bebelata, vamos a poner, gástelos aquí.
0: Claro.
1: Y se disfruta ese día, la pasa bien y está aportando.
2: Y ayuda a una buena causa y cobija al más necesitado.
1: Un granito de arena para allá. Eso es así. Así que hay unos premios maravillosos aquí. Yo no sé si los puedo decir para que la gente se anime.
0: Sí.
1: El primer premio, ¿verdad?, es esto, el Platinum.
0: Sí.
1: Estamos hablando de que $5,000.
0: Sí, eso por $5,000 para 6 jugadores, exacto.
1: Ah,
0: eso
1: okay.
0: Es para,
1: so,
0: sí, seis, para 6.
2: Para 6.
0: Para 6 jugadores.
1: Okay.
0: Exacto.
1: Y incluye todo esto que dice aquí: desayuno, almuerzo.
0: Almuerzo, gorra, el logo en todos los materiales. En verdad, tiene un hoyo destacado en exclusivo, así que a los que les guste, sabe lo que significa eso, ¿verdad?
1: Exacto.
0: ¿Verdad?
1: Banner en la ceremonia de premiación,
0: sí.
1: Wow.
0: Goodie bags, reconocimientos especiales. La verdad que es como dicen ustedes, o sea,
2: se pasa súper bien,
0: ir con un grupo de amigos y decir, ¿sabes qué? Nos está gustando jugar golf, aquí se juega mucho golf. Vamos para allí, vamos a seguir ayudando a nuestras comunidades. familias que ayudemos van a ser comunidades más grandes que ayudemos y por ende nuestro
1: voy
0: país.
1: Voy a dar los números de contacto, sí. Si hay alguien que nos escucha y está interesado en participar de este evento y al mismo tiempo, ¿verdad?, ayudar a esta causa y a seguir fomentando el bienestar de la salud mental en nuestra isla. Tenemos el 787-477-9991, ahí es con Sabdiel Hernández. En el 939-1217-9365 con Ramón Núñez. Y en el 787-564-7676 con Johnny Alvarado. Esas son las personas a contactar.
2: Y en las páginas de Ser Familia.
1: Y a través
2: Familia,
1: de las páginas, exacto, de Ser Familia.
2: Está toda la información detallada, así que usted entre, vea y escoja la opción que tiene, porque es opción para todo el mundo.
0: Sí, así, para todo.
2: Y como habíamos, aunque no sí. vaya a jugar,
1: Vaya, y
2: la pasa bien.
0: Hay opción individual también, si quieres jugar solo y la pasa súper bien, así también.
2: Se anima, exacto. Para finalizar, que el tiempo nos traiciona, sí. ¿Algo que quieras decirle a este público que nos está escuchando?
0: Pues yo les voy a hablar desde el corazón. Yo viví muchos años en la diáspora, 24 años. La mayor parte de eso es en el estado de Georgia. Así es como llego a Ser Familia. Y yo he regresado a Puerto Rico con este proyecto de amor que es Ser Familia. Y es un proyecto que lo he visto florecer en el estado. He visto el impacto positivo con cientos, con miles de familias. Porque cerrando el pasado año, servimos a más de 75,000 familias, wow, en 25 años de servicio. Y yo creo mucho en lo que hacemos. No solamente creo yo en lo que hacemos, cree la Asociación Americana de Psiquiatría en lo que hacemos, ¿verdad? Cree no solamente el gobernador de Georgia, los dos senadores de Georgia, que son de partidos completamente distintos. Y es un mismo modelo que estamos replicando aquí. ¿Por qué? Porque yo creo, y creemos todos, en realidad, que si nosotros sanamos la raíz del problema de violencia juvenil que tenemos en Puerto Rico, de la violencia que tenemos en el corte pastelillo que nos dan en cualquier sitio, en la Valdoriotti, en todos lados, si nosotros vamos sanando el normalizar la violencia y la agresividad en nuestro país, nosotros vamos a tener un mejor país.
1: Eso es así.
0: Y eso se hace poco a poco.
2: Bien.
0: Eso no solamente es responsabilidad del sector privado, no es solamente la responsabilidad del gobierno, pero nosotros como individuos también. Y que sepan que Ser Familia está para ayudarles, una familia a la vez. Si nosotros trabajamos de raíz, de cómo se manejan las emociones en nuestro hogar, cómo está el termómetro emocional de nuestro hogar, nosotros vamos a tener un mejor país. Y me enorgullece que estemos haciendo este servicio aquí porque es muy efectivo y porque quiero mucho a mi país y quiero mucho a todas las familias aquí.
2: Eso.
1: Sí, y yo gracias. Entiendo que su trabajo es, ¿verdad?, es de aplaudir y es de emular. Yo no sé, ¿verdad?, si hay más organizaciones que hacen lo que ustedes hacen, pero tenemos una llamadita. Mira, hay una llamadita por ahí antes de irnos. Qué bueno. Sí. ¿Con quién hablamos por ahí?
3: Muy buenas tardes, con Rafaela Perelló.
1: Rafaela, ¿cómo estás? Bienvenida. Cuéntame.
3: Pues estoy escuchando el programa. Me parece maravilloso el de recursos de la señora Salimar, de Ser Familia. Entonces, pues yo he llamado al teléfono que dan, pero están grabados, ¿verdad? Y personalmente me encantaría estar más de cerca, tener una comunicación para coordinar nuestros servicios a través del Comité de Solidaridad y Esperanza, que yo estoy en el Pilar de Trabajo Social, para ver cómo canalizamos los casos que nos están refiriendo.
0: Claro. Si nos llamó, el número de teléfono va a salir en las llamadas perdidas y yo le devolvemos la llamada.
1: Que sí. Va a salir la llamada perdida, ella te va a devolver la llamada.
0: Sí, podemos hablar. Yo anoté su nombre ya, Rafaela Pérez.
1: Pérez.
2: Ella es de Solidaridad y Esperanza de ESA.
0: Pérez.
1: Sí. Perfecto. Ok. Gracias por llamar. Ya anoto ahí tu información y si no tiene tu número, se lo doy yo.
2: No te apures, que estamos nosotros aquí. Nos encargamos de que te llegue la comunicación.
1: Okay. Sí.
3: Perfecto.
1: Sí.
3: Muchas gracias y adelante. Maravillosa la información.
1: Gracias por llamar. Dentro de AESA tenemos el comité que se llama Solidaridad y Esperanza y eso es lo que hacemos. Trabajamos con familias, con algunas necesidades que puedan tener, pero ella como trabajadora social pues identifica estos casitos así porque ella entiende que sí sería bueno referirlos hacia
0: lo puede referir, claro.
1: Ser pues, Familia Puerto Rico.
2: El junte.
0: El junte. Es parte de ese junte. Maravilloso.
1: Super. Bueno. Así que ya estamos casi terminando nuestro programa sin antes dejarles saber que llega Alianza a tu pueblo, Fajardo.
2: ¡Eso!
1: Fajardo en el Coliseo Tomás Dones Hernández el 28 de agosto. Eso es ya, hoy es 27, mañana.
2: Eso, mañana.
1: Mira, mañana viernes, 28 de agosto, de 8 a 1. No falten, va a haber clínica de vacunación, artesano, bingo, domino, karaoke, van a pasarla bien y va a estar allí también la participación de la Junta de Retiro. Así que, de esa cita, Fajardo, si nos estás escuchando, allá es que van a estar mañana en el Coliseo Tomás Dones de 8 a 1.
2: Eso, ya esto está, se
1: ya
2: acabó.
1: Esto está cocinado.
2: Espectacular el programa, gracias, Orimar.
0: Gracias bien. A ustedes.
2: Eso es importante, sabemos que la vamos a ver más ahora con este junte y con esta cosa. Y sabemos. Y eso es lo que siempre traemos, nuestra información fidedigna y veraz para usted, donde usted pueda resolver su situación como adulto mayor y si no, referirnos los adultos mayores que usted conozca. Esto es A Esa Informa.
1: Esto será hasta la próxima. Gracias por sintonizarnos y A Esa Informa los queremos mucho. Nos
2: Eso
1: vemos.
2: Es así.
1: Dios les bendiga. Buen fin de semana.
2: Jueves. Nos vemos. Bien. Ya.

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2: Saludos amigos radioescuchas de WIAC 740 AM. A continuación las noticias más relevantes para esta hora, hoy jueves 27 de agosto de 2026. El portavoz alterno del Partido Popular Democrático en la Cámara de Representantes, Domingo Torres, exigió la renuncia inmediata de Irán Torres Montalvo como secretario del Departamento de Asuntos del Consumidor. Torres Montalvo registró el 21 de agosto, ante la Oficina del Contralor Electoral, la organización Amigos de Irán Torres y el Nuevo Cataño, mientras evalúa si aspirará a la alcaldía de ese municipio. El legislador señaló que el Código Electoral establece que determinados funcionarios de la rama ejecutiva deben renunciar 30 días antes de erradicar su candidatura o intención de candidatura ante la Comisión Estatal de Elecciones. Asimismo, la Oficina de la Contralora identificó deficiencias en los controles internos de la Junta de Retiro del Gobierno. La auditoría señaló pagos indebidos, fallas en la revisión de facturas y contratos con una corporación que no estaba inscrita como proveedora. También detectó discrepancias millonarias en los registros de propiedad pública y falta de reuniones del Comité de Auditoría Interna. En cuanto al tiempo, se espera tarde calurosa y variable con temperatura máxima alrededor de los 91 grados Fahrenheit y mínima de 80 grados. Está en efecto un aviso de calor hasta las 5 de la tarde. Por otra parte, una perturbación en los vientos alisios favorecerá aguaceros y tronadas aisladas, especialmente en el interior y oeste, donde podrían darse inundaciones localizadas y acumulaciones de agua. Existe riesgo moderado de corrientes marinas en varias playas del norte y en Culebra. Mientras tanto, la tormenta tropical Dolly se formó en el Atlántico. Se anticipa que sus lluvias podrían afectar a la isla entre domingo y lunes, con riesgo de inundaciones repentinas, especialmente en zonas montañosas. Esto ha sido todo por el momento. Continúa en sintonía de WIAC 740 AM. Recuerda que también puedes sintonizarnos a través de nuestra página web wiac740.com. Para WIAC 740 AM, Luis José Juarbe.
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4: Muy buenas tardes, aquí estamos en otro programa más de De Frente con José Ángel López Martínez, su servidor Carlos Sánchez, en esta maravillosa tarde de jueves. Carlos Sánchez, ya mismo José Ángel López viene por ahí, nos está acompañando en unos minutos, pero le queremos dar las gracias a todos por estar aquí una vez más, como todos los días, de lunes a viernes a las 4 de la tarde. Así que le invitamos para que siga escuchándonos, siga sintonizándonos y nos comparta, que también estamos en las redes. Y le queremos enviar un saludito a todas las personas que nos sintonizan aquí por WIAC 740 y todas las emisoras como WIAC 930 Cabo Rojo Mayagüez, WISA 1390 en Isabela. Y también nos están escuchando en la nueva 95.5 FM en Connecticut, también la nueva Noticia 87.9 en New Jersey, la única en Pensilvania 107.5 FM, mi radio 104.3 FM en Delaware, Radio Network 1710 AM en Maryland, y en 88.1 FM, Radio Nueva Criatura, Nueva York, Bronx y Manhattan. Así que usted nos puede sintonizar. Va a ser un placer, ¿verdad?, para nosotros saludarles y poder llevar, ¿verdad?, lo que siempre está ocurriendo en Puerto Rico. Esto es un programa donde siempre hablamos de las cosas que pasan a nivel político. Y ahí se acerca nuestro amigo José Ángel López Martínez. Y es un gozo y un saludo que esté aquí con nosotros. Un aplauso. Saludos,
5: José Ángel. Saludos también a los que nos escuchan en la costa este de los Estados Unidos a través de la cadena One Up Network del ingeniero Jesús Arriaga. Es un gran apoyo que nos dan a nosotros. Salimos en Roku a través de esa cámara y nos oyen en la costa este del Bronx, Manhattan, por ahí para abajo siguen bajando. Así que, y los que nos escuchan en República Dominicana, que están en un tapón parecido al que yo estaba, los de aquí y las Islas Vírgenes.
4: Bueno, pues han pasado muchas cosas en la semana.
5: Cuéntanos.
4: Desde la Autoridad de Energía Eléctrica, hoy salió una subdirectora indicando que la Autoridad de Energía Eléctrica se opone al proyecto Esencia.
5: Ah, sí, lo vi.
4: Y es básicamente porque parece que en la declaración de impacto ambiental y en las mitigaciones, pues la autoridad, el quien radicó, ¿verdad?, quien hizo la mitigación, estableció que en vez de utilizar la planta de Betance de tratamiento de filtración, empezará a trabajar con los pozos, ¿verdad?, los acuíferos. Y según, ¿verdad?, lo que la Autoridad de Energía Eléctrica, para los que no lo saben, la Autoridad de Energía Eléctrica maneja los riegos de Puerto Rico también, y el agua que se utiliza, especialmente en el área sur, que la gente no lo sabe mucho, pero en el sur manejan todo el agua que se utiliza para la agricultura y todos esos canales, sí, que usted ve en
5: o sea, que no dejó de existir porque se llama Luma ahora la parte privada. Ellos existen todavía.
4: Todavía manejan los sistemas de riego de la Autoridad de Energía Eléctrica, y obviamente pues el abastecimiento de agua es un asunto de esencia que es importante. Yo he tenido muchas conversaciones con muchas personas y obviamente este tema me toca un poquito. Yo pues nosotros somos ingenieros de profesión, uh-huh, y una de las cosas que muchas personas yo creo que han desinformado tanto las personas de que están a favor como las que están en contra.
5: ¿Pero lo ves políticamente hablando?
4: Lo veo a nivel político, ellos. Y yo creo que si han perdido de perspectiva. El problema que está ocurriendo en Puerto Rico es que todo se va a nivel político. Okay. Y entonces se dejan de discutir las cosas desde un ámbito racional, en términos de vamos a ver qué se puede hacer para que esto funcione. Y se empiezan a trabajar y a tocar temas que son irrelevantes hasta la situación y comienza a politizarse. Tanto de la izquierda radical como los de derechas, uh-huh, radicales. Uh-huh. Y entonces pues se convierte en un asunto que no tiene ningún, la realidad, sentido en la discusión. Y me voy a dar un ejemplo. Yo veía ayer un influencer de izquierda diciendo que el problema de Esencia era que eso era un proyecto para los riquitos.
5: Que es el problema, y como de sentido.
4: Y como eso es un proyecto para los riquitos, pues el dile no al desplazamiento.
5: Sí, pues eso
4: y dile no a que ahora nosotros, los pobres de Cabo Rojo, porque los de Cabo Rojo son pobres, según esa persona, ahora le tienen que servir a los amos de los ricos que vienen a...
5: Es que esos influencers se vuelven portavoces supuestamente de nosotros y no lo son.
4: Y hablan, y lo gracioso de todo esto es que ellos hablan desde la perspectiva de que si tú apoyas el proyecto es que te estás beneficiando de él, como si ellos no se beneficiaran del discurso de protesta, que es lo que la gente no entiende.
5: Exacto.
4: Estos líderes de gremio, estas personas que tú los ves que dicen que luchan por el pueblo, verdaderamente lo hacen porque hay una actividad económica detrás de todo esto. O sea, si ellos no se beneficiaran económicamente, pues ellos no lucharían por lo que... O sea, tú puedes creer en algo, pero no deja de beneficiarte.
5: Definitivo.
4: El asunto. Entonces, pues yo siempre he tenido estas discusiones del proyecto Esencia, a las cuales en muchos aspectos yo estoy a favor y estoy en contra también en algunas cosas, y es por la sencilla razón. Esencia es un proyecto en una finca de 2.000 cuerdas aproximadamente, de las cuales hay el 50%, porque esta es la desinformación, uh-huh, que hay. Cuando Alejandro García Padilla, el gobernador nefasto Alejandro García Padilla, que yo voté por él, quiero decirlo, yo voté por él en algún momento.
5: Lo lamento por ti.
4: Alejandro García Padilla...
5: Una vez se convirtió en gobernador, no gobernó todo. Pero...
4: Y lo tengo que decir porque la realidad, yo voté por él en algún momento. Así que, en realidad... Él aprobó el plan de uso de terreno, que fue el último gobernador que estuvo trabajando con eso. Y hay una clasificación que se llama zona ecológica rústica, uh-huh, especialmente protegida.
5: Sí.
4: Y entonces eso...
5: Son las supuestas reservas que correcto. Tenemos que cuidar.
4: Entonces, pues eso tiene mucha comunicación y desinformación a la vez. Esta finca de Cabo Rojo, aproximadamente el 50% de esta finca está bajo esa clasificación. Y lo que mucha gente piensa es que el hecho de que haya un pedazo de esa finca que esté especialmente protegida, eso significa que invalida el proyecto. Y ahí es donde empieza la desinformación. Porque el hecho de que esté especialmente protegido ese proyecto y esté reservado para no ser utilizado, no quiere decir que la totalidad de la finca lo esté. Por lo tanto, cuando usted va a hacer un proyecto de esta envergadura, que usted tiene que consultar y usted tiene que buscar endosos de las agencias, pues usted me tiene que probar a mí que este proyecto no va a tener un impacto ambiental, que básicamente son recursos y el bien común. Y para eso usted hace una declaratoria de impacto ambiental, una declaración de impacto ambiental donde usted establece cuáles son todos los posibles riesgos ambientales que usted puede encontrar en esta, en este proyecto, en esta zona. Y se hacen unas mitigaciones.
5: Así es.
4: Y en base a esas mitigaciones usted puede establecer y probarle a la agencia que dentro de las cosas que usted va a hacer va a evitar o va a minimizar el impacto, porque siempre todo proyecto tiene un impacto, gente. En la marquesina de su casa, la terraza, la piscina, en la casa, en la mansión, el supermercado, todo tiene un impacto ambiental, todo. Pero hay proyectos que están en lugares donde ese impacto tiene mayor consecuencia. Por lo tanto, tiene que ser estudiado y tiene que ser mitigado. El detalle es que dentro de la mitigación que ofrece estos desarrolladores, ellos establecen que van a utilizar los acuíferos que están en la zona y en la sección de Valle de Lajas.
5: Sí.
4: ¿Por qué es importante? Porque obviamente si los acuíferos entran, y esto es un poquito técnico, pero si usted utiliza y extrae mayor agua de la que entra, pues también empieza a pasar que empiezan a salinizarse, sí. Se empieza a dañar el acuífero. O sea que tiene
5: se
4: que haber
5: con agua, sí.
4: Correcto, tiene que haber una naturalidad, un balance perfecto, ¿verdad? Para que no quiero explicar cosas muy técnicas aquí que no se entiendan. Pero si usted lo va a ver, usted no puede extraer más agua de la que va a entrar. O sea, hay un proceso natural de permeabilización del agua desde la lluvia, desde las escorrentías a ese acuífero, y usted lo se va haciendo un balance. Si usted extrae mayor agua, pues ya eso crea una fragilidad que empieza a entrarle agua de sal y se daña ese acuífero. Entonces ya es un problema. Yo siempre, desde que escuché este proyecto, a mí me llamó la atención que cuando yo escuchaba a Eliezer Molina, que es ingeniero de profesión, él es loco, pero no es tan loco. Y te voy a explicar por qué. Cuando él empezó a hacer cuando él empezó a hablar del proyecto, él siempre fue bien cuidadoso a la hora de cómo se expresaba en contra. Y yo, cuando vi que la línea de él era a través de la capacidad de agua, pues yo dije, él tiene que tener algo por ahí porque él no va a disparar a lo loco. O sea, no es lo mismo usted decir, no, que si el proyecto no va, porque si los ricos, que si los pobres.
5: Que si las playas.
4: A decir, no, aquí hay un problema serio de agua. Pues entonces, pues verdaderamente, pues usted tiene que o sea, como persona que usted no conoce del tema, en vez de ponerse en las redes sociales a decir lo que usted no conoce, haga un poquito de investigación. Es gratis la información. O sea, yo no estoy diciendo, yo en esencia puedo estar de acuerdo a ¿verdad? Lo que trae económicamente para el pueblo, para lo que representa, porque en un proyecto de esta envergadura crecen las empresas que dan servicio, crecen las empresas que hacen mantenimiento, crecen las empresas que suministran comida.
5: Es una cadena que se beneficia a todo
4: el mundo, como pasa con todos los hoteles. Ahora, pero si hay un verdadero problema de suministro de agua a este proyecto, pues entonces, pues en realidad hay una preocupación, porque nosotros, pues si ya hay un problema de agua en el sector,
5: claro,
4: pues entonces ya usted tiene que llamar la atención. Y el problema es el siguiente. Si usted no puede hacer un proyecto porque la capacidad de agua en el área es limitada, porque nosotros no tenemos la capacidad de tratar esa agua y suplirla a todo el mundo, eso es un problema. Pero eso no es lo que pasa en Puerto Rico. En Puerto Rico no es capacidad de que caiga aguaguillo de todos los días. En todos lados. Yo tengo proyectos en el área oeste y ya a la 1:30 tengo que cerrar el proyecto porque a la 1:30 me cae aguacero literalmente todos los días.
5: ¿Te paraliza el proyecto?
4: Me paraliza el proyecto. Los empleados me tienen que empezar a las 6 de la mañana y a la 1:30 ya están recogiendo. Así literal. El problema es que si tú vives en un, tú tienes un sistema de acueducto donde el 60% del agua, que es el del 100% se pierde un 60%.
5: Está mal canalizado y
4: pues hay entonces mucha avería. Ya, entonces,
5: mal canalizado y muchas averías.
4: Pues entonces usted está estableciendo, y aquí es donde viene la parte de la protesta y donde verdaderamente tenemos que
5: enfocar
4: nuestras protestas. El problema no es Esencia. Porque Esencia es un desarrollador privado que tiene todo el derecho de hacer con su terreno lo que le dé la gana. Porque nosotros vivimos en un sistema donde usted puede hacer con su propiedad privada lo que usted quiera.
5: Siempre y cuando cumpla con todos los códigos.
4: Correcto. Pero nadie se lo puede impedir.
5: Nadie
4: le puede impedir que haga lo que quiera. El problema es que usted me diga que Esencia no va porque no hay capacidad de agua. Pero entonces usted le exige a la empresa privada que tiene que hacer lo que el gobierno diga, pero usted no le exige al gobierno que haga lo que tiene que hacer.
5: Y en este caso es traumante, porque fíjate que estos que se llaman nuestros representantes, nuestros portavoces, como Bad Bunny, que se ponen a hablar sin saber, en el concierto de él, no sé si te diste cuenta, hubo la protesta.
4: Quiero confesarte algo.
5: No me digas.
4: No veo Bad Bunny.
5: No, yo no lo veo.
4: No sé, no sé nada de Bad Bunny, que yo sé que tuvo un concierto el fin de semana.
5: Lo que yo te estoy hablando fue que salió en las noticias, esa parte. Okay. Y fue la parte donde empezaron a protestar sobre Esencia. Entonces, tú creas una animosidad en el pueblo, en el país, equivocadamente, cuando le estás diciendo es que el operador que va a construir aquí tiene que encargarse del acueducto del país.
4: Porque el problema que está ocurriendo es el siguiente. Y ahí estoy, y quiero atar esto para uh-huh. ¿verdad? Que es la línea donde yo quiero llevar el programa de hoy. Esencia no es el problema. El problema es que nosotros como ciudadanos hemos aprendido a exigirle a todo el sector privado que se comporte de una forma, y quien verdaderamente tiene que comportarse a la altura no lo hace. ¿Me explico?
5: No te expliques. Lo vas a explicar después de esta pausa. Así que vámonos a una pausa que nos pidió ya Jay Torres y regresamos en breve.

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8: Y seguimos aquí en De Frente con José Ángel López Martínez, el ingeniero Carlos Sánchez, que es el que corre la política los jueves aquí y pone a la gente a vibrar
9: a correr,
8: la
9: atención.
8: 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Nescafé, que son auspiciadores, sí, y bueno. Goya, porque si es Goya,
9: tiene que ser bueno.
8: Así que estamos, seguimos contigo.
9: Pues el detalle de esencia del agua y la captación y todas esas cuestiones. El desarrollador está ofreciendo hacer un sistema de retención de agua, porque hay una necesidad de 1.5 millones de galones diarios para ese proyecto. Es la necesidad. Y él ofreció hacer una charca de retención. El problema es que cuando tú tienes un sistema ineficiente de la Autoridad de Acueducto y Alcantarillado, donde la infraestructura necesaria para almacenar, filtrar y suplir agua al sector del oeste es limitada, pues entonces el desarrollo económico se detiene, pero no se detiene porque el proyecto es malo. Se detiene porque la autoridad no sirve. Y entonces cuando vamos a establecer y fijar responsabilidades, pues tú tienes que verdaderamente como pueblo educarlo y decirle, no, es que el problema no es que esencia sea malo, porque esencia no es ninguna diferencia a lo que es Westin Río Mar, lo que es Palmas del Mar, lo que es Dorado Beach. Eso, el problema no es el problema no es el pueblo, y cada negocio tendrá su clientela y cada proyecto tendrá su público.
8: Hay hoteles generará que, en su zona una cantidad de economía fuerte.
9: En Rincón, en Cabo Rojo, en todo Puerto Rico hay paradores.
8: Fíjate lo de Roosevelt Row, lo que está diciendo el alcalde.
9: Correcto.
8: Una vez se reactive todo Roosevelt Row, vuelve a florecer. Él mismo dice, esto fue una maldición que sacamos
9: claro.
8: La marina de aquí.
9: Entonces, el detalle es, cuando tú tienes un sistema donde tú pierdes el 60% de lo que tú produces, pues tú tienes un negocio en quiebra. Tú tienes un negocio en quiebra que está siendo sostenido porque eres el único suplidor.
8: Sí, el único proveedor en Puerto
9: Único
8: Rico.
9: Proveedor. Entonces, pues, ¿qué pasa? ¿Qué obligación tiene la autoridad de ser mejor? Ninguna. ¿Dónde se está viendo afectado en este momento? Y la gente dirá, mira que si por una pieza de una bomba para una...
8: Paralizaron
9: a medio mundo. Bueno, porque es que si usted no conoce cómo funciona el sistema, claro que una bomba puede detener todo. Créame. Pero porque no había pruebas, porque no había piezas spare. Bueno.
8: Eso, ahí tenemos que pensar en qué trabajo han hecho los de acueducto que no proyectaron a futuro los que podían fallar.
9: No, y el detalle es que ahí es donde viene
8: porque
9: el problema.
8: Porque el privado no sabe qué proyectó acueducto y le echamos la culpa al desarrollador.
9: Exactamente, mira la incongruencia de plantear que el proyecto es malo porque hay problemas de agua y el que está tiene la responsabilidad de suplir agua es el que está mal.
8: El Estado, que es el que dirige el acueducto.
9: Entonces, ¿qué pasa? Digamos, mira lo que está pasando para usted que no entiende, ¿verdad?, cómo funciona esto de un desarrollo. Y uh-huh. pues yo eso me dedico yo. Así que no hago desarrollos gigantescos, pero me dedico, estoy en ese mundo. Cuando usted va a hacer va a pedir un permiso de endoso de acueducto, uh-huh. lo primero que te van a verificar es cuál infraestructura. Y si la sanitaria no tiene la capacidad, si la troncal no tiene la capacidad para ese nuevo proyecto, te van a mandar a construir a ti la infraestructura uh-huh. y después dársela a acueducto, una llave en mano. Y cuando usted piensa por qué las casas son caras, por qué no se hacen urbanizaciones, por qué ya no se hace nada, porque usted no ha empezado a vender una propiedad
8: y ya tiene
9: 3 millones de dólares en las costillas. Pues entonces, pero ¿por qué la casa vale, una caja de fósforo vale 400 mil? Pues porque la autoridad no invierte, en las carreteras no se invierte en la autoridad de energía eléctrica,
8: no,
9: y la infraestructura la tiene que crear ¿quién? El desarrollador.
8: Le echa al desarrollador toda la culpa. Y fíjate, yo, uno de los proyectos que yo manejo es una mega iglesia, y le obligó en aquel entonces la autoridad de la energía eléctrica: tienes que poner una subestación de 2 millones de dólares aquí si quieres que te demos servicio.
9: Claro.
8: Entonces se pone la subestación de 2 millones con dolor, pero se pone. Entonces le dice la iglesia a la autoridad de energía eléctrica: ¿dónde está el subsidio que me vas a dar con mi iglesia? Y me dice: lo siento, porque la subestación agrupa todas las propiedades que están aquí adentro y no solamente la iglesia.
9: Claro.
8: Entonces, entonces me debiste haber dicho: déjame aparte la conexión de la nave principal de la iglesia y el resto déjalo en la subestación.
9: Porque de así,
8: entonces,
9: así
8: no hay subsidio que valga.
9: Entonces, cuando vemos un gobierno ineficiente,
8: y decimos, eso es para los que dicen que las iglesias están subsidiadas.
9: No, no,
8: aquí no hay ningún subsidio que valga.
9: Es que queremos desarrollo, claro. Queremos crecimiento económico, pero no estamos dispuestos a hacer lo que hay que hacer. Uh-huh. Mira, yo le comentaba a una persona hace poco, y lo relaciono con esto de esencia, porque el proyecto no es malo. De hecho, mi proyecto de Caston fue hacer esto, uh-huh. hacer un hotel. Y obviamente yo no voy a comparar un proyecto de Caston de fin de carrera, pero... Uh-huh. Pero yo que me dedico a la construcción y al desarrollo, pues estoy en el field, conozco cómo funciona. El problema no es el desarrollo. El problema es que si el Estado no está preparado para poder traer ese tipo de inversionista. Y entonces lo más fácil es simplificar el problema, pero la simplificación del problema lo único que demuestra es el desconocimiento del tema. Usted me puede decir, es que en Puerto Rico vivimos en un desierto, y en Puerto Rico, como vivimos en un desierto, pues no hay agua para tanta gente. Pues eso yo lo puedo entender.
8: Bueno, pero tenemos que poner
9: plantas no
8: desalinizadoras también, porque tenemos más en las cuatro esquinas.
9: Pero no es lo que nos pasa.
8: Sola planta de desalinización que tenemos en Puerto Rico, cuando pudiéramos tener los cuatro costados del país, como hacen algunas de las islas de
9: pero
8: las Islas
9: Vírgenes. Pero si aquí, lamentablemente, nosotros tenemos... Mira, yo escuchaba al rey, como yo llamo, al rey de las quejas, para no llamarlo, que sale en todos lados peleando con una persona, con un pastor, y decía: yo quiero que Puerto Rico funcione.
8: Ajá.
9: Y yo decía, bueno, pues Puerto Rico pudiera funcionar si estamos dispuestos a tomar las decisiones correctas.
8: Y mirar al pasado lo que no se hizo para arreglar.
9: Te voy a dar un ejemplo.
8: Porque el que está ahora mismo no es culpable de 30 años de mal servicio.
9: No, y claro.
8: Tiene la responsabilidad actual de moverse, pero no es responsable de los 30 años atrás.
9: Pero mira qué es lo que pasa con Puerto Rico. Nosotros tenemos un sistema político donde cada 4 años decidimos quién nos van a gobernar.
8: ¿Los subimos o los bajamos?
9: Pues entonces hacemos un debate, y entonces queremos escoger al que mejor nos diga las cosas. Lamentablemente, si queremos un país que funcione, nosotros tenemos que empezar a seleccionar personas que nos van a decir lo que no nos va a gustar. Porque el problema es uh-huh. que cuando usted tiene un gobierno gigante, y cuando usted tiene un gobierno ineficiente, y cuando tú tienes unas utilidades que están monopolizadas, no permite que la competencia resuelva el propio problema del servicio. Porque ¿sabes qué? Si yo como contratista soy un mal contratista, no tengo negocio. Así que la calidad de mi producto tiene que mejorar para que mi servicio pueda continuar.
8: Pero depende de...
9: Pero ¿qué pasa? Si yo como pueblo quiero un país que funcione, yo tengo que primero votar para alguien que pueda funcionar.
8: Que administre. Por eso yo siempre lo he dicho. Fíjate que Donald Trump no es diplomático. Donald Trump es que un presidente, un CEO de una gran corporación. Claro. Y él se enfoca en lo que es la empresa, cómo tiene que caminar. Y tiene a Marco Rubio, a Vance y a los demás que hagan la diplomacia. Pero él es rudo en ese aspecto porque él es el CEO de una gran corporación. Y tenemos que tener un administrador que sea un CEO en la gobernación que sepa administrar y conocer los errores del pasado para ver cómo se pueden enmendar para el presente.
9: Yo te voy a hacer una pregunta. ¿Cuántas personas en Puerto Rico estarían dispuestos para reducir la nómina del gobierno un 50%?
8: Nadie está dispuesto. Este es el problema grande porque según un estudio que hizo la Casa Blanca, se supone que, y no le quiero dar publicidad mucho, se supone que Walmart sea el empleador más grande de todos los Estados Unidos. Y en Puerto Rico es el segundo después del gobierno, porque el gobierno va primero.
9: Pues entonces la pregunta es, ¿usted quiere un gobierno que funcione? Entonces, mira por qué razón el gobierno tiene que ser el empleador principal. Ajá. Número uno, por asuntos politiqueros. Y número dos, porque la empresa privada en Puerto Rico está tan estrangulada que no tiene la capacidad de absorber a ese empleado que va a salir del gobierno.
8: Y no devalúo que sea una mujer o un hombre.
9: No, porque estamos hablando de general.
8: Aquí, que tenga la capacidad, que esté ahí.
9: Mira, para
8: pero capacidad probada, no que me la prometa.
9: Para resolver problemas en Puerto Rico se necesita voluntad. Claro. Voluntad de un político que verdaderamente no tenga ninguna intenciones de hacer lo que es correcto en crear un país que funcione. Y para tú crear un país que funcione, tú necesitas en obligación olvidarte de lo que es el bienestar politiquero de este bendito país. Nosotros queremos un sistema que funcione, nosotros tenemos que empezar a tomar las decisiones correctas. La autoridad de acueducto alcantarillado, nosotros nos podemos sentar y matar y echarle la culpa a Jennifer González que no hizo el trabajo. Mire, señora,
8: se viene arrastrando.
9: Jennifer González no puede resolver un problema que no tiene la capacidad. ¿Usted ha tratado alguna vez de arreglar un carro fastidiado?
8: No me lo digas.
9: ¿Alguna vez usted ha cogido un carro del 65 y lo ha tratado de hacer que corra como un Ferrari? No, no puede. Entonces, si usted no tiene el dinero para arreglar, usted lo más que aspira es a poder llegar de aquí a la Valdoriotti. Eso es lo más que usted puede aspirar. Pero usted no puede pretender hacer la vuelta a Puerto Rico.
8: Así es.
9: Usted tiene que aspirar a donde le llega. Y si se le explota un cable, usted tiene que buscar la forma de empatar ese cable para llegar de aquí a Luquillo. O sea, de así es que está corriendo. Y cuando usted no tiene capacidad de generar dinero, porque el sistema es perdidoso, usted está perdiendo el 60% de lo que usted genera. Usted no tiene la capacidad de ahorrar y tomar ese dinero, ¿para qué? Para crear nuevos proyectos. Ahora tenemos los fondos de Cortri.
8: Sí.
9: Y están mejorando, pero mira la nueva, buena noticia. No hay ingeniero para diseñar. No hay contratista. ¿Tú sabes cuántas subastas en Puerto Rico pasan que nadie va? Hace poco yo recibo una llamada de un contratista desesperado para que me dijo, Carlos, yo te entrego 50 casas a la vez si quieres. Uh-huh. Yo le dije, bueno, pues me las podrás entregar y ahí se quedarán. Porque ¿qué se supone que las haga con qué? No las voy a hacer con el aire. O sea, no hay gente.
8: Y fíjate, yo he publicado bastantes veces en mi página el tema de Cortres y el tema de FEMA, que se están buscando personas, pero también tenemos que recordar que tuvimos una fuga de cerebros inmensa de María, la pandemia y todo, temblores y todo por aquí para abajo, se ha ido una fuga de cerebro bien grande.
9: Porque no puede, la realidad es cuando usted tiene un sistema donde el costo de vida es extremadamente alto. Uh-huh. Y los salarios no compensan el costo de vida, pues usted tiene una población destinada a fracasar. Porque aquí lo que está sosteniendo este país es los fondos federales.
8: Sí.
9: O sea, y es los fondos federales y lo que le están, yo lo llamo así, lo que le están robando a la clase productiva. La clase productiva dice, ¿sabes qué? Yo soy un ingeniero, me gano $70,000, ¿para qué yo me voy a matar aquí si con esos $70,000 no puedo hacer nada? Si me quiero comprar una casa, si yo tengo una pareja y ambos nos ganamos 150 y queremos comprar una casa, no hay casa para nosotros. Pues mira, ¿sabes qué termina pasando? Que los jóvenes profesionales están cogiendo un avión y se están yendo de Puerto Rico.
8: Y lo van a seguir haciendo. Y la Florida se la está haciendo fácil.
9: Y lo van a seguir haciendo.
8: Están llevándose los buenos cerebros.
9: Entonces, lamentablemente, tenemos un sistema que va a continuar siendo ineficiente. Tenemos mucho chisme en los medios. Y los medios, lamentablemente, están siendo pagados. Se prestan para no exigirle al gobierno a no simplemente hacer las cosas bien. es que empiecen a tomar las decisiones correctas para crear los ahorros para enderezar este país.
8: Acuérdate que el supertubo, nos vamos a la pausa, pero el supertubo que pasó nos dio una lección, que con los drones se vieron todas las averías que existían y nadie las había descubierto. Nos vamos a la pausa y regresamos en breve.
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0: que está ocurriendo en
1: el segundo programa que tenemos aquí en las pausas.
0: Segundo programa. Y para que ustedes vean la diferencia, ¿verdad? Tomando en consideración el problema del agua, lo que, ¿verdad? Utilizamos el tema de esencia para hablar del problema de agua, que en efecto es un problema, gente. Lo que está ocurriendo en Cabo Rojo, yo puedo estar a favor del proyecto y lo he defendido públicamente, pero sí, en efecto hay un problema de abastecimiento de agua. Pero no es culpa del desarrollador, no es culpa del proyecto, es culpa de del gobierno, que es el que tiene la responsabilidad hoy día de cumplir, ¿verdad?, con los parámetros de aceptación dentro de un sistema de acueducto debería operar con un nivel de pérdida entre 15 a 25%. Eso es normal. Eso es normal. Uh-huh. ¿Por qué? Porque las tuberías se rompen, las uniones se dañan, las válvulas se rompen. Eso es normal, ¿entienden? Aquí ningún sistema corre eficiente, porque imagínate, estamos hablando de tuberías que están enterradas. Uh-huh. No hay forma de tú poder identificar, a menos que empiece una tecnología, ¿verdad?, especial, que todavía no la tenemos, de cambio de presión y de flujo, que podamos identificar entre punto y punto, pero eso debe ser súper costoso para poder identificarlo. Eso lo hará una empresa privada. Yo tengo la idea de lo que se puede hacer, pero eso no lo va a hacer el acueducto. El detalle con ¿verdad? Mira lo que es una solución de la izquierda de Puerto Rico. Tú coges un Juan Dalmau y tú le preguntas cómo tú solucionarías el problema de la autoridad y de acueducto. Pues sencillo, yo cojo 4 universitarios de Mayagüez y establecemos un plan de trabajo para resolver los problemas. O sea, usted me va a decir a mí hoy que los ingenieros de la autoridad de acueducto y alcantarillado no saben cuáles son los problemas de la autoridad. No tienen la capacidad de identificar cuáles son los problemas.
1: No saben nada.
0: Mire, mi hermano, todo el mundo sabe cuál es el problema. La pregunta es, ¿sabes lo que no hay en Puerto Rico? La voluntad de resolver los problemas.
1: Y la buena supervisión. Vaya, muchísimo.
0: Mira, qué irresponsabilidad. La unión de la autoridad convocando una huelga. O sea, hay que ser fresco. Hay que ser fresco para usted en el peor momento de la historia de la autoridad de acueducto y alcantarillado. Mira, ni de los de René Lugo. Uh-huh. Mira que ni de René Lugo, que eso sí que hasta presos fueron.
1: Sí.
0: Que hasta hubo el escándalo de que mataron a aquel empleado por el asunto de las casitas ayer en Loíza. Uh-huh. O sea, hasta el nivel que usted me diga a mí que usted está exigiendo qué, si la empresa que usted está supuesta a trabajar está en pérdida. Eso no es nada diferente que un empleado a una empresa que está en quiebra, que está tratando de luchar para pagar la nómina, y usted me diga a mí, no, yo quiero un aumento, si no me voy. ¿En serio?
1: Y el que lucha para pagar la nómina no es que no tiene fondo ni para las reparaciones y otras cosas. No tiene reserva. Hay reserva.
0: Mira, la autoridad, lamentablemente, el dinero no está donde tiene que estar.
1: Ambas autoridades han quebrado muchas empresas en este país.
0: Pero es culpa de la clase política. Y la clase política es tanto la izquierda como la derecha.
1: Hasta la del centro, porque a veces la del centro mojonea mucho para qué lado se van.
0: Porque lo que pasa es que cuando hacían los convenios colectivos, y la gente habla de los unionados, pero la gente no habla cómo se beneficiaban los gerenciales por cada unionado. Claro. Porque ¿sabes qué? Esos convenios colectivos no se negociaban a favor de las uniones nada más.
1: No.
0: ¿Por qué usted cree que ellos pelean por sus derechos adquiridos? Porque mientras usted está peleando contra las uniones, el gerencial se ganaba una pensión Cadillac.
1: Sí.
0: Le daba 20 años de servicio y cogía una pensión de $5,000-$6,000 mensuales vitalicia. Y se retiraban a los 50 años y tú los ves con 30 años, 40 años con esa mensualidad.
1: Y esa es bajita, porque hay unos cuantos de 10 mil.
0: Y esa pensión la está pagando usted cada vez que paga la luz y cada vez que paga el agua. O sea, no podemos tirar todos los cañones contra la unión cuando aquí haya habido una irresponsabilidad crasa de todos los últimos gobiernos, de los últimos 60 gobiernos, que son menos, pero digo 60 para que sean todos. Han sido irresponsables con el pueblo de Puerto Rico. Y si nosotros queremos resolver los problemas de Puerto Rico, necesitamos empezar a ser responsables. Y responsable significa decirle al pueblo de Puerto Rico, esto es lo que está ocurriendo. Y no podemos seguir nadando en el mismo problema y pensar que vamos a tener otra solución. Aquí no podemos echarle la culpa que si Jennifer González, que si el otro, que si aquel no hizo lo que tenía que hacer. Aquí hay un problema general, y el primer problema es que

0: tenemos una pérdida de 60%. Y para poder nosotros arreglar el problema, necesitamos empezar a cortar la grasa. Necesitamos a reducir el gobierno para entregarle eficiencia donde tiene que ir. Ya basta que sea la empresa privada, ya basta que sea el sector productivo el que se le exija que tengamos que ser efectivos, que nos exijan que tenemos que pagar las contribuciones, que se nos exija que creemos empleo. Pero a cualquier estupidez nosotros tenemos que estar pagando impuestos. Ahora se le ocurrió a Mr. Volumax, Georgie Navarro, hacer una legislación irresponsable de darle medio día de enfermedad para añadirle 6 días más de trabajo, de ausencia. Esto es absurdo. Cuando eso, al fin y al cabo, Georgie Navarro, quien va a terminar pagando eso es el consumidor. O sea. Porque sé que yo voy a hacer como empresario. Voy a pasarle ese costo al cliente. Tanto tiempo que tú llevas la legislatura y yo no puedo comprender cómo todavía tú no lo entiendes. Una legislación que parece que va atacando al empresario y lo que termina, y que parece populista, lo que termina es dándole un impuesto al cliente. ¿De dónde usted cree cómo se significa la inflación? La inflación es el aumento en el costo de los bienes y servicios que usted obtiene. Y ese aumento se lo termina pasando el cliente. Porque si usted le compra más, si usted le hace un impuesto a cualquier cadena, a cualquier uh-huh. contratista, a cualquier proveedor de servicio, ese por el servicio lo va a terminar pagando el consumidor. Pues entonces, ¿sabes qué? La irresponsabilidad viene de cada legislación que se hace en este país, pensando que se está haciendo un bien y termina siendo una puñalada trapera a uh-huh. cada consumidor. Y en vez de exigirle al gobierno que sea efectivo, que sea eficiente, que cree sistemas donde le dé la seguridad y la tranquilidad al pueblo de Puerto Rico, pero para eso se necesita voluntad. Y cuando yo en este programa lo hago todos los jueves, lo hago por esa misma razón, porque yo lamentablemente no puedo resolver el problema de Puerto Rico solo.
1: Así es.
0: Pero para poder empezar a resolver los problemas de Puerto Rico hay que llevar la voz. Y la demagogia tiene que parar. El ataque personalista contra un gobierno, eso no va a resolver el problema, porque lo pueden hacer mal, pero aquí nosotros tenemos que empezar a plantear ideas, plantear soluciones, plantear cómo vamos a resolver los problemas de este bendito país.
1: Así es.
0: Nosotros no podemos seguir haciendo lo mismo y esperar algo distinto. Y para eso tenemos que empezar a tener accountability en el gobierno. ¿Usted qué está haciendo en el gobierno? Ay, virando papeles, no hace falta, no, pues lamentablemente no hay supervisión.
1: No hay supervisión.
0: Ah, que usted es el que le corre la política a aquel y va al barrio, líder de barrio. Pues entonces nosotros tenemos que financiar la corrupción. Uh-huh. Nosotros tenemos que financiar la irresponsabilidad. Mira, yo estoy luchando con una consulta en un proyecto en el municipio de Bayamo y lo voy a decir porque estoy molesto. Más de 2 años. 2 años. Entonces tú me vas a decir a mí que un ingeniero del municipio de Guaynabo no puede resolver un problema de tontería, de un trabajo, es que y alargan el trabajo.
1: Eso es justificar su nómina.
0: Y justifican su nómina. Cuando con una llamada usted puede resolver ese problema en 5 segundos. Uh-huh. Y uno tiene que estar llamando a cuanta persona uno conoce para ver si alguien puede dar con esa persona.
1: Dímelo a mí que estoy viendo. Entonces, tantos proyectos a la misma vez también.
0: No hay voluntad. Sí. Para resolver los problemas de este país. Y no vamos
1: y
0: a poder.
1: A veces aprueban proyectos donde la zonificación no corresponde.
0: Claro que
1: sí. Porque
0: exacto.
1: Mira, yo te puedo decir, no voy a decir ni la iglesia ni el pastor, pero construyeron un mangle. En un mangle. Y ese permiso salió fast track. Cuando ahí había que hacer unos estudios y un montón de cosas. Ahora se vuelve a reconstruir en el mismo mangle.
0: Eso es. ¿Y dónde están los que luchan así entre ganas?
1: Ah, no, eso se desaparecen.
0: Eso no están, porque eso no huele a playa, ¿verdad?
1: No.
0: Ahí no, bueno, huele surfear, a playa porque es mangle.
1: No pueden surfear. Pero, tú ves a la gente en el puentecito pescando, no sé qué de hacha allí.
0: Pero mira, si algo me caracteriza a mí y mucha gente, pues a lo mejor no le gustará el estilo mío. Y le envío un saludo a todos aquellos que no les gusta mi
1: igual
0: estilo.
1: Igual es mío. ¿Sabes que ayer me cayeron encima por la camisa de la bandera de los Estados Unidos?
0: ¿Sabes cómo es? Mira, si algo me caracteriza a mí es ser franco. Y yo creo uh-huh. que este país necesita franqueza. Y la franqueza...
1: Es hablar con honestidad.
0: La franqueza duele, pero a la hora de la verdad, la franqueza es lo único que va a hacer que el pueblo entienda. Uh-huh. Porque si tú me dices a mí que yo voy a ser un gobernador, o tú vas a ser un gobernador, uh-huh. o el otro candidato va a ser un gobernador, para hacer lo mismo que hace todo el mundo, pues mira, sabes que no hacen falta nuevos candidatos, no hace falta nuevas personas. Pero hace falta que le digamos la verdad al pueblo. Si no hay voluntad para resolver los problemas de este país, independientemente de lo que digan en los canales principales, independientemente que la prensa izquierdosa te esparta por encima, si nosotros queremos resolver los problemas de Puerto Rico, hace falta una persona que venga y cambie la forma de hacer gobierno, que uno utilice la politiquería y los amiguismos para seguir favoreciéndose. Personas que no tienen ninguna intención de beneficiarse económicamente del gobierno porque no lo necesitan. Claro. Y sabes que hay personas, pero sabes que toda la persona que se mete a la política termina enfangado.
1: Enfangado y lo da.
0: Y termina enfangado. Pero sabes que lamentablemente Puerto Rico no lo va a poder resolver nadie si no hay la voluntad para empezar a tomar las determinaciones y las decisiones correctas. Si la autoridad de acueductos no funciona y hay que abrir la competencia, hay que hacerlo. No podemos seguir tratando de tapar parchos y pensar que la autoridad no se va a arreglar sola porque no tenemos los recursos y el personal para poder restablecer y arreglar el sistema de acueducto. Aquí, por más que grite Molusco, por más que grite Jay Fonseca, por más que digan que yo quiero un país bueno, que funcione, no hay forma.
1: De su plataforma no logran nada.
0: No hay forma porque las bombas no se arreglan solas.
1: Y a quien ellos más odian, que es Donald Trump, que lo odian acérrimamente, él autorizó 70 millones para el arreglo del tendido eléctrico, tanto soterrado como elevado.
0: Y no lo pueden arreglar.
1: ¿Por qué no se hizo? Porque tienes que pagar el 10%, y tú lo sabes, claro. Porque son los fondos de FEMA. Entonces, el Estado no quiso dar el 10%. Entonces, ¿a quién le vamos a echar la culpa?
0: Si no tenemos los chavos.
1: ¿Pues? Entonces, se devuelven los 70 billones para allá.
0: Pero está Jennifer González celebrando que estamos entrando.
1: Sí, Puerto como Rico ella celebró de una iglesia que yo estoy manejando, que le aprobaron 3.4 millones a la iglesia. Leyó los municipios y dejó la iglesia para el final. Pero el problema es que celebró los millones de FEMA, pero no dijo dónde está el 10% para buscarlo. Porque con María C. Hot lo aprobó a nivel federal y estatal, se lo entregó para que nos entregara los proyectos. Pero el de Fiona, al día de hoy, no existe.
0: Mira, Puerto Rico, estamos en una... Vámonos a una pausa. Vámonos a una pausa.
1: Y volvemos en breve.
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0: Seguimos de frente con José Ángel López Martínez.
1: Estamos hablando, si tuviéramos la capacidad de imprimir aquí nuestros billetes, tendrían la cara de Muñoz Marín y otras personas, pero dependemos de la caja de la Reserva Federal.
0: El billete de 10 sería de la cara de Eliezer Molina.
1: Pero el de uno se lo dejamos a Dalmau.
0: El de uno a Dalmau y el de 100 a Tito Kayak.
1: Pero es una realidad. Una
0: pero
1: realidad.
0: El chiste se cuenta solo, pero estábamos hablando que aquí en Puerto Rico hace falta un gobierno verdaderamente que esté dispuesto a tomar las decisiones correctas. Las decisiones correctas a veces no son las más populistas, no son las más simpáticas. Y muchas veces en el transcurrir de la historia, los gobiernos de izquierda son bien positivos en las igualdades y la justicia social. Uh-huh. La izquierda ha logrado muchas cosas a nivel de la justicia social, a nivel, ¿verdad?, histórico, pero nunca se han caracterizado por crear gobiernos efectivos y eficientes. Uh-huh. Pues porque casi siempre esa justicia social la tiene que financiar el sector productivo. Y en el lugar donde estamos hoy día en Puerto Rico, cuando usted habla de beneficios y verdad, cosas que hace falta en la sociedad, usted tiene que decir cómo se financian. Y para poder financiarla, usted tiene que aliviarle la carga al sector empresarial, que es el sector que crea riqueza. En Puerto Rico vivimos una isla, así que nosotros no podemos, ¿verdad? Nosotros tenemos que importar o exportar, ¿verdad?
1: Y por carretera no nos llega nada de Estados Unidos. Es por avión o por barco.
0: Entonces nosotros tenemos... Mira, gobierno, nosotros tenemos muchos profesionales, uh-huh, porque gracias a Dios pues tenemos el sistema federal que nos ayuda a tener muchos profesionales, uh-huh, pues nosotros podemos exportar ese servicio, así, ¿verdad? Pero entonces no le damos el beneficio al puertorriqueño para que yo trabaje en Puerto Rico, yo vivo en Puerto Rico, pero trabaje en otro lugar. Uh-huh. Pues ese dinero yo lo estoy trayendo. A través del decreto de ley 60 hay una forma, ¿verdad?, de usted, esa exportación, usted puede tener un beneficio económico. Pero la realidad es que el costo de vida de Puerto Rico y este asunto del agua, de la luz, esto es así inviable. Mira, o sea, a veces yo tengo una empresa y por eso estoy aquí. Soy honesto y lo hago por la responsabilidad, sí, que tengo.
1: Y tu voz se escucha,
0: y la responsabilidad que tengo con mi familia y con mis empleados. Pero a veces uno dice, o sea, es fuerte porque tú dices, pero es que uno vive aquí en unas condiciones bien, bien difíciles. Y no es que uno pues pueda decir que uno está mal económicamente, pero las trabas que el gobierno te coloca para usted poder operar un negocio son absurdas. O sea, a veces tú tienes que entrar en una dinámica de te llega una oportunidad de negocio y tú dices, diatre, pero para hacer ese negocio tengo que estar 2 años en preparativo. O sea, no es algo como que tú tienes una oportunidad y resuélvelo rápido. Porque siempre hay alguien que está aquí pellizcando y cogiendo dinero. Y el problema es que mientras no venga una persona que verdaderamente tenga la voluntad, de independientemente de lo que pase con el gobierno, uh-huh, independientemente de lo que los medios digan, independientemente de las críticas, haga el trabajo que tenga que hacer para resolver los problemas de Puerto Rico. Aquí, mira, o sea, nosotros, como te decía, gracias a Dios que nosotros no podemos imprimir dinero. Si nosotros podemos imprimir dinero, aquí sería un desastre, porque aquí todas las locuras vendrían, imprimen dinero y crean inflación.
1: Una mega inflación es lo que vamos a
0: hacer. Y caemos en una hiperinflación. Aquí tenemos una junta de control fiscal que no nos gusta. Pero si no fuera por esa Junta de Control Fiscal, bendito.
1: Sería peor
0: porque aquí el gobierno es irresponsable. El gobierno no tiene la capacidad de ser responsable con sus propios gastos. Y hacen un presupuesto que ellos mismos saben que no van a poder cumplir, pero lo hacen para las gradas. Uh-huh. Y te anuncian con bombos y platillos que tienen un presupuesto cuadrado. ¿Y sabes qué? Se quedan al final del año sin chavo. Eso siempre pasa. ¿Y dónde se demostró? Ahora, en este último presupuesto. Todos los niños de educación especial se quedaron sin dinero. ¿Por qué? Porque el Departamento de Educación utilizó el dinero y después le estaba pidiendo a la Junta de Control Fiscal que financiara su ineficiencia gubernamental.
1: Pero no te veas lejos. El Departamento de Educación es el aparato que muchas veces otorga nóminas externas para el gobernador de turno, para que tenga su portavoz, en los que ayudan, los que
0: vete
1: brincan,
0: al
1: los
0: Departamento
1: que
0: de Educación.
1: Y están tocando fondos federales que eso es,
0: vete
1: no se puede
0: a las
1: tocar.
0: Oficinas del departamento, tú tienes, o sea, bendito sea Dios, tú tienes allí 100 oficinas, uh-huh, con los mismos puestos todo el mundo, con 50,000 secretarias, con 50,000 ayudantes especial. ¿Y quién paga eso? ¿Quién paga eso? Ah, no, que... Mire. O sea, no...
1: De los 5 billones que llegan de Estados Unidos en subvención para el Departamento de Educación, se van en todo lo que estás diciendo.
0: ¿Y dónde está el dinero? No llega a las escuelas.
1: Se hace un plan para justificar los 5 billones. Pero ¿qué pasa? Que al final del año fiscal tienes que devolver lo que no consumiste. Le estás diciendo al gobierno federal, te pedí, pero no lo dicen.
0: Pues es que no lo pueden hacer porque es que, mira, ahora mismo no hay estudiantes. Ahora mismo hay menos estudiantes y el sistema es peor. O sea, cuando yo tuve la situación de mi hijo, nosotros fuimos a escuelas, uh-huh, del sistema público, y el sistema público no tiene la capacidad. absoluta de brindar servicio para niños de educación especial.
1: No, no la tiene.
0: No la tiene. Entonces tú tienes que tener un servicio, una educación privada, para poder proveer un servicio que el Estado, que es el más rico, tiene la capacidad de proveer, pero no lo puede hacer. Porque, o sea, imagínate si esto es tan loco que usted con un niño con autismo, usted dice, bueno, pues me voy a mudar a la Florida porque ahí el Departamento de Educación me va a proveer todas las herramientas necesarias para que mi hijo pueda salir adelante. Y en Puerto Rico eso se resuelve con una escuela privada. Uh-huh. El sistema de educación no tiene la capacidad de proveerlo. Entonces, sin embargo, ¿dónde está el dinero? Porque, ¿dónde está el dinero?
1: Llega el dinero, te lo dije que llega, y se utiliza en una forma inapropiada.
0: En abanico.
1: Están
0: en abanico, en papel de construcción, cartulina. Sí. Búscate estos suplidores.
1: Y las nóminas alternas que no son de educación, que se subsidian a través del Departamento de Educación.
0: Búscate todos los suplidores.
1: Todos los alcahuetes están en una nómina de educación aparte, cobrando.
0: O sea, aquí es una chavana que se busquen. Nada,
1: porque si ustedes observan lo que pasó en el gobierno de Pierluisi, una partida de los empleados que él tuvo a su cargo se subsidiaron con la nómina de educación, con la justificación de un título, un cargo que no era existente en educación.
0: Lamentablemente, voluntad es lo que hace falta. Hablamos de esencia, hablamos de acueducto, hablamos de ineficiencia gubernamental. Y estamos hablando del Departamento de Educación y todo tiene un denominador común. El gobierno no tiene un líder que tenga la capacidad o la voluntad de resolver los problemas de Puerto Rico de una forma efectiva, de una forma independientemente de lo que sea la política pública. O sea, la política no puede ser el obstáculo para el crecimiento de Puerto Rico. Y en Puerto Rico se ha convertido en eso. Como sí. Yo tengo que buscar la forma de congraciarme con todo el mundo y resolver el problema individual de cada uno, arriesgo el colectivo por resolver el problema individual de cada uno. Bendito, porque si yo quito esta ayuda, el que está ahí en la esquina del Matrullo se afecta.
1: Exacto.
0: Pero el problema es que eso lo tiene que financiar alguien. Y si usted tiene una población donde el 60% es envejeciente y el otro 40%, el 50% es productivo y el otro 50% depende del gobierno, pues tú tienes un 25%, uh-huh, probablemente un 20, un 30% de la sociedad que es la que produce. Pues usted tiene un 30% de la sociedad que sostiene la economía de un país.
1: Y está oprimida.
0: Pues no puedes pedirle que haga más, porque ese sector ya está oprimido, ya ese sector está asfixiado. No tiene la capacidad de absorber a esa reducción gubernamental. Así que esto tiene que ser algo escalonado. Tú tienes que eliminar puestos del gobierno, pero a la misma vez tú tienes que crear alivios contributivos sobre esta clase empresarial para que puedan crear más negocio, para que no se les haga difícil exportar, para que no se les haga difícil crecer.
1: ¿Pero por qué no eliminan? Porque dicen, no, es que las pensiones que tenemos que pagar van a ser más caras. Pero es que tú tienes que entender que tiene que hacerse una tabla real y al tiempo que estamos viviendo. Tú no puedes retirar empleados de acueducto o de la energía eléctrica con pensiones 5, 6 mil hasta de 10 mil dólares. Porque ahí tú me estás diciendo, ya no lo tengo esos empleados, pero los tenemos
0: pero
1: igual.
0: Pero una nómina.
1: Pero los tenemos igual porque le vamos a pagar un dineral.
0: Pues entonces no hay voluntad.
1: No
0: hay voluntad. Entonces pues es hasta que pateamos la lata, hasta que otro venga y resuelva. Porque va a llegar el día, gente, que este problema no lo van a poder solucionar nadie. Y van a tener que ese día tomar. O sea, el colapso de una economía, nosotros tenemos la bendición, para muchos la desgracia, de que vivimos bajo un sistema político que nos permite tener unas ayudas de Estados Unidos. Pero no piense que eso es obligado y 100% viable.
1: Y es permanente.
0: Porque si Estados Unidos puede caer en una crisis económica mañana.
1: Y puede cortar la grasa aquí.
0: Eso no lo despinta nadie. Yo espero que no. Yo espero que eso no ocurra. Pero lamentablemente, gente, en el 2008, aquí en Estados Unidos hubo una crisis bien fuerte del sector de bienes raíces. Y para el que no lo sabe, eso está regresando. Uh-huh. Se espera que para finales de este año sea de los peores años de crisis de bienes raíces a nivel de Estados Unidos.
1: Y de pérdida de hogares.
0: ¿Por qué? Porque los intereses están por las nubes. Uh-huh. Se está buscando la forma que nadie compre casa porque la inflación ha matado. La inflación que hubo del 2020 al 2024 fue absurda. Aquí en el gobierno de Biden imprimió dinero como cosa loca. Y ahora estamos en una inflación y todo el mundo tenía dinero, todo el mundo compró casa y ahora nadie las está pagando. Créame,
1: en
0: gente.
1: En primera fase se hace una inflación horrible y viene la pesadilla, pesadilla.
0: El estrecho de Hormuz es nada comparado con eso. Y pues lo que usted tiene que hacer es buscar información y deja de repetir lo que dice CNN. Sí.
1: Y no ponga lo de CNN es clásico. Así que bueno, pero nos vamos entonces por el día de hoy. Así que, Carlos, gracias por
0: gracias estar
1: siempre
0: ti,
1: los jueves
0: por
1: aquí, porque la verdad es que tu voz los jueves aquí en Política es esencial. Así que gracias a los líderes que me dicen que está bueno los jueves aquí también. Así que saludos a todos los que nos siguen y será hasta mañana a las 4 de la tarde. Si Cristo no viene esta noche, estaremos aquí.
0: Nos vemos.
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6: Saludos amigos radioescuchas de WIAC 740 AM. A continuación las noticias más relevantes para esta hora, hoy jueves 27 de agosto de 2026. El portavoz alterno del Partido Popular Democrático en la Cámara de Representantes, Domingo Torres, exigió la renuncia inmediata de Irán Torres Montalvo como secretario del Departamento de Asuntos del Consumidor. Torres Montalvo registró el 21 de agosto, ante la Oficina del Contralor Electoral, la organización Amigos de Irán Torres y el Nuevo Cataño, mientras evalúa si aspirará a la alcaldía de ese municipio. El legislador señaló que el Código Electoral establece que determinados funcionarios de la rama ejecutiva deben renunciar 30 días antes de erradicar su candidatura o intención de candidatura ante la Comisión Estatal de Elecciones. Asimismo, la Oficina de la Contralora identificó deficiencias en los controles internos de la Junta de Retiro del Gobierno. La auditoría señaló pagos indebidos, fallas en la revisión de facturas y contratos con una corporación que no estaba inscrita como proveedora. También detectó discrepancias millonarias en los registros de propiedad pública y falta de reuniones del Comité de Auditoría Interna. En cuanto al tiempo, se espera tarde calurosa y variable con temperatura máxima alrededor de los 91 grados Fahrenheit y mínima de 80 grados. Está en efecto un aviso de calor hasta las 5 de la tarde. Por otra parte, una perturbación en los vientos alisios favorecerá aguaceros y tronadas aisladas, especialmente en el interior y oeste, donde podrían darse inundaciones localizadas y acumulaciones de agua. Existe riesgo moderado de corrientes marinas en varias playas del norte y en Culebra. Mientras tanto, la tormenta tropical Dolly se formó en el Atlántico. Se anticipa que sus lluvias podrían afectar a la isla entre domingo y lunes, con riesgo de inundaciones repentinas, especialmente en zonas montañosas. Esto ha sido todo por el momento. 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Para WIAC 740 AM, Luis José Juarbe.
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7: Saludos amigos y amigas radioescuchas, muy buenas tardes tengan todos. Les saludo a Iván Sánchez y este es el programa Alianza Solidaria, que se transmite todos los jueves por aquí por WIAC 740 en San Juan y Ponce, 930 en Mayagüez y Cabo Rojo, 1390 en Isabela. Y para los que nos están viendo a través del Facebook Live, estamos en WIAC740.com. 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la Alianza Solidaria, que es un conglomerado de más de 80 organizaciones sin fines de lucro que realizan labor comunitaria, labor misionera, a través de todo Puerto Rico y en algunos países del Caribe, como lo es nuestra hermana República de Haití, que siempre lleva en nuestro corazón, y en nuestra hermana República de Venezuela, que acaban de llegar los compañeros tan recientes como hace un par de días atrás. Estuvo una brigada del grupo Amar y de la Fundación Mateo trabajando allá en la reconstrucción de nuestro hermano país, víctima de un terrible terremoto reciente. Es nuestra costumbre comenzar cada programa con una oración inicial. En la tarde de hoy estará a cargo de nuestra compañera Margarita Santiago. Margie, buenas tardes, Margie.
8: Buenas tardes a ti, Iván. Y buenas tardes a nuestra invitada.
9: Gracias.
8: Y buenas tardes también a todos, ¿verdad? Nuestros radioescuchas. Vamos a orar, oremos. Señor, te damos gracias, Padre, por este día. Gracias, Señor, por la oportunidad que tú nos das en estas ondas radiales, Señor, de poderle dar información que ayude a nuestra ciudadanía, Padre. Hoy vamos a hablar sobre el Alzheimer. Tenemos a la Fundación de Frente al Alzheimer y tenemos a la Fundación de la Delia Rispy for Caregiver. Para el Señor, para que las personas que necesiten ayuda puedan escuchar y puedan recibir los servicios. En el nombre de Jesús, amén y amén.
7: Amén. Gracias, Margie. Como mencionó Margie hace un momento, nos visita nuevamente la directora del grupo de Frente al Alzheimer. Ella es Ivonne Rivera. Buenas tardes, Ivonne.
9: ¿Cómo estás? Buenas tardes. Bien contenta de estar aquí con ustedes y con los radioescuchas.
7: Qué bueno que está con nosotros nuevamente. Hace unos añitos había estado con nosotros.
9: Cinco años,
7: buscamos los
9: sí.
7: récords y en el 2021 estuvo con nosotros. Y esta visita se parece mucho a la anterior. Es una continuidad donde vamos a darle seguimiento a los trabajos que ha estado realizando su entidad, que ya tiene alrededor de 11 años, ¿verdad?
9: 11 años, correcto. En el 2015 fue fundada.
7: Y en ese grupo fundador, ¿quiénes estaban?
9: Pues de Frente al Alzheimer nace... Es inspirada, ¿verdad?, por la abuela, por la familia materna de Teresa Seda. Ella es quien funda de Frente al Alzheimer. Su madre, su abuela y 5 de sus 7 tíos y tías padecían de la enfermedad, ¿verdad? Ante esta situación tan fuerte, pues ella comienza a buscar información, a orientarse, a buscar recursos. Y a través de todo ese proceso, ¿verdad?, y todas esas experiencias y conectar con otras personas, ¿verdad?, que estaban pasando por lo mismo que ella está pasando, se da cuenta de que hay una necesidad no solo emocional, que el reto emocional es bien grande, pero que también hay una necesidad económica, que el cuidado digno de una persona con Alzheimer es costoso. Ronda en los $3,500 al mes. Esto en servicio de enfermería, alimentos especiales, equipo médico especial, medicamentos, terapias, cuidadores. A veces los cuidadores necesitan recurrir, ¿verdad?, a ayudas para poder tener esto. Y cuando ella ve esa necesidad tan apremiante, que es otra carga más para los cuidadores, es que ella decide crear de Frente al Alzheimer una fundación, ¿verdad?, que además de educar y orientar y ofrecer un apoyo emocional no profesional, porque nosotros no somos doctores, pues provee una ayuda económica a familias que solicitan y cualifican una vez al año. Y aunque es una vez al año, pueden solicitarla todos los años mientras la necesidad esté presente, porque sabemos que el Alzheimer pues no tiene cura. Así que probablemente los gastos que hoy son X, mañana son Y y van creciendo, ¿verdad? Y pues queremos, ¿verdad?, que esos cuidadores no se sientan solos, que tengan una mano.
8: Quería preguntarle, ustedes hablan, ¿verdad?, sobre el respiro emocional. ¿En qué consiste el programa Respiro? ¿Cómo las personas pueden hacer para poder solicitar el programa, es con un referido médico?
9: El programa de ayuda económica, estoy hablando del programa de ayuda económica en estos momentos, sí. Es bastante sencillo solicitar. De hecho, la convocatoria está abierta ahora mismo, que es algo que quería enfatizar. Aquellas personas que vivan o que conozcan una persona que tiene Alzheimer pueden solicitar del programa de ayuda económica porque la convocatoria está abierta. Que lo que quiere decir es que pueden enviar sus solicitudes ya y va a correr hasta el 31 de octubre. Okay. ¿Cuáles son los requisitos? Van a ir a nuestra página web, que es defrentepr.com. Allí van a descargar la solicitud o a imprimirla, llenan la solicitud y nos hacen llegar a vuelta de correo o correo electrónico con los requisitos. Y los requisitos son el diagnóstico de Alzheimer, como bien tú estás... pinpointing, ¿verdad? Tiene que ser un diagnóstico de un médico. Puede ser uno de hace 3-4 años. Sabemos que el Alzheimer pues no se cura. Si el que tienen en la casa lleva años, ese les puede servir.
8: Okay.
9: Los ingresos de la persona con Alzheimer Solamente los de la persona con Alzheimer no tienen que enviarme el del esposo, el de la esposa, el de los hijos. Usualmente es el Seguro Social y a veces es el PAN y a veces es nada. Y trabajamos en base a reembolso. Así que necesitamos que nos hagan llegar evidencias de gastos relacionados al cuidado de ese paciente. Y ejemplos de esos recibos pueden ser, si la persona está viviendo en la casa, pueden enviarnos facturas de agua, facturas de luz, facturas de gas. Si tuvieron que comprar una cisterna para poder proveerle agua a esa persona, facturas de la compra de la cisterna, facturas de cuidador, de equipo médico, de enfermería.
8: Eso mismo iba a preguntar, de enfermería, sí, que es una de las cosas más costosas.
9: Sí, sí, sabemos, ¿verdad? Que aunque todos estos familiares y cuidadores movidos por el amor y el compromiso, a veces no tienen...
8: los recursos.
9: El profesionalismo, ¿verdad? Ajá. Y la parte profesional de cómo voy a atender yo a mi ser querido. Yo no sé cómo cambiarlo, cómo limpiarle la úlcera, cómo virarlo. O sea, para eso es necesario y sabemos que es bien costoso. Así que todos esos recibos nos los hacen llegar junto con lo que ya te expliqué. Y tienen hasta octubre 31. Esa fecha es bien importante. Tienen que enviarlo todo antes de octubre 31. Todos esos documentos pasan, todas esas solicitudes pasan a un comité evaluador durante el mes de noviembre. Aquellas familias que cualifiquen en diciembre van a recibir un cheque a vuelta de correo. El cheque sale a nombre del paciente. Usualmente, ¿verdad? El paciente recibe su seguro social, así que las personas cuando reciben el cheque lo depositan en la cuenta del paciente y lo utilizan como entiendan necesario que se debe de utilizar en ese momento, porque ya nos evidenciaron un cúmulo de gastos. Uh-huh. Así es como trabaja, y como les dije, aunque es una ayuda una vez al año, el próximo año pueden volver a solicitar. Nosotros tenemos participantes que hemos venido ayudándolos 5 años, 4 años, ¿verdad? A veces se nos van en el camino, vienen unos nuevos. Pero sí, ha sido un programa bien exitoso, y no exitoso, sino que es necesario, bien necesario. Viene a traer un alivio económico bien grande a esta familia. Ellos nos llaman, gracias, recibimos la ayuda con esto. Compré nevera, compré matre, compré estufa, pude poner al día el bill de la luz. O sea, vemos cómo alivia la calidad de vida esta ayudita que nosotros les damos una vez al año, que sí es una ayuda económica, pero se convierte más como que contra, no estoy solo. Alguien está pensando en mis problemas. Yo estoy haciendo, ¿verdad?, este sacrificio. Este sacrificio no, porque vuelvo. Son movidos por el amor y por el compromiso. Pero no dejan de... Son historias de resiliencia, pero no dejan de mostrar vulnerabilidad. Entonces, pues ahí es que entra de frente al Alzheimer. No estás solo. Aquí estamos. Nos pueden llamar también a nuestra línea de teléfono. Como te dije, no es un apoyo emocional, no profesional, pero aquí estamos para escucharlos, para canalizar sus necesidades con los recursos existentes. Si nosotros no podemos ayudarte, te vamos a buscar cómo puedes ser ayudado.
7: Ivonne, yo lo voy a ver al revés. Aquellos radioescuchas que quieren hacer aportaciones de frente al Alzheimer y contribuir a ese fondo que ustedes ayudan, ¿cómo lo pueden hacer?
9: Pues bueno, número uno, estamos en ATH Móvil, donar de frente al Alzheimer. Nos pueden buscar por ahí.
7: Todo junto, de frente
9: al Alzheimer. De frente al Alzheimer, corridito en ATH Móvil, ir a donar, a la partecita de donar.
7: ¿No negocio?
9: No, donar. Okay. Donar. No existe donativo pequeño. Cada dólar que nosotros recibimos es un dólar que no teníamos y que podemos invertir en una familia. Esto no es un simple donativo, esto es una inversión de esperanza en esta familia. O sea, gracias a eso nosotros podemos cambiar la incertidumbre por esperanza. Uh-huh. y el agotamiento por un alivio. Porque con eso es que hacemos todo, logramos desembolsar esto. También nosotros, como te estaba comentando, hacemos muchísimas actividades de recaudación de fondos porque tenemos que nutrir ese fondo para poderlo distribuir.
8: Exacto. ¿Qué actividad tienes que para poder nutrir ese fondo de esperanza que nos hable para que las personas participen y puedan ir.
7: Hay gente que no tiene ATH móvil. Es sorprendente, pero sí ocurre.
9: De hecho, hablando, dijiste algo que me acordó, algo que quería decir ahorita. Si usted no tiene manera de ir a internet a buscar la solicitud de ayuda, nos puede llamar. Nosotros se la enviamos por correo o se la llenamos por teléfono. No todo el mundo tiene internet, como mismo tú dices. Uh-huh. No todos tienen ATH móvil.
8: Eso es cierto.
9: Pueden enviarnos a la dirección... A la dirección, algún donativo, un chequecito o lo que es, como entiendan, ¿verdad? Si nos pueden llamar al 787-598-9844. Si no tienen internet, no pueden accesar, no saben entrar, imprimir el documento, usted nos llama 787-598-9844, que con gusto le vamos a ayudar. Sabemos, algunos no son cibernéticos. Yo soy una que soy malísima con eso. Pero pues tenemos recursos que los podemos ayudar para que usted pueda solicitar esa ayuda. Entonces, volviendo a tu pregunta, nosotros durante todo el año tenemos algunas actividades específicas. En marzo siempre hacemos una cata de vino. En junio hacemos un 5K, se llama Corre por sus recuerdos, en un momento bien, bien bonito, bien emotivo. Próximamente tenemos nuestro evento cumbre, que es Camina por tu héroe. Muchos de ustedes probablemente lo conocen porque es liderado por el cantante Víctor Manuel, quien es el padrino de la fundación. Este año va a ser el 17 de octubre en el Coliseo José Buga Abreu en Isabela. Ya desde las 10 de la mañana tenemos allí una feria educativa montada. Invitamos muchísimos recursos pertinentes, ¿verdad?, a los cuidadores familiares de la enfermedad del Alzheimer, como por ejemplo invitamos a la Asociación de Alzheimer, el Departamento de la Salud, terapistas, OPAPA, la Universidad Ana G. Méndez. Invitamos muchos recursos, ¿verdad?, que la persona pueda como ir de carpa en carpa nutriéndose de
8: toda la información,
9: de toda la información que allí hay. A las 12 comienzan charlas en tarima por profesionales, neurólogos, los mismos recursos que están allí. Y como a eso de las 2, salimos en una caminata simbólica. O sea, no son 3 millas, es una caminata corta, menos de 1 milla, porque nos acompañan siempre personas que padecen de Alzheimer, personas que están en silla de ruedas. Así que vamos por ahí bien lentito, pero con una energía maravillosa. O sea, siempre es un evento bien emotivo. Y bien emocionante. Es como un grupo de apoyo gigante. Todos allí están pasando por la misma situación. Se hablan los unos con los otros, aprenden, la pasan muy bien. Tenemos comida, ¿verdad? Kioscos que venden alimentos. Nosotros vendemos las aguas, etcétera. Y obviamente, pues el cantante Víctor Manuel pues siempre lleva algo para animar el ambiente. Así que los invito, ¿verdad? Ya saben, el octubre 17, las camisas de este año van a estar ya disponibles en las tiendas Me Salvé.
8: El año pasado también yo las vi.
9: Sí, llevamos 5 años con la tienda Me Salvé. Este año es azul, bien bonita. Están a partir del 1 de septiembre, también hay gorras. Las camisas van a estar a 15, las gorritas a 10 y también se pueden ordenar online. Si no pueden llegar a la tienda, pues pueden hacer la orden online. Y si no pueden ir con nosotros ese día 17 de octubre, pues haga su compra. Que de esa manera usted nos está ayudando a nosotros poder continuar impactando a esta familia. Ah, y en noviembre 21 vamos a tener un torneo de pickleball en Junco.
8: Ok, muy bien.
7: Esta actividad de septiembre 17, me mencionó, ¿verdad?
9: Octubre
7: 17, mencionó que no es competitiva, es una cuestión de caminar y pasarla bien.
9: Correcto, caminando tranquilamente por su héroe. Y cuando hablamos del héroe, fíjate, no necesariamente el héroe es el paciente. A veces queremos llevar la voz de que el héroe también es el cuidador. Uh-huh. El cuidador es el que está ahí con ese compromiso, con ese esmero, con esa dedicación día tras día. O sea, ese es el héroe.
7: El cantante Víctor Manuel ha estado vinculado a esta organización desde el día uno, ¿no?
9: Sí, sí.
7: Y es porque su señor padre falleció de Alzheimer, ¿no? Tuvo esta condición. Pero nosotros queremos enfatizar de que no necesariamente las personas vinculadas a que tengan pacientes de Alzheimer en su residencia pueden colaborar con la actividad, ¿no?
9: Claro, claro. Allí
7: son todos bienvenidos.
9: Seguro, son todos bienvenidos. Y como te dije, se crea un ambiente bien ameno, bien divertido. Hay muchas actividades a través de todos los kiosquitos. Así que sí, todos son bienvenidos. Es una actividad familiar. Vengan abuelos, abuelas, padres, hijos, familias completas. A veces vienen en guagua. Es algo bien, bien bonito y educativo y divertido. Y bueno, y hacemos nuestro ejercicio, tú sabes, porque la caminata, ¿verdad? Siempre, aunque es corta, ¿verdad? Nos toma a veces nuestra media hora.
7: ¿Su entidad camina de frente al Alzheimer? ¿Tiene algún local, oficina?
9: Nosotros no tenemos oficinas físicas, pero a través del teléfono, como le dije,
7: 787-598-9844.
9: Sí, también tenemos redes sociales. En Facebook estamos como De Frente al Alzheimer. En Instagram estamos como De Frente PR. Y también tenemos nuestro correo electrónico, que es ayuda@defrentepr.com.
7: ¿Puedes repetir?
9: Claro que sí. ayuda@defrentepr.com. De todas esas maneras se pueden comunicar con nosotros.
7: Y para aquellos que sintonizaron tarde, el teléfono de ustedes.
9: 787-598-9844.
7: En este programa siempre insistimos, le preguntamos a todos nuestros invitados que nos cuenten alguna anécdota en la que su entidad, su organización o su persona le cambió la vida a alguien. Yo creo que usted debe tener centenares de historias, ¿verdad? Yo le voy a pedir que en este momento nos haga acopio de su memoria y nos cuente alguna que le permita a nuestro público identificarse con esta causa de que tiene como casa De Frente al Alzheimer.
9: Pues mira, muy buena pregunta. Me vienen muchas cosas a la mente, pero quiero compartirles, ¿verdad? Un testimonio que pueden hasta ver en nuestras redes sociales porque lo tenemos allí. Y es son unos hermanos. Esto fue hace años. Yo te diría que ponle en el 2022, yo creo. Unos hermanitos, ¿verdad? Que ya tendría como 20 años y el hermano 19, cuando descubren que su papá de 52 años tiene Alzheimer. O sea, que es un early onset. O sea, no es normal, ¿verdad? No es común que a los 52 te diagnostiquen Alzheimer. Entonces, ellos en ese momento, ¿verdad? Estaban como confundidos. O sea, eran unos jóvenes tan jóvenes, ¿verdad? Enfrentándose a eso. Se enteran de Frente al Alzheimer a través de Facebook. Y los invito a verla, que busquen el testimonio, porque es hermoso ver cómo ellos dicen cómo De Frente al Alzheimer les dio la mano, los ayudó emocionalmente, los guió, cómo con la ayuda económica que recibieron de la fundación pudieron conseguir una cuidadora para el papá, para que ellos pudieran continuar sus estudios universitarios. En el testimonio ellos dicen, y no importa qué pase en el futuro, nosotros siempre vamos a apoyar a De Frente al Alzheimer, vamos a ser voluntarios. Pues el papá, ¿verdad?, desafortunadamente falleció. Ellos son voluntarios de la Fundación De Frente al Alzheimer y hoy Puerto Rico tiene una especialista en recursos humanos y un ingeniero. Así que esto no me impactó a mí, impactó a Puerto Rico completo. O sea, esto es una historia que tocó la isla entera. Todos ganamos. Ganó el papá de ellos, que consiguieron que él lo cuidara. Ganaron esos niños que pudieron educarse. Y Puerto Rico ganó dos profesionales que son... me encantan, unos nenes, yo les tengo mucho cariño, ¿verdad? Y el papá ya no está, y ellos en Camino por tu Héroe, muchos han participado, claro, y nos han ayudado. Así que, ¿verdad? Pienso que ese es como un ejemplo que cubre mucho.
10: Uh-huh. ¿Y cómo las personas que están interesadas podrían ser voluntarios?
9: Pues nos pueden, ¿verdad?, llamarnos al teléfono 787-598-9844.
7: ¿Cuáles son las tareas que realiza un voluntario?
9: Hay muchas tareas. Nosotros, como viste, tenemos muchas actividades, participamos en muchísimas ferias educativas. Vamos a estar en Plaza Las Américas ahora el 17 de septiembre hasta el 21. Allí estamos dando información de lo que hacemos, dando información del programa. Tenemos, ¿verdad?, camisas y gorras que vamos a cambio de donativo. Un voluntario nos ayuda a montar esa mesa, a tender esa mesa durante esos 4 días, a desmontar esa mesa. Puede venir un voluntario y decirnos, mira, yo no puedo ir a nada de eso, pero yo soy artista gráfico. Tú necesitas que yo te ayude en algo, tú necesitas que yo te prepare un flyer, tú necesitas que yo te actualice las redes sociales. O mira, yo no puedo darte ni dinero ni mi tiempo, pero pues podría ir un día a ayudarte a archivar o diferentes cosas. Camina por tu héroe, por ejemplo, es un evento de un día completo. Aunque, ¿verdad?, las personas están como de 10 a 3, pero eso requiere un montaje desde el día antes. Pues yo necesito voluntarios para ahí, necesito voluntarios para el evento y necesito voluntarios para el desmontaje. O sea, hay variedad de maneras que nos puedan dar la mano. Ahora mismo, por ejemplo, tenemos la obra El Padre de René Monclova. No sé si la han escuchado. Uh-huh. Ay, preciosa, un espectáculo. Esa gente es... Ellos se han aliado con nosotros. Cada dólar de cada boleto vendido, ellos nos los dan.
7: Está basada en la película de Father. De Anthony Hopkins.
9: Correcto. Si no la han visto, los exhorto. Van a estar este weekend, no el próximo, en el Teatro Yagüez. Y el fin de semana del 17 de octubre van a estar en Bellas Artes de Cagua. Los exhorto. Para esas obras, nosotros estamos allí, con mesas informativas, dando información de lo que hacemos, de cómo podemos ayudarlos, cómo podemos apoyarlos, cómo corre nuestro programa. O sea que los voluntarios siempre son bienvenidos y, como te dije, pues nos pueden llamar al 787-598-9844 o al email ayuda@defrentepr.com.
7: Una de las prioridades de Frente al Alzheimer, mencionó hace un momento, es la cuestión educativa. Yo quiero aprovechar la presencia de Ivonne Rivera, directora de la Fundación de Frente al Alzheimer, para que le comparta a nuestro público cuáles son aquellas conductas que levantan bandera para que uno pueda pensar que esta persona pudiera estar comenzando un proceso de Alzheimer. Que se le pierda la llave, no necesariamente, ¿verdad?
9: Pues no necesariamente. A mí se me pierden esas llaves a cada rato. Pero, por ejemplo, que un día abras el microondas y ahí estén las llaves. Eso es una conducta, ¿verdad? Las llaves no van en el microondas. Yo ni sabía que había perdido las llaves. Entonces abro el microondas y ahí están las llaves. Esas son conductas, ¿verdad?, de red flags. O, por ejemplo, coger la cuchara y en vez de usarla para comer, usarla para lavarnos la boca. O cambios en personalidad abruptos. Si soy una persona bien sociable, bien activa y de momento me estoy retrayendo, estoy introvertida, no estoy hablando, o igual lo contrario. Si soy una persona tímida y de momento estoy por ahí hablando con todo el mundo, gritando malas palabras, esos cambios en personalidad son importantes, ¿verdad? Ojearlos y atenderlos. Si, por ejemplo, se pierden para llegar a su casa cuando van guiando. Los otros días estaba, ¿verdad?, hablando con la hija de una persona que me decía, ella, menos mal que la calle era sin salida, porque pasaba la casa de largo. O sea, esa desorientación en tiempo y espacio también es un red flag. Hay que estar pendiente, ¿verdad? Si la persona de momento dice, Dios, pero espérate, ¿dónde estamos? Pues esos cambios de desorientación en tiempo y espacio también son factores que tenemos que atender.
7: ¿Cuál sería el profesional a consultar en este caso?
9: Sí, pues yo siempre recomiendo que vayan a un neurólogo, a un geriatra o a un neuropsiquiatra. Esas son las personas, ¿verdad?, más
7: que tienen la capacidad
9: con el
7: para diagnosticar eso.
9: Exacto, ¿no? Para y no es muy fácil diagnosticarlo. Se requiere una batería de pruebas, neuroimágenes, entrevistas, exámenes, psicoeducativos. Es un proceso. Por eso es que es importante que a la primera que alguien tenga duda, salga de duda, porque no es tan fácil. No es como, déjame ver si tengo COVID, me hago una prueba, o tengo diabetes. No. Envuelve otro tipo de otra batería de pruebas que toma más tiempo. Entonces es importante conocer, ¿verdad?, si uno tiene Alzheimer's pronto, porque de esa manera, por ejemplo, pues podemos comenzar con las terapias. Está probado que si la persona, además del tratamiento farmacológico, también va con un tratamiento holístico, terapias, musicoterapia, ejercicios, hay una se retrasa la progresión de los síntomas. Y eso es lo que queremos al final, ¿verdad? Mm-hmm. Que nuestro paciente esté en mejores condiciones y con mayor independencia por el mayor tiempo posible.
7: Mencionó ahorita que es preocupante que se están detectando casos mucho más jóvenes ahora.
9: Sí, se están viendo. Nosotros tenemos un casito de 39 años. La joven está encamada ya. Nosotros ayudamos económicamente a la mamá de ella, que quien lo cuidaba pues era el esposo. Y ella falleció y ahora él, don Aníbal, bendito, que lo tengo en el corazón, está cuidando a su hija. Se está viendo mucho caso en edades tempranas, que me sorprende. O sea, porque la norma es 65 años o más, así que pues...
10: Exacto. Tengo una pregunta para usted. Uh-huh. ¿Ofrecen capacitaciones para los cuidadores, para poderlos ayudar en cómo darle el servicio, cómo atender al paciente de Alzheimer?
9: No, nosotros no cubrimos esa área. Okay. Pero si nos llaman, pues nosotros buscamos la manera y los canalizamos.
7: Eso vamos a tenerlo en el segundo segmento.
10: Al próximo episodio. Tranquila.
9: Sí, algo que nosotros, ¿verdad?, le damos mucha importancia es al cuidador. Ese cuidador se tiene que cuidar para poder estar bien. Porque, como dije ahorita, es gente que, movidos por el amor y el compromiso, tienen que reorganizar toda su vida. Toda. Su vida emocional, sus finanzas, su tiempo. Y requieren, ¿verdad?, un cuidado tan importante como el del paciente. O sea, ese cuidador tiene que protegerse, tiene que tener tiempo libre, tiene que tener tiempo de ocio, tiene que socializar, porque si no, van a haber dos personas enfermas en la familia y eso no es lo que queremos.
7: Hemos conversado con Ivonne Rivera de la Fundación de Frente al Alzheimer. Queremos pedirle a Ivonne que a continuación le brinde a nuestro público un mensaje final.
9: Bueno, un mensaje final para de frente al Alzheimer, como les digo, la sensibilidad y la empatía con estas familias que están atravesando y atravesando estos desafíos y estos retos tan grandes emocionalmente y económicamente, pues es importante que tengamos esa empatía y esa sensibilidad con esas familias porque nos necesitan. Y Puerto Rico se está convirtiendo en un país de adultos mayores. Esto va en aumento. Así que tenemos que hablar y atender lo que es el Alzheimer. Así que los exhorto, ¿verdad? Si les interesó lo que hemos hablado, lo que hacemos, los exhorto que hagan su donativo a través de ATH Móvil, de frente al Alzheimer, donar de frente al Alzheimer. Como les dije, no es un simple donativo, es una inversión de esperanza en la salud mental de la isla y en Puerto Rico. Si necesitan ayuda y quieren comunicarse con nosotros, nos pueden llamar al 787-598-9844 o escribirnos a ayuda@defrentepr.com. Sí, y los invito el 17 de octubre para Camina por Tu Eres, las camisas en Me Salve a partir del 1 de septiembre. Allí nos vemos, en Isabela.
7: Cuando se acerque la fecha, le pedimos que sea, venga por acá.
9: Aquí estaré, encantada.
7: Encantada. Gracias, Ivonne.
9: Gracias a ustedes por la oportunidad.
7: Vamos a una pausa para unos anuncios de importancia y regresamos en breves.

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4: Vamos al segundo segmento de nuestro programa, recordando a nuestro público que este programa llega gracias al auspicio de la Cooperativa de Seguros Múltiples de Puerto Rico, imagínate si no los tuviera, así como de la farmacia Luma, que está localizada en el viejo San Juan. Queremos anunciar que este próximo viernes, o sea mañana, va a haber una actividad llamada Sunset at Rio. Es una actividad que se va a hacer de 6 a 10 de la noche en las áreas verdes del parque de pelota de la organización Río Bayamón. Y va a ser para recaudar fondos para el caso de que hemos discutido en este programa del joven Adrián Ventura, que tuvo un accidente con un billboard y pues está cuadrapléjico. Y necesita mucha ayuda, y por eso les pedimos a nuestro público que colaboren con esta actividad. Aquellos que vivan cerca de la urbanización Río Bayamón, acérquese por el parque de pelota, las áreas verdes, desde las 6 de la tarde hasta las 10 de la noche. Eso es mañana. También queremos anunciarle a nuestro público que nuestro segundo 5K ya tiene fecha, va a ser el 8 de noviembre a las 7 de la mañana. Así que vayan anotando la fecha todavía.
5: En Punta Salinas.
4: En Punta Salinas, Levitán. Todavía no está disponible la página para entrar a hacer los registros. Pero estén pendientes. Pronto vamos a estar notificando. Lo importante en este anuncio es que vayan reservando la fecha. Vayan en su celular, marquen en el calendario el domingo 8 de noviembre. En este segundo segmento le damos la bienvenida a Alejandro Silva. Él es director o administrador de una entidad llamada Delia Respite for Caregivers, de una entidad localizada en Ponce, por allá, o de Cagua. ¿De dónde son ustedes?
6: Parecido a De Frente al Examen, no tenemos oficina. Bueno, tenemos una oficina en Atorrey, pero estamos trabajando desde nuestras casas. Así que hay gente en Cagua, hay gente en Ponce, no. Pero bueno, sí, en Ponce tenemos directores de la Junta de Directores. Yo estoy acá en San Juan, pero nos movemos a donde haga falta.
4: Esta entidad se originó como consecuencia de un padecimiento de Alzheimer de Delia, que es la señora madre de Wilnelia Merced, que estuvo en este programa.
6: Sí, hace unos añitos, ¿verdad?
4: Hace un par de años atrás estuvo aquí con nosotros y nos compartió, ¿verdad?, su preocupación en que ella se percató cuando tuvo la situación con su señora madre.

0: de que había muchos cuidadores que no estaban bien orientados o no hacían la labor adecuadamente, se ponían muy ansiosos y caían en lo que le llaman el burnout, la quemazón. Y por eso ella creó esta fundación, es para ayudar a estos cuidadores. Adelante, cuéntenos cómo fue eso.
1: Pues mira, pues has contado bastante bien el resumen de cómo surgió la organización, pero para quien no sepa, Wilnelia Merced, que es la primera Miss Mundo que tuvo Puerto Rico, creo que conocemos bastante de Miss Universe, pero Miss Mundo es el concurso paralelo a ese. Y en Puerto Rico, pues los 70, no puedo decir en que no me recuerdo el año exacto, pero los 70.
0: 75.
1: Pues yo no había nacido, tengo que reconocer. Pero, pues, ella es Wilnelia Merced, y Wilnelia, pues sí, la mamá le dio Alzheimer. De hecho, el esposo también en un momento tuvo Alzheimer. Y fue cuidadora. Y el parte de haber sido cuidadora de ambos, en tiempos diferentes, obviamente, pues fue lo que a ella la inspiró y la motivó a crear una... Ella tenía su fundación aparte, pero a hacer una organización dedicada a apoyar al cuidador. Y así nació. La organización está, obviamente, todavía bastante joven. Así que están comenzando los proyectos, entre ellos proyectos que escuché que preguntaron ahorita en la sección anterior, para educar al cuidador.
2: Para porque capacitar a los cuidadores, correcto, en el manejo de los pacientes.
1: Sí, porque yo creo que, ¿verdad? Las personas que son cuidadoras no porque lo planificaron. Nadie se lo espera. Son cosas que usualmente pasan relativamente rápido y no nos preparamos para, a menos que uno sea enfermero, enfermera, doctor o doctora, y le pasó, pues esas personas ya tienen algo de preparación. Uh-huh. Pero el ciudadano común y corriente, digo yo, el mortal común, pues nunca se preparó para ser cuidador o cuidadora. Entonces, sí necesita capacitación, pero necesitan muchos otros recursos, incluyendo lo que estaba hablando Ivonne ahorita de frente al Alzheimer. Y pues para eso nace también Delia Respect for Caregivers, para tratar de unir y esfuerzos en ese ecosistema de apoyo al cuidador.
0: Cuando Wilnelia estuvo aquí, anunció una gran actividad que tenían aquel entonces. Era en un hotel donde ella reunió a cientos de cuidadores para que le ofrecieran charlas de orientación. Eso ha continuado, ¿verdad?
1: Sí, bueno, esa charla inicial en aquel momento, y hago la salvedad, yo todavía no estaba alrededor para esos tiempos, pero eso ha ido evolucionando. Entonces, ha ido evolucionando. El proyecto, uno de los proyectos más recientes, que el principal por el cual venimos aquí, es para es con la escuela... Bautista de Cagua, la Escuela de Medicina Bautista de Cagua, y MCS, que también es parte de la iniciativa, y es una serie mensual de talleres para cuidadores en diversos temas. Temas que van desde cosas básicas de cómo ser un cuidador, apoyo emocional, ¿verdad? Cómo manejar las emociones durante este proceso, que es algo súper delicado, ¿verdad? Todas las personas lo manejan diferente, aspectos legales, entre otros temas. Entonces, pues lo que hacen es que se reúnen un sábado del mes, no tiene una consistencia así como decir el primer sábado del mes o segundo sábado del mes, no tiene esa consistencia porque depende también de la disponibilidad del espacio, y se reúnen por las mañanas, empieza con un desayuno, las personas conectan, toman los talleres.
2: Es virtual.
1: Es presencial, sí, completamente presencial, porque parte del propósito, más allá del conocimiento que estén adquiriendo los cuidadores, es precisamente que salen de las casas, que pueden conectar con otras personas que están pasando por situaciones similares. Recientemente también, además de la parte educativa, aparte de la charla, se han integrado unos componentes más de respiro. Por ejemplo, en el anterior fue un comediante y en el anterior fueron unos músicos. Ahora en el próximo entiendo que va a haber algo de masaje. Okay. O sea, que se combina la parte de te voy a enseñar sobre este tema, pero también para que no sea algo que te sobrecargue, tiene estos segmentos de respiro. Son completamente gratuitos. De hecho, no solamente son gratuitos, te incluye desayuno, te incluye almuerzo. Así que el desayuno para los que lleguen tempranito, uh-huh, lo incluye. Y entonces una vez la actividad termina, eso de las 12, 12 y media, pues está el almuerzo y la gente se queda como media hora, una hora más.
0: ¿Dónde es eso?
1: Esto es en la Escuela Bautista de Caguas, en la Escuela de Medicina, okay, Bautista de Caguas.
0: ¿Y esto es cuándo?
1: Esto es, se da todos los meses. Uh-huh. Como estaba diciendo
2: ¿cómo,
1: ahorita?
2: ¿Cómo las personas pueden enterarse? ¿Cómo se inscriben?
0: ¿Tienes redes sociales?
2: ¿Tienes redes sociales?
1: Pues mira, nuestra organización todavía está incipiente y no tenemos redes sociales, pero a través de la Escuela de Medicina Bautista, sí. Ellos tienen sus redes y pues ahí lo promocionan. Pero a nosotros sí nos pueden llamar al 787-704-1616, 787-704-1616, y pues ahí se pueden registrar. Okay. Así que es una manera de registrarse. Me preguntaste, ¿verdad?, que ¿cuándo son?
0: ¿Cuándo es la próxima?
1: La próxima es este próximo sábado 29 de agosto, que es el octavo taller que vamos a estar dando, y ese es el de agosto. El de septiembre todavía no se ha coordinado. Siempre se coordina con una o dos semanas de anticipación, pero anticipamos que no va a ser hacia el final de la que no va a ser el final de mes, va a ser lo más seguro como mediado.
2: Okay. Pregunta que le hago. Si una persona no ha tomado los otros 7 talleres anteriores,
1: no
2: puede llegar a este y
1: puede
2: tomarlo.
1: Puede llegar porque ninguno de los talleres. Exacto, no tienen continuidad. Okay. A lo mejor, a lo mejor tocan. Después, ya hicimos uno de aspectos legales. A lo mejor en otro taller se habla algo de aspectos legales, pero no es que tengas que haber sabido lo que se dijo en ese taller de aspectos legales para nutrirte
2: para que las personas puedan
1: participar. Si tú tienes, ¿verdad? Si usted radioescucha, es cuidadora o cuidadora y quiere saber de cualquiera de los temas que se van a dar, no se siente intimidado o intimidada, puede asistir aunque no haya ido a los anteriores. Todos los meses va gente nueva. Hay gente que es recurrente, les gusta, aprenden. Y es que más que el aprendizaje es la conexión. Es la conexión, es la socializar. Ivonne lo dijo cuando al terminar su segmento, los cuidadores tienen que salir, socializar, tienen que tener sus hobbies. Y utiliza porque si no van a ser dos personas enfermas. Uh-huh. Pues esto sirve de esa misma manera. Y hay otras organizaciones que también hacen su actividad de respiro que son buenísimas. ¿Verdad? Yo conocí recientemente a la Fundación Vivencias Vida, que hacen el respiro en Downtown Coupey.
0: ¿Estuvieron aquí?
1: ¿Qué, perdona?
0: Estuvieron aquí.
1: Pues, y es tremenda actividad. Yo te digo, cuando ella me contó de cómo lo hace, porque va mucha gente, uh-huh, yo me quedé súper impresionado porque manejar un grupo tan grande de personas de por sí es difícil y entonces manejarlo allí en esas condiciones, pues más todavía. So, ese es otro ejemplo de actividades de respiro que son igualmente importantes. Y pues aquí lo que tratamos de hacer es integrar un poco de conocimiento con, obviamente, no al nivel de la actividad de Downtown, pero... más pequeña.
2: Tengo una pregunta. Aparte de los talleres que ofrecen a los cuidadores para que socialicen y aprendan cómo cuidar ¿verdad? A los pacientes de Alzheimer, ¿qué otros servicios ofrece la entidad para que las personas sepan? ¿Qué otras cosas hacen aparte de ofrecer lo educativo?
1: Por el momento nos hemos mantenido en lo educativo. Okay. Para darte un ejemplo de otras cosas que hemos hecho, hace como 2 meses más o menos, mes y medio, en alianza con EDP University hicimos un entrenamiento, pero para estudiantes de enfermería, para que también sepan cómo lidiar, uh-huh, con los pacientes que tienen Alzheimer. Y es súper importante porque a veces el estudiante de enfermería está enfocado en lo técnico, y es bueno que vayan a hablarle instituciones que bregan todo el tiempo con personas que tienen Alzheimer o otras demencias, y que le hablen de cuáles son esas realidades. Ahí tuvimos a Fundación Vivencia en Vida, tuvimos a Hospital Hospicio San Lucas, y también tuvimos a la Fundación de Alzheimer de Puerto Rico, que le hablaron de las etapas del Alzheimer, cómo se ve el cuidado del paciente o el participante en cada una de esas etapas. Y además de eso, de cuáles son actividades que pueden llevar a cabo cuando las emociones se pueden poner tensas. O no tensas, pero que a lo mejor pueden haber emociones encontradas. Uh-huh. Porque a veces el enfermero va y pues va a sacar sangre, va a ponerte un suero, va a hacer algo así.
2: Pero el paciente pero, no.
1: Claro, entonces pues tú tienes que buscar la vuelta, tienes que uh-huh. cantarle canciones. Entonces a lo mejor tú no te sabes las canciones de los tiempos de ese participante, pero todo el mundo se sabe canciones de cuando éramos niños. Uh-huh. Que llueva, la Virgen de la Cueva. Uh-huh. Y esas canciones, cuando yo escuché ese taller, yo nunca me imaginé que esa canción es una canción tan buena para atender a un participante de Alzheimer. Es una canción que esa persona se va a saber, ¿verdad? Obviamente dependiendo de la etapa en la que esté. Uh-huh. Y que son buenas. A partir de ahí, nosotros sí hicimos una guía que está pronta a ser publicada, que la hicimos con el apoyo de la licenciada Raquel Laureano, que es psicóloga, y una guía que te explica igual un poco sobre las etapas, conocimiento básico, pero también te da actividades, canciones, juegos, integración con mascotas, cosas que pueden hacer los cuidadores y darle ideas para poder empezar esas dinámicas con sus familiares y sus seres queridos.
0: En este programa, una de nuestras prioridades siempre ha sido inculcarle a nuestro público la importancia del voluntariado. Uh-huh. ¿Es posible ser voluntario en su organización?
1: Sí.
0: ¿Cuáles son las tareas que realiza un voluntario así?
1: Por el momento, como las actividades que llevamos a cabo ahora mismo son educativas, son actividades de voluntariado allí mismo. Tenemos un taller, necesitamos una persona en registro. A lo mejor tenemos el catering, necesitamos una persona que nos ayuda a servir y repartir. Si hacemos una actividad de fundraising, en febrero vamos a tener un torneo de golf, pues ese día vamos a necesitar voluntarios y voluntarias también para ayudarnos en todo, de la logística de montaje, limpieza, registro, pues porque nos nutrimos del apoyo de las personas que son voluntarias. Así que todas esas cosas son súper importantes. Eventualmente, parte de las cosas que queremos hacer va a incluir apoyo directo a personas que son cuidadoras y que necesitan hacer gestiones, cosas así.
2: Como pues, darle un respiro.
1: Correcto. Pues eventualmente cuando hagamos eso, pues necesitaremos voluntarios para esas actividades también, pero okay. Creo que no hemos llegado a ese punto, así que okay. todavía no.
2: ¿Y para recibir donaciones como...?
1: Sí, obviamente las donaciones son siempre bienvenidas. Si van a nuestro portal de internet, que es www.cuidadoralzheimer.org, repito, www.cuidadoralzheimer.org, ahí hay una sección de donativos, hacen clic y pueden hacer el donativo a través de esa página.
0: Nosotros a todos nuestros invitados le preguntamos, y lo hicimos con Ivonne también, que nos contaran alguna anécdota en la que su entidad le cambió la vida a alguien. O sea, que en algún momento la existencia de su entidad fue fundamental para que esa familia obtuviera un respiro, un alivio a la situación tan difícil que significa tener un paciente de Alzheimer. Adelante, Alejandro Silva.
1: Yo te puedo contar, ¿verdad?, de parte de mi experiencia, y ¿verdad?, también hago esa salvedad que yo no llevo muchísimo tiempo en la organización, así que yo no he conocido no mucho de las personas que han tomado los talleres. Pero, por ejemplo, en ese evento de EDP que te mencioné, que habían estudiantes de enfermería, habían estudiantes de enfermería puertorriqueños, habían colombianos, habían ecuatorianos, o sea, era de toda América Latina, había gente allí. A mí me estuvo bien interesante. Había una gran población de esos enfermeros y enfermeras que tenían unas dinámicas sociales súper buenas. Pero habían unos que, no es que fueran malos, pero es como que a veces le daba un poquito de pachó. Te ponen a cantar al frente del grupo y como que no todo el mundo es así de extrovertido. Pero parte de lo que vi en esa serie de talleres es como esas personas se fueron soltando. Y fueron entendiendo que el día que me toca un paciente, el pacho no importa. O sea, yo no puedo tener pacho. Yo tengo que cuidar a ese paciente. Tengo que ayudar a los cuidadores. Pues el enfermero es el experto en ese momento, en el in the room. Y, Y él poco a poco irá entendiendo, espérate, a lo mejor a mí me da pacho cantar aquí una canción de niño. Pero después
2: entendió el rol de enfermería que iba a realizar.
1: Pero yo tengo que poder soltarme aquí si quiero soltarme con la familia. Uh-huh. Y eso fue bien bonito, porque yo, ¿verdad? Yo en mi carácter personal, cuando mi abuela recibía personas, enfermeros, doctores que hacían home care, pues los profesionales de salud que más... ¿verdad? Que más recuerdo y que más cariño le cogíamos eran esas personas que no que llegaban allí a hacer un trabajo técnico ya, sino que conectaban con abuela, le hacían chistes, que le cantaban, jugaban con ella. Dime, son de mi abuela materna, pero mi abuela paterna, que esa mujer le encantaba, o sea, ella le dio demencia, pero hasta el último día estaba riéndose, tirando besos. Y las enfermeras y los profesionales de salud que le tiraban besos para atrás, que jugaban con ella. Esos son los más que nosotros nos encariñamos de ellos. Así que eso es súper importante. Y el ver que enfermeros en entrenamiento están aprendiendo eso a través de un taller que ni siquiera parte de su actividad curricular. Sí, de currículo
2: académico.
1: Ajá, pues para mí eso fue bien lindo.
2: ¿Qué otra cosa usted nos quiere decir que sea importante para que todo el público que le escucha recuerde, ¿verdad?, su entidad?
1: Para que recuerden mi entidad, nuestra entidad, no mucho. Yo creo que si quiero decir unas palabras finales, es más que este rol de cuidador le va a tocar a todo el mundo. Todos tenemos papás, mamá, abuelo, abuela, hermanos que le puede pasar. Y que aunque no estemos pensando en eso ahora mismo, y no saquemos nuestro tiempo, ¿verdad?, realísticamente pensando, no vayamos a sacar nuestro tiempo para entrenarnos para el día que eso llegue, pero sí mantenernos empáticos ante la situación, porque algún día puede llegar. Y a lo mejor no me toca a mí personalmente, pero le toca a mi vecino, o le toca a un familiar, a un compañero o compañera de trabajo. Y creo que es importante saber cómo apoyar a esas personas cercanas a nosotros que son cuidadoras también. Si yo quisiera hacer una exhortación final al público que nos está escuchando, sería esa: ustedes conocen algún cuidador o cuidadora, y esos cuidadores necesitan cuidado de su entorno también.
0: Y ustedes enfatizan en que el cuidador tenga paciencia.
1: Claro, pero paciencia y muchas otras virtudes. También reconocemos que la paciencia a veces se agota. Porque es un ambiente bien cargado. Yo creo que lo más que exhortamos, más allá de la paciencia, es que reconocer cuando nos estamos quemando, ¿verdad?, ese burnout que está hablando ahorita, y buscar apoyo de quién me puede ayudar en este proceso.
0: La iglesia, la familia.
1: Iglesia, familia, amistades, compañeros de trabajo a quien uno le tenga confianza. Pero ese entorno que apoya a uno también puede apoyar en este proceso. Y a veces quieren hacerlo, lo que pasa es que no saben cómo, ¿verdad? Yo puedo tener una amistad que no puede salir porque tiene que cuidar a su mamá, y yo no me atrevo a decirle, mira, ¿cómo te puedo ayudar? Te llevo la comida. Cosas tan sencillas como esa pueden hacer una gran diferencia.
0: Estamos en los minutos finales de esta conversación con Alejandro Silva del grupo Delia Respite for Caregivers. Y queremos pedirle nuevamente que para aquellos que sintonizaron tarde nos brinde todas las maneras que existen de comunicarse con ustedes.
1: Pues mira, principalmente hay dos. La página de internet es www.cuidadoralzheimer.org. Ahí también pueden escribir a info@cuidadoralzheimer.org. A mí personalmente me pueden escribir a alejandro@cuidadoralzheimer.org o por teléfono al 787-704-1616. Repito, 787-704-1616. Ahí cuando llamen le va a contestar a Ana, que es la secretaria de la secretaria de nuestra junta de directores. Y ahí pueden llamar para información sobre los talleres, por ejemplo. Para el próximo taller, si se quieren registrar, es completamente gratuito. Repito, incluye desayuno, incluye almuerzo. Y es este sábado 29 de agosto, o sea, pasado mañana. Por la mañana, pues empezamos como a las 8:30, pero recomiendo que lleguen un poquito más temprano, especialmente si quieren el desayuno. Y entonces empezamos y estamos hasta mediodía y después está el almuerzo.
0: ¿Dónde es esto?
1: Esto es en Caguas, en la Escuela Bautista de Medicina.
0: ¿Y eso es dónde? ¿Dónde queda? ¿Cerca de qué?
1: Yo soy malo con direcciones.
2: Yo hace tiempo que fui, que no me acuerdo.
1: Pero, mira, aquí hay una cosa, una tecnología maravillosa que se llama Google Maps.
0: Ajá. Y ahí aparece la dirección de la Escuela de Medicina, ¿cómo se llama?
1: Bautista.
2: En Caguas.
0: En Caguas. Y ahí el compañero nos está buscando la información para que aquellos que no sepan llegar a ese lugar, pues puedan llegar lo más rápido posible y encontrar esta actividad que es pasado mañana a las 8:30, 9 de la mañana. Me estaba diciendo.
1: Lleguen más temprano, lleguen como a las 7:30.
0: Para que puedan desayunar e incluir almuerzo.
1: Aquí abrí el Google Maps para decirles que hay cerca.
0: Ajá.
1: Está prácticamente detrás de Menonita, del Hospital Menonita.
0: Del hospital.
1: Pero por eso llegan. No puede entrar obviamente por el hospital, hay que entrar por la calle de atrás.
0: Bueno,
1: pero lo ponen en Google Maps y les va a salir el ping.
0: De esta manera concluimos nuestro programa de esta tarde. Gracias a Alejandro Silva por su participación en esta tarde. Gracias a Margie Santiago. Gracias, la semana que viene estará con nosotros la doctora Sopa.
2: Uh-huh,
0: además viene un caballero que no recuerdo el nombre.
2: El de los ejercicios.
0: Así que muy pendiente la semana próxima que Margie estará con nosotros.
2: Tendremos tremendo programa.
0: Así que no se lo pierdan la semana próxima.
1: No se lo pierdan. Y quiero mencionar que aunque en octubre, y vos mencionó ahorita lo de la caminata, ajá, yo he ido ya 3 veces, es de mis actividades favoritas, así que no se la pierdan. Aquí dándole el chabro también.
2: Camina por tu héroe.
1: Camina por tu héroe.
0: Bueno, pues
2: muchas gracias.
0: Gracias, Alejandro. Damos las gracias al compañero Jaito Rey, los controles. Lo esperamos el próximo jueves, como de costumbre, en Alianza Solidaria. Este ha sido Iván Sánchez. Que pasen todos muy buenas tardes.

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1: Saludos amigos radioescuchas de WIAC740 AM. A continuación las noticias más relevantes para esta hora, hoy jueves 27 de agosto de 2026. El portavoz alterno del Partido Popular Democrático en la Cámara de Representantes, Domingo Torres, exigió la renuncia inmediata de Irán Torres Montalvo como secretario del Departamento de Asuntos del Consumidor. Torres Montalvo registró el 21 de agosto, ante la Oficina del Contralor Electoral, la organización Amigos de Irán Torres y el Nuevo Cataño, mientras evalúa si aspirará a la alcaldía de ese municipio. El legislador señaló que el Código Electoral establece que determinados funcionarios de la rama ejecutiva deben renunciar 30 días antes de erradicar su candidatura o intención de candidatura ante la Comisión Estatal de Elecciones. Asimismo, la Oficina de la Contralora identificó deficiencias en los controles internos de la Junta de Retiro del Gobierno. La auditoría señaló pagos indebidos, fallas en la revisión de facturas y contratos con una corporación que no estaba inscrita como proveedora. También detectó discrepancias millonarias en los registros de propiedad pública y falta de reuniones del Comité de Auditoría Interna. En cuanto al tiempo, se espera tarde calurosa y variable con temperatura máxima alrededor de los 91 grados Fahrenheit y mínima de 80 grados. Está en efecto un aviso de calor hasta las 5 de la tarde. Por otra parte, una perturbación en los vientos alisios favorecerá aguaceros y tronadas aisladas, especialmente en el interior y oeste, donde podrían darse inundaciones localizadas y acumulaciones de agua. Existe riesgo moderado de corrientes marinas en varias playas del norte y en Culebra. Mientras tanto, la tormenta tropical Dolly se formó en el Atlántico. Se anticipa que sus lluvias podrían afectar a la isla entre domingo y lunes, con riesgo de inundaciones repentinas, especialmente en zonas montañosas. Esto ha sido todo por el momento. 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Para WIAC740 AM, Luis José Juarbe.
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Les habla la licenciada Coralis Díaz San Pedro para dejarles saber que son derechos inherentes a la persona los que se crean, reconocen o reciben por razón de la identidad e individualidad del cónyuge titular o receptor o en atención de sus cualidades personales. Aunque dichos derechos conservan su carácter personalísimo, los frutos o los rendimientos periódicos devengados durante el matrimonio son comunes y gananciales. A la hora

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Tenías ahí la India y a Marc Anthony, son las 6:31 de la tarde. Ya se va el día y cae la noche en la bella isla del encanto. Somos WAC 740. Gracias por estar ahí. Laura Pausini.

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Son las 6:57 de la noche, ya prácticamente, cayó la noche en la bella isla del encanto. Ahí tenías a Ricardo Montaner, me va a extrañar. Jay Torres contigo, esperando que la sigas pasando bonito por WIAC 740 y toda la cadena. Danny Ocean, me rehúso.

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Son las 7:05 de la noche, somos WAC740. Saludito para mi gran amigo y hermanito Mario Burgos. Gracias, Mario, por estar ahí. Ya terminó su día de trabajo y va a reunirse con su excelente familia. Así es que gracias siempre por estar ahí con nosotros. Esta noche tenemos varios pensamientos y unos mensajes muy importantes. Escucha, el temor a lo que piensen los demás es la prisión más grande en la que viven las personas. Y es cierto, a veces pensamos, ¿y qué dirá aquel? ¿Qué dirá aquella? Y lo que están hablando de mí, y eso te lo metes en el pensamiento o en el cocote, y prácticamente se te queda como un disco rayado, ¿no? Y no vives tu vida tranquilo. Precisamente la interpreta Los Enanitos Verdes, Tu Cárcel.

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Ahí tenías a Camila Cabello, se titula Habana. Somos WAC 740, son las 7:15 de la noche. Escucha bien este pensamiento que dice: serás libre cuando comprendas que la jaula donde vives está hecha de miedos e inseguridades. Huele a peligro, tienes a Miriam Hernández.

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Las 7:26 de la noche, somos WAC740 y tenía Samaná, se titula Rayando el Sol. Esta noche hemos cogido un tema de lo que son la prisión, los obstáculos que nos ponemos en la vida, que pensamos que no podemos lograr muchas cosas. Claro, el límite sería la luna, pero para llegar a la luna tendríamos que tener un cohete y llegar hasta allá. Imposible, solamente lo puede hacer la NASA, ¿no? O las personas pudientes que a muy bien pudieran pagar un pasaje en el futuro. Pero aquí en la Tierra, aquí nosotros nos ponemos unos obstáculos de que eso no es para mí, me quedo grande, no puedo, eso realmente ya para mí no, o sea, no, y ya no estoy para eso. Oiga, la prisión más difícil de escapar es nuestra propia mente. Y es porque cuando nos metemos entre ceja y ceja, como dice en el campo, no en la mente, entre ceja y ceja, es que no puedo, es imposible. Ay, ya me cansé. Es que empecé el proyecto y nunca lo terminé porque se me quitaron las ganas, porque no tenías esa pasión, no tenías ese amor. Escúchalo de nuevo. La prisión más difícil de escapar es nuestra propia mente. Por eso muchas personas no pueden lograr lo que realmente quieren en la vida. Y a veces tienen personas a su lado que sí, que desean. Pero la otra parte, nananina, como dice en el campo. Marta Sánchez, Arena y Sol.

Son las 7:34 de la noche. Ahí tenía esa fe y se titula Muévelo. Oiga, en la mesa de trabajo una taza de chocolate, pero ya fue el último sorbito, que sabe riquísimo, ¿verdad? Usted, uno como que cuando uno termina hace para sacar el poquito que queda en la taza. Y usted se va a reír, pero usted lo ha hecho tan bien. Seguimos disfrutando de buena música a través de WGAC y toda la cadena. Y escucha, estamos hablando de lo que son los pensamientos negativos. Tu propia cárcel son tus pensamientos negativos. No lo puedo hacer. Me quedo grande. Eso no es para mí. No tengo el conocimiento. Y todas esas cosas se te meten en el pensamiento. Pues claro que no lo vas a lograr. Desesperado, Luis Enrique.

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Son las 7:45 de la noche, ahí tenías a Marc Anthony, se titula Dímelo. Esta noche el tema ha sido los miedos, ¿verdad? Y las trabas que nos ponemos, o prácticamente la verja o la cárcel que nos ponemos para poder hacer las cosas. Nada en esta vida te encadena y limita más que tu propia mente y tus propios miedos. No lo puedo hacer, no puedo llegar, eso no es para mí. Y cuando le damos continuidad a esas palabras, prácticamente quedamos en aquello que dice, se quedó igual. Vivir así es morir de amor. David Bisbal.

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Tenías ahí a Ricky Martin, se titula Chiván, somos WKC740. Ya para finalizar esta locución de la noche, recuerde que mañana a las 4 de la mañana no se pierde el programa Amanecer Jíbaro con Raúl González. Esta noche cogimos el tema de lo que es la prisión en la mente, los obstáculos que nos ponemos en la vida que nos tocó vivir. La peor prisión es la de la mente. Así es que la peor prisión, usted, es posible que la lleve consigo. Mientras tanto, como dice Tommy Torres, hay que disfrutar la vida. Buenas noches. Dios les bendiga a todos.

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1: Me cambiaste la rutina, la calma, la piel, el sol. Y hoy mis pasos tienen rumbo, porque tú les diste amor. Fuiste más que una sorpresa, una lluvia de verdad. Como un faro en medio del miedo, que me enseñó a confiar. A tu lado soy más fuerte en cada paso al andar, porque tu amor está presente, aún en la inmensidad del mar. Tú llegaste a mi destino y al tocarme comprendí que hay almas que van contigo, porque serán por siempre parte de ti. 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